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0: Un saludo para Omar, que anda trabajando en Garden Grove y que espera el momento para conocer las bolas de Max. 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Presenta las bolas de Max. ¡Ay! Señores, señores, ya llegó, ya está aquí, este es Max, Max y sus bolas, hoy en Acción Deportiva.
1: Exactamente, los deportes, las bolas de Max, aquí en Buenas Tardes con el Patrón, mucha información. ¿Qué dice el viejo?
2: Compadrito, antes que nada, muy buenas las tengas y mejor las pases. Bonito jueves.
1: Ah, bonito jueves,
2: señores.
1: Bonito jueves. Ya, casi.
2: Señores,
1: casi
2: sigue la mata dando con la famosísima y amada Leagues Cup. Y por fin, los equipos mexicanos, por fin ganando.

0: ya pa' qué, ya es el último partido, ya ni pa' qué ganas las Chivas, ya ni pa' qué haces tu alcahuete, pero bueno, ganaron las Chivas, señores, 2-1 ante Seattle. Entró Camberos, Zuguito Camberos, la joya de la sub-20, mis respetos, qué jugadorazo. Ojalá le den más minutos al señor niño.
1: Sí, señor y, niño. Pues, bueno, señor niño,
0: pasaron, sí. Pasaron, señores. Las Chivas no pasaron, ya están fuera. Por otra parte, el LAFC empata con Querétaro 1-1, se van a penales, gana el LAFC. Puebla, la decepción de la Liga MX esta jornada, cae 3-2 contra San Diego. Toluca le mete 3-1 a Dallas. Rayados le ganó 2-1 a Nashville. Y mi fiera de toda la vida, mis panzas verdes, le ganaron 3-2 al Inter de Miami y con Messi, señores.
1: Sí jugó, ¿verdad? Miré fotos ahí. Jugó. Fíjate nomás.
0: No titular, ¿verdad? Entró, pero jugó.
1: Llegó del velorio directamente al juego, fíjate. Después
0: empezó ganando Miami, empató León, luego ganó otra vez Miami, empató la fiera y al 80 y pelos, otra vez la fiera, 3-2, señores. Qué gran partido de para León. Una imagen muy curiosa. Todo el equipo, los 11 jugadores de León, se terminó el partido y fueron a saludar a Messi. Y Messi no, es más, no les aventó ni un pedito, ¿no?
1: No.
0: Nadie saludó. A nadie
1: no, pues
0: le dio
1: es la que mano. Anda agüitado.
0: Hay que entenderlo. Sí, él nada más iba a chambear con su compromiso y vámonos otra vez para atrás.
1: Anda agüitadón, porque bueno, falleció su papá.
0: Hoy hay buenos partidos. Nuestra máquina cementera Cruz Azul se enfrenta al Chicago Fire.
1: Ese partido, aguase, porque ese partido va a estar bravo. Va a estar bueno porque los dos pueden calificar. Además, acuérdense que, como dijo el hermano de Yamin Yamal, el Lemanowski anda con todo el Lemanowski ahí en Chicago Fire. Lemanowski.
2: Max, por favor, retira tu apoyo a la maquinita. Solo por hoy.
0: Hoy gana la máquina, señores. 3-2 contra el Chicago Fire. Claro que sí. Y bueno, el América se enfrenta a Austin, Necaxa visita New York City, Santos Laguna a Filadelfia y los Timbers reciben a Tijuana. ¿Cómo va la llave al momento? Todavía faltan los partidos de hoy, pero al momento, cuartos de final del League's Cup sería León contra Austin, América, Real Salt Lake, Columbus contra Cruz Azul y un muy buen partido. Ya clásico, casi clásico, Toluca contra LAFC.
1: Ese va a estar perro, ese va a estar perrísimo.
0: Ese va a estar perro.
1: Perrísimo.
0: Y aunque ustedes no lo crean, campeón de goleo es para Daniel Arcila de León con 4 goles. Nada mal, qué buen partido se echó. Y pues,
1: es bueno ese vato, juega muy bien ese vato. ¿Es refuerzo de León o ya estaba con el León? Porque no me acuerdo de él, la neta.
0: Yo es la primera vez que escucho el Arcila.
1: Arcila. Pero bueno, oye, Max, cuéntame el chisme de la Conmebol, de la CONCACAF, de la FIFA, de Infantino.
0: Está poniendo candente esto, mejor que las novelas que están viendo. Ya salió el peine, señores. Recuerdan que comentábamos esta semana, la semana pasada, que México estaría por cambiarse de CONCACAF a Conmebol para disputar partidos con equipos más perrones. ¿Y por qué será? ¿Por qué será? Ustedes nada más que dicen que porque quiere jugar contra Brasil, contra Argentina. No, señores, ahí les va. CONCACAF vendió derechos de transmisión de la Nations League y Copa Oro a Netflix en Región México. O sea, sé que Televisa se quedaría sin transmitir los partidos de la selección de Copa Oro 2027.
1: Ok.
0: Ojo, aquí el mero mero de la del fútbol mexicano es el señor Azcárraga, el que tiene más poder. Entonces dijo, no me van a juntar, no me van a dejar mi billete, pues recojo mis Barbies y ahí se ven y yo me voy a Conmebol.
1: ¡Tracas! O sea que ahí se ve, todo era feria, todo era dinero.
0: Como siempre, compadre, como siempre.
1: Maldito dinero.
0: Sacaron a Quiñones ante Inglaterra por dinero. Ahora nos quieren cambiar a Conmebol por dinero.
3: ¿Qué?
1: Ya, mejor denme el dinero, denme el
0: programa
1: dinero.
0: Por dinero. Señores.
1: Todo el maldito dinero, pero bueno.
0: Oye, y hablando de dinero, otra vez la Liga de Expansión se va al TAS. Se reunió Leones Negros, Morelia, La Paz, Mineros y Cancún a meter una demanda contra el TAS, allá el Tribunal de Arbitraje Deportivo. Ya lo habían hecho una vez, se la pellizcaron, pero Señores, el que persevera alcanza. Vámonos otra vez contra Mikel Arriola, claro que sí.
1: Maldita sea.
0: Y bueno, entre otras noticias, antes de irnos, malas noticias, falleció el exboxeador puertorriqueño Pichar Colón.
1: Sí.
0: No sé si lo recuerdan muchos o no.
1: Pichar Colón, que quedó como mal, o sea, literal quedó paralítico y con problemas cerebrales después de una pelea.
2: ¿Qué fue?
1: Que fue, estaba transmitiéndose en vivo y le dan un golpe y el muchacho ahí quedó.
0: Sufrió un daño cerebral que lo dejaron en silla de ruedas cuando peleó contra el estadounidense Terry Williams allá en el 2015.
1: Terry Williams, Simón.
0: Y falleció el día de hoy, 13 de agosto. En paz descanse el buen pitcher. Su papá mandó un mensaje en redes sociales: buenos días, mi gente, lamento informarles la partida de mi hijo pitcher en este mundo terrenal. Ahora está en un mundo mejor. Hice todo lo posible por cumplirle su deseo, su sueño de traerlo de vacaciones a Puerto Rico como tanto deseaba él. No se pudo, pero gracias por tantos años de amor y oraciones. En la medida que puedan, por favor, mantengan sus oraciones. En paz descanse el buen Pichar Colón.
1: Descanse en paz. Bueno,
0: descanse en paz.
1: Viejón, tus redes sociales, ¿dónde te pueden seguir para más información y que te sigan más ahí tus locuras y tus viajes exóticos que
0: arroba te avientas? Max Polquart, señores. Y mi querido patrón, compadre, tú descansa, pero en pants.
1: En pants.
0: En pants, esos Adidas. De brincacharcos.
1: Y en chanclas. Y en chanclas. Ya regresamos. Ya regresamos. Estas buenas tardes con el patrón.
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6: Autopista número 110 en dirección hacia el sur está reportando un accidente a la altura del freeway 91. El tráfico está avanzando lentamente sobre el área. Podrías tener 20 minutos de demora aproximadamente. Muchísima precaución si vas manejando por ahí. Siempre mantente bien pendiente de tu camino y no te despegues. 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

0: buenas tardes con el patrón, el show número 2 de la radio, y es momento de hablar de política y cosas peores, y por eso tenemos a nuestro amigo el experto en este segmento, que es Rigo Trejo, el orgullo de Zimapán Hidalgo, con toda la información. Rigo, bienvenido nuevamente para que saludes a todo tu público, viejón.
1: Muchas gracias, pariente, y saludos a toda nuestra gente que nos está escuchando a esta hora de la tarde. Aquí en Buenas Tardes con el Patrón traemos toda la información en este su segmento que tanto extrañaban y que la neta ni podía dormir nuestra gente de qué.
0: Oye, te voy a decir la verdad, la neta, hay mucha gente que se reportó preguntando por Rigo Trejo, que ya está de regreso, mucha gente pues ya está escuchando nuevamente este segmento, porque fue un segmento de hablar de política y cosas peores en un espacio, Rigo, donde todo estaba muy, muy revuelta el agua y sigue más revuelta el agua con todo este asunto de inmigración. Y muchas veces a muchos de nosotros no nos interesaba la política, pero pienso que es algo que nos debe de interesar más y de involucrar a nuestra familia en la política, porque eso ha marcado la persecución que estamos viviendo en este país y todo lo que sucede alrededor. Es algo que nos debe de preocupar y ocupar más que nada, Rigo Trejo.
1: Es algo bien importante de mencionar, como en programas anteriores lo hemos dicho. Nosotros hablamos, decimos la información sin ánimo de meterle ideas a la cabeza de las personas por cuál partido votar, por quién irse, por cuál no irse, ni tampoco miedo. Esto es con el único propósito de mantener informada a nuestra comunidad, y en algunas ocasiones cuando suceden cosas o vemos cosas y sabemos que la realidad no es como los gobiernos lo dicen, independientemente del partido que sea el que está en el poder, lo vamos a decir, porque esa es nuestra labor, de darle la información a nuestra gente y que cada uno tome sus propias conclusiones.
0: Es correcto, Rigo. Así que a toda la gente que nos está sintonizando tal vez por primera vez, este es un segmento hecho para ustedes y de ustedes, y hablamos lo que sabemos, lo que es nada de política y cosas peores. Quiero empezar nuevamente retomando el tema de Colombia, Rigo. ¿Cómo está la situación? Se han pasado ya las 70 horas que hablan, que son primordiales para encontrar gente con vida, y ahora viene lo más complicado y lo más difícil a partir de ya en Colombia, Rigo.
1: El tema sigue siendo controversial con el gobierno de Colombia. Nuevamente recuerdo y les digo, el nuevo presidente de Colombia tomó las riendas del país el pasado viernes 7 de agosto. O sea, 3 días después, el día lunes 10 de agosto, sucede este terremoto que le toca enfrentarlo, pues, como Dios lo vaya inspirando, pero parece ser que el tipo no se deja ni inspirar por Dios, ni mucho menos acepta la ayuda de las personas que tienen la buena voluntad. La situación es, y lo triste es, que hasta el momento, y de acuerdo a la información de las autoridades colombianas, hasta el momento se reportan 273 muertos y, por supuesto, una cantidad inmensa también, más de 3,000 heridos, desaparecidos también, y muchos edificios el conteo también sigue creciendo de los edificios dañados, de los edificios caídos y también de las viviendas que fueron prácticamente, pues, desaparecidas, que se cayeron, que se dañaron. Entonces, es una situación muy increíble. Lo controversial es el tema de la ayuda de los rescatistas. Hay que recordar que hay dos grupos de topos, o hay grupos de topos en México, pero los topos del grupo Azteca, que estaban en Venezuela, son los que ahora están en Colombia. ¿Cómo llegaron a Colombia? Fue un senador colombiano el que los ayudó a ingresar al país y pues aceptaron la ayuda, y la gente en Colombia están muy molestos con el nuevo presidente de no aceptar la ayuda de los rescatistas mexicanos, y eso ha causado mucha controversia. La gente en Colombia está enojada porque su gobierno, su nuevo presidente, se ha encaprichado en no aceptar la ayuda y ven la gran voluntad del pueblo mexicano de ayudar, pero no están aceptando la ayuda. Los mismos colombianos que votaron por el nuevo presidente, pues ahora están enojados porque se está politizando el tema en vez de darle prioridad a salvar vidas.
0: Que lo primordial.
1: Ahora, por otro lado, también en Colombia había varios mexicanos al momento de este terremoto, pues bueno, ya han sido repatriados, ya han sido traídos a nuestro país. En total hablamos de un grupo de 36 personas que estaban en Colombia, fueron traídos a México en un avión de la Fuerza Aérea Mexicana, y bueno, ya gracias a Dios están cada quien con sus familias. También el grupo de niños futbolistas que estaban
0: Tijuana, ¿no?
1: Parados en Colombia también ya están en México, gracias a Dios. Algunos artistas mexicanos vi que ofrecieron la ayuda, por ejemplo, el Flaco ofreció su ayuda para que estos niños pudieran regresar a México. La ayuda se hizo llegar de inmediato para que los mexicanos pudieran regresar a México después de, pues, de haber sobrevivido a este terremoto allá en Colombia.
0: Bueno, así las cosas, lo que está pasando allá en Colombia. Rigo, vamos un espacio y ahorita regresando, ¿de qué vamos a hablar en de política y cosas peores?
1: Vamos a hablar, pariente, del tema de Donald Trump, lo que está sucediendo con Donald Trump y este controversial también tema de su nombre en los edificios. ¿Qué es lo que está sucediendo? Les contamos después de que regresemos.

0: tardes con el patrón. Seguimos hablando de política y cosas peores con Rigo Trejo el día de hoy, en este día jueves 13 de agosto. Rigo, siguen las polémicas con el gobierno de Donald Trump, que todo lo quiere en grande, quiere calles, quiere edificios, quiere aeropuertos que estén con su nombre escrito en letras doradas, y que esto ha causado mucha controversia desde su llegada a la presidencia. ¿Qué sigue pasando con esta situación donde muchos, incluso de su mismo partido, no están de acuerdo, Rigo?
1: Una situación, pariente, increíble, porque hay que recordar que en el mes de mayo pasado, un juez federal pidió que, pues bueno, que retiraran las letras con el nombre de Trump allá en el Kennedy Center, uh-huh, en Washington D.C., y resulta que fueron y quitaron las letras justo un día antes del cumpleaños del presidente. Muchas personas dijeron que eran latinos las personas que trabajaron quitando las letras de ese lugar. Efectivamente, las letras donde decía Donald J. Trump, donde, uh-huh, estaba el nombre del presidente, el día antes de su cumpleaños, el día antes del día que, bueno, obviamente él dice que era un festejo por los 250 años del país, pero en realidad todo el mundo sabe, y toda la gente que conocemos cómo es el presidente de fantoche, pues bueno, era una fiesta que se había organizado para él mismo. Entonces, pero curiosamente un día antes le tumbaron las letras. Ahora resulta que hay un grupo que él mismo eligió que están votando para que vuelvan las letras y vuelvan a colocar las letras de Donald Trump o el nombre de Trump al mismo edificio. Es una situación que está causando controversia, que está causando risa y que está causando molestias también. Entonces, sabrá Dios en qué va a terminar todo esto, pero sigue siendo controversial, sigue siendo una situación pues realmente vergonzosa, porque quiere nombrar a todo, o sea, todos los edificios, bueno, les quiere colocar su nombre.
0: Y no King, según, pues, no quiere que sea que no King, que él es gobernante del país. Pero bueno, ya sabemos cómo se las gasta el presidente Donald Trump, que por cierto sigue habiendo movimientos políticos rumbo a las de noviembre. El clima político cada vez está poniendo más denso. Rigo Trejo, te pregunto directamente, ¿cómo ves tú el panorama de aquí a noviembre? ¿O qué puedes decir sobre esto de las que va a haber el super martes de noviembre, que es que cuando empezamos este segmento se nos hacía súper lejano se nos hacía que llegara esa fecha, pero ya estamos a unos cuantos meses nada más.
1: Estamos a menos de 3 meses para las elecciones de medio término. Mi opinión muy personal es que los demócratas tienen que ponerse las pilas y no pueden dormirse en sus laureles. ¿Por qué digo? Y hace un momento dije que nosotros no nos inclinamos por ningún partido. Pero quiero aclarar esta parte porque estoy diciendo de que los demócratas no tienen que dormirse en sus laureles. En este preciso momento, la única salvación para nuestra gente latina es no darle más poder al presidente Donald Trump. ¿Qué? Es no darle más poder al Partido Republicano en este preciso momento. ¿Por qué? Porque cualquier cosa pudiera suceder, economía la pueden arreglar, cualquier otro tema, temas de guerra, tema de lo que sea, pero el tema de migración, que nos está lastimando demasiado a nosotros, que está lastimando a nuestra comunidad, que está separando a familias que no tienen compasión, que no sienten la más mínima tristeza ni la más mínima compasión en separar familias, en maltratar a las personas inmigrantes, ese es el tema. Si le damos más poder al Partido Republicano el día 3 de noviembre en las elecciones, tenemos entonces que agarrarnos con uñas y dientes por los próximos 2 años, porque darle poder, o si ellos se llevan el triunfo o el digamos la mayoría de puestos en ambas cámaras, la situación va a ser caótica. Si en este momento no sabemos exactamente cómo salir adelante o cómo escaparnos o lo que sea, después del 3 de noviembre la situación se tornaría peor, porque son los últimos 2 años de presidencia de Trump, y darle más fuerza a ambas cámaras, cualquier ley que se les ocurra en contra de los inmigrantes, cambiar la constitución para que borren el derecho de ciudadanía por nacimiento, cualquier cosa que ataque a los inmigrantes, la van a lograr si nosotros el día 3 de noviembre les damos más poder a ellos.
0: Sí, como dice la canción, si te van, le das más poder al poder, más duro te van a venir, allá sabe qué. Rigo, algo que quieras agregar el día de hoy, en este día jueves aquí en De Política y Cosas Peores, aquí con Buenas Tardes con el Patrón.
1: Decirle a toda nuestra gente que le echen todos los kilos, que a pesar de todo lo que sucede a nuestro alrededor y de todas las trabas y de todos los obstáculos, nosotros somos gente luchadora, chambeadora, que no nos caemos y que no nos doblegamos ante nadie. Sigan mirando con la frente en alto, sigan para adelante y siempre encomendarse a Dios, porque los tiempos no son nada fáciles para nuestra comunidad.
2: Ahí te va, gente.

0: reporte carretero y efectivamente nos vamos al Freeway 405 en dirección hacia el norte, en donde se viene lentamente desde la intersección con el Freeway número 90 hasta Roscoe Boulevard. Si te toca manejar por esa área, pues ya sabes, sigue escuchando pura música buena aquí a través de La Que Buena 105.5, 94.3 y 96.1. 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

0: como dijo el pirata Culiacán, plebada.
1: Así nomás quedó.
0: Así nomás quedó. Ple, ¿cómo anda? ¿Qué dice la plebada?
2: Muy bien, contento, compadre. Muchas gracias por la invitación. Aquí andamos. Pues, antemano, muchas gracias por el espacio. Y pues, y queriendo invitar a toda la raza por ahí este domingo 16.
0: El domingo. Llega el grupo La Afición y lo acompaña Código FN. Van a estar ahí el Código FN y al cienón. ¿Sí o no, compadre? Sí, como debe ser. El Tito y toda la plebada que me tocó entrevistarlos también.
2: Un gustazo, neta, estar por acá, compadre, y saludando a toda tu audiencia.
0: A ver, para toda la gente que escucha, la qué bueno ahorita su compa, el patrón. Preséntense usted, compadre, uno por uno. Vámonos,
2: Recio. Mi nombre es Esteban, toco el bajo eléctrico y segunda voz.
0: Vámonos, Recio.
3: ¿Qué tal? Ernesto, voz y acordeón.
0: Vámonos, Recio, que sirva las viejas.
4: Compa, Andri, toco el bajo quinto, saludos.
0: Ah, este vato es el baterista.
5: ¿Qué tal, gente? Así es. Ah, no,
0: ya no me caen instrumentos, dije, pues.
5: El último fue el compa Benjamín.
0: Ey, le voy a decir una cosa, el baterista es el que sea lo mejor. Está guachando, nomás está tocando y está checando ahí atrás todo el punto. Es
5: que no hace nada,
3: sentadito, a gusto.
0: Pero a ver, pues para acá, güey. A ver, arríbate para acá. Venga, por el micrófono.
5: Siéntate.
0: A ver, güey. ¿Tú eres del baterista que arma la batería todavía o ya eres de los que, ay, ármeme la batería, loco, porque voy a tocar? A ver.
5: Dile la neta. Yo siempre ando ahí atrás de la persona que pone la pila.
0: O sea, hay alguien que te la pone. Ajá. Pero tú lo andas ahí dirigiendo. Sí. Eso quiere decir que el grupo ya va a la mitad. Porque cuando van así, están jodidos, empiezan armándola a ellos. Después, verifican. Y al último, cuando ya andan pegando el grupo macizo, ya al rato nomás llegan y dicen, ya me armaste la batería, loco, porque voy para arriba. No, hablan por teléfono.
2: Como dijo mi compa David, de este Código FN viene con nosotros, no vamos.
0: Es todo, viejo. Le va, son un grupo aquí del área de Los Ángeles. ¿Qué parte de Los Ángeles?
2: Pues aquí, vivo en Wax, en Bell.
0: Ahí por alrededor. ¿Cómo es que se juntaron ahí? Dijéramos, es un grupito. ¿Se conocieron en un baile o cómo, compa?
2: No, pues ya tenemos años tocando.
3: Sí, yo y mi compa Esteban, ya tenemos como 15 años conociéndonos y... Pues ahí nos juntamos, armamos algo y salió el compa Benji, que conocía al compa Andri.
0: Y se juntaron ahí. Sí. ¿Y qué dijeron? ¿Por qué grupo afición? ¿Está chido el nombre? ¿Está bien?
3: Pues aficionados a la música, pues, ¿verdad? Afición es como que amas hacer algo, un deporte o algo, ¿verdad? Y para nosotros la música, pues.
0: Porque traen de toples, traen corridos, cumbias, baladas, traen de todo en el repertorio, ¿no?
2: Así es, compadre, de todo para echar bailongo este 16 de agosto, compadre.
0: Allá nos vemos en el Rancho Imperial, compañera, los boletos están a la venta en Tiquetón. Tiquetón.com. Van a estar ahí, ¿cómo se sienten estar ahí? Van a estar con Banda La Lujosa, Reyes de Durango y por supuesto con un grupo que se llama Código FN, no sé si lo conozcan. Ah, no, claro que sí, o Fundillo Norteño, no sé cómo lo conocían ustedes.
2: Contento, la neta, siempre nos reciben de buena manera ahí en toda la ciudad de San Bernardino, la neta, que siempre se nos ha puesto bien los eventos que hemos realizado nosotros por allá. Nos presentamos siempre dos veces al año. Ajá. Y bendito Dios nos va
0: el perro
2: bien.
0: Calorón que hace para allá, pero la gente se pone al 100.
2: Y te imaginas, va a empezar todo el show a las 2 de la tarde.
0: No, pero le voy a decir una cosa, ya con la cervecita y con el... No se limita, se pone bien perro, la neta, el ambiente allá, para que se dejen caer la greña. Pues, en las plataformas digitales, ¿cómo andan? ¿Algún tema nuevo que hayan traigan por ahí o qué show?
3: Pues ahorita tenemos un poco de todo, están unos corriditos ahí, canciones y cumbias, ¿verdad?
0: En YouTube, ahí lo encuentras.
3: Sí, en las plataformas digitales, Spotify y todo eso.
0: Algo que traigan pendiente ahí, plebes, de que digan, ay, nos gustaría tener una grabación próximamente, porque, para que pongan a trabajar a David, porque tampoco nomás que venga aquí nomás a sentarse ahí, tomar videos, pues no, póngalo a jalar, a ver, jálense, ¿con quién quieren grabar? Ahí está enfrente. Yo le atoro, que no le dé miedo. Jálese.
2: No.
0: ¿Para qué lo ven?
2: No, estamos.
3: Dígale. Nos va a regañar.
0: No, abierto, ¿qué nos va a regañar? A ver, David, ven para acá.
3: Él nos tiene que decir nosotros.
0: Ven para acá, David. Ven para acá. Mi compa, David. Compa, David. ¿Lo trae bien? ¿Bien a Maestrato Plebes o qué?
4: Ahí andan, ahí le están echando ganas, machín.
0: ¿Dónde lo agarraste tú, David? ¿Esto vato? ¿Dónde lo pescaste?
4: Ya los tengo varios años conociéndolos y hasta que se nos dio la oportunidad de trabajar con ellos. Ahí para que nos escuchen, Grupo Afición en Spotify, YouTube.
0: Ahí lo vamos a tener en cuenta, pleba. En cuenta. Y nosotros sí lo vamos a pagar, no como otros locutores que van, piensan que le van a tocar gratis.
3: No, ya nos ha conseguido varios duetos ahí. Más reciente con Germán
2: Lizárraga. Germán Lizárraga tuvimos.
0: Ah, yo no, Germán Lizárraga.
2: De hacer una colaboración con él.
0: ¿Cómo llama la rola con Germán?
3: Pues unas rolas clásicas. De hecho, hasta la mini grabamos ahí.
2: La lámpara. Ebrio de amor.
0: Ah, bueno, bueno.
2: Tus palabras también, otro de los temas que.
0: Bueno, buen repertorio para los plebes aquí de Grupo La Afición. Las redes sociales, ¿cómo les va en el Instagram, en el Facebook? ¿Quién contesta o qué?
2: Mi viejo aquí.
3: El compa David.
0: A ver, así que, ¿cuáles son las redes sociales?
2: La personal es Jesús, yo bajo afición.
0: La tuya.
2: Esa es mi.
0: La tuya, personal. Compa.
6: La mía es Andri, yo bajo afición.
0: A ver, compadre, la batería acá, jale ese viejón.
7: La mía es Benji Drums, bajo afición.
3: Y yo, Ernesto, guión bajo, afición, y la página oficial, Grupo Afición Oficial. Ahí estamos en Insta, en TikTok, Facebook, en todo eso.
0: Todas las plataformas Facebook digitales. También, sí. Ahí para que le sigan la greña. Y compa, pues ya cuando salga el tema más, el perrón que quieren lanzar, aquí está su casa, plebes.
2: Muchas gracias.
0: Aquí
2: muchas
0: con
2: gracias,
0: su compa, gracias. El patrón de la Qué Buena, aquí está su casa. Igual nos topamos por ahí, sin compromiso, pueden tocar 3 horas a mi casa, una sin fiesta, compromiso. Sin compromiso.
2: No, está bien.
3: Con que haya carnita asada y
2: caiga de todo.
0: Con todos los poderes, plebe. Pues algo que le quieren decir a toda la gente que lo está escuchando, su familia.
2: Vamos a recordar que no se queden fuera, plebe, de hay que comprar el boleto para el Tiquetón. Todavía quedan entradas ahí para que se arrime. Bueno. Se va a poner muy bueno, la neta.
0: Ahí en el Rancho Imperial se pone bueno el cotorreo, plebe.
2: Así es, compadre. Ahí
3: se va a jalar el patrón también.
0: Allá nos vemos. Allá nos vemos, plebe. Ahí para por mí, David, por favor. Ahí la jalamos. Vamos, recio. ¿Algo quieren agregar, muchachos? Un saludo que quieran mandar.
6: Aprovechen. Un saludo para toda la gente que los apoya y todo.
0: Grupo Afición.
2: Así es. Saludazo para todos. Ánimo, quitamos al millonazo, Grupo Afición.
0: Y espero que para la otra que vuelva, ya me digas que hablas por teléfono para que te armen la batería.
7: Sí, ya claramente, ya para la próxima va a ser. ¿Ya está listo todo? Vámonos, recio.
0: Que va a ver con queso.
3: Es más,
0: que
3: alguien va a hablar por él.
0: Para no más perro, todavía no va a decir. Oye, ¿puedo comunicar con Grupo La Afición? No, y esto no lo pueden atender. Ya me armaron la batería. Por favor, creo que me armaron la batería. Ya regresamos, plebada. Buenas tardes con el patrón, el show número 2 de la radio aquí a través de la Qué Buena. Ellos son nuestros amigos del Grupo
8: La Afición.
0: ¡Háblese, plebada!
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3: El patrón, como se lo venía anunciando en el show, el día de hoy es momento de hablar con el maestro Fernando de Caminos de la Vida, que nuevamente echó la vuelta aquí a la cabina. Maestro, bienvenido nuevamente.
4: Muchísimas gracias, patrón, nuevamente por invitarme aquí a tu show y compartir con tu público.
3: Es que lo tenemos que aprovechar cuando anda acá en el área de Los Ángeles.
4: Pues aquí estamos.
3: Para toda la gente que lo quiera conocer también al maestro. Pero hay un tema que me llama la atención, porque pronto la gente o nosotros mismos vemos cosas raras en el negocio, en la casa, en nuestro auto, en nuestras cosas personales, y me refiero a cosas raras y no directamente es, ¿cómo le puedo llamar? Que personas que dicen que encuentran sal afuera de su negocio, personas que encuentran como hueso molido en algunos lados, algunos recipientes con cosas extrañas, o sea, se van recio, se van con todo, o sea, no son así de que, incluso he escuchado casos que hasta animales mutilados afuera de los negocios, de las casas, por hacer un daño. ¿Cómo trata este tipo de casos, temas?
4: Cuando una persona ve este tipo de ataques, pues ya son ataques malignos, ataques energéticos, hay gente que no cree. Digo, porque hay gente que me ha llamado y me ha dicho, es que en mi casa me tiran cosas, me avientan cosas, pero yo no creo en esto. Le digo, bueno, pero ¿y cuando ha visto esto? ¿Qué cambios ha visto en su vida? No, pues me he sentido mal, me he sentido cansado, me siento enfermo, en mi familia empezó a haber crisis, hay discordias, mis hijos empezaron a volverse en rebeldes, a caer en drogas, a caer en alcohol, ya no llegan a dormir, cuando antes mi hogar era completamente armonioso. Entonces, cuando una persona le

0: Sientan cosas, siempre empiezan a haber cambios. Por ejemplo, empiezan a sentir en su casa o en su negocio ruidos extraños, malos olores, presencias, que siente uno que hay algo al lado, voltea a ver y no hay nada, inclusive cambios de temperatura anormales, porque está haciendo un calorón y sin tener el aire prendido y ya está frío el lugar. Uh-huh. Esa energía, haga de cuenta que agarran el popotito y empiezan a absorber esa energía y obviamente, pues entre más tenga uno problemas y esté sufriendo, es más cóctel correcto, para ellos, ¿no?
1: Correcto.
0: Entonces, aquí lo que yo puedo recomendar de antemano, por ejemplo, en su casa o en su negocio, no se ve muy estético, pero pues de todos modos, ¿no? Colóquense una trenza de ajos en nuestros países latinos.
1: Sí, en mi casa, mi abuela usaba mucho las trenzas de ajo.
0: Sí. Por ejemplo, el palo santo que nosotros manejamos es traído directamente del Perú, que es el mejor que hay.
1: Ok.
0: Hay de muchos lugares, pero ese sí, sin prenderlo ya huele.
1: En todas las tiendas lo tienes.
0: Sí. Está el palo santo. Entonces uno quema el palo santo. Puede quemar primeramente hacer esto. Puede primero usar el laurel.
1: Okay.
0: Hacer el que también lo tenemos, inciensar todo con laurel y de cuenta hoy lo hace con laurel para arrancar todo y luego el palo santo para que limpie.
1: Okay. ¿Mm? Como purificador, como podemos ahí en las tiendas.
0: Exactamente.
1: 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Maestro, ¿algo que quiera agregar el día de hoy?
0: Muchas gracias, amigos míos. Sean libres, sean felices, abran su mente, busquen opciones, no se me rindan. Paz, amor y buen genio, mis peregrinos. Del alma.
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0: vámonos. Momento del reporte vial. Los Ángeles, autopista número 5 en dirección hacia el sur. Viene a vuelta de rueda desde la intersección con el freeway número 10 hasta Paramount Boulevard. Muchísima paciencia, precaución, utiliza tus direccionales. 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

0: con tu compa el patrón. Es momento de regalar boletos cuando son las 6 de la tarde con 22 minutos aquí en la Qué Buena 105.5, 94.3, 96.1. ¿Cómo dicen los viejones? Porque te voy a decir una cosa, Stephanie Castellanos.
1: A ver, plebe.
0: Yo solamente tengo que decirte esto.
2: No es por presumir, pero tengo que admitir,
0: soy un perro para regalar boletos. En caliente, plebada. Este fin de semana se va a prender el cerro, ¿eh? Código FN, el grupo La Afición, Banda La Lujosa, Reyes de Durango y mucho más. Llegan este sábado 16 de agosto. Domingo 16 de agosto a Rancho Imperial, plebada.
1: Así es.
0: Allá. Jálese, viejones. Vamos, teléfono en cabina, Estefani.
1: 818-563-1055. 818-563-1055. Y si no logras ganarte los boletos en este momento, ya están a la venta a través de
2: ticketsum.com. Ando bien al tiro con mis camaradas y también mis primos.
0: Así que marca en este momento
1: 818-563-1055. 818-563-1055, patrón.
0: Regala el primer par de boletos en este momento aquí al aire. Buenas tardes con el patrón. Tomamos llamada número 13. ¡Jálate, viejona! ¡Vámonos! Buenas tardes con el patrón. ¿Con quién hablamos?
3: Hola.
0: ¿Con quién hablamos?
3: Estoy hablando con
0: Anet Díaz. Hija, bájale a tu radio nada más, mija, porque si no me resumo el oído bien feo. Ahí está.
3: Hola, buenas tardes.
0: ¿Dónde me escuchas, mija? ¿Dónde me estás escuchando?
3: Desde Paramount, California.
0: Ah, ok, desde Paramount, mija, ya te ganaste los boletos. ¡Felicidades! ¿De qué parte del mundo eres, mija?
3: De Guadalajara, Jalisco.
0: Bueno, no vayas a colgar para tomarte los datos fuera del aire, ¿ok?
3: Ok, perfecto.
0: Ándale, mija, gracias por sintonizarnos. Tenemos otro par de boletos.
1: ¿Otro par de boletos? Entonces sí tenías todo el derecho de presumir que eras el mero, mero perroncísimo de los boletos.
0: No va a encontrar otro show en las tardes, plebada, en todo el área de Los Ángeles, Riverside, todo el área de San Bernardino, todo el área del Valle de San Fernando, que regale más boletos que nosotros aquí. Okay. Esto, buenas tardes con el patrón.
1: Me gusta.
0: Nomás para que sepan y para que corran la voz.
2: Y se llegará a ser grande, como ven, lo logré.
0: Llamada número 15, vámonos, recio. Buenas tardes con el patrón. ¿Con quién hablamos? ¿Con quién habla?
4: ¿Aló?
0: Bueno.
4: ¿Aló?
0: ¿Quién habla?
4: Sí.
0: ¡Hija, te ganaste los boletos para irte a ver a Código FN, mija! ¡Es todo!
5: ¡Felicidades!
0: ¿Dónde nos escuchas, mija?
4: Aquí en Los Ángeles.
0: ¡Es todo! ¿De qué parte del mundo eres?
4: De Michoacán.
0: ¡Ahora, pues tú, muchacha, pues, caraja, ya te ganaste los boletos, vale!
4: ¡Y ahí mismo fue, vale!
0: ¡Eso, pues, vale! Una morisqueta, las cambio por una morisqueta, pues, vale.
4: Ah, claro que sí.
0: No lo vayas a colgar, hija, para tomarte los datos fuera del aire, ¿ok?
4: Ok, gracias.
0: ¡Ánimo! Ahí está la gente participando con nosotros que se van a ir, cortesía de Buenas Tardes con el patrón. Se van a ir a ver a Código FN, compañera. ¿Cómo la ve, viejona?
1: ¡Qué chulada! Ahora sí, me sorprendiste.
0: Para que vea que andamos en el mood malandro, como dicen los de Código FN, ¿no? ¿Sí, no? ¡Qué hule! Le van a seguir escuchando Buenas Tardes con el patrón, el show número 2 de la radio. A toda la gente que nos está sintonizando, ¿los boletos dónde los pueden encontrar, Stephanie Castellanos?
1: Los pueden comprar a través de ticketon.com.
2: Vámonos pa'l cielo, me pongo a pensar lo que me ha pasado.
0: 6 de la tarde con 26
6: amigos,
0: minutos.
6: Ahí le va otra.
0: ¡Ahí le va otra! ¡De Código FN! ¡Y la brisa! Estás escuchando La Qué Buena con tu compa el patrón. 6:26. Salud para los que andan atrapados en el tráfico escuchando. Buenas tardes.
1: Con el patrón.
0: Síganme en mis redes sociales @elpatronalaire, que ahí tengo más regalos para ustedes.

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1: Estás escuchando el show número 2 de la radio. Buenas tardes con el patrón. ¡Ay! Esta es la iguanota marihuanota con la información que
2: no sirve para nada.
1: Hoy nos trae la lista de los zurdos más famosos.
3: Le dimos con todo al día de los zurdos, ¿eh? Saludos, se ha reportado mucha gente zurda con nosotros. Y bueno, está.
4: Ay, amiguitos, yo soy zurda mal hecha. Ay, zurda mal hecha.
5: Adiós.
2: ¿A poco tú también?
4: Sí,
2: bueno,
4: yo soy zurda también. Oh. Mira. Como mi manita zurda.
3: Dale. Para que vean que también es zurda la iguanota marihuanota. Y bueno, nos traes una lista de los zurdos más famosos de la historia.
4: Así es. Vamos a darle, amiguitos. Ay, en el largo de la historia hay muchos personajes, presidentes que han sido zurdos. Por ejemplo, ¿sabían que el presidente Barack Obama era zurdo?
2: ¿Era zurdo?
3: Es porque todavía no se ha muerto.
2: Bueno, es... sigue siendo zurdo, okay, perdón. Sigue siendo zurdo. Ay.
3: Empecemos. De toda la historia.
4: Sí, de la humanidad. Ahí les va.
2: Ok.
4: ¿Sabían ustedes que el gran pintor, artista, inventor del Renacimiento, Leonardo da Vinci, era zurdo, amiguitos?
2: ¡Wow! Muy
3: reconocido, ¿eh?
2: Talentazo andar pintando con la mano izquierda y todo lo que hizo.
3: La Capilla Sixtina, la Última Cena, todo lo que hizo, todo, era zurdo.
2: ¡Wow!
4: Sí, era zurdo. ¿Han oído ustedes hablando de pintores y uno de los pintores más influyentes del siglo XX, amiguitos? ¿Han escuchado ustedes hablar de Picasso?
2: Claro, pues también.
6: Es muy guapo, es muy talentoso, es muy buen muchacho.
4: Pues Picasso también era zurdo, amiguitos.
3: Pablo. Oye, Picasso.
2: La gente zurda es más creativa, ¿no?
3: ¿Será?
2: Sí, Juan.
3: Bueno, con estos dos nombres, créeme que sí te la compro, ¿eh? Porque, pintores... como Pablo Picasso, Leonardo da Vinci, pues ni modo que digas que no son de creativos.
4: ¿Saben quién? Vamos a ir a la música, amiguitos. ¿Ustedes saben quién es Jimi Hendrix?
3: Ah, sí, rato guitarrista muy perrísimo de la historia del
4: Jimi Hendrix, amiguito, era zurdo, amiguito.
3: Hendrix zurdo.
4: Amiguitos, ¿saben ustedes quién es Paul McCartney?
2: ¿Cómo no?
3: ¿Cómo no? ¿Saben quién es Paul McCartney? Que era de los Beatles. McCartney. ¿También era zurdo?
4: Sí, era zurdo, amiguitos, Paul McCartney.
6: Algo por el estilo.
2: Wow.
3: Zurdo también. Fíjate, nomás
2: ¿te das cuenta de que todos estos personajes están del lado creativo?
3: Sí, pues es que supuestamente los que personas creativas, que son más creativas, vamos a decirlo así, les funciona más el lado izquierdo que el lado derecho del cerebro.
2: Sí,
3: es
2: sí.
3: Lo que dice la ciencia, ¿no?
2: Claro.
3: A mí no me funcionan ni uno de los dos, pero ni el izquierdo ni el derecho. Pero bueno.
2: A ver, sigamos con la lista, Iguanota.
4: También tenemos como zurdo famoso a Diego Armando Maradona, el astro del fútbol. Era zurdo Maradona.
3: Legendario futbolista argentino, Maradona. ¿Quién más? A ver, otro deportista.
4: Otro deportista, claro que sí. Uno de los mejores tenistas de la historia, Rafael Nadal, es zurdo también, amiguitos. Ay.
2: Ok.
3: Creo que Messi también es zurdo, ¿no?
4: Sí, Lionel Messi es zurdo, sí.
2: Wow.
4: Lionel Messi, que también es uno de los grandes del deporte. Hablando del básquetbol, LeBron James, considerado uno de los mejores basquetbolistas de la historia, también es zurdo, amiguitos.
2: Wow, impresionante.
4: Ay, y hablando también de otro deportista, ¿saben quién es el que Manny Pacquiao?
3: No, sí, multicampeón.
2: ¿También?
3: Multicampeón mundial, es zurdo, sí, cierto.
2: Imagínate
3: Pacquiao,
2: tú esperando el golpe por la derecha y te meten uno por la izquierda, ¿no?
3: ¿Cómo golpe? Termine la frase.
2: El golpe, ay, mal pensado.
3: Porque te meten uno por, dije, ¿qué pasó, compañero?
2: Un trancazo ahí. Usted anda pensando en otra cosa. Trae hambre, ¿verdad, compañero?
3: ¿Qué pasó, compañera? Vamos, ay. 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
4: ¿Saben quién es Julio César?
3: Lo que sí, el antiguo líder romano.
4: Pues él era zurdo también, amiguitos.
3: Es cierto, hay un montón de personajes de que de las, por ejemplo, también Tom Cruise es zurdo. Albert Einstein también era zurdo. El físico alemán estadounidense Albert Einstein, muy conocido, era zurdo. ¿Quién más? Lady Gaga, zurda también.
2: Se estima que una de cada 10 personas es zurda, patrón.
4: También ¿en Keanu Reeves, el actor canadiense estadounidense, también es zurdo?
3: Fíjate nomás, un montón de... ¿Qué es zurdal ahí por todos lados? ¿Qué es zurdalalalal?
4: ¡Felicidades a todos los zurdos!
3: Para que vean que también hubo...
2: ¡Qué perroncito!
3: Zurdo famoso. ¿Estás escuchando el show de Buenas Tardes con el Patrón? Aquí ninguno somos zurdos.
2: No.
3: Por eso no servimos para nada.
2: ¡No sirve para nada!
3: ¡Ya regresamos! Escucha.

0: reporte del tráfico. Los Ángeles, 6:41 p.m. ¿Qué está sucediendo en las carreteras en estos momentos? Te comento que el freeway número 5 en dirección hacia el norte viene con un poco de lentitud a la altura de la intersección con el freeway número 10 hasta Steering Way. Además, si tú vienes manejando sobre el freeway 91 en dirección hacia el este, también viene lentamente desde la avenida central hasta la avenida Cherry. Mucha precaución al manejar y sigue disfrutando de Buenas Tardes con el Patrón aquí a través de La Que Buena, 105.5, 94.3 y 96.1.
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3: Señores y señores, es el momento de irnos, de largarnos, de ahuyentarnos del viento. 8 minutos para que den las 7 de la tarde. ¿Cómo le va en el perro traficante?
0: Y sí, ¿eh? Como el tráfico, como siempre, jueves. Plebada a la gente que nos escucha en Riverside, a la gente que nos escucha en el Valle de San Fernando, Los Ángeles, Orange County, toda la gente, people, plebada que nos está sintonizando. Gracias, 4 horas completitas, ya se van a quedar con pura música buena, pero levántese temprano con Don quién?
1: Con Don Cheto al aire.
0: ¿Cómo andamos? Al puro millón son.
1: Ahí con toda la clica, con Giselle, con Chino, con Said, con Ferrari, ahí todo el cotorreo de la mañana.
0: Toda la plebada, después de 11 a 3, llega la mami y el mono con todo el desmauser que se avienta a los plebes. De 3 a 7, su compa, el patrón Stephanie Castellanos en Buenas Tardes.
1: ¡Con el patrón!
0: Saludos para toda la plebada de Santa Clarita, de Mall Park, a la gente de Simi Valley, y a toda la gente de Bell Canyon, a toda la gente allá que nos escucha en Glendale, Pasadena, a la Alhambra, a la gente de Montebello, en Downey, Lingwood, en Los Ángeles, a la gente allá en Campton, en Huntington Park, en Southgate, a la gente en Inglewood, a toda la gente allá en Torrance, a la gente Redondo Beach, Hermosa Beach, Manhattan Beach, a la gente de Gardena, a la gente que nos escucha allá en Wilmington, a toda la gente en Long Beach, en Playa Larga y en Cypress, en Anaheim, a la gente en Santana, en Irvine, que por cierto el sábado, ¿sí? Yo, tu compa el patrón, voy a estar en Irvine, en instalaciones de mi amiga Adriana Gallardo, donde este regreso a clases va a regalar útiles escolares, va a regalar mochilas, va a regalar también que el manicure y pedicure para las morritas para que regresen a clase, los cortes de pelo, o sea, todo el kit completo.
1: Ah, no inventes.
0: Allá con mi amiga Adriana Gallardo en la ciudad de Irvine, allá en las instalaciones de Adriana's Insurance.
1: Qué
0: Sí, toda la gente del norte de Tustin, a toda la gente de Orange, a toda la gente de Santana, de Centennial Park, a toda la gente de Thornton Park. Esa gente ahí de alrededor, Laguna Beach, todo, y déjese caer la greña, todos Los Ángeles, porque se va a poner bueno. Saludos a la gente en Yorba Linda también, a Fuller, a la gente en Fullerton, en Chino, en Pomona, a la gente allá en Rancho Cucamonga, Fontana, allá a la gente que nos escucha en Riverside, a la gente de allá de Corona, gracias a la gente que nos escucha en San Bernardino, a la gente allá en Redland, toda la gente allá que va por el 210, a la gente que va en el 10, a la gente allá en Moreno Valley por el 215. ¡Salud, plebada! Esto es Buenas Tardes con el Patrón y se van a quedar con pura música buena con mi compa Gámez.
1: Así es. Oye, la dirección para el sábado para el evento de Adriana's Insurance, ahí en el 17771 Cowan, ahí en Irvine, California. ¿Y en qué horario vas a estar, patrón?
0: Ahí voy a estar de 11 de la mañana a 3 de la tarde.
1: Ok, cool.
0: De 11 de la mañana a 3 de la tarde, yo tu compa el patrón, vamos a estar regale mochilas. ¡Ánimo, chavalada! Nos escuchamos mañana a las 3 de la tarde. Mañana traigo más boletos, más información, más en Mauser. Aquí en Buenas Tardes con el Patrón, el show número 2 de la radio. Y como siempre decimos, ¡adiós! ¡Escuchen nuestro podcast!
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4: ¡Adiós!
0: ¡Uy, qué calorón el día de hoy!
4: ¡Ay, estamos en el tiempo de calor!
0: ¡Ok! ¡Ya regresamos! ¡Mañana! ¡Ánimo!

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0: Rosita.
1: Feliz tarde noche, ¿cómo estamos? Te saludo a tu compa Gámez del mero Guadalajara, Jalisco, llegando y haciendo lumbre. Quiero saludar a toda la gente que está en sintonía y quiero dar las gracias a mi compa el patrón por siempre dejarme aquí los micrófonos, a Stephanie por dejarme los controles. Arrancamos con Qué Buenas Noches, pura música buena, aquí a través de la Qué Buena con tu compa Gámez. Oigan, pero antes, hoy agosto 13 del 2026, quiero felicitar a toda la gente que está cumpliendo años en este día tan especial. Este día que quiero que la gente que está escuchando sepa que es un día muy especial para mí, ya que hay dos personas muy queridas que cumplen años el día de hoy. En primer lugar, quiero mandarle un saludo muy especial a mi compa Adal Olea, hasta allá, hasta el mero Guadalajara, Jalisco, que está cumpliendo años hoy, 13 de agosto del 2026. Y también quiero felicitar a mi gran señora madre, que ahora está cumpliendo años, mi mamacita, mi madre querida, la que me dio la vida, la que dio a luz a este loco que siempre está trabajando, pegándole duro y macizo por acá de este lado del charco. Y un abrazo y un beso muy especial hasta Guadalajara, Jalisco. Este año no pude estar con ella por motivos de trabajo, pero siempre está en mi corazón y siempre vamos a estar ahí con ella. Feliz cumpleaños a mi jefa, 91 años, la señora, la mamá del compa Gámez, 91 años. Se dice fácil, pero no es tan fácil. 91 años y está muy bien la señora. Ahí anda, caminando, lúcida, se vale por su propio pie. Y le esperemos que viva muchos años más. Con la calidad de vida que se le da, espero que nos dure más años. ¡Feliz cumpleaños, doña! ¡Feliz cumpleaños, jefa! De parte de su loco, que está por acá en el norte, de su diablo. ¡Vámonos con más música! ¡Qué buena! Arrancamos con esta rola. Dosis. Él es Javi y suena aquí en la Qué Buena. 818-563-1055. 818-563-1055. Te acompaño hasta la medianoche con buena música, cotorreo. Y pues uno que otro mitote por aquí. Súbele, esta es la Qué Buena. ¡Vámonos!

0: estoy muy...
1: Ahí quedó el rey Vicente Fernández.
2: Se ocupen, aquí está mi mano. Y me gusta mucho gozar de la vida. Ayudo a la gente que más necesita.
1: Un saludo muy especial para mi compa el Betillo de Peralvillo, que ya se comunicó. Muchísimas gracias a toda la gente que estuvo por ahí comunicándose al 818-563-1055. Amiga, muchas gracias por haberte comunicado, gracias por tus palabras. Estuvimos ahí platicando fuera del aire, que se mejore mucho tu mamá. Y gracias por tus bonitos deseos, muchísimas gracias por desearme lo mejor. Y pues por pasar por allá a saludarme a Plaza México. Y dile a tu morro que siga cantando así como él lo hace y así como le gusta. Seguimos con más música, qué buena. Yo soy tu compa, tu amigo de siempre, tu compa Gámez del mero Guadalajara, Jalisco. Oigan, ahí vengo y les digo las 10 cosas que tu cuerpo hace y tú no sabes para qué sirven. A veces dices, la reacción del cuerpo, pero no sabemos para qué sirven. Son 10 cosas. Ahí vengo y te las platico. Pero antes de, vámonos con más música, porque aquí lo que importa es la música. Menos wiri wiri y más música, porque queremos que toda la gente que esté por ahí trabajando, pues se relaje y escuche buena música. Aquí con tu compa Gámez hasta las 12 de la noche. Así es de que vámonos de bolón ping-pong con una rola. Él es Mario Lora y la rola se llama Más Fuerte. Súbele, estás escuchando pura música buena con tu compa Gámez. Son las 7:36 minutos.

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0: Estás escuchando Qué Buenas Noches con tu compa Gámez. Oigan, ahí venimos con las 10 cosas que tu cuerpo hace sin saber y para qué sirven. Ahí vengo y te digo de qué se trata, mi compa. ¿Por qué? Porque nos vamos a ir de bolón pimpón ahorita con esas 10 cosas, lo que hace tu cuerpo. La primera es el hipo. A muchas personas les da el hipo, pero no sabemos el por qué. Es un freno de emergencia del diafragma. Cuando tú comes muy rápido o tragas aire o te alteras, tu cuerpo te dice, detente, me estás saturando. Esa es la número uno. Ahí vengo con más, pero por lo pronto, vámonos con más música. ¡Qué buena! Ellos son Duelo. Y suenan aquí, en la Qué Buena. Súbele, yo soy tu compa Gan.

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estás escuchando tu compa Gámez aquí a través de La Qué Buena. Son las 8:08 y venimos con más música. Oigan, estaba diciéndoles pues las 10 cosas que hace el cuerpo, que a veces pues uno ignora, uno dice, no me está pasando nada, no me va a pasar nada. Pero esas son cosas que le está pasando al cuerpo, que uno a veces le pasan y pues no se da uno cuenta, mi compa. Ahí vengo con más, pero antes de nos vamos con más música. Qué buena, por ahí viene el Potro de Sinaloa, Eden Muñoz, Los Bukis, La Chacalosa de Jerez y muchos, muchos artistas más. Entre ellos, Grupo Frontera y más. Vámonos por lo pronto con más música. Él es el Javi. Dosis, una de las favoritas, una de las caras aquí de La Qué Buena. ¡Súbele!

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Seguimos avanzando con más música, qué buena. Oigan, ahí vengo con otra cosa que el cuerpo nos dice y nos avisa sin querer. Estirarte. Mucha gente se estira cuando se levanta, estira los músculos o cuando va manejando o cuando está cansado. Dicen que estresarte es una razón aparente, es tu cuerpo diciéndote, necesito moverme, activa mi circulación, despierta, muévete, porque así se despiertan los músculos y mejoran la concentración. ¿Cómo ven? Esa es la número 3. Ahí vengo con la número 4. Pero vámonos con más música, con algo. Vamos a recordarnos, vámonos como a 1992-91, con algo clásico de los Bukis. ¿Quién no se enamoró con una de estas rolas? Acepto mi derrota. Yo soy tu compa, tu amigo de siempre, tu compa Gámez del mero Guadalajara, Jalisco, para todo el sur de California. Súbele, dedícasela, márcale, o simplemente dile que aceptas la derrota. Súbele, esta es la que buena, son las 8:26.

Vámonos de Bolón Ping Pong con la número 4. Son las 8:38. Y ya, cómo me gusta este rollo. Cuando el cuerpo te avisa o hace algo, una reacción, es por algo. Y nos vamos con la número 4, y es destornudar. A veces te levantas en la mañana y te agarras a destornudo y destornudo, o inclusive mucha gente dice traigo alergias, pero no. El destornudo es un mecanismo de defensa que expulsa el polvo de un virus o un polen o cualquier cosa que entra por tu nariz. Entonces por eso nosotros siempre destornudamos y tu cuerpo, eso es un anticuerpo, es algo que te está avisando el cuerpo. Al igual la número 5 que te dice que te pone la piel de gallina. A veces dices, ay, me dio escalofrío y se me puso la piel de gallina. Ahí te va el porqué. Este es un reflejo ancestral que protege del frío o del miedo, y los vellos intentan crear una capa aislante igual que los animales. Entonces es una capita aislante que se te hace ahí en el cuero cabelludo para protegerte. Esa es la número 5. Oigan, ahí vengo con la 6, la 7, la 8, la 9 y la 10. Pero antes, vámonos con la noche perfecta. Ellos son Calle 24 y Fuerza Régida.

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1: Saludito, mi compa Gámez. Aquí andamos sintonizándolos. Bueno, sintonizándote ya nomás. Aquí andamos, chambeando, atrás de la chuleta, mi amigo Gámez. Saludos.

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2: 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Tenemos música para todas las edades, para toda la gente. La mejor música, todas las noches de 7 a la medianoche con tu compa Gámez. Hablemos de música, hablemos de historias musicalizadas, hablemos de todo. A mí me encanta la música, por eso estamos poniendo y programando la mejor música para ti. Así es de que no le cambies ni le muevas. Estás escuchando la Qué Buena. Oigan, venimos con la número 6. Para la gente que acaba de sintonizar la Qué Buena, les estoy diciendo pues lo que el cuerpo, las reacciones del cuerpo, que a veces uno ignora. A veces dices, me pasó algo, pero el cuerpo te está dando un aviso. El cuerpo te está haciendo como un warning, como algo de decir, ponte trucha, carnal, porque te está pasando esto. En la número 6 tenemos el temblor al párpado. Mucha gente le tiembla el parparito así y luego dicen, es que está nervioso. No, o es que es brujería. No, no es brujería. Te falta descanso. O también puede ser estrés. O también puede ser cafeína excesiva o deshidratación. Así es que si te brinca el párpado no es que estés embrujado, Y la número 7, ya casi terminamos. La número 7, dedos arrugados los dedos arrugados en el agua. Cuando a veces se mete a una alberca, o te metes a una tina, o te mojas bastante, se te arrugan los dedos, se te ponen así bien arrugaditos, se te ponen bien machín. Este es un truco evolutivo que tu piel hace de arrugarse para mejorar el agarre cuando tú estás mojado, al igual que una llanta o un dibujo en el camino. Fíjate, a veces dices, ay, se me hicieron los dedos de viejito, se me hicieron bien arrugados. Eso es para que te agarres mejor y no te resbales con el agua. Yo no sabía ese rollo, la neta. Pero bueno, esa es la número 7. Ahí vengo con más, ahí vengo con la 8, la 9 y para terminar con la 10. Pero antes de eso, pues vámonos con más música, Qué Buena, y vamos a escuchar pues algo de Yuridia. ¿Qué les parece si nos vamos con Mi Nada? Súbele, esta es la Qué Buena, y yo soy tu compa Gámez del mero Guadalajara, Jalisco.
3: Uno sigue.

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noches, Los Ángeles. Buenas noches, Inner Empire, de Valle San Fernando. Cualquier persona que ande por aquí de vacaciones, bienvenidos. 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Hoy en la noche estamos pues con pura música relajada, mi compa, para toda la gente que está por ahí chambeando, para la gente que le está pegando machín en el Uber, cualquier cosa que andes haciendo. Siempre saludo a mis compas los securities porque me tienen ahí en su teléfono celular. Siempre saludo también a los que limpian oficinas, los que limpian bancos, todas las personas que están ahí cuidando enfermitos también en las tardes. Cualquier persona que tenga ahí su radio, los de las bodegas, un saludazo muy especial a todos los managers por dejar que entremos ahí a su radio, a su teléfono celular, a cualquier parte, a su carro. Muchísimas gracias. Gracias a los compas que trabajan ahí en los restaurantes. También gracias a todos los bus boys, a todos los que están por ahí pegándole en la cocina. Muchas gracias. Vámonos de volada porque venimos con la número 8. Lo que le sucede al cuerpo o reacciones del cuerpo que a veces uno no sabe el por qué. La número 8. Lágrimas sin motivo. Muchas veces dicen, ese güey está llorando, qué pedo estaba. No, ¿sabes qué? Es que son lágrimas sin motivo. Es lubrican y limpian y expulsan el polvo y ayudan a regular emociones fuertes. No es que estén chillando, sino que por algo el cuerpo reacciona para limpiar y lubricar y expulsar el polvo y ayudar a regular las emociones fuertes. Nos vamos a la número 9, ya casi terminamos porque son 10. ¿A quién no le ha pasado que a veces estás dormido y pegas un brinco? Pegas un brincazo así bien machín y ahí venimos el porqué. Saltos al dormir. O se llama médicamente espasmo hipnalógico. Este es un brinco de repentino que cuando estás ahí dormido, tu cuerpo dice, hey, estás bien, sigues respirando. O sea, es un aviso que te da el cerebro al estar despierto y te dice, ¿estás bien? Sigues respirando, por eso son esos brincos. Y dices, ay, está brincando, y es que brinqué dormido, ¿no? Eso es, todo tiene un porqué. Bueno, esas son las 9. Ahí venimos con la 10, mi compa, mi morra. Súbele a la Qué Buena. 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Márcame 818-563-1055 si quieres cotorrear con tu compa Gámez. Tienes cualquier onda que quieras cotorrear conmigo, márcame acerca del programa. Por lo pronto, vámonos con una rola. Ellos son los Cadetes de Linares y suenan aquí en la Qué Buena. Una página más. Hoy no más. Esta es como para dedicarla también, para decirle a aquella morra o aquel vato, hoy comienza mi vida una página más. Ellos son los Cadetes de Linares. ¡Súbele!

Hoy no más. Oye, yo quiero mandar un saludo muy especial. Disculpen que esté hablando mucho, pero para unas personas muy especiales que me están escuchando desde Tapalpa, Jalisco. Me dicen, compa Gámez, estamos escuchando desde Tapalpa, Jalisco. Mándanos saludos a la familia Sandoval Preciado. Gracias por estar en sintonía. Arriba Jalisco, oiga.

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6: Harry, de 6 años, recibió tratamiento.
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23: También las mujeres pueden, ¿eh? Y esas no se andan con cuentos. Así es que, luchas carnales, watch out.

Seguimos con más música, qué buena. Son las 10:24, 10:24 y nos vamos con la 10 a las 10 de la noche. Para la gente que acaba de salir de la chamba, la gente que está saliendo de trabajar o que apenas acaba de sintonizar el radio, les estoy diciendo las 10 razones por lo que el cuerpo tiene una reacción que a veces nosotros ignoramos o no sabemos el por qué. Pero antes de, déjame mandar un saludo muy especial para la señora Enriqueta Galán, que nos escucha desde Sacramento, California, a través de la aplicación. Muchísimas gracias. Al igual, si quieres tus saludos, puedes mandarme una nota de audio o una nota de voz al 818-468-6607. Ese es nuestro número de WhatsApp aquí en cabina, 818-468-6607, o puedes escribirlo y lo leemos con mucho gusto. Al igual, el número de teléfono aquí en cabina para toda la gente que acaba de sintonizar es 818-563-1055. 818-563-1055. Mandándoles un saludo muy especial para toda la gente de Gardina. Gracias por estar en sintonía. La gente de Inglewood me dicen, compa Gámez, gracias. Está bien chida la música que están programando últimamente. Ahí está. Es pensando en ustedes. Muchísimas gracias. Me dicen por acá de Norwalk. Dicen, compa Gámez, ¿qué onda? Toquen más corridos. Ok, vamos a hablar con el programador a ver qué es lo que nos dicen. Por acá dicen en el área de Paramount. Muchísimas gracias, compa Gámez. Está muy buena la música romántica. Estamos chambeando y tenemos a todo volumen la qué buena. Gracias, gracias. Vámonos con la número 10. Vámonos de volada. Olvidar cosas. ¿Por qué? Mucha gente dice, oye, ese está de medio tarugo, se le olvidan las cosas o no retiene. No, todo tiene su porqué. Dicen que olvidar las cosas es cuando estás estresado. Por lo regular, cuando la gente tiene mucho estrés, no puede retener y te pueden olvidar muy fácilmente las cosas. ¿Por qué? Porque dicen que tu cerebro satura y sin descanso y no puede archivar recuerdos nuevos. O sea que está sobrecargado tu cerebro. Y eso le pasa mucho a la gente que está muy ocupada, a muchos jefes, a muchos managers, a muchas personas encargadas de alguna empresa, o inclusive personas que tienen mucha información en su cabeza, que suele suceder que se les olvidan las cosas. No es por olvidadizo, no es porque estén tontos o no es porque no puedan retener, no. Simplemente que su cerebro está sobrecargado de tanta información que ya no pueden más. Es como una computadora. Hace rato se me congeló la computadora. Aquí en la que buena. Si se congela una computadora es porque está muy lenta. ¿Por qué se pone muy lenta? Porque el disco está muy lleno, porque está ya saturado. Al igual tu teléfono celular a veces se satura, no puedes contestar, te entra una llamada, tratas tú de contestar y no se puede, no puede, no puede, no puede. ¿Por qué? Porque ya está en su totalidad de lleno. Así le pasa a uno con el cerebro. Bueno, ahí están las 10 a las 10 de la noche. Muchísimas gracias por estar en sintonía, por estar escuchando. Yo soy tu compa, tu amigo de siempre, tu compa Gámez del mero Guadalajara, Jalisco. Y hablando de Guadalajara, vámonos con una rola de lo más nuevecito que estamos tocando aquí en La Qué Buena. Se llama Tus Mentiras y él es Muy Bobadilla. Una rola muy pegadora, muy chida. Ahí venimos con más música, qué buena. Gracias Los Ángeles, Valle San Fernando. ¿Dónde está la gente de Colima, la gente de Zacatecas, a la gente de Guerrero? Muchísimas gracias por estar en sintonía. ¡Vámonos! ¡Súbele! ¡Esa es La Qué Buena!

0: Seguimos con más música, qué buena. Son las 10:35. Oigan, un saludo para mi compa Mario, que siempre está en sintonía de la qué buena. Este vato es cocinero por allí en uno de los finos restaurantes de aquí, de Hollywood. Muchísimas gracias, carnal, por siempre estar en sintonía. Diario que sale de chambear, el vato va escuchando la qué buena y va escuchando a su compa Gámez a todo volumen. Muchas gracias, carnalito, por estar ahí en sintonía. Oigan, ahí vengo con otro cotorreo con, pues, canciones, historias musicalizadas. La canción de Qué de Raro Tiene, de Vicente Fernández. Fíjense que fue grabada y lanzada en 1992 como parte de etapa del éxito del cantante de la música ranchera. Pero, pues, no se habían registrado eventos inusuales o raros durante esta grabación. El contexto de la canción Qué de Raro Tiene forma parte de un repertorio clásico de Vicente Fernández que fue incluido en uno de sus álbumes en 1992 que fue publicado. Y en esta etapa, Fernández estaba en una referencia musical ranchera y se había considerado como la carrera de décadas de éxitos y giras múltiples, reconocimiento a este gran artista por los premios Billboard y Latin Grammys. ¿Quién no se ha enamorado con esta canción? ¿Por qué? Porque qué de raro tiene que me haya perdido por una mujer. ¿Qué de raro tiene que me esté muriendo por una mujer? Esta también está como para que la dediques, para que se la marques, para que la pongas en el WhatsApp y ahorita que está dormidita, se la pongas para en la mañana que se levante la escuche. Esta es la qué buena, él es Vicente Fernández, qué de raro tiene.
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Seguimos avanzando, cotorreando con todos ustedes. Te saludo, compa, tu amigo de siempre, tu compa Game. Son las 11:28 aquí a través de la Qué Buena. Feliz jueves, julio, agosto 13. Bueno, ¿qué traigo a estas horas de la noche? Ya ven, estoy como los del cerebro que tienes tanta información que no estás captando bien. Es jueves, agosto 13 del 2026. Son las 11:29, transmitiendo totalmente en vivo. Tu compa Gámez del mero Guanato, del mero Guadalajara, el tapatío de corazón. Vamos a mandar un saludo. Por ahí me dicen, compa Gámez, se manda los saludos a toda la raza de Moscoy que estamos acá chambeando en un rancho. Bueno, no sé qué anden haciendo esas horas de la noche, pero bueno, ahí está el saludazo. A la gente de nuevo, la gente de San Bernardino, Corona, Norco, Miraloma, Temécula, Loma Linda, Lake Elsinore. Muchísimas gracias por estar en sintonía de la Qué Buena. Aquí a la gente de Culver City, a toda la gente de Lenox, Campton, Torrance, Carson, Lynwood, Inglewood, Long Beach, a toda la gente de Norwalk, un saludazo muy especial. La gente de Pico Rivera, a la gente de San Gabriel, muchísimas gracias por estar en sintonía. A la gente de Upland, a la gente que va por ahí en el Freeway 210-1591-71, a los que vienen ahí en el Freeway 10, entrando ahí por Arizona en el Inland Empire, que vienen de Arizona, que vienen ahí por el Morongo y que vienen escuchando al compa Gámez, muchísimas gracias. A todos los troqueros que andan del tingo al tango, un saludo muy especial para el viejo Cebollón, que siempre está escuchando la Qué Buena, un troquero locochón que anda por ahí. También a mi compa Germán, que anda por ahí chambeando en los trailers, un saludazo muy especial. Gracias por estar en sintonía. Gracias de todo corazón. Vámonos con más música. Ahí viene la arrolladora Lupillo Rivera, El Coyote y su banda, y muchos, muchos artistas más. ¿Por qué? Porque aquí tenemos música hasta para llevar. Aquí hay para llevar. Ellos son la arrolladora. Y esta canción, exactamente así se llama, Aquí Hay Para Llevar. Arrolladora Banda El Limón. Suena aquí en la Qué Buena. Buenas noches, Inland Empire. Buenas noches, San Bernardino, Ontario, Los Ángeles. Gracias.

Seguimos con más música, qué buena, y con muchos saludazos y agradeciendo a cada uno de ustedes que siempre está en sintonía, que siempre se toman la molestia de agarrar su teléfono y marcarme aquí al 818-563-1055. Gracias, agradecido de todo corazón. Y quiero mandar un saludo muy especial, y luego me dicen, Game, nada más les manda saludos a la gente de Jalisco. No, hombre, pues es que es los que más me marcan. Si tú eres de cualquier parte de la República Mexicana, o eres de Centroamérica o Sudamérica, y quieres que les mande saludos, pues márcame, agarra el teléfono, échame una llamadita, o mándame una nota de audio, o también un mensaje de audio al WhatsApp al 818-468-6607. Pero en este caso quiero saludar muy especial a mi compa Carmen González, alias El Tacuache, que le manda saludos a toda la gente del Valle Guadalupe, Jalisco. Que les manda saludos a toda la gente de Inglewood, que son de por allá, de aquellas tierras. Muchísimas gracias por estar en sintonía. Ahí le va mi compa Tacuache. Muchísimas gracias por estar en sintonía y gracias por los saludazos. Ahí le voy a deber la rola, pero lo voy a poner a bailar. Ahí está el saludazo muy especial. Son las 11:37 y nos vamos con esto, lo más nuevecito, que se llama De Parranda. Cheche. Hoy nomás.

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1: Ay. Buenas noches a todos. Decidí hoy subir a cantar a estos lugares donde normalmente la gente come y no lo escuchan a uno, pero hay una amiga muy especial que está escuchando esta canción. Amiga, marica, ya.

esto va para todas. Demuéstrale que se va a tener que poner más hijo de puta si te quiere volver a ver llorar. Así que, arriba esas copas, salud.

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6: Yo soy el hermano William en su programa La Mano de Dios con curaciones y soluciones. Estamos haciendo consultas totalmente gratis vía telefónica. Estamos utilizando herramientas esotéricas como la astrología, la numerología, el tarot y muchas más técnicas que tengo para compartir con ustedes. También estamos ofreciendo una limpia totalmente gratis en vivo y en directo en mi consultorio presente, personal. Me van a llevar un huevito, una botella de agua y una vela blanca las personas quieran hacerse esta limpia para despojar todas las malas energías y atraer todo lo bueno. Que salga lo malo y que entre lo bueno. Que salga el mal y que entre el bien. Entonces pueden ustedes comunicarse con nosotros, pedir esta consulta. 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Simplemente ustedes, cuando vean los resultados, los cambios por medio de esta limpia, me dan su testimonio y es todo lo que yo les pido. 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Voy a decir su signo, su metal, su color, su número de la suerte y le voy a realizar su carta astral para ver su pasado, su presente y su futuro y darnos cuenta realmente cuál es el problema que usted tiene. Yo le voy a decir si su problema es de amor, si su problema es de salud o si su problema es un problema económico. Salud, dinero o amor es lo que estamos viendo aquí en este momento. Si usted tiene dolores inexplicables, fatigas constantes, siente ansiedad, siente depresión, estrés, desespero, puede comunicarse y aquí nosotros, con su nombre, su fecha de nacimiento, vamos a ver si es algo natural o si es algo que le estén causando, algo que le estén haciendo a sus espaldas. Si usted tiene problemas en su relación, usted anteriormente vivía muy bien con su pareja o con sus hijos y ahora en un momento para otro empezaron a tener muchas discusiones frecuentes y ustedes últimamente discuten y discuten sin causa, hermano, puede comunicarse y puede consultar totalmente gratis. La consulta es totalmente gratis. Simplemente me va a dar su nombre y su fecha de nacimiento. No necesito que me diga nada más. 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Hay muchas personas que no conocen cuáles son los síntomas de los trabajos de brujería y hechicería. Estos síntomas muchas veces son cambios repentinos en su salud, tanto física como mental, problemas en su relación, sucesos extraños e inexplicables en sus vidas, eventos negativos recurrentes como mala suerte, sensaciones de ser observado, muchas veces perseguido, alteraciones en su entorno, que sus plantas se marchiten, que sus mascotas actúen de una forma extraña, y también comportamientos que bajan su energía, muchas veces ansiedad, depresión, estrés, desespero. Las personas que tengan estos síntomas se pueden comunicar y pueden tomar esta consulta totalmente gratis. Me indican que tenemos una llamada. ¿Con quién tengo el gusto?
2: Hola, mucho gusto. Adriana Aval.
6: Hola, Adriana. Proporcióname, por favor, tu fecha de nacimiento, es tan amable.
2: Claro que sí. Soy del 24 de septiembre de 1984.
6: De 1984, ¿verdad?
2: Sí, así es.
6: Ok, muy bien, usted pertenece al signo de Libra. Las personas nacidas bajo este signo son personas equilibradas, personas sociables, personas diplomáticas y personas que también aprecian mucho la belleza. Su metal es el cobre, que simboliza la comunicación y la conexión. Su color es el color rosa, que evoca la paz y la armonía. Y su número de la suerte, según su fecha de nacimiento y la numerología, es el número 6. Aquí estoy realizando su carta astral y por medio de su carta astral yo veo que últimamente usted siente un poco de temor. Usted tiene desconfianza de una persona la cual usted piensa o cree que esta persona le puede estar haciendo daño, ¿sí? Yo veo aquí que últimamente se han presentado problemas y discusiones que se han presentado en su hogar y en su pareja, en su relación, a causa de que últimamente su esposo está un poco apagado en la parte sexual, ¿cierto? Y usted piensa que de pronto es que usted no le gusta, que ya no le llama la atención, pero pues realmente lo que estoy viendo aquí es algo diferente. Yo quiero que usted me platique si lo que está pasando y lo

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2: Como lo ha enfermado a él en la parte sexual, también la va a empezar a afectar a usted. ¿Para qué? Para que usted se baje de energía, para que usted se sienta triste. Es muy importante empezar a trabajar en contra de esta maldad. ¿Usted quiere que yo le ayude con esto?
3: Claro que sí, por favor, ayúdenme, estoy desesperada.
2: Perfecto. Mire, yo la voy a poner en la línea con mi asistente va a tomar su llamada, él le va a indicar qué debe de traer. ¿Y qué día usted me va a visitar? Es muy importante que si puede venir con su esposo, venga con él. ¿Usted cree que él podría venir?
3: Yo hago lo posible para ir los dos. Cuente con eso.
2: Perfecto. Entonces, mi asistente va a agarrar la línea y le va a indicar qué deben de traer. Si viene con su esposo, él le indica a mi asistente qué debe traer para que traigan los dos todo lo que necesitamos para poder ayudarles. ¿Está bien?
3: Claro que sí. Muchísimas gracias.
2: Dios me la bendiga. Gracias por comunicarse. 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
2: Esta persona ha decidido darnos su testimonio porque realmente ha encontrado unos muy bonitos resultados aquí en la mano de Dios con curaciones y soluciones. Yo quiero invitar a personas que nos están escuchando en este momento, las personas que nos han escuchado testimonios, han escuchado llamadas y tienen la duda. ¿Será que llamo? ¿Será que no llamo? Pueden llamar, pueden consultar y ustedes pueden comprobar por sus propios medios si lo que yo estoy diciendo es verdad o es mentira. 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Usted me da su nombre, su fecha de nacimiento, yo le voy a decir qué es realmente lo que está pasando en su vida. Por medio de su nombre, su fecha de nacimiento, le voy a decir su signo, su metal, su color, su número de la suerte y lo más importante que es la carta astral. La carta astral nos va a permitir ver su pasado, su presente y su futuro. Vamos a ver cualquier área dañada en su cuerpo, en su espíritu o en su conciencia. Que si usted se siente derrotado, ahí lo podemos ver. Que si su dinero no le rinde y es por alguna causa, pues ahí lo podemos ver. Que si usted sale de un problema y termina en un problema y un peor, pues vamos a verlo y vamos no simplemente a ver el problema, vamos a buscar la solución. Porque no sirve de nada ver el problema o ver la enfermedad si no podemos ni solucionar el problema ni curar la enfermedad. Nosotros aquí en la mano de Dios le ayudamos a que el enfermo recupere la salud si es una enfermedad postiza. Nosotros aquí en el amor, si a usted se le fue su pareja, le ayudamos a que recupere su pareja, ¿sí?

0: Si su pareja se está alejando de usted, le ayudamos. Si se está alejando por causas de trabajos de brujería y hechicería, nosotros se lo vamos a decir, y no simplemente se lo vamos a decir, se lo vamos a mostrar. Porque si hay maldad, usted la va a ver. Si usted siente que está estancado en su trabajo, su negocio no tiene ventas, hermano, nosotros aquí le vamos a ayudar a que en su negocio le vaya bien y que a usted, en su empresa, en su negocio, en su venta de comida, lo que sea que tenga, usted tenga ventas. Y usted, cuando vea esos resultados, que vea su negocio lleno, me va a llamar y me va a decir: hermano William, quiero dar su testimonio, quiero darle su testimonio. Y ese testimonio lo vamos a poner aquí en la radio, como los que han escuchado, para que se den cuenta que nosotros aquí, de la mano de Dios, curamos, sanamos y solucionamos problemas. 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Hoy estamos utilizando herramientas esotéricas como la astrología, la numerología, el tarot y muchas más técnicas que tengo para compartir con ustedes. Si usted busca respuestas, necesita orientación, siente usted que va como los cangrejos, da un paso para adelante y se regresa dos. Mi querido hermano, usted tiene problemas en su relación, usted se siente enfermo y sin esperanza, la medicina no le funciona, usted juega y nunca gana, tiene mala suerte, o su hogar parece un ring de batallas. Hermano, se pueden comunicar y nosotros aquí, de la mano de Dios, le vamos a ayudar a solucionar sus problemas y a curar sus enfermedades. Me indican que tenemos una llamada. ¿Con quién tengo el gusto?
1: Soy Guillermina Ayala.
0: Guillermina, Dios y la Virgen me la bendiga. Proporcióname, por favor, su fecha de nacimiento, es tan amable.
1: Bueno, más que nada hablo por mi hija. Ella se llama Vanessa Pineda. Es del 20 de abril del 2004.
0: Vanessa Pineda, del 20 de abril del 2004, ¿verdad?
1: Así es, sí.
0: Muy bien, ella pertenece al signo de Tauro. Las personas nacidas bajo este signo son personas prácticas, estables, son personas persistentes y son muy apreciativos de la belleza. Su metal es el cobre, que simboliza la conexión y la energía. Su color es el color rosa, que evoca la naturaleza y la armonía. Y su número de la suerte, según su fecha de nacimiento y la numerología, es el número 6. Aquí estoy realizando su carta astral, la carta astral para Vanessa Pineda del 20 de abril del 2004. Y por medio de esta carta astral me logro dar cuenta que ella se ha venido sintiendo afectada por medio de su salud, pero su salud no física sino mental. Yo aquí veo que ella muchas veces tiene ansiedad, muchas veces tiene depresión, estrés, muchas veces llora, muchas veces grita, ¿sí? Yo veo que ella se ha venido sintiendo muy afectada y todo esto pasó, Guillermina, después de que ella se metió con un hombre casado. Yo quiero que usted me diga si es verdad o es mentira lo que yo estoy viendo aquí.
1: Sí, es verdad. Mi hija estuvo, bueno, sigue teniendo la relación con un hombre casado, pues la cual ella tiene pues malos pensamientos. El señor pues ya se divorció, pero la mujer es la que no se quedó pues tranquila y es la que le ha hecho la vida imposible pues últimamente a mi hija.
0: Mire, yo aquí claramente me logro dar cuenta de que esta persona le ha estado haciendo un trabajo de brujería y hechicería con muy malas intenciones. Le ha estado alumbrando en un altar negro con la Santa Muerte para afectarla tanto física como mentalmente. En este caso le está haciendo daño más mentalmente, porque ella muchas veces grita, muchas veces llora. Hay tiempos que está bien, pero de repente cambia completamente sus pensamientos. Le han estado llegando incluso pensamientos impulsivos negativos. Es muy importante ayudarle a ella, porque incluso ya se le ha cruzado por la mente hasta quitarse la vida. Ella se lo ha platicado a usted, ¿cierto?
1: Sí, la verdad eso me tiene muy preocupada, y pues a usted me lo han recomendado muchísimo, y pues yo quisiera que nos ayudara.
0: Claro que sí, yo con mucho gusto le voy a ayudar. Es muy importante proteger su hogar. ¿Ella vive con usted o vive con ese señor?
1: No, últimamente está conmigo.
0: Ok, si ella se está quedando en su casa, yo necesito que por favor usted se consiga un Cristo grande. Me va a traer ese Cristo grande, lo vamos a llevar a la iglesia, lo vamos a pedir el Padre que lo bendiga y lo vamos a llevar a su casa para que nos mantenga una protección en su hogar mientras nosotros buscamos la raíz de este daño. Esta persona le está haciendo un alumbrado con malas intenciones. Hay que buscarlo y hay que buscar la forma de deshacernos completamente de ese alumbrado que le está haciendo. Otra cosa que es muy importante es hacer que ella quite todas las fotografías que tenga en las redes sociales, por favor. ¿De acuerdo?
1: Ok, claro que sí.
0: Yo le voy a ayudar con mucho gusto. La voy a dejar con mi asistente va a tomar la línea y él le va a indicar qué día me va a visitar y dónde me va a visitar. ¿Está bien?
1: Claro que sí, le agradezco mucho y aquí espera.
0: Perfecto, Dios y la Virgen me la bendiga. Gracias por comunicarse.
1: Gracias, igual, gracias.
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0: Así como se han podido solucionar estos problemas, como se han podido dar estos resultados, también estos resultados se les pueden dar a ustedes. Simplemente tienen que llamar, tienen que salir de la duda, consultar. Si usted tiene un problema de salud, si usted siente que el dinero no le rinde, si usted siente que el amor se está acabando, que la persona que ama se está alejando, bueno, nosotros aquí le podemos ayudar en la salud, el dinero y el amor. Si nosotros identificamos cualquier área dañada en su cuerpo, su espíritu, su conciencia, nosotros se lo vamos a decir, y no simplemente se lo vamos a decir, se lo vamos a mostrar. Le vamos a decir qué es lo que está pasando, qué es lo que está sucediendo, cuál es el problema y cuál es la solución, cuál es la enfermedad y cuál es la curación. Si usted, mi querido hermano, está teniendo cambios repentinos en la salud, tanto física como mental, siente dolores inexplicables, fatiga constantemente, o usted siente ansiedad, depresión, estrés, desespero, tal vez insomnio, o tal vez el que logra dormir se despierta con pesadillas y se levanta aún más cansado de lo que se acuesta, o siente pánico, puede comunicarse aquí con nosotros. 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Si usted, mi querido hermano, está sintiendo que necesita una ayuda profesional, nosotros aquí en la mano de Dios con Curaciones y Soluciones le vamos a ayudar. Yo soy su fiel servidor, el hermano William, y hemos ayudado a muchas personas a solucionar sus problemas y a curar sus enfermedades, y usted también puede hacer parte de nuestro grupo. Usted, mi querido hermano, si está sufriendo de enfermedades, si usted tiene ansiedad, depresión, estrés, desespero, puede llamar, puede consultar y yo le voy a ayudar a solucionar su problema y a curar su enfermedad. Lo único que le pido es que usted se comprometa conmigo a darme su testimonio y yo me comprometo con usted a solucionar su problema o a curar su enfermedad. Si usted tiene problemas en su relación, sucesos extraños inexplicables en su hogar, en su casa, en su trabajo, yo le puedo ayudar. Me indican que tenemos una llamada. ¿Con quién tengo el gusto?
4: Mi nombre es Patricia Ávila.
0: Patricia, Dios y la Virgen me la bendiga. Proporcióneme por favor su fecha de nacimiento, es tan amable.
4: 7 de mayo de 1980.
0: 7 de mayo de 1980, usted pertenece al signo de Tauro, Patricia. Mire, las personas nacidas bajo este signo son personas prácticas, personas estables, personas persistentes y son apreciativos de la belleza también. Este metal que le pertenece a usted es el cobre. El cobre simboliza la conexión y la energía. Su color es el color verde que evoca la naturaleza y la armonía. Su número de la suerte es el número 6. Este número 6 me está mostrando que usted es una persona que, o sea, se relaciona mucho con el amor en la familia, ¿sí? Aquí sí. Estoy realizando su carta astral y por medio de su carta astral me logro dar cuenta, mi querida hermana, de que usted últimamente ha tenido muchos bloqueos y es en general, ¿sí? Usted tiene problemas en el amor, usted tiene problemas en el trabajo y usted tiene también algunas enfermedades que le han llegado de repente. Su cabello se le está cayendo, siente usted fuertes dolores de cabeza y también siente un dolor en sus piernas. Yo quiero que me platique un poco de lo que estoy viendo aquí en la carta astral, por favor. ¿Es verdad o es mentira?
4: Es verdad. Lo que pasa es que, mire, yo ya tengo 6 meses sin poder trabajar. ¿Sí? Todo comenzó en una caída que tuve. De esa caída que tuve empecé con problemas lumbares y de ahí me resultó otras enfermedades y otras enfermedades. De un día para otro todo mi mundo se derrumbó. Quise regresar a trabajar y ya no pude porque el dolor es insoportable. Traigo dolores de cabeza, no puedo dormir. El hecho es de que ya estoy atrasada en rentas, a veces me cuesta trabajo conseguir para la comida y para terminar de rematar, pues la persona que vivía conmigo se fue. Simplemente se fue, que ya no quería estar conmigo y estoy pasando una situación en la cual estoy muy desesperada.
0: Mire, yo aquí claramente me logro dar cuenta de que usted tuvo un problema hace aproximadamente unos 7 meses atrás. Usted tuvo un problema con una persona de su trabajo y esa persona prometió que la iba a sacar de su trabajo, que la iba a derrumbar completamente y que iba a cambiar completamente su vida haciendo un cambio radical. Usted ni le prestó atención, pero dése cuenta toda la maldad que le ha causado. ¿Sí recuerda a esa persona o no?
4: Sí, sí, tuvimos un pleito muy grande, pero pues como yo no era creyente de ese tipo de cosas, pues lo que dijo ella y lo que anduvo divulgando, pues yo no hice caso.
0: Bueno, hermanita, pero aquí efectivamente nos estamos dando cuenta de que la maldad sí existe.
4: Sí.
0: ¿Sí? De que la brujería sí le está haciendo daño y que sí está cambiando completamente su vida, y no simplemente su vida, sino también la de su familia. Yo le voy a ayudar a solucionar este problema, ¿de acuerdo?
4: Sí, de acuerdo.
0: Perfecto. Yo quiero que usted, por favor, me espere en la línea. Mi asistente va a agarrar su llamada y él le va a indicar qué día me va a visitar, dónde me va a visitar y qué necesita traer. ¿De acuerdo?
4: Sí, de acuerdo. Muchísimas gracias. Perfecto. Hermano William.
0: Gracias. Gracias a usted por comunicarse. Dios y la Virgen me la bendiga.
4: Igualmente, gracias.
0: 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Hasta nuestro próximo programa. Dios y la Virgen me los bendiga.
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9: Saludo de muy buenos días a esta hora de la mañana a todos los oyentes que están en contacto directo a través de sus emisoras, a través de su radio, en este programa de quien les habla el curandero Jacinto y todos los curanderos de fe. Hoy estamos en vivo y en directo transmitiendo este programa para todo el sur de California. Estamos transmitiendo desde la ciudad de Los Ángeles para todos aquellos amigos y hermanos que están buscando encontrar un cambio positivo para su vida, que están buscando encontrar la verdadera curación, la verdadera sanación espiritual, que están buscando encontrar la liberación de todas esas cosas negativas que día tras día llegan a su vida y que no saben cómo eliminar de su vida la mala suerte, los bloqueos, los estancamientos. Yo soy Jacinto Nahual, de Catemaco, Veracruz, y estoy ayudando a través del rezo, la oración y la imposición de manos. Hoy, a través de este programa, quiero invitarlos para que participen, quiero invitarlos para que cambien su vida, quiero invitarlos para que se conecten con la espiritualidad, con la buena suerte, con un cambio de energía espiritual y con un cambio de liberación, para que liberemos de nuestro cuerpo todas esas ataduras que no permiten que usted tenga suerte, que usted prospere, que usted viva enfermo, Hoy, a través de este programa, vamos a conectarnos espiritualmente para con su buena suerte, para mejorar la vida. 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Usted puede encontrar ese cambio positivo, usted puede encontrar un cambio de verdad. Muchas personas están siendo víctimas de trabajos satánicos, de trabajos maquiavélicos. Muchas personas, por medio de una foto, por ejemplo, lo entierran en un campo santo, le colocan alfileres, le colocan otros elementos, pues que no quisiera nombrar acá, para putrefactar la parte espiritual de esta persona, y lógicamente esa persona en un momento comienza a sentirse mal, comienza a tener problemas de salud, esa persona va donde el médico le manda ciertos remedios, después sigue a otro médico, le mandan exámenes y no le encuentran absolutamente nada. O a veces el diagnóstico es, ¿no?, que tiene un problema de salud en el hígado, en el riñón o en el colon, y le mandan los medicamentos, pero la persona no se cura, no se calma, no soluciona su problema de salud. ¿Por qué? Porque está invadido su cuerpo, está haciendo metástasis espiritualmente, está siendo invadido por enfermedades obscuras, enfermedades atraídas a su cuerpo por entes negativos, por entes que están haciendo de usted una persona de fracaso, por entes que están generando en usted la mala suerte. Lo que usted llama mala suerte es un bloqueo constante en su parte espiritual, y por eso usted trabaja, el dinero no le rinde, tiene mala relación con su pareja, o la pareja lo deja, lo abandona o la abandona, un hijo alcohólico, un hijo drogadicto, un esposo que pelea, una mujer que discute a toda hora, un esposo que le gustan las drogas, que le gusta el alcohol, una persona irresponsable. Bueno, esto pasa de todo, y es vivir ese infierno que viven muchas personas en este país, lastimosamente a causa de esos daños, de esos bloqueos y de esos estancamientos. Por eso los quiero invitar para que ustedes puedan participar directamente de una consulta, y a través del nombre completo, a través de la fecha de nacimiento y a través de las cartas del tarot, podamos entender cuál es la raíz de su problema, podamos entender cuál es la raíz de su enfermedad, podamos entender por qué esa mala suerte, por qué esos bloqueos, por qué esos estancamientos y por qué usted no puede progresar, por qué no puede salir adelante. 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Bueno, y a esta hora del día estamos en contacto con oyentes que se conectan con nosotros, buscan cambios de prosperidad. ¿Aló, con quién hablo?
10: Bueno, con Rosa Anaya.
9: ¿Rosa Anaya?
10: Así es.
9: Deme su fecha de nacimiento, por favor, Rosa.
10: Octubre 27.
9: Sí.
10: 1982.
9: Octubre 27 de 1982. Rosa, deme un número, deme tres números, del 1 al 28, por favor.
10: Ok, el 5.
9: 5.
10: El 18.
9: 18.
10: Y el 1.
9: El 1. Ok, deme un color cualquiera.
10: El rojo.
9: Bueno, Rosa, mire, aquí estoy abriendo las cartas del tarot a través de su nombre completo, Rosa Anaya, su fecha de nacimiento, octubre 27 de 1982. Y las cartas del tarot número 18, número 1, y el color psíquico que acaba de escoger es el color rojo, me habla de problemas de salud. Usted es una persona que viene enferma hace bastante tiempo. Veo que es una persona que le duele mucho la cabeza, siente unas punzadas, siente unos dolores. También veo que tiene muchos problemas con uno de sus hijos. Sí, está teniendo muchos inconvenientes, mal comportamiento de uno de sus hijos. También a través de las mismas cartas del tarot veo problemas en la parte económica. Sí, está teniendo muchos inconvenientes, muchas deudas. Veo que está atrasada con varios pagos. Y también me habla de envidias en su entorno. Aquí hay envidias, personas negativas queriendo perjudicarla, queriendo que usted fracase, queriendo que usted le vaya mal. Pero me preocupa más su problema de salud. Cuénteme qué está pasando en su salud.
10: Así es, lo que usted me está diciendo, así es. Mire, de un tiempo para acá ya fui con el doctor, precisamente he tenido, yo porque dije, bueno, a lo mejor es migraña, mis dolores de cabeza han sido muy fuertes, tanto que a veces hasta la desesperación de ya no saber ni qué tomar. En mi trabajo pues no estoy muy estable porque precisamente por los dolores de cabeza que no me dejan concentrarme, aunado al problema que también tengo con mi hijo, el mediano, que se me ha puesto muy, muy grosero. No sé, la verdad no entiendo el por qué ha estado él así.
9: Ya.
10: En casa.
9: Cuénteme un poquito de su problema de salud. ¿Qué más le duele? Porque aquí veo que esto es grave. Esto no es tan fácil o no es tan leve el problema de salud.
10: Así es. Y mire, aparte de lo del dolor de cabeza, es un dolor en la columna que me ha estado afectando demasiado y a veces he perdido la movilidad por segundos de alguna manera.
9: Uh-huh.
10: Ya no entiendo el por qué me está pasando esto. Me estoy desesperando porque ya no nada más es el dolor de cabeza, ya es otra cosa más. Ya he ido yo al doctor y pues nada más, pues sí me ha mandado hacer análisis. Y me han checado, he estado tomando el medicamento, pero no se me quita. Y ellos dicen que estoy bien, que no tengo nada más, que con el tratamiento que ellos me están dando con eso es lo suficiente, que se me tiene que quitar y no es sigue.
9: 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Rosa, mire, aquí a través del análisis que hago con la carta número 1, me habla de envidias. Yo veo que usted siempre ha sido víctima de envidias, de cosas negativas. Sin embargo, yo estoy analizando acá las cartas del tarot y veo que usted fue víctima de un trabajo de magia negra. A usted le hicieron un trabajo para verla sufrir, para verla fracasar. Por eso, primero que todo, usted no tiene una relación con el papá de sus hijos. O sea, usted desde que se pararon, la vida con él ha sido, o sea, la comunicación ha sido casi nula. Él se fue de la casa y le ha tocado a usted solita con sus hijos. Primero que todo, mala suerte ahí. Ha tratado de tener otra relación, también mala suerte en esa parte. Su salud deteriorada. Sus hijos, pues, trabajan y todo, pero veo que la situación económica no es muy buena. Hay bloqueos, hay estancamientos en lo económico. Ahora su hijo que está teniendo muchos, le está generando problemas. Mucho cuidado porque aquí veo que él se está juntando, él se está metiendo en temas de drogas, en temas de alcohol, y eso es muy delicado, y en este país más todavía. Quiero comentarle que lo que se analiza aquí es que usted le hicieron un trabajo para verla fracasar, para verla sufrir, pero esto no lleva ni uno, ni dos, ni tres, ni cuatro años. Esto es mucho tiempo atrás y el cual es, lastimosamente, esto hicieron un entierro a través de elementos negativos y estos elementos negativos ya comenzaron a hacer su fruto, llamémoslo entre comillas, hace más o menos unos 6-7 años hacia atrás, comenzaron a generar el efecto maligno y negativo para el cual fueron. Eso no es natural, Rosa, son esas puntadas, son sobrenaturales por lo mismo, porque este trabajo fue hecho hace mucho tiempo atrás, pero lastimosamente ahora este trabajo está comenzando a reventar y lastimosamente su salud va a comenzar a deteriorarse cada día más y más, y más problemas con su hijo, enfermedades en la casa con otras personas de su entorno, puede ser la hija suya también se ha venido sintiendo mal. Esto es a causa de este trabajo y por eso usted tiene que buscar solución lo antes posible. Tenemos que hacer algo supremamente urgente para poder frenar, para poder bloquear esa energía maligna, el cual usted lleva teniendo o lleva cargando hace muchísimos años y que lastimosamente por ignorancia y por desconocimiento usted no ha podido liberarse de esa carga maléfica y negativa y el cual está acarreando sufrimientos tanto en el pasado, en el presente y también en el futuro le traerán mayores sufrimientos. Es importante frenar eso, es importante liberarla a usted y liberar a toda su familia de esas ataduras negativas, diabólicas, maléficas, que no le permiten tener una buena estabilidad en la salud, una buena estabilidad económica, pero sobre todo una buena estabilidad con sus hijos en la familia. Le voy a invitar para que no corte la llamada telefónica, para que se quede en línea, y a través de esta línea vamos a darle una cita para que nos visite lo antes posible. Rosa, quédese en línea, por favor. ¿Tiene alguna duda, alguna pregunta que hacerme?
10: Mire, yo ahorita voy a estar en contacto con usted, no voy a perder la línea. La verdad que esto sí me sacó mucho de onda, porque nunca me imaginé que esto me estuviera pasando a mí, si yo nunca me he metido con nadie. Siempre he estado yo trabajando precisamente para y con mis hijos. Entonces, nunca me imaginé esto, lo que usted me está diciendo, y todo lo que usted me está diciendo ha sido cierto.
9: O sea, quédese en línea, que ya le van a hablar para darle la cita, para decirle qué día. Quédese en línea, por favor. Que Dios me la bendiga, la Virgen la acompañe, quédese en línea. Seguimos recordándole a cada uno de ustedes que usted es el arquitecto de su destino y que usted es el que toma la decisión de la vida que quiere tener, de la vida que quiere llevar. Usted puede seguir sufriendo, puede seguirse lamentando, puede seguirse quejando o tomar acción para solucionar los problemas. A veces tomamos decisiones que nos llevan al camino equivocado, pero no lo hacemos pensando en que nos vaya mal o deseando que nos vaya mal. Lo hacemos pensando que nos va a ir bien. Sin embargo, nos encontramos con diferentes situaciones y diferentes personas que hacen de nuestro entorno un fracaso, un infierno, un momento difícil, un momento complicado. Por eso, a través de esas acciones que usted está tomando para mejorar su vida, es que lo invito a que tome acciones que liberen espiritualmente su aura, que lo ayuden a encontrar la paz, que lo ayuden a encontrar el progreso, que desbloqueen de su vida toda esa atadura negativa que hay. Usted puede estar siendo, por ejemplo, víctima de algún trabajo, de alguna persona que está haciendo daños en contra suya, pero usted quizás no lo sabe. Entonces, por eso la invitación es que a través de esa llamada que usted hace, reciba un diagnóstico de su problema y podamos realmente saber si ese problema que usted tiene sí es un problema normal, natural, por las malas decisiones que ha tomado, o es un problema por la envidia o la energía negativa de otra persona que está haciendo contra usted. 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Bueno, y a esta hora del día estamos en contacto con oyentes que se conectan con nosotros, buscan cambios de prosperidad. ¿Aló, con quién hablo?
11: Con Juan Diego Loaiza.
9: Juan Diego Loaiza. Juan Diego, ¿cuál es su fecha de nacimiento?
11: Soy de abril 20 de 1992.
9: Abril 20 de 1992. Deme por favor un número del 1 al 22.
11: 15.
9: ¿Otro número?
11: 8.
9: ¿Otro número?
11: 3.
9: 3, ok. Deme un color, por favor.
11: Rojo.
9: Rojo, ok. Juan Diego, mire, tengo la carta número 15, tengo la carta número 8 y tengo la carta número 3. El color rojo, que es el color psíquico que me acaba de escoger. Su fecha de nacimiento, abril 20 de 1992. Usted me está hablando en este momento a través de las cartas del tarot, que es lo que estoy encontrando aquí, en la realidad de su vida. El despertar de la mente, que es lo que estamos mirando a través de estas cartas, es el despertar de su conciencia, es el buscar la verdad de lo que sucede con usted. Usted es una persona que ha venido con problemas de salud, y esos problemas ya los lleva usted bastante tiempo. Me atrevo a decir que más de 2 años, ¿verdad?
11: Pero de hecho, ese es el motivo de mi llamada.
9: Sí, mire, aquí me habla de muchos problemas de salud. Estos problemas de salud no son naturales. Yo veo que usted, primero que todo, usted está sufriendo de muchos dolores en la espalda, de cabeza, pero aparte veo que en la parte más arriba de la parte genital, digamos en el abdomen, en el vientre, usted está teniendo muchos problemas como llagas, ¿verdad? Como granos.
11: Es algo que es inexplicable, porque resulta que pues yo ya he ido al médico, he ido a ver especialistas, ya he tomado tratamientos y todavía no sé qué es. Yo la verdad me asusté al principio porque pensé que era algo grave, ¿no? Pensé que era, pues no sé, algún cáncer, algo así. porque pues son unas bolitas que me salen en el estómago precisamente, uh-huh. Y ya me había yo incluso asustado, y uh-huh. Por eso fue que inmediatamente me fui a hacer estudios. He ido a varios especialistas que me han recomendado y me han dado unos medicamentos, pero la verdad, con toda honestidad, no me han hecho nada.
9: Pues mire, primero que todo, no le han hecho nada, Juan, porque esto no es una enfermedad natural, Juan Diego. Esto es una enfermedad, no es una enfermedad de Dios. Esto es una enfermedad puesta por el hombre. A usted le hicieron un trabajo de magia negra. Me atrevo a decir que a usted lo tienen enterrado en un camposanto. Lo tienen enterrado con un muñeco, una especie de muñeco que se llama Monicongo. Le tienen colocado alfileres de cabeza negra, ¿sí? Y le tienen otras cosas, huesos de animal, como huesos de pollo rezados espiritualmente, negativamente, incluido lo tienen enterrado junto con la Santa Muerte. ¿Y por qué están haciendo este trabajo en contra suya? Esto lo está haciendo una persona, una mujer con la que usted tuvo una relación, con la que usted terminó muy mal, muy mal. Usted terminó una relación muy mal porque esta mujer era dominante, compulsiva. Es más, esta mujer, me atrevo a decir, según lo que veo acá, las cartas, me atrevo a decir que es a una mujer mayor que usted, con tres hijos, tenía tres hijos, pero una mujer que lo quería dominar, que incluso ni los hijos lo respetaban, ni los hijos de ella lo respetaban a usted. Y usted, gracias a Dios, tomó la decisión de terminar esta relación, pero terminaron muy mal, muy mal. Y esa mujer dijo que iba a tomar venganza y que usted se las iba a pagar tarde que temprano. Le pagó a un brujo allá en Veracruz, México. Escúcheme bien esto, en Catemaco precisamente, para que le hicieran un trabajo, y allá lo tienen a usted. Su foto está enterrada allá, en un camposanto en Catemaco. Le tienen colocado alfileres de cabeza negra, le tienen junto con la Santa Muerte, y le tienen con otros elementos oscuros para que usted sufra, para que usted no sea feliz, para que usted le vaya mal en lo económico, para que usted le vaya mal en la salud, para que usted no pueda tener una relación con una pareja estable. Y por eso usted hace más, casi 2 años, creo, si no me equivoco, se ha venido sintiendo muy mal. Imagínese esto, esta es la maldad en carne viva, Juan Diego. Una mujer con la que usted tuvo una relación, ¿se acuerda de quién le hablo, verdad?
11: Tu conciencia de quién es.
9: Bueno, pues ahí está, esa es la verdad de su vida, eso es lo que está sucediendo en su vida, y por eso usted se siente desesperado, y lo que usted decía, el susto, el miedo, pensar que uno tiene un cáncer, alguna enfermedad, pero no, esto no es una enfermedad puesta, y usted puede tomarse todos los remedios que le den, usted puede colocarse todas las plasmas de plantas, medicamentos, todo lo que le digan que se haga, esto no lo va a curar a usted, querido Juan Diego. ¿Por qué? Porque esto es una enfermedad puesta por la maldad, es una enfermedad del demonio, y por eso usted está en ese sufrimiento. Nosotros tenemos que hacer una curación muy fuerte con usted, porque esto hay que retirar esa maldad, hay que retirar el daño. ¿Sí me entiende?
11: Sí, entiendo.
9: ¿Tiene alguna pregunta, alguna duda más?
11: Pues solamente comentar que de verdad no me lo esperaba, no pensé que fuera hacer algo así. Pues sí, usted me dijo lo que es la verdad, porque sí, efectivamente, sí tuve esa relación, todo eso, y sí terminé mal. No pensé que fuera, me siento decepcionado.
9: Bueno, hijo, mire, la maldad existe. Caras vemos, corazones no sabemos. Muchas personas hacen el bien pensando que las personas le van a pagar con el bien, pero lastimosamente no es así. 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
11: Ok, maestro, sí.
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9: Bueno, y seguimos escuchando a oyentes que se conectan a través de la emisora y que quieren, por medio de la línea telefónica, recibir una consulta en este día miércoles 26 de junio. Aló, ¿con quién hablo?
10: Ofelia García, curandero Jacinto. Le estoy hablando porque pues quiero darle mi testimonio, que gracias a ustedes me apoyaron en mi enfermedad. Gracias a ustedes, a hoy estoy sanamente, estoy de pie.
9: Cuénteme una cosa, Ofelia, dígame, ¿qué sufría usted? Usted me dice que ya vino a la consulta con nosotros, ya encontró el cambio en su vida. ¿De qué sufría? ¿Qué padecía usted antes de venir a la consulta?
10: Ay, curandero, fíjese que yo estaba, poco a poco fui perdiendo la movilidad de mis piernas. Poco a poco fui, al llegar al grado de que yo ya no podía caminar.
9: Dios mío.
10: Yo tenía, sí, fui con los doctores, me hicieron muchas resonancias, me hicieron muchos estudios. Aparte de las resonancias, me hicieron más todavía los análisis que me mandaron a hacer. Yo estuve hospitalizada, estuve 2 meses en intervalos internada y los doctores no daban el por qué es lo que me estaba pasando. Fueron meses, fueron mucho, con mucho dolor. Es un dolor que ¿cómo le digo? Que es insoportable.
9: Ya, claro.
10: Me dieron medicamentos muy fuertes que hasta me hacían devolver. Yo no tenía una explicación el por qué fue. Entonces, todos los doctores me decían, ¿se cayó usted esto? ¿Usted qué le pasó? Digo, no, nunca me caí, no tengo nada roto, ni un hueso roto. Nada más pasó de ser que empecé a caminar torpemente. De ahí al otro día ya casi no caminaba y al tercer día dejé de caminar.
9: ¿Pero sentía dolores o qué sentía?
10: La primera vez fue un piquete abajo del talón y caminé porque yo iba a comprar. Pero dije, bueno, pues es un piquete, no pasa nada. Pero ahí me empezó a recorrer y yo sentía, y en la forma que yo iba caminando, mis pies los sentía
9: pesados.
10: Sí, y caminaba torpemente.
9: Ya.
10: Como
9: ya.
10: Que empecé, mi cuerpo no estaba reaccionando.
9: Qué duro, ¿no?
10: Demasiado, porque pues uno normalmente hace su vida normal y caminas y todo. Y en esta ocasión fue de 3 días. Y de ahí dejé de caminar al tercer día. Es algo que yo no me puedo explicar el por qué fue. E ir con los doctores, e ir a que me canalizaran, a estar checando, a que me hicieran todos los estudios y que no saliera nada, era muy desesperante.
9: Ya.
10: Y poco a poco ya me desesperé hasta que me hablaron de ustedes.
9: ¿Qué le diría usted a las personas que la escuchan en este momento y quizás su problema es de salud o su problema es del amor o su problema es las drogas o su problema es? Hay muchos problemas que aquejan a la humanidad y que aquejan a la comunidad latina aquí en los Estados Unidos. ¿Qué le diría usted a esa persona que la está escuchando en este momento y que tenga un problema similar o parecido al suyo? ¿Qué le recomendaría usted a esa persona?
10: Y yo con ustedes, la verdad, muchas gracias por las oraciones que dieron para conmigo, porque la verdad, sin ustedes yo no hubiera reaccionado. Ya, mis esperanzas estaban muertas, la verdad.
9: Bueno, que Dios la bendiga. Cuídeseme mucho. Muchas gracias, Ofelia, por ese maravilloso testimonio. 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Amigos oyentes, estamos entrando en la etapa final de este programa, recordándoles que si usted busca la solución a sus problemas, si usted busca un cambio positivo para su vida, si realmente quiere encontrar ese cambio de prosperidad, ese cambio de abundancia, ese cambio de éxito, lo invito para que cambie su vida a través del rezo, a través de la oración y a través de la imposición de manos. Es a través del rezo y a través de la imposición y a través de la fe en Dios, como se puede realmente encontrar la curación, encontrar la verdad y encontrar la luz. Amigos oyentes, que Dios los bendiga, la Virgen los acompañe, los cobije con el manto sagrado de la bondad y el éxito. Hasta pronto.
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1: Regresamos con Don Cheto al aire en esta mañana de jueves. Señor, vamos a poner un tema porque vamos
2: a dar
1: para que toda la gente opine y hable. Ayer yo estaba aquí en la empresa. Ajá. Y de repente entré al baño y había una persona hablando por teléfono y grabando audios
3: en el baño
1: mientras estaba en su rancho.
3: O sea, la persona estaba en su rancho,
1: en el trono de México.
3: Y entonces se oía ahí, no, ahorita la.
1: Entonces, ¿y qué? Mí me dio cringe, o sea, no puedo, o sea, ¿cómo en el baño y grabando audios o contestando una llamada? No, señor.
2: Es normal.
1: No es normal.
4: Es normal.
2: La mera, ¿no? ¿A poco nunca?
4: ¿Pipí o del otro?
2: Pues que tiene nomás, agarras la camisa así, para que no se oiga el eco del baño, porque si no...
1: No, claro que no.
3: La única forma que funciona es abriendo la...
2: La ventana.
3: La puerta.
2: ¿Cuál?
3: La puerta del baño, o sea, ahí así ya no se oye.
4: Pero sí está raro que graben mientras estás ahí poposeando, güey.
3: Sí, ¿cómo?
2: Poposeando.
3: No, poposeando.
4: Pues sí, o sea, se me hace como que de mal gusto, como que de todo el tiempo que pudiste encontrar en el día para mandar un audio, tenía que ser ahí en el trono, está medio raro, ¿no?
1: Entonces, el tema que me gustaría que todos dijeran es alguna situación, ocasión o circunstancia que te dé cringe, que te dé así como que entre asquito y cosa, así, ¿por qué hacen eso?
2: ¿Qué está haciendo, viejo?
3: Tomando una foto a la pantalla que la traía bien mugrosísima.
1: La tenía bien...
3: Ok, cosas que me dan cringe. ¿Qué es cringe, Giselle Bravo?
4: Cosas que te dan como ansiedad, como ansias, así como que asquito, ansiedad, ansia, pena ajena, pues... Sí.
3: Yo cringe, ¿sabes qué? Lo diría, yo lo traduciría como grima.
4: Sí, pero es como pena ajena, como
3: grima, como pues, una grima, pero no necesariamente grima de asco, pero así como...
2: Sí, porque, por ejemplo, a mí no me da asco, pero sí me da mucha, me incomoda haciendo mucho cringe el que alguien traiga el teléfono roto. No me gusta.
3: ¿Sí? O sea, pues que alguien... Es más bien una, ¿cómo es eso? Lo tuyo tiene un

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2: ¿Qué tan Cristian? ¿Es algún
3: dice por aquí? ¿Tengo un Ferrari?
4: I don't know si entra, pero es cuando los vatos out of nowhere se quitan el fajo y se están acomodando su shirt y enfrente de ti, like dude, you could go step out.
2: I think I do that.
4: Yeah, I don't know. Me da no sé qué.
5: Ah, como... pero no estuviera bien mamey y todo, no, porque even, no creo no, que te disguste.
6: Ay, no fuera Lenin Ramírez.
5: No fuera Lenin Ramírez.
4: Ay, yo le ayudo, déjame estar cómodo. No es cierto.
2: A ver, ¿qué dice la raza?
7: Dice por acá, a mí me da cringe que la gente que grita al hablar en lugares públicos. Dice por acá, Carmen.
6: Don Cheto.
7: La gente gritona en lugares públicos le da cringe.
6: El chino.
2: A ver, yo tengo una parecida de Rosa. Me da cringe la raza que en un lugar público se pone a hablar en altavoz.
6: Ay, sí.
7: Ah, sí.
2: Cringe es un poco naco también, ¿no?
7: Sí,
2: o sea, pues, como que cringe es como naco, es con como pena ajena.
7: Me da penita.
2: Como coraje.
6: Es algo social que hace una persona que te da... Exacto. No es asco de... el no. Que se coma en un taco con eso o que haga popó aquí, eso no. El cringe es que te da una pena ajena por persona.
5: Y de esas doñitas que van entrando o vienen en el camión. O
2: dice José.
5: Ya te digo, hija.
2: José Ricardo Tafoya. Nunca lee mis mensajes. Ya te estoy leyendo. No estabas en el VIP, pero ya te puse. Que se piquen los dientes, Don Cheto, delante de la gente. Ah, yo hago esa.
4: Ah, sí.
2: O sea, yo hago esa. Sí da cringe, ¿verdad?
6: Como que sería un ejemplo de cringe. Como, por ejemplo, usted que ayer dijo que las señoras de cierta edad que se operaran y que se pusieran un cabuz así grande.
2: Le dan cringe.
6: Eso es cringe.
2: Le da un poco de cringe. Sí, la neta, yo creo que sí me da cringe a mí ya ver una ñora ya 60 y feria que se acaba de operar una pantallota de 85 pulgadas. Está medio cringy.
5: No, ahí le va esta de cringy. Yo creo que esta sí muchos lo van a ver. Van a estar de acuerdo. A mí eso que me da, que dice usted, Don Cheto, es cuando la gente come mucho chile y luego ahí andan sufriendo, sudando, jadeando y con el moco de que del enchilado.
7: Dice, a mí me da cringe escuchar a la gente eructar o verla escupir y que no les importa enfrente de quién está.
5: Así, a mí eructar sí, no.
2: ¿De eructar?
5: No.
6: Escupir así en la calle.
2: ¡Vato escupiendo! Dice aquí Ángel.
7: Es que sí.
2: ¿Da cringy?
7: Sí, sí.
4: O cuando la hacen así cuando agarran el gargajo.
2: A ver, hasta donde cuela.
4: ¡Oh, yes!
5: ¡No, ma! A ver, ¿qué opinan de esta? Dice Ricardo, no sé si sea cringe. Pero dice, los morros que andan bien empalagosos, enamorados, no se despegan.
6: Eso cuenta como un cringe.
5: Escuche, mi hija y su novio se mandaron a hacer cobijas con sus fotos.
6: Sí, eso, no. Esa es una buena definición.
2: Esa de madre a mí me da cringe.
6: Eso de como de que de los dientes y eso no cuenta como cringe, eso es asqueroso. Cringe es como ese tipo de acción.
2: A mí me da cringe los vatos así como que el cartelón.
5: O sus playeras con sus fotos.
2: A mí, ¿sabes qué me da harto cringe?
7: ¿Qué?
2: Las playeras de ella es mi tóxica, él es mi tóxico, eso me da cringe.
6: Eso cuenta.
7: Dice, a mi mujer le da cringe que cuando vamos al tianguis o a la pulga, me pongo a bailar en cualquier lugar nomás por escuchar música.
2: A mí también me da cringe.
5: Sí, estoy de acuerdo.
2: A mi esposa le da cringe que yo cante.
4: No.
2: O es que yo de qué ando cantando.
7: A su esposa le da cringe que usted sea Don Cheto.
2: Sí. No, o sea, que sea yo, que sea yo, que sea yo. A ver, ¿sabes qué? Si he pensado que mi ruca, yo no sé para qué me casó conmigo, Ali. Ni puedo ser yo.
6: No,
2: me está deteniendo de todo. ¿Para qué, güey?
6: Lo limita.
2: Me limita harto. A ver, ahí te va. No, en serio, mi ruca le da cringe porque yo donde quiera, yo ando en la marqueta, canti con el carrito. Sí, pues, también la riego, ¿verdad?
6: Sí.
2: Entonces, como que sí le va a dar cringe, como, oye,
6: sí. Dice que una morra, buenos días, dice, anónima, por favor. A mí me da cringe cuando los vatos, que la verdad no son muy apuestos, le tira los perros a uno. Dice, o sea, ¿en qué momento encontraste el valor de pensar de que yo te iba a pelar? Dice, estoy soltera, pero no pa'l perro, dice una morra.
2: Ah, o sea, que cualquier vato quiere...
6: Agarra valor y te tiran el rollo y como...
5: Dale chance.
2: Yo tengo una, pero va a ser un poco polémica y... Dígala. Ni modo. No apologies, señor.
5: Suéltela.
6: Personal.
2: No apologies. A mí me da mucho cringe las fotos con bolsas de compra de tiendas.
6: A mí también.
7: Ah, sí.
2: O sea, la foto clásica del artista que está en Rodeo Drive lleno de bolsas o así caras.
5: Sí.
2: Me da mucho perro cringe a mí.
6: A mí me da cringe eso y me da cringe cuando suben sus carros cuando los compran.
2: O sea, como que se vea la bolsa, Luis.
5: Sí, no.
2: Vuitton, que se vea la bolsa Prada, que sí. Se vea.

0: aquella bolsota que fui a hacer esas, me da harto cringe. Como entiendo, pero me da cringe.
1: De esa, tenemos una conocida que sube fotos aquí, foto con su bolsa y foto con la, digo, no te hartas, no te hartas.
2: A mí me da cringe cuando las morras, si se suben a un carro de lujoso, se toman la foto para que se vea el logo.
1: Ay, el logotipo.
3: El logo aquí. A mí me da cringe las mujeres con pelos en el sobaco, dice.
0: Eso no es cringe.
1: No, es asco. Asco.
0: Es straight up asco.
1: Por ejemplo, dice por acá, a mí me da cringe cuando la gente va a las tiendas como la Ross y están en videollamada con sus familiares mostrándole el producto y gritando, ¡ira, comadre! ¡Ire! ¡Ire! Está, tiene buena calidad, hijos.
3: Dice Adriana, a mí me da cringe ver a la gente que sale en pijama a la calle.
1: Ah, estoy de acuerdo. Y con... No,
0: Yo todavía lo soporto, pero estoy así como a un paso de que me dé cringe.
1: Eso, y guaraches con calcetines.
0: No, y luego las pijamas que usan las mujeres así como unas como muy de peluchito así por fuera.
2: Ah, las sí, las soft ones
0: como ajá. Así como de peluchito así, sí, sí, sí, como que uno siente que como huelen a pedo, ¿verdad?
2: Pero, oh, a ver, ¿sabes? Viejo, usted qué
4: huele a pedo.
0: A ver.
2: Dice México, me dice, "A mí me da cringe los vatos que veo que traen el nombre de la morra en sus gorras. Ya ve que le ponen como stitching, como ya ve que usted hizo custom su gorra de que tiene de Michoacán o
0: que le ponga las
2: auxilias. Pero les pone, ajá, pero ellos les ponen aquí como grabado el nombre de su morra. Sí. ¿No ha visto eso?
0: Giselle.
2: Ajá.
3: Hablando de costume, dice, a mí me da cringe que un vato que en su camioneta tenga la banderota de México y le ponga 100% michoacano. Cringe.
2: Diga algo, viejo.
0: No voy a decir nada, ¿vale?
2: ¿Usted trae micha ahí en la...?
0: Yo sí traigo. ¿Sí? Te digo que voy a cambiar mis placas.
2: ¿Qué le va a poner?
0: La Sauceda.
1: A ver.
2: ¿Sí se
0: a las placas LS, ya vi que sí, sí se puede.
2: Como for sure.
0: No la Sauceda, pero LS, LSA, EDA, así como la Sauceda, algo así.
2: Como, sí, a ver, okay.
1: Luis dice que la gente me da cringe cuando la gente tiene su propia foto o foto de sí mismo en su teléfono de background.
2: Ay, me da cringe. Sí, güey.
3: A mí también me da cringe muchísimo.
1: ¿Tu propia cara? ¿Cómo?
2: Tu propia foto de ti en tu wallpaper de tu teléfono. That's cringy.
0: Está cringy esa madre. Está muy cringy.
3: De hecho, a mí me da cringe que una persona tenga fotos de sí misma sola en cualquier parte de su casa o de su vida o etcétera. Me da cringe.
2: No, pero
1: la Giselle tiene la de sus 15 años.
0: No, yo traigo una con mi mamá.
2: Claro que no. Están en luego, garacha, ya arrumbada, no sé en dónde.
1: Y tiene la de cuando sí, era solo, niña y la de con limón.
0: Solos, claro, pero
3: no, yo... No, pero usted solo,
0: no. No, yo solo, ¿cuándo, güey? Ya que se dice, ya sería como que...
3: Por eso es a lo que me refiero.
0: Dice, no, mira, qué bonito.
3: Dice Rosy, a mí me da cringe cuando en un sepelio graban o hacen live en un funeral. O sea...
2: Ay, sí, eso está...
1: Ah,
2: eso
1: sí,
2: está
1: ese Pedro.
2: Madre, sí. Está otro nivel.
1: Yo también.
2: That's cringe with disrespect.
0: Me da cringe las mujeres que todos sus posts son de frases matonas.
2: Sí.
0: ¿Sí?
2: Sí, puede ser cringy.
0: A lo mejor están pasando por una etapa oscura, ¿no? En su vida.
2: Mujeres y vatos.
0: Sí.
2: Que suben sus mensajes de que la vida y te, y no subestimes al enemigo y shut up. You're worse. Anyway.
0: It's food.
4: Okay.
0: No,
2: es que it's true. It's like, dude, shut up. Siento que la raza que sube esas cosas, like, te proyectas.
0: Sí, está proyectando
2: una etapa. Sí, o sea, como etapa. Que, ajá. Dice, no digas mi nombre, dice, porque mi...
0: Está bien.
2: No, pero es que eso no cuenta.
0: Ahí te va, todavía sí me cuenta. Me da cringe las quinceañeras que abrazan una foto de alguien que falleció bailando el vals con ellas.
2: Oh, my God. No, gacho,
0: Betty Tapia. Es Betty Tapia.
1: Está buena, a ti está buena.
0: Es Betty Tapia.
2: Pero a ver, yo puedo hacer
1: una... Ay, con mi abuelito.
0: Murió tu abuelito, pero abrázalo.
2: A ver, espéreme.
0: Y el abuelito, ay, hija. Te voy a aparecer en pajarito.
2: Ah.
0: Ok, va. A ver, pues, ¿qué, pues, Vali?
2: Porque yo he visto...
0: La raza está diciendo, yo no lo dije.
2: Ahora, yo he visto esas, pero puedo entender unas cuantas porque a veces de que su papá a lo mejor murió y así... No sé, güey, como que puedo entender si es de su papá.
0: Si es dice...
2: Su papá, sí, maybe.
0: Este vato, me da cringe Tito Padilla porque todos los nombres de los deportistas los dice mal. Luis Rodríguez, Tito, yo no fui yo, fue Luis Rodríguez, Vali.
1: A ver, acá me da...
0: Sí, los dice... A ver, va.
1: Acá, que tengan canciones como ringtones, que suenen en los lugares... lugares en el banco y otros lugares, todos callados y que su ringtone sea una canción. ¿Qué opinan?
0: A ver, ¿alguien tiene ringtone de canciones?
2: No. Pero
0: yo tengo alarma, unas rolas de alarma de canciones. ¿Sí? O sea, mi alarma no suena.
2: ¿Qué suena? Ay, por favor. A ver, póngala, por favor.
0: Deja ver cuál es.
2: Para criticarlo bien.
0: A ver, ahí te va. Esta es la que me despierta a mí.
2: Ay, no. Me duermo.
1: No, esa madre no me despierta ni.
0: No, de Dios, esta es la que me despierta a mí. 4:28, 27 de la mañana.
1: No, esa madre
0: chida no.
1: No me despierta.
0: Es que vale, yo leí una vez que no tiene uno que tener
2: una que te asuste.
0: Una que te asuste.
1: Ah, yo sí.
0: Y esta es la que me despierta ya cuando ya se me está haciendo tarde. Y ya si suena esta es porque ya.
2: Ay, no.
1: Puta madre.
0: ¿Qué prefieres? ¿Que te despierte tus arpegios o... No, me samar, despierto uno feo.
2: Bueno, puede que sí, sí te asusta. Dice aquí Marisol, dice, a mí me dan cringe las parejas que tienen sus redes sociales juntos. Son los que peor se llevan, en mi opinión.
1: Sí, que esté la foto de los dos.
0: A mí se me hace que es más
3: inseguridad.
0: Inseguridad de parte de uno de los dos. Sí. Si fuera por amor, yo los felicito y los envidio por ese amor tan hermoso.
2: Tan meloso.
0: Pero la mera verdad, la mayoría es porque alguien dice, pon la foto mía ahí. ¿Me explico? No, porque ellos quieran.
2: Pero casi sí se ponen Rosa y José, cuenta unida.
0: Dice Don Cheto, las personas que se toman las fotos con bolsas, de compras caras, no es cringe, es envidia. A mí también me da. A mí no me da,
1: a mí no me da envidia.
0: Diana, cero envidia. Cero. Así era, cero envidia. Me da mucho cringe.
2: Se me hace naco.
0: Sí. Sí, se te hace naco.
2: A mí no me da cringe, se me hace
0: y
2: naco.
0: Y así como que...
2: Como que es tu primera vez que lo compras y lo quieres presumir. Like.
0: Oh, es una presunción 100%.
3: Pero es que me parece que lo naco y lo cringe sí tienen una línea bien delgadita.
2: Como que van de la mano,
3: sí,
2: ¿no?
3: Sí, va.
0: A mí no me dan envidia. Yo tengo envidia a gente inteligente y no tonterías como
3: dice,
0: esas.
3: A mí las personas que se la pasan hablando de Dios me dan cringe, dice Marisol.
2: I'm with her.
0: A ver, dime otra.
3: Las personas que se la pasan hablando de Dios y que para todo ponen a Dios y a Dios y a Dios me dan cringe.
2: Conozco a varias, sí.
0: ¿Sí?
2: Saludos a mi tía.
0: A ver, espérate, pero...
2: Y es bien diablita.
0: Pero... ¿Pero es bien diablita?
2: Sí. Es que las personas que... No, sí, que Dios nos esté... Sí, ay, a mí por mi culpa. Siento que por acá son las más mendigas. Lo he visto.
0: Ok, está bien pues. O sea que tiene a Dios en la boca, pero el comportamiento no es muy cristiano, que digamos.
2: Ajá.
0: Ok, va. Dice, la gente que celebra que cuando se les muere algo, dice, otro angelito en el cielo, no están seguros si van para allá. Y digan mi nombre, Tony Ríos.
1: ¿Sabe qué hablan de eso? Los que están en el hospital y la foto con mi abuelito y el viejito en el hospital. Esa madre sí me da que machín. Aquí con mi mamá y su mamá casi muriéndose ahí en la foto en el hospital.
0: Ok, pues, está bien. Bueno, no cabe duda que somos una bola de amargados que nos da cringe.
2: Exacto.
0: Pero no envidia. Luego envidia hablamos, no, si quieren de envidia, pero envidia no.
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1: Ayer hablé con tu señor marido.
2: Sí.
1: Me habló.
2: Sí.
1: Me dijo, ¿puedo hablar con usted? Claro, Juanito, cuando quieras. Y ella me dijo, oh, es que quiero que hable con Saí, que es que ya no está en casa. ¿Cómo? No, donde quiera quería andar. Y pues yo ya le digo que hay que sentarnos. Ya me prometió ver quién sabe cuántas series y películas.
2: No,
1: y
2: señor.
1: Cada fin de semana anda afuera. Le dije, yo mañana platico.
2: Yo en mi casa,
1: ajá,
2: en todos los aspectos cumplo. En todos los aspectos.
1: ¿Por qué él me está hable y hable?
2: No, me,
1: ¿quiere que le mande fotos? ¿De qué? ¿De la casa o qué?
2: Es que a veces, no, a veces le gusta comer cochenda, entonces.
1: Cochenda,
2: déjese.
1: Si hay algo, alguien que le guste comer, que hace enfado de comer, bueno, y quiere comer comida chatarra.
2: Sí.
3: Ahí está Don Cheto.
1: Aquí está Don Cheto, que no raja, chavalada.
2: ¿Usted consienta a mi marido que al cabo cuando llega a la casa ya se ve lo que hay?
1: Eso sí. No, aparte, vato, pues yo también sé. O sea, mira, look, I know my place. ¿Cómo se dice? Madurez es saber tu lugar. ¿Me explico? Sí. Es como si Giselle me hiciera caso a mí, que no me va a hacer porque yo, primero, para empezar, yo no le hago caso a ella. ¿Verdad? No es mi tipo.
3: Porque
1: no,
3: ustedes podrían ser mi abuelo.
1: No es mi tipo. Pero no, sí, pero yo pagué que era una morra como la Giselle. Esta es high maintenance, ¿o cómo se dice?
3: ¿Qué?
1: High maintenance, esta Kerry Molly, es Kerry Viaje. Esto yo no puedo darle eso, yo qué güeyes.
3: Ahí a verlo.
1: Conmigo no, conmigo era que su Big Ma, que su guapersazo.
3: Sí, me gustan los guapers.
1: ¿O está bien? O sea, conmigo vas a aspirar a tu búfalo, Wild Wing.
3: Sí.
1: ¿Verdad? ¿Sabe? Como quiera.
2: ¿Sabe
1: que así ya una fecha especial? Un Olive Gardenzazo de bien a bien.
3: No, tener un problema.
1: ¿Verdad?
2: ¿No te gusta el Olive Garden?
3: Sí me gusta, pero pues eso lo loncho.
1: Ay, que
2: loncho.
1: Ay, mi amor, nos dieron vacaciones. ¿Dónde vamos? Pues mira, mañana vamos a la Food for Less. Pasó mañana al arroz y así. O sea.
2: Rainy Waters, ¿cómo se llama?
1: Yo qué güeyes voy a querer yo una muchacha que tenga esos. Ese estilo de vida. No, yo, I know my place.
3: Está ofendiendo,
1: baby. ¿Eh? Estoy ofendiendo.
3: Porque dice que soy mujer.
1: Al contrario, te estoy quitando a la chusma de encima. Chusmas, si no traen ustedes patopali, porque les voy a decir una cosa, muchachos, con el puro sexo no les va a alcanzar. Quítense eso de la mente.
3: A ver, pero no lo hagas así que soy... Le puedo decir la verdad, mis papás son los culpables de que yo sea Jiménez, porque obviamente...
1: Claro, tú eres hija única y pues a huevo.
3: Todo me daban.
1: Sí,
3: no,
1: ahora, y esos vatos que dicen, no, yo era con el Jali que le voy a... El Jali no va a ser suficiente, chavalo. Olvídense.
2: Te invito al...
1: Sí, Diosito los bendijo con algo, con un buen material, qué chido, pero no es suficiente.
2: ¿Y si la invitamos aquí a Six Flags, al de Parque de Agua?
3: Ni me subo.
1: Ya. No, o sea, no, por eso yo...
2: No le gusta.
1: No your place, homeboy. No your place. Sepa su lugar. Ahí andan de ridículo siguiendo unas bien buenononas. ¿Para qué? ¿No nos va a pelar? Y usted no trae para darle para esas vacaciones esa morra. Como dijo Jake en la canción, she's used to $1 million vacation. What you gonna do with that? Pues sí. Por eso yo, mira, tu abuelita, como que.
2: Y de todas formas.
1: Leí tú. O sea.
2: De todas formas, mi mamá y su abuelita.
1: Son Jaimeines también.
3: También están acostumbrados.
2: Lo que pasa es que esas dos son señoras que ellas se consiguen todo.
3: Exacto.
2: Entonces no necesitan un hombre para que les dé nada.
1: Yo sé mi lugar. Y mi lugar está en ti, querida radioescucha. Tienes dinero a morir a montones y quieres alguien que te tienda de bien a bien.
3: Dijo Chuchero.
1: ¿Edad? Que te haga tus comiditas y todo, tus cariñitos.
3: Tu caldito.
1: Y toda la cosa, te cante en su karaoke, unas rolonas perras de liberación. Aquí estoy, mi amor.
3: Poemas, dijo el otro día.
1: Te escribo tus poemas, te escribo poemas de mi puño en letras, te escribo canciones de 440. Como dice, aquí estoy para ti.
2: A ver,
1: llámame, Don Cheto al aire, mándame un DM y di, hola bebé.
3: ¿Cómo has estado?
1: Y mándame una copia de tu cuenta de cuánto tienes en el banco.
2: Tu checking account.
1: A ver,
2: savings.
1: Si estamos
3: y tu credit
2: al mismo
3: score.
2: Nivel.
3: Y topamos.
1: No al mismo nivel, no. Yo creo que están arriba de mí. Yo voy a quedar al mismo nivel. Yo estoy en lo mero abajo de lo mero. Yo estoy en lo mero abajo de lo mero abajo de lo mero abajo de lo mero abajo. Quiero que esté on top of me.
3: No tú.
1: ¿No?
3: Ah, yo también.
1: Como quiera que sea.
2: Y si esa viejita tiene una hija, aquí estoy.
1: Ahí está
2: el chino la
1: hija. ¿Tú qué ofreces, chino? Sexo. No va a ser suficiente esa madre.
2: Ah, por una morra así.
1: No, por una morra así. Para una morra no. Una morra de jovencilla que inexperta sí.
2: Va a regresar a decir, no sirven para nada. Y me va a buscar. Yo te mantengo.
1: Una morra inexperta sí. Una mujer bien, no, eso no es suficiente.
3: Yep.
1: Bueno, ¿qué? ¿Tú qué?
3: Ah.
1: No de nada, pues.
3: Tengo
1: no,
3: la
1: dile a tu señora, a tu esposo, que deje de andarme mandando
2: mensajes. Déjele que le marque. Déjalo.
1: Más eso te digo yo.
3: Dice bueno. Ferrari que ella también quiere alguien que esté on top of her.
4: Yes.
1: ¿Qué?
4: Ya.
3: Yeah. Usted dijo top, que...
4: On top of me.
1: Stepping on my head. ¿Qué dije?
3: On my head and my neck.
2: Que me estrangule.
1: Stepping on my head. Okay.
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1: Así nomás quedó, chavalada. Buenos días, familia, ¿cómo estamos?
2: El puro millonzón. Es viernes, señor.
1: Viernesito lindo, viernesito hermoso. Efectivamente, Giselle Bravo, tú lo dijiste. ¿Cómo estás, Giselle?
2: Muy bien, señor. 15 minutos después de la hora, para ser precisos, ya 14 de agosto. Hoy les pagan a uno porque ya es quincena. Otros nos tenemos que esperar para la próxima, pero no pasa nada.
1: No pasa nada. ¿O cómo dice la canción? ¿Quién sabe cómo dice? Va, se me olvida todo a mí ya como que era.
2: No pasa
1: nada. Nada pendiente, plebada. Era como que era. En los controles está la chica Ferrari.
2: Good morning.
1: Y tener una discusión de pareja en el parqueadero ahorita que terminaré en un beso, Saidi el chino.
2: Saidi no viene hoy, ¿no?
1: ¿No?
3: No.
1: Dios está.

0: Bueno, vamos a ir el viernes peliculero. Recomiendo hacer una película, lo que le dé
1: su bomba gana.
0: Boinas para los calvos, boinas para los calvos. Primero las damas, voy.
2: 818-563-1055, las redes sociales de Don Cheto al aire para participar, señor. Ahora sí, jálese con su recomendación.
0: Pues acabé de ver 100 años de soledad, señores.
2: ¿Qué tal es?
0: Creo que va a faltar, siento, bueno, no siento, sé que falta un episodio. Ajá. Porque se quedó en una situación.
2: Ok.
0: Entonces, lo que estaba yo viendo tiene que haber un nuevo episodio. Uh-huh. Creo que es para la próxima semana o en 2 semanas más o menos se va allá a dar 1 o 2 episodios que pueden andar allí todavía volando. Muy, muy, a mí me gusta, pero estaba pensando, por eso quise yo recomendar el día de hoy, si es necesario leer el libro o no.
2: Es que mire, a ver, eso le iba a preguntar.
0: Es lo que por eso, hoy vamos a tratar de...
2: Me la recomendó Netflix, ya ves que se habla de suggestions y todo eso, dije... Ay, no sé, porque no lo sé, Rick, porque si hay libro y luego Don Cheto probablemente ya lo leyó y él sí le emocionan ese tipo de cosas y uno que no le gusta tanto leer, no tanto. ¿Qué le dice a uno que a lo mejor no ha leído ese libro?
0: Que se les va a hacer raro porque sí hay unos saltos de temporales, se da, pero luego ya pues, creo que ya pasó tiempo aquí. Lo más raro es lo que nos pasa a los que hemos leído en algún momento la novela, es los nombres.
2: Ah.
0: Es que todos se llaman igual. Entonces dices, ¿a poco está en ese Arcadio? ¿A poco está en ese Aureliano? ¿Pero qué no se había muerto? ¿Por qué esto otra vez? ¿Pero por qué también se llama igual? Uh-huh. Eso es lo que, o sea, cuando lees el libro, tienes que tener una lista de fulano es hijo de fulano, y es hijo de este y de esta, y es hijo de este y de esta. Uh-huh. Entonces, la historia de una familia y de un pueblo, pues, de cómo va desde que una bola de gente dice, vamos, va para qué lado, ya se van, ¿verdad? Uh-huh. Entonces, si has leído la novela, obviamente es un poquito más mágico, porque ya dices, ese es fulano de tal. Ah, mira cómo se ve la estación de tren. Ah, mira, así es la casa de los Buendía. Uh-huh. Mira, así son los gitanos. Ah, así es. O sea, sí está como que...
2: En ese aspecto está chido.
0: Pero sí es una gran serie para... Que era muy difícil llevarla a la pantalla. Era muy difícil.
2: Otra pregunta. ¿Cuánto dura la serie? ¿Cuántos episodios son?
0: Son 7 en esta segunda temporada.
2: Ah, ¿son 6 de segunda?
0: 7. Y la primera temporada creo que también son 7.
2: Ay, viejo.
0: No, pues, date chance, pero hay amor y un poco de revolución. A mucha gente que no le gusta esa parte de precisamente que sucede en la segunda temporada, que es como el coronel Aureliano Buendía la bananera. Ajá. La United Fruit Company, que es una cosa, más bien la historia va, pues no es spoiler, pues es un libro que ganó el premio Nobel de literatura, pues come on. Entonces, ya llegan una vez en un viaje al tren, llega un señor gordo, Mr. Herbert, y prueba por primera vez el plátano y dice, hijo de la tiznada, está re bueno, ¿y esto cómo se llama? ¿Y esto dónde se da? Pues en todos lados, aquí en cualquier lugar hay plátanos. Ajá. A lo perro. Pues el vato pues le llama a unos gabachos y les enseña el plátano. Y se vienen y hacen un pueblo dentro del pueblo y hacen una compañía bananera para importar plátano de Estados Unidos. Entonces ahí empieza como una parte del libro y ahí empieza como huelga de trabajadores y chalala, chalala, chalala. Ya no es tanto la historia de los Buendía y sus desvaríos. Vaya, okay. Sus desvaríos. A mí me gustó mucho, fíjate. Curiosamente la disfruté mucho, sí se la recomiendo. Aiga o no ha leído el libro, desi chanza.
2: De esa oportunidad, entonces.
0: Uh-huh, de esa oportunidad.
2: Yo le voy a recomendar una película palomera. La neta, vámonos. No es una película palomera. Que diga, le va a pensar, no es una película así que diga, no. Pero la trama sí está medio interesante, se llama The Last House en Netflix. Sí te saca un poquito de onda cuando ya te das cuenta que está detrás de esta historia, pero básicamente...
0: ¿Quién la vio? Unos güeyes que se están comunicando con unos cartelones.
2: Bueno, lo que pasa es que se desarrolla, Don Cheto, que es un neighborhood, un vecindario, lo que sea, muy bonito, de pura familia y bla, bla, bla. Y básicamente, de repente, un día se despiertan, tratan de salir de su casa y no pueden salir de su casa. No pueden abrir sus puertas, no pueden abrir sus ventanas, no pueden abrir nada. Y así como esta familia, todos los demás de ese neighborhood no pueden salir tampoco. Entonces dicen, güey, ¿qué está pasando? Pero de repente llega pues una lluvia, entonces esta lluvia trae cierto tipo de entidades, ellos se van dando cuenta, pero duran tiempo encerrados en esa casa. Pero ¿qué es lo que hace de que, o cómo te das cuenta, o qué es lo que está causando de que estén encerrados por tanto tiempo? ¿Cómo le hacen para sobrevivir, Don Chito? Porque no duran ni días ni meses, duran años encerrados en sus hogares.
0: ¡Años!
2: ¡Años, señor! Entonces es una familia que tiene que hacer, se basa básicamente en esta familia, ¿qué es lo que tienen que hacer para sobrevivir con este caos? Y aparte, pues, te das darte cuenta de qué es ese caos que está causando ese encierro para todas estas personas. Es como que una cosa mundial. Después se dan cuenta que es un
0: fenómeno. Claro, era como, bueno, no spoiler alerts.
2: No spoiler alerts. Más o menos para que le agarren el rollo, porque sí te saca de onda de vez en cuando. Está palomera, como le dije. Me sacó de onda los reviews que le dio Rotten Tomatoes, pero dije, le voy a dar chance porque me lo sugirió Netflix.
0: Ok, así, está bien.
2: Que ahí lo pueden disfrutar.
0: Ok, está bien. Ahorita vamos a regresar con más, a ver qué dice la raza. Los que quieran recomendar algo, ¿qué?
2: Pues lo pueden hacerlo a través de 818-563-1055 o como siempre en las redes sociales de @ Don Cheto al aire, El Chino al aire, La Chica Ferrari con K o Bravo Giselle. Don Cheto al aire.
1: Muy buenos días, mi gente. Nos vamos con el reporte del tráfico. Se va por la autopista 5 Norte a la altura de Downey Road. Se reporta tráfico causando 8 minutos de retraso hasta la 4th Street. Afortunadamente no se reportan accidentes. Rápidamente nos vamos a la autopista 15 Sur a la altura de Lemonade Avenue. Se reporta un poco de tráfico causando 4 minutos de retraso hasta la Hidden Valley Parkway. Manejen con mucha precaución. Soy su amiga Cindy y sigan escuchando Don Cheto al aire.
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0: Quieras fe como un granito.
1: Todos hemos pasado eso, señores. Alabaré.
0: Y yo tengo
2: un amigo que me ama.
1: Arre, mangala, repúgala, sí. Señores, buenos días.

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0: Continuamos con más de Don Cheto al aire con esto que es Viernes Peliculero para que se prepare con su recomendación, ya sea una serie, una película, lo que le dé su bomba gana, señores. Chino, ya recomendó Don Cheto, ya recomendé yo, sas.
1: Híjole, es que tengo una...
0: Olvidada.
1: Yo le voy a decir desrecomendación.
0: ¿Cuál?
1: Nada más que no sé cómo se llama, se llama Impacto Mortal. La neta no la recomiendo.
2: Impacto Mortal en inglés, en
1: donde... Bueno, es que yo la vi con tu pirata favorito. Está, ahora que fui a México. Ajá. La neta está... Si te gustan las películas de tiburón, te va a gustar. Si no eres de ese tipo de películas, ni te claves. Impacto Mortal está bien chafota.
2: Impacto Mortal, ok. ¿Y de qué va? Pues vale, nomás.
1: Espéreme, ahí le va la historia. Es de un avión que cae en el mar. Y los sobrevivientes, pues, ¿qué va a pasar? Los atacan los tiburones. Pero los tiburones se la recontra mega, o sea...
2: Restiran.
1: Sí. O sea, sí dices, no, o sea, es mam. Pero si no tiene nada que ver y le gustan las películas de tiburón, aguanta.
2: ¿Pero qué, los tiburones qué? ¿Atacan o qué?
1: Sí, a los sobrevivientes, pero okay. Está bien sacada de... O sea, en mi opinión, la neta, sí, se me hizo bien chafotota esa onda. Hay gente que le gusta. O sea, yo no soy de la idea de cómo un tiburón puede acabar con todos y no pueden acabar con el perro tiburón.
0: Ok. A mí, la neta, yo no soy fan de películas de tiburones. Se me hace como bien, chafonas, como bien inventadas, pues.
1: Pues sí, haz de cuenta. Sí.
2: No, hay unas que se llaman que hasta Tornado. ¿No has visto Shark Tornado?
0: Sí.
2: Vuelan los tiburones.
1: No,
0: sí, bueno, está como que...
2: Gracias, Chino. No portas a nada, como siempre. Y vamos, sí. Pues ahí, García Solís, que se encuentra en Disneylandia. Ahí, ¿cómo estás, hijo?
3: Don Cheto, ¿cómo está? Muy buenas.
0: No sé cuánto es Disneylandia.
3: Buenos días a toda la gente que nos ve, que nos escucha. ¿Sí me escuchan bien?
2: Sí, hijo. A ver, ¿no estás en Disneylandia?
3: Sí, estoy. Aquí estoy, bien.
2: Sí, Ditton y Tree. Sí.
3: Aquí estoy.
2: Sí,
3: aquí
2: claro.
3: ¿Me ve? ¿Me escucha? ¿Me oye? ¿Me siente?
0: Sí, sí, te escuchamos.
2: Pues sí, te vemos. Ahí te vemos. Sí, eres tú.
3: Sí, soy yo, señor.
2: ¿Qué vas a recomendar el día de hoy?
3: Voy a recomendar una película que el día de ayer platiqué un poco de ella, pero le cuento que es el último fin de semana que ustedes la puedan ver en Netflix. De hecho, hay un anuncio ahí que ya este fin de semana se va esa película. Se llama Boy Erased. Es una película protagonizada por Nicole Kidman, Russell Crowe y Lucas Hedges, señor. Ganó y estuvo nominada a los Globos de Oro. Y le cuento que se trata de el hijo de un predicador bautista en un pequeño pueblo de Arkansas, donde él, que creció en una vida aparentemente normal, voy a utilizar esa palabra, una vida aparentemente normal, él le encanta el fútbol, él es una persona que toda la vida ha estado into the sports, y de repente algo cambia después de su adolescencia, donde él le dice a sus padres que tiene preferencias o tiene gustos homosexuales. Como usted
1: ahora todo tiene sentido. Llamar. Entonces, esa es recomendación, ¿no?
3: No es de recomendación. De hecho, es una de las mejores películas que usted va a poder ver en Netflix ahora. Le cuento. Habla justamente de las prácticas que existen hasta el día de hoy en 36 estados de los Estados Unidos. Quitarle...
2: para quitarlo gay.
3: Justamente... o lo homosexual a una persona.
2: Okay.
3: Esas prácticas para modificar su condición, y si no se somete a esta práctica va a ser expulsado completamente de la familia. Obviamente Russell Crowe, que es el predicador, tiene un dealer de Ford y es una de las personas más contentadas del pueblo. Cuando su hijo ve que está sufriendo y que está realmente pasándola mal por todo lo que le están haciendo hacer, porque te habla de lo que pasa en las prácticas de conversión, señor, de cómo los golpean, de cómo los maltratan, de cómo en el nombre de cualquiera que sea su Dios, pues están golpeando y maltratando a una persona, y de cómo... esto sigue siendo permitido en muchos estados de los Estados Unidos. Afortunadamente, en la película, la madre, que es Nicole Kidman, que además ganó varios premios por esta película, la madre recapacita y dice, no, a mí no me importa que el otro sea predicador y que le vayamos a tumbar su teatrito, lo más importante para mí es mi hijo.
2: Que esté su muchacho bien.
3: Entonces, es la batalla entre la familia y de cómo una familia literalmente de ser el predicador más importante del pueblo y de que todo el mundo lo respeta y lo quiere, pues al momento de que en su propia familia ocurre esta situación, pues se van a ver en una situación complicada. Está en Netflix, se llama Erased, en español la van a encontrar como Corazón Borrado, Y la verdad está muy buena, se la recomiendo, señor, completamente.
2: Ok, va, entonces.
1: Hombre, ponlas para su comunidad, esas no están buenas.
2: No, vale, pues si no la quieres ver, no la veas, no es de a fuerza.
3: Correcto,
2: no,
3: correcto.
1: ¿Por qué casualidad que Saí nomás recomienda puras de esas?
2: Saí, vale, chino, pues, ¿qué quieres que te recomiende? John Wick o qué, este no ve nunca. ¿Cuándo ha visto este de acción? Nunca.
1: Nunca.
0: Habla como un character de alguna película. Como el Pato Lucas.
2: Como el Pato Lucas, vale.
1: Pues que la verdad, digo,
3: chino, tú recomiendas Crazy Stupid Love y no te veo la cara de Ryan Reynolds.
2: Sí, pues, este, recomiendo unas refeas, vale, de amor y otras que no le gustan y...
3: Exactamente.
2: A lo mejor hasta te va a gustar, chino.
1: De seguro estás en Disney y te vas a subir a la sirenita, estoy seguro, hijo de eso. Pues,
3: chino, estamos en el evento que se llama D23, que es el evento de fans más importante de Disney, donde van a presentar todo lo que se va a estrenar en los próximos meses y en los próximos años en las plataformas de Disney, incluido Marvel. Ahorita, para que se den una idea... Por lo menos 10 cuadras a la redonda ya hay fila de la gente que va, quiere entrar a este evento de D23. Más adelante tenemos regalos para la gente de Don Cheto al Aire para que no se despeguen y tenemos algunas entrevistas para que conozcan más de lo que está ocurriendo aquí en D23, Don Cheto.
2: Si no se te olvide divertirte, ¿es ahí?
3: No, señor, no, no, no.
2: O sea, pues por ir por ahí y para darte tus caminaditas y todo ahí, hijo. Oye, este, vamos a ver qué dice la raza. Pásame Rafael de Downey, California, a ver qué trae ahora este. Estamos en el Viernes Peliculero. ¿Cómo estamos, Rafael? Línea número 4. Buenos días, Rafael. No salió.
0: Rafael.
4: ¿Qué pasó? ¿Cómo estamos?
2: ¿Qué pasó, vale? ¿Cómo andas, pues, ya entre muchacho este, amé?
4: Muy bien, ¿sí?
2: Oye, vale, ¿cuál vas a recommendation today for the people?
4: Okay, se llama está por Apple, se llama Neighbors and Friends.
1: ¿Cómo?
4: Neighbors and Friends.
2: Ah, Neighbors and Friends, del vato que roba a sus vecinos.
4: Está buenísima, hija de su madre.
2: Fíjate que he escuchado que está bien buena esa madre y tú. Es de un güey que vive así como en un área chida, pero como que el vato se le acaba la feria y entonces dice, pues yo conozco a todos aquí mis vecinos que tienen dinero, pues les empieza a robar, ¿no? Ahora por ahí va la cosa.
4: No.
2: Me callo el hocico. Adelante, ¿de qué va?
4: Trabaja en una empresa, mire, trabaja él en una empresa y tiene problemas con el dueño, con el CEO. Le hace una mala jugada porque él es inversionista. Entonces el CEO le roba la jugada y ahí, cuando se entera de que él roba la jugada de hacer inversiones, lo corre. Y de ahí se queda desempleado y ahí es donde empieza a robar.
2: Ok, pero pues él conoce pues raza de feria y les roba a ellos, ¿no?
4: Exactamente, está buenísima, bien hecha.
2: Ok, ya tienen dos temporadas, según yo.
4: Para mí la segunda está mejor que la primera.
2: ¿Sí?
4: Sí, viene una tercera, el final está medio, pero te da la puerta abierta para una tercera temporada, pero está buenísima esa.
2: Ok, bueno, pues muchas gracias, pues, Gallo, porque sí, andamos viendo, esta llama ya la habían recomendado anteriormente.
1: ¿Y dónde la vemos?
2: En Apple TV. En Apple TV, chinel.
1: Your Friends and Neighbors.
2: Tus amigos y vecinos, se llama, Friends and Neighbor, como quiera que sea. Órale, pues, está bien, vamos a ver qué dice la raza, ¿quién más tenemos en la línea telefónica? Está, Jonathan, línea número 3. ¿Cómo estamos, Gallo? ¡Jonathan! ¡Diantre, muchacho este!
5: Bueno, Don Cheto.
2: ¿Qué pasó, hijín? ¿Cómo andas?
5: Bien, aquí chambeando, Don Cheto.
2: Es todo, también nosotros según. ¿Cuál es tu recomendación today? What's today recommendation for the people in the people in the people?
5: Se llama Teléfono Negro.
2: Ahí Teléfono Negro. A Giselle le encanta esas, pero sin teléfono. Esa es la de la máscara así fea.
5: Ándale, ese mero, es esa película.
2: Okay.
0: Y cuéntanos más, pues, ¿de qué trata o qué?
5: Trata de ese señor de la máscara, no sé cómo llamarlo, como pues, secuestrador, secuestra niños, y los mata. Entonces,
0: sí,
5: es una familia. Ya, es una familia, una hermana y un hermano.
0: Sí, está bien perra esa película.
5: Se secuestra al hermano y la hermana como que tiene un don con los sueños, puede se da cuenta dónde lo tienen y dónde está el secuestrador. Entonces su papá no lo cree y al último pues lo viene encontrando y ahí es donde se revela todo el show.
2: Okay, y hay dos películas, ¿ya las viste las dos?
5: Sí, ya la vi las dos, me gustó más la segunda.
0: A mí también.
2: Okay, yo no le he visto ninguna y a las dos les he puesto play a las güey.
0: Están muy perres, que luego se volvió revolucionario porque el cover de la película tiene la cara como de Jeffrey Epstein, ¿se acuerda?
2: Sí, el de la máscara, el de la máscara.
0: Sobre eso. Entonces, la neta sí es una película muy interesante, te desesperas, pero está muy muy perra, a mí también me gustó.
2: Okay, está bien, vale. Muchas gracias, pues, hijín. Se te agradece en demasía.
0: Aquí tengo una que está recomendando en redes sociales mi comadre La Chofa. Dice lo siguiente, dice, les quiero recomendar Las Azules, temporada 2, muy buena y buen reparto. Dice, Las Azules es una serie dramática de misterio y crimen disponible en Apple TV. Está inspirada en hechos reales porque es de la historia que sigue el primer cuerpo policial femenino de México en la década de 1970.
2: Ah, está buena esa, suena Sounds Good.
0: Ajá.
2: Sounds Good.
0: Esa la pueden encontrar en Apple TV y se llama Las Azules.
2: Las Azules, okay, Las Azules. Va, vamos a ver qué dice la raza en redes sociales, Chinel.
1: Mire, yo le voy a recomendar una que también está ahorita en el cine, pero sí está bien pa ¿cómo se llama? De estas de amor. ¿Son de amor? Sí, la neta no. Si usted es vato de arranque, si usted es que le gustan las de John Wick, no la vaya a ver.
0: ¿Y tú qué andas viendo eso, Chino?
1: Ah, pues porque me apareció en tu pirata favorito y me la puse a ver. Y como a la güera le gustan ese tipo de películas, dije, pues bueno, a ver, dale pues. Ahorita está en cines. Se llama One Night Only, una noche solamente.
2: ¿De con qué?
1: Es una historia en un mundo donde no puedes tener relaciones sexuales solamente una vez al año. Todo el mundo, haga de cuenta que todo el mundo está esperando ese día, porque en ese día es como que el gobierno dice, deschónguense.
2: Ah, ok, ese está en los cines.
1: Sí, está en los cines. Entonces, incluso tienes como una marca en tu cuerpo que se pone verde. Y si todo el año está en roja, solamente los que pueden tener relaciones son los que se casan.
2: Y eso, o sea, puede haber locura ahí de todo. ¿Qué onda? Ajá. Pues vamos.
1: Ese día tienes como 12, o sea, tienes todo ese día para ser cochinero sin bronca. La única condición que uses protección. Entonces la historia de dos vatos, un vato, un dueño de una pizzería, una morra que quiere ser cantante. Y pues que
2: yo la vi de esa, bueno, los repartos, cuando fui a ver la de, no acuerdo cuál fui a ver, y le como que pasaron ahí los repartos.
1: Sí, ya da cuenta que pues son los clásicos dos que no encuentran con quién acostarse, con su amor. Y pues bueno, a ver, pues ese día van a intentarlo. Entonces los dos como que cada rato se encuentran, pero cada uno está buscando su lado y al final ya lo sabe. Okay. Ay, uno para el otro.
2: Pues sí, gracias, Chino. Ya dijiste.
0: ¿Por qué aplaudes, Chino?
1: Ay, bien, doñita.
6: Un señor.
2: Pues
6: además,
2: doñita, tú, ¿por qué le dices cosas a Saiz, Vali? Si tú también traes unas bien,
1: No, sí, yo lo sé. Ahí sí reconozco mi... te diría, pero es que...
2: Sí, la mera neta, ahí te estás viendo muy de tiro. Pero bueno, está bien. Ahorita regresamos con más a ver qué dice la raza. En redes sociales, ellos en redes sociales. Estamos como Bravo Giselle, el Chino al aire. Sí, soy Said, que se encuentra en Disneylandia. Y al rato platicaremos con él. Y Don Cheto al aire.
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8: Muy buenos días, mi gente. Este es el reporte del tráfico. Se va por la autopista 110 Norte a la altura de Florence Avenue. Se reporta tráfico causando 4 minutos de retraso hasta la 39th Street. Manejen con mucha precaución. Rápidamente nos vamos a la autopista 57 Sur a la altura de Temple Avenue. Se reporta tráfico causando 7 minutos de retraso hasta la Diamond Bar Boulevard. Soy su amiga Cindy y sigan escuchando Don Cheto al aire.
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0: ¡En vivo, señores! El viernes peliculero 46 después de la hora. Recomiéndenos hacer una película, lo que le dé.
1: Tengo aquí Arturo, dice, Don Cheto, yo quiero recomendar una película que se llama Till. Está en Prime Video y es sobre el racismo, que está basada en hechos reales, sobre un joven que fue brutalmente asesinado por unos anglosajones por, según, faltar al respeto a una joven. Dice, por favor, mándeme saludos y a todos los panaderos de León, Guanajuato. Arturo Ortega dice.
2: ¿Pero cómo se llama?
1: Se llama Till, T-I-L-L.
0: ¿Till?
1: Uh-huh, Till.
0: Ah, como que me suena esa, me suena.
1: No sé, la neta.
0: ¿De qué dicen que es tú?
1: Se trata sobre el racismo basado en hechos reales de un chavo que pues me imagino afroamericano, que fue asesinado por unos blancos, que porque según le había faltado el respeto a una morra.
0: Ok. Ah, ya sé cuál es.
1: Saludos a todos los panaderos de allá de León, Guanajuato.
0: Saludos, manden pan. Así,
2: Alexis dice, recomendar La Casa del Dragón en HBO. ¿Ya la terminó?
0: ¿Hay otra? No, me faltan como 4 episodios, hijo.
2: ¿La ponemos o no la ponemos?
0: Sí, ponla, ¿cómo, güey? No.
2: Pero es una nueva temporada, ¿no?
0: Sí.
2: House of Dragon en HBO. Ok. Uh-huh. Porque yo... Ah, no, esa es la otra, ¿verdad? ¿Cuál es la del morrillo? Que va a ser rey.
0: El caballero de los siete reinos.
2: Ese todavía no va bien, todavía no sale la siguiente temporada.
0: Acaba de acabar, Vali.
2: Perdón, pues es que yo me acordaba de eso.
1: Si no andas más perdido. No,
0: es que... andas más perdido, Vali.
2: Es que no, ya hay una... Perdido. El problema de esta serie...
0: Más perdido que la...
1: ¿Que la qué?
0: No sé, estoy inventando ya algo.
2: ¿Qué? El problema de esta serie es que luego ya pasa un chorro de tiempo y tienes que aventarte otra vez como la serie anterior para agarrar el hilo, ¿no?
0: Sí, pues vale, por eso no las veas. La televisión es para relajarse. Si tú con tu quejadera se ve que no disfrutas nada. Si no es disfrutable para ti, no la ve. Tú, cara de enojón, si no es disfrutable para ti, no la veas. Haz cosas que solo sean disfrutables para ti.
1: Exacto.
0: ¿Verdad? No es de tonto estar haciendo cosas que no disfrutas. ¿Sí, no? Bueno, el silencio me dio la razón. Vamos a ver qué más dice la raza.
2: No, yo pensé que iba a hablar más, pero como le dio sorba a su café.
0: Adal, dice, Don Cheto, el chino criticas ahí, recomiendo unas más jotototas.
2: Ah, no, ahí sí me asaicé. Ahí lo recomiendo.
0: Don Cheto, voy para Cancún. Vean la de Sicario, las dos películas, 1 y 2, José Luis. Ay, se me hace que José Luis más solo presumí que va a Cancún y que ya a punto de despejar.
1: Literal.
0: Qué bueno que te vaya bien, hijo. Siente vara de bien a bien, gallo.
1: Hijo chuchera.
0: Como quiera.
2: Sicario.
0: Sicario. Me gustó más la primera que la segunda a mí. La primera, la de Denis Villeneuve, del vato que hizo la de Dune. Esa me gustó más. La de Sicario, esa me gustó más a mí. A mí.
1: Pero...
0: no está tan accionzona como la 2, pero me gustó más.
2: Oye, ¿hay Sicario 3? No.
0: No, creo que hay Sicario 3, pero ya está bien churmáis la 3.
2: ¿Hay Sicario 3? ¿Este año salió?
0: Sí, pero no hay con ninguna así grande edad.
2: No, parece que no es Sicario. Pero sí, ¿hay Sicario 3?
0: Dice, Don Cheto, quiero recomendar los partidos de México contra los equipos del MLS. Los equipos mexicanos no le echan gana, luego se ve.
2: ¿Y eso qué?
0: Ayer vi los Cholos contra los Timbers y la verdad, muy decepcionado, no le echan ganas.
1: ¿Eso no es?
0: Está bien, es como quiera que sea. ¿Ahí quiere hablar? ¿Adelante ahí? ¿No? Ah, que él ve que estás...
3: Yo estoy aquí diciendo a Nelly que estamos acomodando el set.
0: Están acomodando el set, ok, está bien. Bueno, señores, llegamos así al final de las recomendaciones del día de hoy en esto que es, o fue...
1: Viernes Peliculero.
0: El Viernes Peliculero. Donde la gente se puede abrir y aquí nadie le va a decir que lo que usted...
1: Ay, no sea mentiroso.
0: Bueno, el chino sí. Le va a decir que lo que usted quiere recomendar, pues ahora sí que no está bueno. Aquí a todo mundo se le escucha, menos el chino lo va a
2: escuchar. No, aquí está. Puse ya todas las recomendaciones. Desrecomendación, Boys y Race, que esa dijo Said que no, que está bien chafota. Esa la vamos a desrecomendar. Y también la de los tiburones. ¿Qué pasó?
1: Se te corta.
0: No se oyó, Saí.
3: Que después de lo que Chino recomendó, no debería de criticar a nadie.
0: La verdad, Saí.
2: No, la de los tiburones, impacto mortal. No se la pierda en cine.
1: Ay, solamente. Gracias, bye.
0: Regresamos, familia. Buenos días.
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0: Bienvenidos a Don Cheto al aire, bienvenidos a Notichet. A Don Cheto le dimos el día hoy.
1: ¡Cállate!
2: No le dieron el día.
0: Le dimos el día a Don Cheto y a Zahid.
1: A Zahid y a Giselle.
0: No, Giselle
1: hoy
0: no, Giselle.
1: Estará solo el chino al aire, señores.
0: No, déjeme
3: ver. Te hablo el anónimo.
0: Vamos a bloquearla.
2: Ay, pobre escudo.
1: Yo sí te escucharía, chino. Yo sí te escucharía.
0: Gracias, no, gracias.
2: La neta no, porque no te entendería el 80% de lo que estás diciendo.
3: En su programa
2: estaría la cara, yo cambiando.
0: Me encanta tu odio, porque del odio al amor. ¿Señor? Hay solo un paso, baby.
2: Ay, pobre.
0: Cada vez más cerca tú y yo.
2: Pobrecita.
0: ¿Será que nuestro destino es estar juntos?
2: Claro que no.
1: Claro que no, chino. Eso, señores, ya lo escucharon. La voz más enfadosa de la frecuencia modulada y amplitud modulada. El chino al aire, Giselle Bravo. ¿Cómo estás, querida?
2: Muy bien, señor. Al puro millón son. Quisiera que hubiera televisión el día de hoy para que la gente viera cómo se vino vestido, porque anda al puro millón son ustedes.
1: Ando perro, ahora ando así, sí. Como traigo un saco allá.
2: Ajá.
1: No te creas, todo, más ando en playerao.
2: Anda casual, pero.
0: Y esa
2: pero
0: cadena
2: trendy.
0: Como tipo.
1: Es una que me puso Carmela, que me dijo, eres mi perro. Cadena.
2: Hay un
1: vale.
2: Look muy moderno.
1: Señores, él se encuentra por allá en Disneylandia en un evento que se llama D23, un evento de puro fandom de Disney. Allá se encuentra Zahid García Solís, ahí.
3: Señor, muy buenos días a toda la gente que nos ve y que nos escucha esta mañana, bueno, que nos escucha porque no nos ven, pero gracias a toda la gente que está conectada a través de YouTube, a través de las plataformas y del radio, por supuesto. El día de hoy estamos completamente en vivo desde D23 en el Anaheim Convention Center. Este es The Ultimate Disney Fan Event, donde presentan todas las nuevas cosas que va a tener Disney, no solamente en atracciones, sino en series, en películas, todo lo nuevo que tiene Disney para los próximos meses y para los próximos años. Incluso en este evento, por ejemplo, van a venir varios de los actores, inclusive está por ahí programado algunos de los actores de Marvel que van a venir a presentar cosas de las nuevas películas que se van a estrenar, van a estar aquí, va a haber conciertos. Es un evento súper grande que abarca Honda Center, que abarca Anaheim Convention Center y parte de Disney también, donde hay muchísima gente trabajando y miles de personas queriendo entrar. Esto se abre hoy a las 8 de la mañana. Tenemos regalos más adelante y estaremos en vivo desde aquí.
1: ¿Qué hago, Maris? Ahí sí, Darín.
0: Ve la diferencia. Me gusta cuando ahí lo mandamos a Disney.
1: ¿Por qué?
0: Porque allá sí como que es feliz, sonríe.
1: Sí, él es feliz. ¿Cómo no? Si es el lugar más feliz de la tierra.
0: En cambio, cuando viene para acá, nomás se la pasa enojado.
1: Enojado, nomás
0: regañándonos.
3: Sí. Eso tiene nombre. Se llama, bueno, no sé cómo se llama.
0: Bloqueando pero, gente en YouTube.
3: Chino.
1: Tú dile, como dijo este Gianluca Grignani, mi problema, ¿sabes qué? Se llama tú.
3: ¿Edad? Correcto.
1: Señores,
3: correcto.
1: Pues ahí estamos, señores. Vamos a tener noticias el día de hoy. Solamente les recuerdo que en los controles están los dedos más rápidos de todo lo que viene siendo Bell Gardens, California. Bell, Downey, South Gay y Rancho Circunvecinos.
2: Cara Hey.
1: La chica Ferrari.
4: Good morning, ¿cómo está? Es que
2: no te olvides de Cara.
4: Please don't forget Cara. Hey.
2: Ha de tener ahí un pollito. Algo se está luchando en Cara. Hey.
1: Ajá. Bien bajé ese balón.
0: Ahí va el como el potrero, ¿no?
2: Te Ferrari, ¿eh?
1: Bienvenidos a Notiche, señores. Oye, Notiche. Si se la quitaron a él, ¿qué podemos esperar nosotros? Estados Unidos le quita visa al hijo de Andrés Manuel López Obrador. ¡Él rezongó también!
2: Se prendieron los canadienses, señores. Más de 120,000 están firmando para declarar persona no grata al embajador de Estados Unidos en su país. Le tengo todos los detalles también.
1: Se desvanecen esperanzas después del sismo en Colombia. Casi 290 muertos. También.
0: Sicario revela cómo el cartel de Sinaloa

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2: Iniciate en vivo desde Dito en E3, aquí en Anaheim, señor.
3: Gracias ahí, García Solís.
4: ¿Qué van a sacar de Jenny? No, hombre, ya.
3: Ya dejen, nadie cantar. Ya dejen.
2: Déjalos en paz, sino ellos quieren prevalecer la memoria de la diva.
4: Hombre, ya ahí, no hay cómo sacar no dinero.
3: Tu saliva y tus palabras en este muchacho. Tiene más conciencia una lechuga, güey, que este.
2: Correcto.
4: Ahora te vas a sacar con un disco inédito cuando tenía 8 años y lo cantó por primera vez y aquí lo van a perder. Ya, chole, dejen a descansar, hombre, ya, gracias.
3: Bueno, señores, al rato va a venir Juan Rivera a bajarle barra al chino. Exacto. Y yo no voy a ayudarle. Empecemos con la noticia. Señores, ¿qué puede esperar uno? Le quitaron la visa a Andy López, o la López, Andrés Manuel López Beltrán, el hijo de Andrés Manuel López Obrador. Sí, señores, el gobierno de Estados Unidos le suspendió su visa para ingresar a Estados Unidos y calificó él la situación como hitleriana. En una carta dirigida al presidente Donald Trump, difundida en su cuenta de Instagram, el hijo del exmandatario Andrés Manuel López Obrador le reprocha la decisión al asegurar que es una enfermiza fobia conservadora en contra de Morena. Incluso le pide al mandatario estadounidense la destitución de Marco Rubio como secretario del Departamento de Estado y de Christopher Landau como subsecretario. En la carta, López Beltrán, la carta dirigida al presidente Donald Trump, abundan las descalificaciones a Estados Unidos y a sus funcionarios. Esta decisión es de carácter político, más bien politiquero y propagandístico, al estilo hitleriano. No le parece un acto de prepotencia de su parte, que demuestra cómo escribió hace poco mi padre, de que usted es un gobernante en la actualidad apático y distinto al que conoció y trató. Además, también en su carta dice, quitarme la visa no es más que una burda y perversa canallada. Actúan como jefes de grupo de camarilla y no como hombres de Estado. Esos fueron algunos de los puntos que dice la carta. Bueno, y debemos recordar que en los últimos años López Beltrán ha sido señalado de recomendar al gobierno empresas de amigos en obras emblemáticas, las cuales lo han favorecido sin que exista una investigación o denuncia en contra de él. Pero como quiera que sea, en una entrevista aseguró no tener relación con ninguna actividad delictiva. Entonces, pues, básicamente le quitaron la visa y él dice, bueno, ¿por qué? Les digo algo personalmente. Sí es venganza personal, sí. O sea, sí es personal.
5: Pero debido a que, por ejemplo, a mí me llamó la atención esta parte de un cheto que dije, no manches, le está reclamando, pero luego le puso esto. Dijo, claro está, señor presidente, que no me causa ningún problema no visitar Estados Unidos en estos tiempos decadentes y lamentablemente de odio, racismo, drogadicción, desintegración familiar, inconformidad social y tristeza, y puedo esperar a que las cosas cambien, existan circunstancias favorables, como cuando gobernador Abraham Lincoln y esos gigantes de la libertad que trataron a México y a su pueblo con auténtica amistad.
3: Bueno, sí, como diciendo, bueno, pues si no me la da, no me la dé, pues ni quien quiere ir para allá. Pero en otro de los párrafos también dice, me gustaría conocer su opinión sobre mi caso, dirigiéndose a Donald Trump, obviamente. Sí. Y ojalá no lo tome como un desafío, porque considero que sería un elevado nivel moral y de interés público que, con toda franqueza que le caracteriza a usted, me contestara cuando menos dos sencillas preguntas. ¿Está usted enterado de lo que le estoy exponiendo? Y si lo estaba, ¿no le parece un acto prepotente de su parte que demuestra, como escribió hace poco mi padre, de que usted es un gobernante en la actualidad apático y distinto a aquel al que él conoció y trató? Yep. Y si no estaba enterado, señor presidente, y no hay ningún motivo para quitarme la visa y se trata solo de una enfermiza fobia conservadora en contra de Morena y de sus dirigentes, ¿por qué no destituye a Rubio y a Landau? Así como a quienes son iguales a ellos y le están haciendo daño por estar llenos de resentimientos y de actitudes sectarias. Así dijo. Pues como quiera que sea, le quitaron la visa a Andrés Manuel López Beltrán, hijo de Andrés Manuel López Obrador. Como quiera que sea. Mira nomás. Vamos contigo, y es el bravote, bravototota.
5: Pues bueno, Cheto, hablando de venganzas y de revocaciones, pues en respuesta a una convocatoria lanzada por el portal de peticiones parlamentarias de Canadá, pues resulta que 123,000 canadienses firmaron exigiendo declarar como persona no grata a Pete Hoyle.

0: extra, que es el embajador de Estados Unidos allá en el país. El objetivo consiste en que este diplomático de 72 años, nacido en Países Bajos y nombrado por el presidente Donald Trump como embajador, sea destituido con el respaldo de los ciudadanos y residentes de Canadá. Las leyes canadienses establecen que si la solicitud logra reunir 5 firmas y cuenta con el respaldo de un miembro del Parlamento dispuesto a presentarla, pues en un plazo máximo de 45 días el gobierno debe brindarle una respuesta formal por escrito. Y pues bueno, con el apoyo de varios abogados y miembros del Parlamento, pues esta petición inició el 21 de julio, Don Cheto, y miles de canadienses ya están firmando para destituir a este individuo. Además de esta destitución, también se solicita que un comité parlamentario investigue las acusaciones de injerencia diplomática estadounidense en los asuntos canadienses. O sea que ellos no están, pues nada, contentos con la, con que estén ahí metiendo cuchara para nada a Estados Unidos.
1: Aunque no les gusta mucho la idea, ¿verdad?
0: Pues no, bien.
1: Bueno, ahora nos vamos a ir hasta Colombia, señores, donde se desvanecen las esperanzas después del sismo. Y con un número de muertos hasta ahorita que yo tengo hasta ahorita, y puedo estar equivocado porque seguro han de ser más, sí, de 281. Colombia entró en una fase crítica en la que disminuyen las probabilidades de encontrar sobrevivientes de este terremoto potente, mientras se multiplican los campamentos precarios para atender a miles de personas que perdieron su hogar. Las maquinarias pesadas empezaron ya a remover escombros en algunos lugares. Y ya sabe que cuando ya la maquinaria pesada se mete es porque ya dijeron, bueno, aquí ya chirrin chin chin, ¿verdad? En lugares donde se descarta aquella vida después del sismo de 7.4 que el día lunes sucedió, el balance de víctimas aumentó, lo tengo hasta ahorita, a 281, así como 3.900 heridos, así dijo el presidente Abelardo de la Espriella. Además se encuentran 379 personas desaparecidas bajo montañas de ruinas, de latas, de cables y toda la cosa. El terremoto también destruyó más de 10.000 viviendas, lo que dejó a la intemperie a familias enteras que viven una nueva tragedia. Obviamente ha habido críticas al gobierno. Ningún gobierno, ninguno en la historia de la humanidad se ha salvado de críticas en un desastre natural.
0: Ah, sí, pues claro.
1: O sea que es de esperar, ¿sí, verdad? Sí. El terremoto que tuvo epicentro cerca de San José del Palmar, que era una de las regiones más pobres del país, cosas de la madre naturaleza que siempre caen donde, en los lugares más pobres, ¿verdad? Uh-huh. Ya terminó, de hecho, ahí en ese San José del Palmar, la fase de búsqueda y rescate. Todavía ayuda para los afectados, pero ya empezaron a meter la maquinaria. Colombia está perdiendo esperanzas después del sismo. Reportando para Notiche, desde cabina, el propio Don Cheto. Es que me dan miedo los temblores. Adelante, Giselle Bravo. ¿Quién va?
0: El chino.
1: Vamos aquí. Voy con yo. Este, el locutor, señores, el locutor. Ay. Locutor copiado por muchos locutores, pero nunca van a llegar a ser él. Cuando, güeyes.
2: Siempre imitado, jamás igualado.
1: El chino al aire.
0: Hablando de igualado, el chino al aire.
1: Nunca imitado, siempre igualado. El chino al aire.
0: Exacto.
1: Está mejor, ¿no?
2: Adelante, chino. Está mejor. Pues vamos a hablar de un sicario, señores. Todo comienza en una casa de seguridad en Culiacán. Con la identidad y la voz alterada para protegerlo, un presunto sicario del cartel de Sinaloa describe ante las cámaras cómo la organización o los narcos son los que llevaron la victoria a Rubén Rocha Moya en las elecciones del 2021. Él dice, roben las urnas, amenacen a la gente que tienen que votar por fulano, o si no, amenácelos con su propia vida. Así lo dijo el sicario en un documental que ya está, lo pueden checar en YouTube. DW es la compañía que lo hace, es una compañía alemana, si no me equivoco. Ahorita les digo el nombre. El documental se llama México bajo el control de los carteles. Al ser cuestionado si Rubén Rocha Moya pudo haber ganado sin la ayuda del narco, dijo, claro que no, aquí el narco son los que mueven los hilos del gobierno. Así lo dijo el en YouTube. El canal se llama Deutsche Welle, es alemán.
1: Okay.
2: Deutsche Welle.
0: Deutsche
2: Welle.
1: Deutsche.
2: Y esto nos lleva a lo que está sosteniendo el Departamento de los Estados Unidos.
1: ¿Es eso tú? ¿Dónde aprendiste?
2: ¿Andas con alemán?
0: Tomé clases de alemán.
3: ¿No?
0: 4 años.
2: ¿Neta?
3: ¿4?
0: Ya.
2: Sí sirve para algo, Giselle, ya ve.
1: Ah. Ya, no te sorprendí tu compañero.
3: Yes, vamos a ver, ¿qué dijo?
1: Ay, te va a ver, te voy a decir una, a ver si me la adivinas. Winnie Schnitzel. Adelante, chino.
0: Eso.
2: Bueno, el testimonio recogido por la cadena alemana, ahora sí que sostiene lo que Estados Unidos, pues obviamente ¿cómo se dice?
1: No sé, vale, tú lo estás leyendo.
2: Sostiene la acusación formal presentada el 29 de abril de este año a Rubén Rocha Moya y 9 funcionarios más, que obviamente le dicen que están... ¿Qué? ¿Te ríes tú? Están ligados al narcotráfico. Uh-huh. Dice también, hay que verlo, dice que el sicario que... Dice, yo hago levantones.
1: Todavía no acabas.
2: Es que está bien perro, viejo.
1: Es una cosa, pero enfadosa. No. Dos manos. Todavía no acabas. No.
0: Estás diciendo lo mismo como...
2: No, no, ahí le va.
1: Como cuatro perras, güey.
2: No, ahí le va lo que va, lo que sigue.
1: Un sicario que salió en un documental de Alemania dijo que el cartel metió mano en lo de Rocha Moya.
0: ¿Qué cartel? Ni no
2: él dice
0: nada.
2: Soy sicario, hago levantones, asesinatos, cobro de piso, cobro de cuentas. Fui reclutado cuando era adolescente, trabajaba medio tiempo y si me negaba las órdenes, me mataban. Vi muchos de como yo que si no mataban a mujeres, incluso niños, yo vi cómo acabaron. Y es por eso que uno le tiene miedo a esto y estoy aquí hablando. ¡Ah, perro!
0: ¿Pero qué sobre... facción o qué detalles dijo de quién tuvo que ver?
2: Vaya a ver el documental, está en YouTube.
1: Está en YouTube. Bueno, gracias, chino. Ya.
2: Puedes ir más.
1: No, ya. Estás dando vueltas tú. Nomás estás dando vueltas como los locos que van a correr.
2: Dicen, hay que en Sinaloa. Ahí, tienen patrullas clonadas y que...
0: Jalisco, ya. En todos lados.
1: Qué cosa tan hombre, vale. Quiero pedir disculpas al público, que tienen que aguantar aquí estos pasquinis, güey, hombre.
0: Pero está bien,
2: Pedro. Yo me voy a aventar el documental.
1: Te lo avientas. Gracias, ponlo allí. Vienes peliculero.
2: No, pues déjame ver.
1: ¡Regresamos! Pero ¡ay, ay, a ti, vale, ya! 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
3: Muy buenos días, mi gente. Nos vamos con el reporte del tráfico. Se va por la autopista 10 West a la altura de Crenshaw Boulevard. Se reporta tráfico causando 11 minutos de retraso hasta la Overland Avenue. Afortunadamente no se reportan accidentes. Rápidamente nos vamos a la autopista 210 West a la altura de Sunflower Avenue. Se reporta tráfico causando 7 minutos de retraso hasta la Buena Vista Avenue. Manejen con mucha precaución. Soy su amiga Cindy y sigan escuchando Don Cheto al Aire.
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1: Vámonos con Agapito Padilla, ¿cómo estamos, Tito?
16: Muy buenos días, buenas tardes, buenas noches, donde quiera que se encuentre. Feliz inicio de fin de semana. Vámonos, ya tenemos los que pasaron en la League Cup a los cuartos de final, resultados del día de ayer. Bueno, pues a Santos le gana 2-0 a Filadelfia, Necaxa le gana 2-1 a Nueva York, Águilas, aunque perdió en penales, que fueron 6 tiros, Don Chete, 6 tiros, a la última Borjita, el de las Águilas del América, falla el sexto tiro, y ya por ahí Sánchez viene del Austin y lo mete 6-5, una larga acertación de penales que se ve muy raro en los equipos, pero fueron 6 disparos desde el punto penal y pierden las Águilas, se llevan un punto, pero con esto aún así perdiendo pasan. También lo que el Monterrey le agradece a Chicago, que le gana 2-1 a Cruz Azul, y Monterrey, ¡pum!, se cuela, dijeran por ahí, a los cuartos.
1: Ya sé, Monterrey fue, Cruz Azul está fuera, vale. De no creerse. Mi carnal fue al partido ayer.
16: ¿Sí? Chino, y estamos hablando de siempre lo mismo, somos repetitivos y discúlpeme, pero son planteles con muchísimo dinero, con armas y todo, y no, o sea, de verdad, no es posible. Bueno, ¿cómo quedaron ya los cuartos de final en la League Cup? Aquí se los tenemos, cómo no. León se mira al Salt Lake, También por ahí el Austin se me da buen partido, ¿eh? Austin contra los Diablos Rojos del Toluca. El Columbus Crew se medirá al las Águilas del América. Y Chicago, señoras y señores, Monterrey, a pesar de todo, como dice el chino, Monterrey está. ¿Cuándo se realizarán, Don Cheto? Aquí le tengo todo. También los cuartos de finales de la League Cup se realizarán entre el 25 y el 27 de agosto. Las semifinales se realizarán entre el 1 y el 2 de septiembre. Y la gran final, bueno, primero, tercer lugar y gran final será el 6 de septiembre. Así, anótele ahí para que usted esté al tanto. Todo esto será de la League Cup. Así está la situación, Don Cheto. ¿Qué le parece?
1: Ah, qué la canción, Tito Padilla. Bueno, así está la cosa. Entonces, con esto de la League Cup, que yo siento que no le está gustando mucho a los equipos mexicanos. Pero como quiera que sea, pues que le echen ganas, ya están ahí, de todos modos.
16: Oiga, el que sí no se cayó fue el Loco Abreu, ¿eh? Sí le dio hasta para llevar a la liga del MLS.
1: I told you.
16: ¿Ah?
1: Te dije.
16: Sí, no, pero sí, miré la entrevista y se fue todo, se extendió. Dijo, ellos vienen a gusto, se duermen en su casa, se levantan, comen su huevito, comen su juguito de naranja, ven a su familia y uno anda hecho la... Dijo la palabra para arriba y para abajo, y pues sí, la verdad, le dio a todos. Ojalá que en el futuro se jueguen algunos más en México y también en. O sea, que sea más parejo, en pocas palabras, Don Cheto, como usted dijo, ¿eh?
1: Ok, Tito Padilla. Oye, ¿hay fútbol mexicano acá en México o no?
16: Ah, claro que sí. Jornada número 4, señoras y señores. Arranca el día de mañana, sábado. El Atlante, los Potros de Hierro del Atlante recibirán al Toluca. Monterrey le da los honores a los Bravos de Juárez. También el día de mañana, los Zorros del Atlas se medirán a los Tigres de Nuevo León. Ya el día domingo, Pumas recibirá a los Gallos Blancos. Águilas del América le da los honores al San Luis. Santos de la Laguna y en la Comarca recibirá a los Chivas de Guadalajara. ¡Eso, Giselona, eso! También los Xolos Fintes de Tijuana, en la perrera más grande del mundo, recibirán al Cruz Azul. Necaxa, los Rayos, serán anfitriones ante el Club León. Y cierra la jornada número 4 el lunes de estos dos partidos, Pachuca contra Puebla. ¿Qué le parece? A todo lo que da ya va a seguir la Liga Mexicana, muchachos.
1: No, hombre, bien, Tito Padilla, que sí, decía yo, bueno, sí va a haber partidos para acá en México, como quiera que sea. Tito, vamos a pasar al fútbol internacional, donde Rodri sigue sin equipo, rechazó la segunda oferta del Barcelona, y ya lo vieron de regreso al Manchester City, porque, de hecho, viajó en vuelo
2: normal,
1: comercial, el vato ahí, como si nada, es que ese vato es, mira, ese bien, vato es un ejemplazo, sí. No trae tatuajes, todavía juega fajao, es un vato que es estudia, no tiene redes sociales, no es gastalón, no es camarada, ese vato sí la tiene, está bien, bien mentalizado.
16: Bien centrado, ¿eh? Bien centrado, Don Cheto, aparte de lo que juega, ¿eh? De ser el mejor jugador del mundial, de todo esto, todo lo que usted acaba de
1: pues
16: decir.
1: Es del mundo, o sea, que muchos no estén de acuerdo, pues ahorita es el mejor del mundo, pues, por el Balón de Oro.
2: Pues sí.
16: Como usted dice, aunque muchos no estén de acuerdo, pero pues la onda es de que muchas veces todos los balones de oro también se realizan, ya sea del Mundial o de la Champions en Europa, es mucho, mucho toma en cuenta periodismo deportivo, directores técnicos y todo. O sea, es un combo de puntos de absolutamente todo. O sea, todo incluye, así es de que la gente quiso que Rodri fuera el mejor del Mundial, así se acabó, le guste o no le guste a quien sea, Don Cheto, ¿eh?
1: Está bien, yo no creo que juegue mejor del Mundial personalmente, pero pues que es un gran jugador, de hecho a mí me gusta mucho cómo la mueve el muchachillo. ¿Qué más, Tito?
16: ¡Tancó, señoras y señores! Ahora sí, los que nos encantan, los emparrillados, el día de ayer se jugaron varios juegos, los bengalíes le ganan 16-14 a los Leones de Detroit, los empacadores caen ante los Acereros de Pittsburgh, ¡ay, pero sí que sí cayeron ayer! 28-9, Don Cheto, los Potros de Indianápolis empataron, primer partido en pretemporada empatada contra los Patriotas de Nueva Inglaterra, Cardenales 27-14 le dieron a los malosos, una friega fue acá en Las Vegas, los Raiders cayeron en casa, cargadores, vamos cargadores, los que están aquí de la casa, señoras y señores, los cargadores, ya, siempre me equivocaba de decía de San Diego, me tengo que tranquilizar porque ya son de Los Ángeles los cargadores, 27-7 a los Tejanos y cayeron en casa, mis 49 contra los Titanes, 19 a 13, los 49 caen en casa. Partidos para el día de hoy, Don Cheto, que también hay, cómo no, los Broncos de Denver se medirán a los Halcones. ¿A qué horas? A las 5 de la tarde, tiempo de Los Ángeles. También a las 5, los Bucaneros se medirán a los Jets. También a las 5, los Dolphins, los Delfines se medirán a los Commanders. Ya el día de mañana se termina porque el sábado, el domingo hay que descansar. Las Panteras se medirán a los Buffalo, los Broncos se medirán a los Osos. También los Vikingos le harán los honores también allá en su casa, los Gigantes, los Carneros, los Rams. Vamos a ver este partido. Quiero mirarlo, Don Cheto. Quiero ver si está todo bien. Rams contra Jefes de Kansas City. Buen partido, Buen partido. Jaguares de Jacksonville se medirán a los Santos. Águilas de Filadelfia se medirán también a los Cuervos de Baltimore. Y cierra esta jornada el día sábado, el día de ayer, desde mañana a las 6 de la tarde, los Vaqueros contra los Halcones Marinos. Partidazo, Don Cheto, ¿qué le parece?
1: Así más o menos está la cosa, Topadilla. Te noto muy entusiasmado con estos partidos.
17: ¿Vale? ¿Ya nos regalan boletos para ir a ver a los Chargers?
1: No.
16: Y ahora sí, cuenten conmigo, güey, no sean malos. Si les van a dar boletos, no sean malos, hombre, acuérdense de mí. Yo también quiero ir a verlos.
1: No, si nos acordamos, hasta fotos te mandamos ya estando allí.
17: Se manchó, viejo.
1: Pues, te me pones de pechito, pesagapu.
16: A mí me faltaba respeto, no sé, pero estuvo buena.
1: Todo buena. Si nos acordamos, hasta fotos te mandamos ya estando allí. Bueno, Tito Padilla, muchas gracias, pues, vale.
16: Lo amo, viejo, de todo. Mirse el viernes ya mirse el viernes. Los amo a todos en la mesa, síganme en mis redes sociales, Tito Padilla, 7-4 todas las veces en espacios, o Tito Padilla Deportes en Facebook, Instagram, Twitter, también en TikTok andamos dando lata. Yo me voy, me barro, me escucho, me desaparezco. ¿Quién dijo fuga? Deportes,
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1: Thank you, Agapit. Regresamos con los espectáculos desde Disneylandia, Said García Solís.

0: Muy buenos días, mi gente. Nos vamos con el reporte del tráfico. Se va por la autopista 5 Norte a la altura de Broadway. Se reporta tráfico causando 4 minutos de retraso hasta Los Feliz Boulevard. Rápidamente nos vamos a la autopista 605 Sur a la altura de Beverly Boulevard. Se reporta un accidente en el carril izquierdo causando 9 minutos de retraso hasta la Telegraph Road. Manejen con mucha precaución. Soy su amiga Cindy y sigan escuchando Don Cheto al aire.
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0: Se encuentra ya en el D23, allá en Disneylandia. Said, ¿cómo estamos? ¡Estamos contigo, hijo! ¿No te oyes? ¿Sí se oye? No se oye. ¡No te oyes!
1: ¿No lo tiene en mute?
0: ¿No lo tendrás en mute? No, no lo tienes en mute.
1: No.
0: ¡Said, no te oyes, hijo! ¡Tampoco! No renunciaré. Así le
1: digo. Ha de ser el micrófono.
0: Y así le digo al cuento, no. Acá estamos bien, Saí, que no vas a hablar aquí a regañar a gente. Acá estamos bien, hijo, nomás tú no te oyes.
1: A ver.
2: Ahí estoy ya. Ah, Don Cheto, muy buenos días. Estaba platicando ahorita con Mirna, que es mi amiga de aquí de Disney, que se estaba riendo por la entrada que tenemos aquí en el programa donde dice que mis segmentos son puros gritos y exageraciones. Entonces, Mirna se estaba riendo. Explíquele usted por qué me presenta así cuando está la entrada del show. A ver, platíquele a Mirna.
0: ¿Cómo te presento?
2: No, es que hay una entrada al programa.
0: Ah, gritos y exageraciones.
2: Son puras gritas y exageraciones.
0: Es que ahí se enoja mucho tú, Mirna. Es bien enojoncillo. Entonces, no. Y luego en vez está en exagera poquito, pero ahí con ustedes no. Todo lo que nos diga le vamos a creer porque está en un lugar muy bonito como lo es el D23.
2: Así es, Mirna, quisiera que le platicaras a la gente de Don Cheto al aire de qué trata el D23. Es un evento, nada más para que usted sepa, que abarca, como les dije hace rato, no solamente el Anaheim Convention Center, sino el Honda Center y además partes de Disney, donde toda la parafernalia, todo el equipo de trabajo de Disney se congrega para presentarle a la gente, sobre todo a los fans, todo lo que viene de Disney en todos los aspectos, en atracciones, en series, en cine, etcétera. Mirna, platicamos.
3: Pasa cada dos años aquí en Anaheim. Como acabas de decir, cerca del parque de los Romantos, ¿verdad? Y están en Norte, que no se puede contener aquí solamente en sí se despierta también. Y hasta ayer tuvimos el Every Day in the Park. Habían pasado sorpresas para los que estaban en el parque. También cosas que
4: uno no puede ver acá. How do I get your job, man?
0: Sitting down. Oye, soy raro, ahí.
2: Sí, señor.
0: Soy como unos gabachos ahí hablando.
2: Ah, no, sí, es que está, hay gente por aquí pasando. De hecho, ya
0: no, que no se va a oír una mala palabrota allí. Y luego, ¿qué más, Mirna?
3: Porque hay tanta inversión y energía, ¿verdad? Y para los fanáticos de Disney, no solamente de los parques, pero de las series de televisión, las películas, es una oportunidad de vivir y realmente vivir todo y cada esquina de la compañía.
2: Señor, le quiero platicar que para los boletos para D23 se hacen sold out literalmente en minutos. La gente quiere venir a verlo y hoy yo llegué más o menos antes de las 6 de la mañana, como a las 5:30 de la mañana, y había filas de miles de personas alrededor del Anaheim Convention Center, de gente que quiere entrar, que incluso todavía no puede entrar, entran hasta las 8 de la mañana, ¿no?
3: Ya, abre oficialmente como a las
2: 9.
3: La gente estaba ya en línea con y se visten con disfraces y la creatividad que los parceros tienen es realmente para nosotros ver la conexión que la gente tiene con su vida.
2: Don Cheto, me enteré que va a venir más al rato Chris Evans, que va a haber pláticas de algunos actores de Disney en algunos eventos, y además que va a haber incluso conciertos.
3: Conciertos, hay talento, van a poder ver compras, pueden ver, hay tanto exhibiciones y papelitos, que un día va a estar repleto de cosas que hacer.
2: No, y además hay mercancía exclusiva que solamente pueden encontrar aquí en D23. 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
0: No, pues muy bien, muchas gracias, pues, Mirna, muchas gracias. Oye, querida. Mirna,
2: ¿y cómo puede estar la gente pendiente de lo que ocurre en D23, la gente que no puede venir?
3: Por supuesto, D23 es el centro oficial de Disney. No solamente tenemos el evento cada 2 años, pero pueden visitar D23.com para más información de los miembros, también los eventos que son gratis o también solo para los miembros.
2: Porque los miembros se pueden enterar de todo lo que va a pasar en Disney y además comprar también esta mercancía exclusiva y todo lo demás, Don Cheto. Agradezco a Mirna, vamos a tener más entrevistas más adelante. Nos damos una pequeña pausa de 50 segundos y regreso con mi segmento de espectáculos, Don Cheto.
0: Órale, pues, hijos, ¿quién te esperamos?
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0: ¡Sáigase, Solís! ¡Estás en vivo, hijo!
2: Don Cheto, Mirna me acaba de dar un spoiler alert y le platico a toda la gente que me dice que van a abrir una atracción de Coco y otra de Avatar ya en el Disney de aquí de Anaheim, que es una de las cosas que van a presentar aquí en el D23 el día de hoy. Pero bueno, le platico que Bad Bunny publicó una emotiva carta abierta en el periódico El Nuevo Día allá en Puerto Rico, una carta a Pichar para despedir al boxeador puertorriqueño Pichar Colón, quien falleció a los 33 años tras pasar una década postrado en la cama por lesiones cerebrales sufridas en el 2015 justo en una pelea. El cantante expresó que sigue el boxeo desde niño y que admira a Colón desde los 2014 y dice que es una figura representativa del boxeo y de los puertorriqueños y recordó al exboxeador como un campeón de su tierra y aseguró: nunca lo dejé de apoyar y nunca perdí la fe en él. El señor Pichar Colón falleció el día de ayer a los 33 años después, como le dije, de estar varios años postrado en una cama tras lesiones cerebrales ocurridas en una pérdida, señor. Y bueno, pues Bad Bunny era muy fanático y hoy se está haciendo viral esta carta que publicó en este periódico tan importante ahí en Puerto Rico.
0: Sí, bueno, Zahir, más como no sé que no es muy así del boxeo, Pichar Colón fue peleó contra Terrence ¿contra quién era? ¿Contra Terrell Williams? Contra Terrell Williams y le dio un golpe en la nuca, así, en la nuca.
1: ¿Qué fue lo que
0: y
1: le
0: después
1: causó
0: de ahí
1: eso?
0: Como que ya no salió muy bien él.
2: Que fue lo que le generó ese problema y esas lesiones que lo mantuvieron postrados en cama, señor, efectivamente. Por otro lado, quiero comentarle que después de una pausa para atender su salud mental, Rafa González va a regresar ya a los Recoditos. Recordemos que él estaba recibiendo un tratamiento de depresión y ansiedad luego de ser acusado por su mujer de haberla abusado y de haberla golpeado y un montón de cosas de que lo acusó su mujer.
0: Rafa, el vato ya, que dicen que luego la señora estaba medio chisqueada, ¿no?
2: Medio chiscadona. ¿Se acuerda que los videos se habían hecho virales de la mujer pegándose ella sola y autoflagelándose y diciendo que voy a acusarle que tú me golpeaste? Esos videos, después de que se hicieron virales, pues bueno, mucha gente dijo, pues entonces Rafa no era tan culpable como ella decía. Rafa fue a una institución de salud mental donde estuvo varias semanas y ya la familia Lizárraga, especialmente doña Chuyita, que lo ha apoyado incondicionalmente, dijeron que Rafa ya está listo y que va a regresar ya este fin de semana a trabajar con los Recoditos. ¿Cómo ve?
0: Bien, bien, qué bueno, ahí porque sí fue un evento muy desagradable, pues, para ellos como pareja y todo, pero ya también cuando la señora dijo que le hacían cosas y luego se reconoció la chapuza, ahí se puso más fuerte y la cosa, vale.
2: Así es, pero sí le afectó, Rafa, la verdad es que estaba mal, estaba teniendo episodios de pánico, de ansiedad, de depresión muy fuertes, y por eso dijeron, es momento de que le pongamos atención a la salud mental y que mejor llevemos a Rafa, ahora sí que una clínica, lo atiendan. Rafa está mejor, está atendido por psicólogos y psiquiatras, y pues ya le dieron la luz verde para poder regresar a los escenarios, y este fin de semana va a ser el regreso de Rafa de los Recoditos a cantar, don Cheto, que es lo que tanto le gusta, y que seguramente eso lo ayudará a estar mejor, ¿no?
0: Yo también quiero hacer eso aquí en el programa, como mandar a terapia a todos los que lo ocupen. ¿Quién creen que lo ocupe aquí mucho?
8: ¿Usted?
2: Chino.
0: No, no, el chino es el que menos lo ocupa.
8: La Ferrari. No,
2: él cree que es el que menos lo ocupa.
8: No, yo no, la verdad yo no, yo estoy bien.
0: Yo estoy bien, di. Los que se quejan ustedes de mí son ustedes. ¿Yo por qué voy a votar mal?
8: ¡La madre!
0: ¿Quién se queja de quién, di, chino?
8: Exacto.
0: Ahí está.
2: ¿Chino se queja de todo, señor?
0: ¿Qué?
2: ¿Chino se queja de todo?
0: Eso sí, chino.
2: Esa es una señal importante de que necesita terapia.
0: Eso, ándale, no eres feliz. Bueno, ¿qué más ahí?
8: ¿Tú me vas a hablar más? No, ya.
2: Las cuentas oficiales de la diva de la banda Jenny Rivera, el día de ayer colapsaron después de que compartieran un video donde aparecía un pétalo. Recordemos que cada que ponen los pétalos, la familia de Jenny Rivera y la página de Jenny Rivera anuncia algo de lo que va a venir. Resulta que el día de ayer Jenny Rivera, pues esta página puso uno de los pétalos con un video inédito de la diva de la banda manejando. Resulta que me comentan que sí hay grabaciones inéditas de la diva de la banda que la familia va a sacar como nuevos lanzamientos de Jenny, por lo que sí, los fans de Jenny Rivera van a poder tener música nueva de la diva de la banda. De esas grabaciones que ella tenía y que había grabado en diferentes estudios, obviamente las están masterizando, las están arreglando, las están poniendo en su lugar y van a sacar cosas inéditas de Jenny Rivera. No solamente videos, sino también grabaciones, señor. ¿Cómo ve?
0: Oh, qué bien, Tito. Qué bien. Te estoy llamando, es que tengo Tito. Qué bien, Said, que no está acostumbrado a verte en tele. Qué bien, entonces, aunque el chino ya está haciendo caras acá diciendo...
8: ¿Cuánto te pagan los Rivera? ¿Cuánto te pagan los Rivera? Ya dejen a descansar, hombre. Ahora te van a sacar Jenny Rivera video inédito y canción cuando tenía 5 años y le cantó a su papá en un bailable. Y tenemos hasta video. No
0: le hagas caso y no caiga. Sí.
2: Señor, los herederos de Michael Jackson lograron que las acusaciones de abuso sexual sean resueltas mediante un arbitraje privado y no en un juicio. Y es que consiguieron una importante victoria legal luego de que un juez federal en California determinara que las acusaciones de abuso sexual presentadas por los hermanos Casio debían resolverse mediante un arbitraje privado y no en un juicio público. Edward Dominic y Marilyn Nicole y Aldo Casio demandaron en febrero de 2026 al patrimonio del rey del pop, alegando que Michael Jackson los violó y abusó sexualmente de ellos cuando eran niños durante más de una década. Acusaciones que los herederos han negado categóricamente y que incluso Michael Jackson en vida negó. De acuerdo con TMZ, el juez determinó en un acuerdo firmado por ambas partes en 2019, es válido y establece que cualquier disputa debía resolverse mediante un arbitraje privado y no públicamente para que la gente no se entere de más detalles de los que supuestamente las víctimas quieren alegar. Por ello, el tribunal consideró que no tenían otra opción más que remitir el caso a un procedimiento privado y no hacerlo público como los hermanos Casio querían, y las tres personas que están alegando esto de Michael Jackson van a tener que hacer el juicio de una forma privada, sentados y en una negociación entre abogados y no en un juicio público. ¿Cómo ve?
0: Okay, entonces sigue todavía dando de qué hablar esta situación con el rey del pop, Michael Jackson.
2: Correcto, correcto. Señor, pues ya abuelió literalmente, porque el día de ayer se hicieron virales las imágenes de Salma Hayek, quien se convierte en la abuela latina, como ella lo dice, y es que el primer nieto de su esposo, Franz Henry Pinault, y es que su heredero, su primogénito, François Pinault Jr., junto a su pareja María Lara Cosima, se hicieron padres o se convirtieron en papás. El bebé nació hace algunos meses y el bebé ya fue a visitar a su abuelo, Henry Pinault, y ahí estaba Salma, quien obviamente cargó al niño. Ellos publicaron las fotografías y se hicieron virales de que Salma ya es abuela, a pesar de que no es de sangre, pues ya es abuela del primogénito de su esposo, a quien ella muchos años crió, porque él era adolescente todavía, no, y era un muchachito cuando todavía ya había empezado la relación entre Salma y Henry Pinol.
0: Fíjate, nunca conocerá ese muchachillo lo que es echarle agua al champú para que dure más.
2: No, jamás.
0: ¿Verdad que no?
1: Va a conocer al transporte si público.
2: Si son los dueños de Gucci, de Louis Vuitton, no sé cuántas marcas, de Louis Vuitton. Ellos,
8: ¿algún día se subirá una combi ahí en el
0: no
8: DF?
0: No creo, Chinel, no creo, Ale, no creo. Sí.
2: No, jamás.
8: ¿Irá a Molino de Flores a comerse una quesadilla de hongos? De
0: tlacochi. ¿Quién sabe? A lo mejor su jefa sí lo lleva. Bueno, ¿qué más hay, sin?
8: Toma, Pablo.
2: Señor, hasta aquí la información de los espectáculos. Quiero comentarle que estaré todavía presente aquí. Tenemos un par de entrevistas más desde Disney Tree para que la gente sepa de lo que se trata este Ultimate Disney Fan Event.
8: Si quieres, grábalas, súbelas pues, a tus redes sociales.
2: Y no, de hecho, van aquí a venir el programa chino porque justamente lo que le interesa a Disney es la plataforma que nos da el programa de Don Cheto al aire. Por eso las entrevistas se van a hacer aquí. Este programa sí se trata de contenido, no como el tuyo que tiene 2 segmentos y 25 colaboradores y habla más el anónimo que tú.
0: Ahí sí te pero ganaron, bueno. Chinele, ahí sí te ganaron.
8: Sí, la neta sí.
0: Sí, la neta sí. Sí. ¿Cómo le riegas? Que la verdad sí, porque si tu programa, pues sí, pues, ¿qué haces allá?
8: Pues soy locutor, ahí locutoreo.
0: Nomás, ya te he dicho.
8: Sí, no es un show, no es un show.
0: Ya quites al anónimo y nomás lo hagas tú solo, pero no me haces
1: caso.
0: No haces show.
8: Así hago.
0: No haces show.
8: ¿Qué hago?
0: Correcto. ¿Qué ven así?
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0: minuto al aire. Estamos ya con esta musiquita así exoticona, lo que nos
1: significa
0: da a entender
1: que es fin de semana de sexo.
2: Fíjense que el día de hoy, antes de presentar a Edil, quiero decirles una cosa público.
0: ¿Qué?
2: Hoy tenemos preguntas abiertas para la sexóloga Edelmira Cárdenas. Así que deje si cae la greña de bien a bien, ¿ok? Deje si cae la greña a nuestras redes sociales, mándenos su pregunta sobre alguna duda que tenga usted, sí, ¿verdad?
0: Y lo puede hacer de forma anónima también si quiere, para que no le dé pena, o si es vato y le da penilla ahí, pues que le mande usted o al chino, chito, porque pues...
2: Exactamente.
0: Y las morras, si quieren tener más privacidad, también me lo puede mandar tanto a la Ferrari, la chica Ferrari con K, o Bravo Giselle, si les da penita, mandárselo aquí a mis compañeros.
2: Ahora sí, señores, vamos a presentar a la mejor sexóloga de México, ella es Edelmira Cárdenas. ¿Cómo estamos, Edel? ¡No te oyes, Edel! ¡Uf! ¿Cómo andamos, Fais, hoy? No se oye, Edil, ¿verdad?
0: Son problemas técnicos.
2: ¿No será este acá? Este...
1: ¿Ay, no nos escucha?
0: Sí, sí nos escucha, solamente que es el...
3: ¿No tiene mute?
1: No tienes en mute.
2: ¿No tienes en mute?
1: En mute.
4: Ah, es que ustedes me silenciaron, queridos amigos. ¿Qué es eso?
0: Son problemas técnicos que pueden pasar a veces aquí, Edelmira Cárdenas. Pero bueno, bienvenida, Edel, nuestra sinaloense favorita. ¿Qué nos tienes el día de hoy? Aparte que vamos a responder preguntas más adelante al 818-563-1055.
4: Mire, lo que pasa es que varios radioescuchas nos han preguntado que sí, ¿cómo le podemos hacer? Porque una cosa es que alguien me gusta, me atraiga, me excita. Uh-huh. Y otra cosa muy diferente es que quieras una relación, una noche de pasión y una vida juntos. ¿Estamos de acuerdo? O sea, me gustas, pero no tanto. ¿Cómo la ven?
0: O sea, ¿cómo diferenciarse, podría decir técnicamente, Edel?
2: Ajá.
4: Sí, a ver, ¿qué significa cuando dice una persona, no, sí me gustas mucho, pero no, espérate tantito, no para tanto? No es que signifique que no quieras estar con esa persona, no, me atraes mucho, pero no para tener una relación formal contigo. Me encanta besarte, pero no quiero un compromiso ni un vínculo formal. Me gusta el sexo, pero emocionalmente no conecto.
2: No me suena mucho al chino, Edelmira.
0: Teacher.
1: A lo que venimos, compa. A lo que venimos,
0: compa. Teacher, comadre. Edelmira, tengo muchas amigas que me dicen que ahorita, más que nunca, que ellas que están solteras, dicen que la mayoría de los vatos traen esa mentalidad, viejo. De que nomás es de que sí me gusta, bla, bla, bla, me gusta pasar el rato contigo, sí me gusta como darte el trato como que si fuera novia, pero no somos nada.
4: Sí, oye, dicen, ay, me agradas cómo me haces sentir, pero no quiero comprometerme ni quiero un compromiso. Exacto. A ver, todo eso es válido, está la neta, la verdad, estamos bien, porque hay atracción, hay deseo, hay amor, y compromiso, no quiero. O sea, ahí el asunto es, hablando se entiende la gente. Si tú deseas solo salir porque te gusta la persona, porque significa algo para ti, pero no quieres dar el siguiente paso, lo más correcto y lo decente de este asunto es que se hable por lo claro desde un principio. Uh-huh. El cuerpo puede pedir una cosa, mientras que el corazón, diría el chino, pues dice otra cosa, okay, ¿verdad?
2: Okay,
1: la verdad, estoy enfocado en mi carrera, ahorita no puedo tener una relación. No,
0: o sea, mientras haya honestidad desde un principio.
2: Honestidad y aceptación vale del otro. Cosa. O sea, si una muchacha dice, estás, pero vienes tonto, pues estás bien, ahí con ella no va a ser. Pero a lo mejor otra dice.
1: Otra sí cae.
2: Bien. No, yo creo que no quiero decir otra sí cae, más bien yo diría otra sí acepta.
0: Accede.
2: Sí cae. Porque viejo, cae es como que se escucha como que.
0: Pues la escucha
2: patanzón.
1: Cayó la paloma.
2: A ver, te va a decir, mira. Dice Edelmira, buenos días, ¿qué puedo hacer porque no tengo deseo sexual con mi esposo? Soy una mujer de 38 años y desde que tuve mi bebé ya no tengo ganas. Antes quería tarde, mañana y noche, pero ¿por qué se me bajó el deseo?
1: Cámbialo ya.
4: No se cambia. Lo que pasa es que muchas de las mujeres y de los hombres también estamos programados para construir una familia. Entonces decimos, no, nació el niño, nos dedicamos a ser mamá, estamos construyendo la vida de todos menos la nuestra. Uh-huh. Entonces si ella amamanta de día y de noche, lava, plancha, está ahí y aparte tiene trabajo, pues ¿en qué momento le da la vida para que le salga el deseo y que quiera mañana, tarde y noche? El asunto es un trabajo de equipo, la crianza es un trabajo de equipo y la vida sexual también es un trabajo de equipo. Entonces, no puedes llegar a caja carandosa con toda la energía cuando todo el día le dedicaste tu vida a todos menos a ti.
2: Menos a ti.
4: Yo lo que te recomiendo es, claro, la maternidad o el maternaje es importante, pero también tu vida sexual es muy importante.
2: Ok, va. Dice, Edelmira, ¿cómo estás? Te admiro mucho. ¿A qué edad ya puede afectar la masturbación en nosotros los hombres? Le pregunté,
4: ay, ¿cuántos años tenía? No, hombre, y así, compañero, amigo del alma, por favor, hasta que se muera, compañero, hasta que se muera. La masturbación o el autoerotismo es vital y es muy importante durante toda nuestra vida. Una persona que quiera tener una vida sexual equilibrada, tenemos que tener una vida sexual activa, pero también tenemos que seguirnos masturbando porque es parte de nuestra vida, porque es parte de nuestro cuerpo, porque es parte de nuestro amor propio y es parte de nuestra autoestima sexual. Hay que seguirlo haciendo, hombres y mujeres, hasta que el cuerpo te diga, ay, Diosito,
1: a ver.
4: Hasta aquí llegué.
1: A ver, Ferrari, okay. Tú sigue tocando la guitarra. Bueno, dice, tengo acá otro. Ede, ¿qué se puede hacer para aumentar la testosterona en el hombre?
4: Bueno, esa es una parte química, una parte médica que tiene que consultarlo con el especialista. En este caso, si es un hombre, va con un urólogo y si es una mujer, o con un endocrinólogo o un medicina, como medicina interna. ¿Qué es lo que se tiene que hacer? No, pues no es magia. Esto no es de cómete tres chayotes y cuatro rábanos. No, de lo que se trata.
1: Uh-huh. Se trabó.
2: Se congeló. Se congeló.
4: ¿Y quién te dijo que tienes menos testosterona? Entonces.
2: Sí, yo quiero interrumpir la Edel porque yo sentía que tenía la testosterona muy baja. Y el otro día, y cuando fui a México, que me hice un examen de todo, no la tenía baja. Entonces, a veces, por eso te interrumpí, Edel, porque estás diciendo, es como, ¿quién te dijo que la tenías baja? Era primero, hay que hacernos un examen, Edel.
4: Sí, y además confunde pensando que no tienen deseo o energía sexual. Otra vez, esa es otra cosa. Hay que revisar, ojo, claro que la testosterona nos ayuda al funcionamiento sexual, al deseo, a la masa muscular, a sentirte energético. Si todo eso te está sucediendo, pues vayan y chéquensela. Si el médico te dice, sí, compa, sí la tiene baja, pues entonces es el especialista, el

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2: Es el termómetro erótico de una relación de pareja. Si no hay esos besos de... Así, ándele, algo así. Mucho de lo que representa el beso para cada persona, pues es totalmente diferente. A lo mejor el vato a lo que te truje Checho, pum, pum, una ribotota, buenas noches y bye. Aquí lo importante es la comunicación, decirle mi amor, mi vida, mi puchunguito, mi corazón azucarado. Yo carburo, me excito, me caliento, me motivo, fantaseo muchísimo más cuando me siento deseada y me comunicas tu deseo a través de los besos. Necesito besos para elevar la temperatura. Así, de facilito, así, así, así. Va. Hay que decirle a la pareja, porque es verdad, con el paso del tiempo, lo primero que se va en una pareja cuando empiezan a vivir juntos, obviamente la rutina y son los besos. Entonces, hay que exigirlos, amiga. Casi, casi hay que hacer una manifestación, una marcha, uh-huh. Haga pancartas de que usted necesita besos para conectarse y excitarse más.
3: Adelante.
4: Perdón,
3: adelante.
4: Tengo una de una mujer, Don Cheto, y creo que muchas mujeres se pueden identificar con esta pregunta. Edel dice, no digas mi nombre, por favor, dice, nunca he hablado de esto y la verdad me da mucha pena, Edel, pero yo nunca he tenido un orgasmo y nunca he sentido nada. Bueno, ya hace muchos años que yo no estoy con nadie, pero ¿a qué se debe de que nunca he tenido un orgasmo?
5: Mándame mensaje, el chino al aire, eso se arregla de volada.
2: Cállate. Dele un zap al chino, por favor.
3: No, bueno, a ver. Chinga lo que tengo ganas de dar.
4: Una arrastrada ya allá afuera.
2: A ver, para empezar, una cosa es lo que siente y otra cosa es el orgasmo. Lo que pasa es que cuando su cerebro dice, ya vale un cacahuate, no lo estoy alcanzando, porque el objetivo principal de ella y de muchas personas es creer que la vivencia placentera, la vida sexual con fuegos artificiales solamente se alcanza con el orgasmo y no es verdad. Entonces, como hay frustración, hay decepción y aparece una palabra terrible que se llama fracaso. Entonces, pienso que estoy fracasando sexualmente o que no me gusta. Entonces cierro mi cuerpo, cierro mis emociones y también dejo de sentir. El asunto es que para que mi vida hermosa, chula, para que usted llegue al orgasmo, lo primero que tiene que aprender es a sentir. Entonces, si voy sintiendo, me voy encaminando, voy fluyendo, voy soltando el cuerpo y sin pensar que esto es una exigencia y una obligación, va a venir solito. Aprovechemos ahora que no tengas pareja para autoerotizarte y masturbarte, porque tú estás pidiendo algo que tú misma no te puedes dar. Okay. Si yo exijo un orgasmo, es porque yo también ya me lo sé dar y puedo encaminar a la persona a encontrar el orgasmo también conmigo.
3: Tengo una última, Edelmira, así rapiduquis, dice, Don Cheto, pregúntele a Edelmira Cárdenas, ella va a saber, yo quiero probar el pegging con mi esposa, pero siento que me hace gay. ¿Qué opina del pegging, Edelmira Cárdenas? ¿Qué es pegging tú?
2: Yo qué sé. No sé. A ver, lo que esta persona lo que está diciendo es que quiere hacer técnicas sexuales alternativas y también quiere estimular la parte de la próstata y quiere tener estímulo anal. Entonces, ¿cuál es el asunto? Que mucho de lo que se ha pensado es que cuando utilizamos las técnicas sexuales por la puerta trasera, es que me estoy convirtiendo en una persona de la diversidad sexual y no es verdad. Una cosa es la orientación sexual y otra cosa es el placer sexual. Por eso cuando muchos hombres dicen, no, hay que hacer un trío, hay que ir a una orgía, y la mujer dice, no, porque eso me va a hacer lesbiana. No. Y lo mismo en el hombre. El asunto es poder disfrutar mientras haya consenso, acuerdos, compromiso y cuidado y respeto, pues todo lo que practiquen está perfectamente bien. No te va a cambiar la orientación sexual porque tengas una práctica. Cuando la orientación sexual se afina, es cuando te enamoras de la persona y tú te

0: sigues enamorando a las mujeres, así es que, pues, ¿por qué te preocupas? Disfruta y mejora, así como lo estás haciendo, la comunicación con tu pareja.
1: Okay, okay. Entonces el pegging es que te sea que tú, pues, ¿qué? Que le toque a él, que le toque a él, ¿verdad?
0: Sí, claro, porque además el punto G del hombre en realidad es el punto P, es la próstata. ¿Y dónde está la próstata? Pues si lo queremos hacer de manera directa, es vía ano recto, pero la próstata tiene miles de terminales nerviosas, igual que nosotras del clítoris. ¿Y en dónde están? Sí. También en la parte externa. Por eso el llamado beso negro es tan disfrutable cuando los hombres sueltan su miedo y su culpa y su vergüenza cuando les hacen un sexo oral justo en la parte del ano, porque está lleno de terminales nerviosas totalmente disfrutables. No, Edel, el asunto es que suelten el cuerpo.
2: Me estás convenciendo a irme con un travesaño, ¿no? Espérate.
1: Pues no, chino, ya está dicho ese, como que era. No,
2: es que sí tengo miedo que me diga, te toca, perro.
1: Y te va a decir y vas a, y sabes qué va, es más, te voy a decir lo que va a pasar, chino, esa película yo la vi en ti.
3: Ya vimos el final.
1: El vato no te, el travesti no te va a decir, te toca. Tú le vas a decir a él, como que me toca, ¿no? ¿Sí? Así le vas a decir.
2: Voy a ser Noelia. Sí. No.
1: Señores, Edelmira Cárdenas, la mejor sexóloga de México, todos los viernes con nosotros. Recuerde que tiene terapia en línea, ya sea individual o en pareja, para que le eche un mensajito a Edelmira. ¿Cómo se pueden comunicar contigo, Edel?
0: Claro que sí, @sexualmenteEdel y Facebook, Edelmira.mastersex. Y recordemos que disfrutar es parte de soltar, y soltar significa comunicar. Pásensela bien. Disfruten más. Ay, y sientan rico y bonito.
1: Gracias, Edelmira Cárdenas. Ahí estuvo. Muchas gracias a todos los participantes el día de hoy de esto que fue el segmento de Viernes de Sexo con Edelmira Cárdenas.
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7: ¿Qué tal, mi gente? Muy buenos días. Este es el reporte del tráfico. Si se va por la autopista 110 Norte a la altura de la Florence Avenue, se está reportando lentitud en el área que está dejando hasta 15 minutos de retraso. Vámonos rápidamente a la autopista 10 West a la altura de la Francisquito Avenue. Se está reportando un trailer con desperfectos mecánicos que está reportando hasta 15 a 20 minutos de retraso. Por favor, no deje de escuchar a Don Cheto al aire. Les informó su amigo Diego Mora.
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0: después de la hora 29, después de la hora 29, después de la hora.
1: La buena noticia es fin de semana.
0: Oigan, quiero recomendar a que sigan a mi compa, el de los perfumes, Aje Rivas. Ahí les voy, porque quiere llegar a 10 mil seguidores y vamos a ayudarle aquí porque ya lo más le faltan. Ah, no, pues sí le faltan muchitos tú.
2: ¿Cuántos?
0: Como 4 mil. Ah, sí. Yo pensé que me dijo, alguien me llega a los 10 mil. Dije, Simón, pero yo pensé que ya tenía 9 mil o algo así, ¿verdad? Ok, no, pero para si quieren perfumes varas, para la raza que le gusta lo de la perfumería, todos tenemos que tener un perfumillo chido.
2: Sí.
0: Uno o dos. O tres. Tú ocupas tres perfumes.
2: ¿Cuáles son? ¿Serían para qué?
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1: Para impresionar.
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1: A mí no me la
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2: Well, that's pretty cool.
0: Ya, yeah, sí, para que lo sigan.
2: ¿Tú te lo consigue como un precio mejorcito?
0: Sí, sí, sí, sí, sí, sí. Okay. Sí. A mí me agarra unos chidos a precios muy bajos.
1: Hablando de cosas que debes de tener en tu vida, en general, ¿qué cosas debes de tener como hombre o mujer o cómo lo podremos poner?
0: ¿Cómo? A ver.
1: Vamos
2: ¿Qué
1: a,
2: no pueden faltar?
1: Vamos a aterrizarlo. Algo que debes de tener en tu vida, de ley. ¿De ley? Por ejemplo, usted dice que tienes que tener tres perfumes.
0: ¿Tres perfumes?
1: Por lo menos uno.
0: Simón, tres perfumes. Yo digo que debes tener en tu vida tres perfumes y un destapacaños. Sí. No, sí.
2: Un destapacaños. ¿Qué sería como
1: un matamoscas?
2: Yo digo que para los hombres, un reloj de centillo.
0: ¿Un reloj? Yo no tengo reloj.
2: Bueno, también es que está el gusto de que...
0: O sea, no, pero sí que era un reloj. Ah, mi amigo Beno me regaló un Casio de calculadora.
2: Lo vi cuando fuimos
0: el que llevé allá a la WSS.
2: Sí, yo pienso que si los hombres son un relojito así bonitillo... Para
0: pero cuando... es que uno tiene la impresión de que el vato... De que los hombres tenemos que tener un reloj de carotti. No. Hay chidos allí. Un bolubazo, pues. El Boloba,
2: ¿cómo se llama?
0: Buloba. O sea, está caro, pero no está caro.
2: No, it's affordable.
1: Yo tengo uno de esos.
0: Un fósil o un...
2: Sí, un Michael Korsazo.
1: Pero siento que Michael Kors ya se choteó.
0: No se choteó. ¿Sí se
3: They're choteó? Cute, tan bonitos.
1: Ah, pues ya está choteado. Trae Michael Kors es como... Ya sabes que la compraste como una playera bueno. en la Marshall.
0: Yo creo que uno debe de tener a huevo una buena cazuela para hacer de comer.
2: Ay, vamos con los consejos de señor.
0: No, buena.
3: Aquí nadie en cocina.
0: No, porque mira, es que hay gente y te lo digo por mí, vale. Yo tuve una buena cazuela hasta que tú me ayudaste a comprar las Hetzkla.
1: Oh, las Hetzkla.
0: Entonces en la casa, de repente teníamos 6 cazuelas y ni una sirvía, ni una estaba buena, porque todas eran de la Walmart o de la
2: Home Goods.
0: Sí, o sea, no era buena, no era. Tú le dije a Carmela, ya no ocupamos estas 4 viejas que estamos tragando puto teflón. Ya con esta tenemos, hay que tirar estas.
2: ¿Y más o menos cuánto anda una buenera?
0: Unos 120. Hasta 180, buenera. O bueno, hay hasta de 300, hasta de 1,000 si queréis. Pero una güenera, pues. Una güenera. No,
1: ¿cómo le cruché? ¿Cómo se llama?
0: La cruché. La que están en los aules. Esa. Están perras. Pero esas son de. ¿Cómo se llama? De. La le cruché de este. De, ¿cómo se llama?
1: Porcelana.
0: Por sí, como tienen como un acabado allí de.
1: De metal,
0: de hierro, pues, pero tiene el acabado, tiene específico. Ok, otra cosa que uno tiene que tener de a huevo, ¿dónde está para caños? Mira. Giselle, ¿qué quieres que diga yo? ¿Qué quieres que diga?
2: I don't know, bro.
0: Todo el mundo dice ríe hasta que ocupas uno, espérame.
2: Es que yo pensé como ustedes, mire, es un vato ya vivido en cuestión de
0: años.
2: Por eso
0: te estoy diciendo cosas chidas,
2: viejo. Pero pensé que iba a ser, no sé, viejo, como que algo más impactante, mejor destapacaños.
0: Ahí te va. Yo tenía de esos de los de dólar, de los de... Hasta que una vez, mi hijo hizo una piedrota, huella, y tuve que comprar uno en la Home Depot. Bien perrón, es un palo grandote que le das vueltas así como una manija. Y arremanga como una
3: mini culebra.
1: ¿Neta?
0: Compa, la mejor compra que he hecho en mi perra vida yo. Cuando tienes, pues, gente que zurra fuerte. Okay. Que viene a bien, que se tapuera, le agarras el tubo, güey, lo metes, le empiezas a dar vueltas. Yes. Y arremanga.
1: Y destroza.
0: Chulada, pero una chulada, compa.
2: Aquí dice
0: pero
2: mi
0: amiga. Ojo, un buen destapacaños, pero no de los de... No, de esos no.
1: Yo tengo de esos, están mis perros.
0: Está bien, pero lo vas a usar muchas veces y te lo va medio... Estamos hablando de este que...
1: La onda es que luego se hace un... Chocolate.
0: Por eso, este
2: voy no, a desayunar y ustedes con sus...
0: No, pero no, ya, ahí muere, pues, pero un buen destapacaños. ¿Qué más?
2: Sí. Sí.
0: A ver, ahí te va. Un buen grill, dice aquí mi compa Valilla. Un buen grill de Viena. Y me manda una foto del de él que tiene hasta su...
2: Bueno,
0: Don Rosendo,
2: pues, si
0: delgado.
2: Si haces carnitas asadas y eso, cabrón.
1: Sí, yo creo que es un grill en la casa. Aunque no seas de hacer... De experto en
0: ahí
1: carne.
0: Tengo una. Creo que... Un buen cuchillo.
1: Al... Ay, otra bien, doña, hijo.
0: ¡Ey, compa! I'm a man. I'm a man. Yo soy un hombre.
2: Y señora a la vez.
0: No, pues sí, pero ahí te... Soy un hombre y yo sé las cosas que debe haber en la casa donde uno no debe escatimar.
2: Bueno, aquí va otra
0: vez. Es más, yo creo que el tema así se va a llamar hoy. Cosas que tenemos que tener en la casa sin escatimar. No andar pichicateando.
2: Ok, me gusta. Ahí le va esto, dice...
0: Yo, espérate... Un buen cuchillo, que esté bueno, que tenga filo el perro. Pues usted puede tener 6 cuchillos y corta más mi dedo.
2: Sí, bueno.
0: Uno
2: sí.
0: Bueno, que como el que yo le di a la mamá de la Giselle.
2: Ah, está bien, perro. Mi mamá no deja que lo usemos, nomás
0: no,
2: ella
0: pues
2: lo usa.
0: Que, pues sí, pues
1: tengo dos.
0: Pues cállate tú. Ah, no, perdón, adelante. Sino.
1: Tengo dos buenas. A ver, ¿qué opina de esta? De Beto. Un hombre tiene que tener una buena fusca para defender su hogar.
2: Sí.
0: Sí, sí estoy de acuerdo, pero yo no la tengo.
1: Yo tampoco.
2: Pero pues que usted es una doñita. Y dice, hablando de doñitas, aquí mi amiga dice, pues dígame doñita, dice, pero yo coincido con Don Celebridad, dice, también debemos de tener unos buenos sartenes, como dice él, y también una buena licuadora.
0: ¿Sabes qué? Apunta, también hay buena licuadora.
1: Sí, la neta, sí.
0: Para abrir tu canal.
1: No, está dormido.
0: Sí, sí, quiere, sí, que lo vi muy briosito.
3: ¿Que le quite el mío?
0: Que le quites el mío.
1: Aquí estoy.
0: Ok, estamos hablando de cosas que son necesarias y uno no debe de andar pichicateando.
4: Escatimando.
0: Escatimando.
1: Un juguete no sexual, ¿no?
0: Una buena licuadora, una Vitamix, una...
4: Sí, ¿cuál es? Yo tengo
2: la ninja.
0: Una de esas perras que hasta piedras, güey, almuelen. Ok.
4: Señor, yo creo que no hay que escatimar en un buen colchón.
0: Colchón, ay, ocupo un colchón, ¿o quién? ¿No? ¿Quién que no me venden un colchón?
4: La verdad, a mí me gusta dormir bien y para mí es primordial tener un buen colchón.
0: Yo ocupo un colchón, no tenemos amigos colchoneros que me regalen
2: sí,
0: uno,
2: sí.
0: Pero uno perrón de esos de cool foam, quién sabe cómo güey se llaman.
3: No, ¿sabes los que no se mueven?
0: Perrones, que era un perrón. No, tenemos un rascuche que trabaje así en la Siren Slim o algo así.
2: No, pero yo sí. Este.
0: Ay, al vato no quería nada.
2: El Rica.
0: Y la cama, que era una cama también.
1: Oh, ya no.
0: Cama nueva. Quiero cama nueva. No tenemos nadie que tenga camas, que haga camas así chidas, que agarre baratas, camas baratas.
1: Yo tenía un compa, pues ya salió.
0: Sí.
1: Y este sí la sacaba.
0: Así como que trabaja en la Ashley o la esas.
1: No, trabajaba para los diseñadores que les venden esas tiendas, pero ya no está.
0: Es que la neta ocupa una cama y un buen colchón.
1: Dice bueno, acá, todos los vatos ocupan, aunque seas medio güey, posarlas una buena caja de herramientas en casa.
2: Exacto.
0: Yo también, yo tengo unas, yo que no sirvo para nada, tengo herramientas perronas. Yo me compré mi cajita de las Milwaukee, una chiquita pues, se da. Nomás un taladrito y sus...
1: No, si es el paro, para lo que es. Todo.
0: A toda madre, pero Milwaukee, compa.
2: Eso.
0: Y yo soy un nada vato, nada que veriento.
2: Y sí.
0: Bueno, ¿qué más, Chinel?
1: Dice, todos los que sabemos, no, bueno, igual una...
0: Mucho pistolero,
1: Mucho pistolero, mucho dice aquí, pistolero. Una R15, y ande, güey.
2: ¿Una qué? ¿Hay una R15?
1: Ajá.
2: ¿Para qué?
1: Pues para defenderse, yo creo.
2: Ay, pero ¿defenderte de qué?
0: ¿Una R15? No, ya no. No, con un, no con una 45, una 9, una cosa así. ¿Para qué quieres una R15? Sí. Ni que te juegues, ni que vivieras un güey.
1: Mira, Gerardo, la neta, yo no coincido contigo porque dice que todo hombre realizado debe tener una Ford.
0: Dice Don Cheto, ahí le va la mía, ya la dijo Said, pero yo la voy a repetir, un buen colchón y unos buenos zapatos, porque si no estás caminando, estás acostado, en esas cosas no se escatima, unos juca.
2: ¿Pero qué son buenos zapatos, like what?
0: Pues dependiendo de cómo andes tú, por ejemplo, para mí unos jucacitos, para andar hacia tu amare.
4: Señor, miren, hablando de tenis, yo le quiero mostrar los Brooks.
0: Brooks, los Brooks son buenos.
2: Skechers, con foam.
4: Pues ya. Son muy buenos.
1: Ya son pa' viejito esa.
0: Brooks, sí, sí, claro que no. De los que claro deberías que no. usar tu chino.
1: Ya son pa' viejito, ya.
4: A mí me encantaron, ¿eh? La verdad, puedo caminar doñita. Y caminar.
1: Ay, aplaude, aplaude.
0: Un colchón purple. Chino. Como que sí he oído de hablar de la purple. ¿Qué no es uno que es como de plástico?
2: ¿Como morado?
0: Ay, ¿quién me regalara uno?
1: Ay, Don Cheto va a querer este. Un bidet. Todo mundo debe tener un bidet en su casa.
0: Para lavarse la colita. Está chido. Está chido el bidet.
2: Ya es.
4: Un pumpy shower tenemos en la casa.
0: Yo más tengo uno ahí piratón, pues, de que le abres.
4: También es el mismo que nos dio Santiago.
0: Sí, Nieto, sí, también un chorro ahí en el pool.
1: ¿De veras, Santiago ya no siguió con esos?
0: No.
1: Estaban re buenos.
0: Dice.
1: Y baratitos.
0: Una buena máquina. Esta está buena, la de Santiago. Una buena máquina para cortarte el pelo, la barba y eso, que esté buena. Está chida, ¿verdad? O sea, una máquina para darte unos rebajones de barba.
2: Cuando, cuando no vas al barber.
0: O si estás pelón, pues meterte ahí el acero o delinearte la barba así chida. Yo siempre he querido una de esas buenas, fíjate, de esas como las que salen en los videos. Sí. Que te hacen la línea.
1: Pero es que le voy a saber usarla.
2: Es que ese es el rollo. Yo,
0: pues vale.
1: No, no, le voy a explicar.
0: ¡A ver, usarla!
1: Mi suegra en la casa dejó, porque ella corta el pelo, y dejó como me regaló un set de varias para cortar la barba. Sorre, güey, no me sirve, no sé usarla.
0: Es que no sirves tú, pues, no sirves para eso.
2: Para nada.
1: Y me dio una así que nada más te la pasas así.
0: Yo soy perpa, yo te puedo arreglar la barba sin que vayas a con la mujer ladrona de Bella.
2: Bella. Te amamos, Bella, no le hagas
0: tú
2: caso.
0: Tú eres la ladrona. Dice, a ver qué más dice la raza, pues yo tengo varias, ¿verdad? Un buen kit de parrillada, Don Cheto, para la carne asada. Buenas pinzas, buen pa voltear y todo. ¿Sabes qué? Yo sí estoy de acuerdo allí. Bye. Un buen kit para la carne asada. O sea, una olla de teflón para meter la carne allí, el chorizo, que la carne, que la cebolla, que el pollo, todo ahí en una ollita de teflón con tapadera. Y unas buenas pinzas para voltear. Y una para despegar así la carne y también de las hamburguesas. Hamburguesas.
1: Dice por acá, yo les voy a decir algo que debes de tener.
0: Dice,
1: en casa.
0: A Don Cheto, la Milwaukee no es herramienta perrona. ¿A poco no?
1: No, Milwaukee sí es perra.
0: ¿Sí? A mí no, sí. Según yo, la Milwaukee está perra.
2: Es comercial, pero sí está perra cara.
1: No, comercial de guau. Wow. Y yo no, le voy más a
0: mí. La ribó. La
1: no, Ryobi es para la casa, es para el barato.
0: Está bien, adelante, pues.
1: Todos debemos tener, Don Cheto, una botella de tequila o vino mamila. Aunque no pistees, para que si algún día en visitas inesperadas, ofrecerles eso. No tu jarrito de tamarindo, no mami.
0: Ok, está bien. Tienes razón, o sea, una...
1: Una buena botella para cuando llegan...
2: Pues...
1: Puede ser.
0: Dice, una buena vajilla, Don Cheto, Nora. Ah, yo estoy de acuerdo con Nora. Una buena vajilla. Dice,
2: vajilla,
0: vajilla, la cassette.
2: Oh, la que sacas una vez al año. Ah, sí,
0: no, tener unos buenos cubiertos, unas buenas cucharas, unos buenos platos bonitos.
2: Ajá.
0: ¿Verdad? Una buena olla de frijoles. ¿Cómo venos para cocer frijoles?
2: Zacualco de Torres.
0: Ah, mira nomás. Mira nomás lo que me acaba de decir.
2: No es cierto. Puro otro.
0: Doña Sonia, aquí está su obra maestra. ¡Ire! Lo que le invirtieron en los dinerales que le invirtieron de niña a Irin para venir a la red a decir que me saca los frijoles. ¡Ire nomás! Ahí está, mire, deje aplaudir.
2: Ya me mandó un mensaje mi mamá.
0: ¡Ahí está sobra maestra!
2: De la carita que me mandó mi mamá.
1: Mi suegro.
0: ¡Ahí está sobra maestra! Y estoy llevándola aquí al ballet, que a las clases de alemán. ¡Ay, ay, ay!
1: ¡Compórtate! ¿Cómo comer en una...? ¿Cómo usar los utensilios de comida?
0: La maestra que te enseñe, ¿cómo se llama? Etiqueta. ¿Para qué? Para que viniera a decirle a un pobre viejito de rancho...
1: ¡A repugo!
0: ¡Saca los frijoles! ¡Así no más! ¿Sabes qué? Yo ya me voy.
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10: 50 minutos después de la hora, para ser exactos, don Che.
9: ¿Ahí cómo estás? ¿Vas a entrar, hijo?
11: Señor, aquí estamos. Estoy completamente en vivo desde Detroit. Ya abrieron las puertas. No sabe el gentilismal, dice don Cheto, que hay ya entrando a este Anaheim Convention Center. Le quiero platicar un poco de los pabellones que hay para que se dé una idea, señor. Hay un pabellón exclusivo de Avatar, otro de Lucasfilm, otro de Marvel, otro de Los Simpsons, y hay un montón de pabellones, pero hay uno en específico que mi amiga Mirna me quiere platicar acerca de los Imaginary Horizons, que eso es todo lo que viene a los parques a nivel mundial. Por ejemplo, Mirna, platícame qué es lo nuevo que va a haber en los parques de Disney.
12: Bueno, hay tantos que hay en el pabellón.
9: No soy muy bien, ahí está Mirrona.
12: La historia, tenemos que estar creando la tecnología, la innovación que se encuentra en el bastante. Y en este pabellón van a poder ver y aprender más de lo que viene a todo el parque, incluyendo el parque de Shanghai, el parque de Hong Kong, en Florida y aquí en California.
11: Me platicabas hace rato que van a estrenar una atracción nueva de Coco. ¿Cuándo va a ser esa atracción de Coco?
12: Pero cuando uno va ahí van a ver la idea y como el pensado de la atracción que va a tener Coco. Y la van a ver una maqueta, un model de Echo. Miren esto, pero también tiene un muro de recuerdo, porque por supuesto es el
11: Memory Wall, donde la gente le puede escribir como cartas a sus seres queridos que ya fallecieron, y es como una forma de despedirse.
12: Y honorar esas memorias, porque aquí podemos crear las memorias que hemos creado en un parque Disney.
11: Oye, en Orlando estrenaron hace algunos años Pandora, que es esta atracción de Avatar. ¿Va a llegar Pandora a Disney y aquí a California?
12: Es una experiencia de Avatar también en el parque de California Adventure. Y ahí cuando vayan van a poder ver el modelo, y está enorme el modelo, ¿cómo va a aparecer esta área?
11: La maqueta se va a poder ver aquí. No sé si la bebezona ya también fue, creo que fue a Disney París, y va a haber Disney Shanghai. ¿Y qué más?
12: El parque en Shanghai es una atracción de Spider-Man. ¿A quién no le encanta Spider-Man, verdad? Y para los que les encantan los héroes, también en Hong Kong, y también Disney California Adventure, se va a crecer la área de Avengers Campus. Entonces, más de Marvel. Y en París, para que los que van a París, van a tener una nueva área llamada de Lion King.
11: Ah, del Rey León.
12: Sí,
11: de Lion King. O sea, muchas nuevas atracciones, señor. Aquí nos estamos enterando de todo lo nuevo que viene para Disney. Le digo que vienen artistas, vienen conciertos. Y si usted quiere ser parte del D23, solamente hay que meterse a D23.com, donde ahí van a tener en exclusiva todo lo que viene para los fans y los fanáticos de Hueso Colorado de Disneyland. Seguimos transmitiendo desde aquí. Le mando un beso, un abrazo, y nos vemos más adelante aquí desde D23 en Don Cheto. De regreso con ustedes. Lo amo, Don Cheto.
9: Ya estás ahí. Un abrazo, vale. Un abrazazo ahí, perrón, ahí para ti, para la Mirrona, ahí como quiera. Consígueme unos boletos, pues, Mirna.
11: Que le consigas unos boletos a Don Cheto, dice. Sí, dice que va a tratar que...
12: La tarde del domingo.
11: En la tarde del domingo, si se quiere venir, don Cheto,
9: aquí muy rápido. No, yo lo quiero temprano, yo en la tarde ya no salgo yo. Baby.
10: Se duerme a las 6 de la
11: hora,
10: tarde, Mirna.
11: ¿Para qué hora lo quiere?
12: Me dice.
11: Que ella te los consigue, pero
9: órale,
11: que le
9: pues,
11: digas
9: mira, si no esperaba menos de ti, baby. Oiga, señores, ahorita vamos a tener un tema próxima hora, el tema del día de hoy, que era lo que vendimos, que era los gastos más estúpidos según los expertos. ¿Cuántos de estos crees que vaya haber hecho
11: ¿a tener
9: tú?
11: ¿El chino? Varios.
9: Yo creo que el chino varios. Los gastos más estúpidos según los expertos, señores. Y de ahí vamos a hablar también de gastos estúpidos que has hecho.
10: Nos vamos a descubrir, pues.
9: Machín. Son 54 después de la hora. Ponemos música en los controles. Ahora vino aquí a sacar la puerca al agua nuestra amiga Acuarios. Acuarios, ¿cómo estás?
13: Muy bien, don Cheto.
9: Qué bueno, hija, qué bueno. ¿Qué opinas de que el chino te imita, hija? Yo me enojo mucho cuando te imita el chino.
13: Sí, pues es que nunca me podrá igualar.
9: Nunca te Eso es todo. Da el conteo para que ponga la canción, Aquarius.
13: Vamos en 5, 4, 3,
14: 2, 1. ¡Hijo de
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1: Oh, yeah.
0: Gastos innecesarios, señores. Agárrense porque a lo mejor aquí...
2: Va a dar en el pie malo.
0: Sí, la verdad. Gastos. Bueno, no, en realidad ellos, los que hicieron esta lista de 5 gastos, le llamaron estúpidos.
2: Oh, wow.
0: ¿Por qué estúpidos? Porque según ellos, los gastos más estúpidos se hacen por aparentar una vida que todavía no podemos permitirnos. Así dice aquí, ¿ok? Lo estoy leyendo textualmente.
3: Confirmo.
0: Gasto estúpido es cuando hacemos gastos para aparentar una vida que todavía no podemos permitirnos. Esto ahoga nuestras finanzas. Entonces, el problema no es darte gustos. El problema comienza cuando gastas para impresionar. Por eso es que estos gastos son considerados estúpidos. ¡Ahí te va! Esta funciona, esta es mucho como para México porque, y también para Estados Unidos, pero más para México porque tiene que ver con el teléfono y el saldo.
2: Ah.
0: Dice, gastar en el último iPhone, pero no tener para el saldo. O sea, acá también se puede, acá en Estados Unidos también, como acá hay unos planes fijos.
2: Ajá.
0: Donde, pues acá no es de ponerle de esto, o sea, agarras un plan de...
2: Es un paquete ahí que tienen ya.
0: Y ya y toda la cosa. Pero tener el iPhone del último modelo y la muela picada, por ejemplo, vamos a suponer, ¿verdad? Trae el iPhone 17 y la Ferrari, pero tiene
2: dos muelas picadas
0: desde hace 3 años. Tenía una, ya se le pasó a otra, ya son 2, y esa se le pasó a la tercera. Pero la señorita trae 2 iPhones.
3: El iPhone 17 Pro Max de 1 terabyte.
2: Sí.
4: ¿De 1 terabyte?
2: Ya.
4: No manches, Ferra.
2: I do. Sí.
3: Saludos a mi compa Marcos El Veno.
4: ¿Por qué?
0: Ah, trae la muela iPhones y la muela picada.
3: La muela picada.
4: No,
0: machín. Ok, ahí te va. Gasto estúpido. Comprar, bueno, ese es el mismo. Es de comprar celulares caros, tener los dientes chuecos o tener porque con los 1,700 que te cuesta un iPhone...
2: Te arreglas algo.
0: Te arreglas algo.
3: Manches,
0: te arreglas algo.
2: Una limpieza.
0: Algo, compa.
3: Son como 20 motelas.
0: A ver, ahí te va. Comprar cosas caras a plazo.
2: ¿Cómo?
0: O sea, por ejemplo, hay el mismo teléfono o algo, pero lo compras a plazo porque como no tiene,
2: like
0: lo compras
2: credit.
0: En abonos.
2: Like credit,
0: ajá. Crédito, sí.
2: Ok. Yeah, that is kind of dumb.
0: Comprar cosas caras en abono, a crédito. Porque aquí lo que están diciendo es gastos estúpidos. ¿Por qué? Porque te estás queriendo dar una vida tratando de impresionar a alguien que no tiene nada. De hecho, regularmente, yo quería cerrar con esta palabra, con esta frase, pero la voy a decirla ahorita, así la voy a aventar ya. Uno quiere impresionar, y si no, háganse un examen de conciencia, hagámoslo. Pero si usted nota, uno quiere impresionar a pura gente que a uno le cae gordo.
3: ¿Qué fue? Sí, para verte superior.
0: Sí, o sea, en realidad, tú quieres verte bien para personas que te caen gordas.
2: O sea, te estás...
0: No, tú no dices, voy a comprar un suéterzazo o una camisona para que me vean mis familiares y me chulien y me diga mi mamá, mi papá, mis hermanos y mis hermanas y mis primos que qué perrona camisa
3: no,
0: traigo.
3: Es para el güey
0: no,
3: que...
0: voy a comprar una playera porque ahí del party va a andar el perro del chino que me cae gordo y para que vea que traigo una Burberry. ¿Me explico? Estoy comprando una camisa Burberry para que me vea un güey que me cae gordo y que yo le caigo gordo a él.
2: Ok, ya entendí.
0: You know what I mean? Shut up. ¿Qué pasó, Ferrer?
2: That's a mature, like...
0: It is immature, yeah. But it happens.
2: Pero sí vivimos en esa sociedad, güey.
0: Sí, ¿cómo, güey?
3: Sí, la neta, sí vivimos.
0: ¡Ahí te va!
2: Yo me compro una blusa nueva si voy a ver al güey que me gusta, no que, no que porque va a estar un hater.
0: Comprar ropas de marca y tener un carro bien madreado. O sea, ves a una persona, lenti Gucci, camisa Gucci, pantalón purple, zapatos Gucci, un buen reloj, y dices tú, ese vato anda bien parqueadísimo, mi compa, anda parqueadísimo ese plebón. Y al rato te toca salir del mall, del centro comercial... Ahí vas con el calorón, sudi a tu carro y ves que sale un Hondita de reversa y ves al enguchizado en el Hondita 2011.
3: Sí. No hace match.
0: O sea, sí, está bien.
2: Sí. Las prioridades.
0: Pero no machea con el guchizada que trae el viejón.
2: Sí.
0: No, y Hondita 2012 y me fui muy arriba, tú. ¿Verdad? Me fui muy
3: ¿Aplica
0: arriba.
3: Al revés?
2: ¿Cómo?
3: Cuando traes un carro bien perro, pero vives en un departamento.
0: ¡Claro! Y... ¡Muy bien, chino!
2: ¡Guau! Wow, ¡vaya!
0: ¡Que aportó algo!
3: ¡Hombre, vives en un cuchitril!
0: Traer una camionetona o un carrazo perro, no sé, un BMW. No sé, dime marcas, yo no sé de carros, hijo.
3: Un Maserati,
0: un BMW, wow. Una camioneta
3: una...
0: esas de $150,000. Parqueada afuera de los departamentos, la huella.
2: Sí.
3: Porque no encuentras parking.
0: No tienes parking allí.
3: Hijo.
0: Ahí está bien. Otra, gasto estúpido. Comprar un vehículo del año caro, o sea, estoy hablando de un carro de $100,000.
3: Okay.
0: Para arriba, 85,000, 90,000, 105,000, 120,000, 130,000. Y no se me asusten. Ahorita cualquier camionetilla Raptor cuesta eso. Ahorita cualquier Ram te cuesta 130 bolas.
3: Y ya están carísimas.
0: Ok. Y seguir rentando, no tener casa propia. Seguir rentando un departamentillo y enojarte todavía porque te van a subir
2: la renta.
0: De 2,000 a 2,150.
2: Ya. Yeah. Qué fuerte.
3: Tengo otra bien perra.
0: A ver, jálate.
3: Pa' todas las doñitas que se van, se tunean, se operan a y lo pagan a paguitos porque no les alcanza para pagarlo de contado, pero trabajan de meseras, trabajan limpiando ahí. Y ay, pero eso sí, bien buchonas. Son de esas clásicas gordas que se ven gorda operada.
2: ¿Qué porque ni ejercicio hace?
3: Que es la verdad. Señora, si usted se opera y se pone nachas la cinturita y anda de mesera, come on.
2: ¿Qué tiene?
3: Y debe todavía la lipo. Y debe
2: ¿Qué tiene?
3: A plan de 5 años sin intereses.
2: ¿Para eso tienen esos planes?
3: Oh, son, ay, no. Estamos hablando de gastos innecesarios.
2: No.
0: O sea, pero ¿cuál es el gasto innecesario? Es porque ella se pone su pero qué.
3: Doñita que se opera.
2: Se tunea.
3: Todavía sigue pagándola porque la debe y trabaja de mesera. Y trabaja... Trabaja en la... ¿Cómo se llama? La lavandería. Pues, ¿qué güey es?
0: ¿Qué tiene? Pues a lo mejor...
3: Oye, va a encontrar el güey que la va a sacar de pobre.
0: Te diré. La mesería sí se puede encontrar un noviecillo.
3: Ah, se va a encontrar un guanabí que va y yo pago. Pero pues al final...
0: Yo de aquí te saco y deja $5 de propina. Yo de aquí te saco, mija. Y siempre iba a echarse unos chips, su salsa, una cerveza y deja $5 de propina. Nunca pide nada.
2: Que no se ven miserias.
0: Es que ya ven comido de la

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2: Yo
3: del,
2: sé que...
3: Del carro.
2: Yo, a ver, ¿qué opinan de este? Yo sé que, ay, perdón, Disney nos patrocina, pero ¿ir a Disney cada año?
3: Pero si no traes con...
4: Sí, yo que tú no dirías eso, pero no. Voy a hacer como que no lo oí. Dice, gasto estúpido, ropa cara y andar bien arreglada, pero tu casa bien cochina.
3: Sí.
4: Esto lo
3: o
4: dijo...
3: traer a tus niños bien chamagosos. Tú bien guapa y
4: ah, tú bien guapa y tus chiquillos bien sí. Mugrosos los güeyes.
3: Eso sí se me hace...
4: Yazo Rodríguez sí. Dijo eso. Ok, está bien. Sí, sí estoy de acuerdo.
3: Sí.
4: Tú andas bien perrona o bien sí. Perrón y tus chiquillos bien así, la, sudan y de aquí
3: tú
4: la
3: con tu bolsonona de marca, bien arreglada. Y el niño con el moco aquí saliéndose, le estuvo con manchado la ropa.
4: Las playeritas ahí del pan todavía sí. De las que dieron de cuando Anaya... Así,
2: ¡del pan! ¡Ja, oiga, ¿cómo conocen hasta nuestro radio? Escucha, dice por acá. De Jorge Soto con su Maserati no vas a estar.
3: La raza. Me pasan de lanza.
2: Dice, se operan para trabajar el Culichi Town.
4: Dice, ir de vacaciones dos veces al año, pero a siempre andar monedeando para cabalar la renta.
2: Híjole.
3: Está cañón.
4: Híjole, es que yo así me vi ahí, yo allí.
3: Pero usted no va tanto de vacaciones.
4: No, yo no voy, pues, dejó. Pero...
3: De vez en cuando, ya llevaba años sin ir al Terry.
4: Ya llevaba rato, ¿verdad?
2: Dice este, dice...
4: Dice, quiero defender, dice aquí, ya le como que le pegó a mi compa Moreno. Quiero defender a lo que acaban de decir. No por traer carro nuevo, quiere decir que uno no tiene casa. En veces no a todos nos fían una casa y una camioneta sí.
3: Ah, ¿really? Si es un carro perro, te checan tu crédito, machín. Sí, pero... Para tener un carro perro, tu crédito también tiene que estar bien.
5: Bien.
4: Uh-huh. De todos modos, tú sabes, sí, tienes razón, pero tú sabes lo que hay. O sea, sí, entiendes a lo que nos referimos.
3: Uh-huh.
4: ¿Verdad? O sea, si hay
3: Si para un carro perro.
4: Un carro perro.
2: Dice, el patrón de mi esposo se ganó una demanda y con ese dinero el estúpido se fue a comprar un RV y gastó a lo menso y el güey renta.
4: A ver, ¿cómo? O sea, ¿compró un RV?
2: O sea, ganó una demanda. Y en lugar de comprar una casa y hacer algo, nada más compró una camioneta donde duermes, un RV, y el güey sigue rentando, ya tiene nada. Gastos a
3: lo güey. O sea, que ese lo pudo haber usado a lo mejor para uno entrenar.
2: Pues tienes un RV. No.
3: Sí, ya entendí.
2: Esa madre, comprar un RV, ¿sí será una buena inversión? Yo siento que este es como para viejito retirado que ya puedes usarle y ir viajar por todo Estados Unidos. Porque de nada te sirve un RV, viejo, cuando te dan una semana de vacaciones. Ni modo que vas a manejar a Chicago 35 horas para llegar y ya me regreso porque en 35 horas tengo que estar a trabajar. Pues no.
4: Dile, Don Cheto, ahí le va. Nomás para que vea que también habemos hombres de palabra. Yo compré una pinche moto, ay, nomás para que mis vecinos me vieran llegar en ella. Yo ni el moto sé andar ni me gustan.
3: Ay, no.
4: Pero yo sabía que a ellos les gustaban las motos y yo compré una perrona.
2: Nomás para ahí.
4: Bien, te felicito mucho. O sea, te felicito por tu mensaje y no por haber comprado la moto, güeyón.
2: Pásamela si no la usas. Yo sí la uso.
3: Dice aquí este vato, dice, o también, Don Cheto, ir a cenar a un restaurante y hacerte la lucina encargando cubetas de chelas y lo que sea, dice, y tener la mesa llena de todo eso para que durante la semana andes comprando comprando despensa con estampillas.
2: Okay. Oh, así okay, me aquí hay una parecida, dice, Chinel, esos que van a los mariscos y piden y jalan la banda y el lunes no traen dinero.
4: Bueno, pues viven un día de perrón.
5: Un día a la vez.
3: Un día perrón.
4: Día perrón.
3: Un día perrón para andar en la semana como perro.
2: Sí, yo conozco varios aquí que vamos en el camión, pero traen su iPhone.
4: Como dice mi papá, cuando íbamos, estábamos morros, y íbamos bien crudos los lunes, ya contaba uno ya chavillo que se echaba unas cervezas y andábamos bien malones y decía mi jefe, así desde la orilla, la parcela, ayer como reyes y ahora como güeyes.
3: Sí.
4: Pues sí, a ver, dice
3: suele pasar, viejo.
4: Dice, Cheto, probablemente voy a ser hater, pero me vale madre. Dice, los que presumen carros chidos, pero se los compra el papá o la mamá. O también los que andan comiendo en los mejores lugares, pero viven en un cuartillo o con

0: tus papás ya treintones y berijones.
1: Pues sí, porque si presumen eso, ¿por qué no ahorrar para un depa tú solo?
2: Pues ya sé, pues son gastos. Pero luego también la misma sociedad te lleva a eso. Por ejemplo, yo traigo el carrito azul, el que me dejó el Mickey Mayer. Uh-huh. Luego cuando la gente me ve en eso, chino, ¿a poco te dice ese carro?
3: No.
2: Si me dicen, y yo, está toda, así como ves esta madrecilla, está sí. Toda madre, es eléctrica y no gasto nada de gasolina.
0: Dice, Don Cheto, probablemente voy a matar mi segmento de Catito Rodríguez. Pero ahí le va. El chino no hace gastos estúpidos. Él es un estúpido gastando.
2: ¡Oh! Bueno,
1: la neta sí.
2: Me voy a defender. Soy un medio estúpido.
0: ¿Por qué?
2: Porque me podrá decir gastos que gasto lo güey, pero yo tengo mi casa.
0: Sí.
2: Yo tengo, y yo arreglé todo atrás.
1: La casa propia.
2: Puse hasta alberca, casa propia.
0: Con estas manos que tu señora esposa quisiera que la acariciaran, voy a aplaudir.
2: Tengo mis carros eléctricos, Tesla, tengo mi camioneta X6, o sea, tengo mis cositas.
0: Tienes tus cositas, sí, gástalo.
1: Viajo.
0: Viaja.
2: Y si Dios quiere, quiero cumplirle el sueño a mis hijos.
0: De llevarlos a Japón.
2: A Japón en
1: diciembre. No, y tienes terrenos en México.
2: Hoy tengo tres terrenos sí.
0: En México. Dijo la güera que fueran a Japón, pero que ella no va a ir. Ella se va a quedar aquí.
2: Ay, hasta cree que no va a querer ir la güera. No, sí. La primera que se apunta.
0: Ok, pues está bien. Bueno, sigamos con las compras estúpidas. Ey, no estamos diciendo que son compras estúpidas. Dicen los estilos expertos, ¿ok? Todos hemos hecho compras estúpidas.
2: Ah, claro.
1: Y vamos a seguir haciéndolas también.
0: Yo coleccionaba tenis.
1: Claro.
0: No es moda estúpida, nenda.
1: Y ahora
0: perfumes. No colecciono. Nomás tengo poquitillos.
3: Y ahora perfumes.
0: ¿Qué, Gifferrand?
1: No, ahora perfumes, digo.
0: ¿Y mañana qué
1: va a pasar?
0: No, los vendo como los tenis.
1: ¿Sí puede vender los perfumes?
0: Mi compa no pierden valor.
1: No manche. Pero si ya los usó.
0: Obviamente, si un perfume te costó 150 y está a la mitad, lo vas a vender acá, pero ya si te metes en esos, ya por ejemplo, hay un batch que sale en un año. Ajá. Y después ya la fórmula cambia. Entonces mucha raza, yo quiero, pero el viejito.
1: Ah, ya.
2: Dice, pues yo me voy a defender. Pero será porque a lo mejor yo tengo mis cosas ubicadas en otra cosa. ¿A qué me refiero? Chino, yo quiero defenderme porque me compro ropa de marca y vivo en un departamento rentado.
0: Okay.
2: Pero también lo digo porque yo estoy arreglando mi casa en México para regresarme y allá voy a tener mis lujos. Pero sí quiero tenerme el lujo de tener una ropita de marca aquí, aunque viva rentando.
0: Está bien.
2: Se vale. O sea, sí, ahí está justificado.
0: Todo el mundo sí, hemos hecho ir a... Yo quiero aquí, dale aquí.
2: Yo los peces para lo estúpido.
0: Alberto Reyes dijo una muy perrona, dijo, Don Cheto, yo hice gastos estúpidos. Me compré dos Jeeps del año sabiendo que no iba a poder con el pago. Pero yo decía como usted, Dios proveerá. Me duró no sé cuántos años porque puso una W. No sé si quiero... A ver qué número está después de la W.
2: ¿W?
0: Sí, o sea, me duró... años, el chistecito, y me los quitó el banco. Vamos a suponer 2 años. Le duró 2 años el chistecito, el gusto, pues. y se los quitó el banco. O sea, él ya sabía que no iba a poder con esa feria.
2: Ya, bueno, más por aparte.
0: Que no iba a poder con esa feria.
2: Sí, no, es que sí está cañón. Por ejemplo, yo quiero la BMW XM. No, o sea, nueva. O sea, es más una 2023. 80 mil, 90 mil dólares. Y me puse a hacer conversión, como es bien, como no es nueva. Como no es nueva y el interés es alto, mi pago iba a ser de 2,100. Yo dije, no, neta, güey, 2,100 por un pinche carro, no.
1: Ni del año.
0: 2,100 por una venda.
2: Por una venda, la XM.
0: ¿A poco sí? ¿Por qué están muy perras, Mario? Te las digo mencionar.
2: Sí, están perras, pero no.
0: Pero perras, ¿para qué? Para remangalis.
1: No.
0: Por ejemplo, yo nunca compraría una camioneta que fuera muy veloz. Porque yo digo, yo ni me gusta la velocidad, me da miedo. Y aquí en Los Ángeles, ¿dónde, güey, le voy a pisar? Si siempre los freeways están hasta el tronco.
1: No, pero...
0: Dijeras, tú vivo en un lugar donde puedo meterle a 120 en el freeway, quítisen. Nah, aquí qué güeyes.
1: Pero sí es muy cómodo.
0: ¿Sí?
1: Es la camioneta es muy cómoda.
0: ¿Muy cómoda?
1: Sí.
0: Ok, está bien.
1: Muy cómoda. Sí, cierto,
2: tengo una camioneta de 70 mil dólares. Mi troca perrona. Y vivo en una traila. Pero bueno, en mi defensa es porque no tengo seguro social y no he podido comprar casa. ¿Se vale?
0: ¿Sabe una camioneta del año?
2: Sí, una perrona, pero vive en una traila porque no, como no tiene seguro, no califica para casa.
1: ¿Pero cómo agarraste un carro perro si no tienes este seguro?
0: Ah, pues dio un pago, dio un entresote, yo creo.
2: Dejaron caer.
0: Ah. Dice, conozco a un vato que tiene una casa de 15 millones en Laguna Niguel y anda en una Ranger 98 a gusto.
1: Sí.
0: En cambio, mi compa trae carros del año y vive con su familia y 10 vatos en un apartamento cayéndose y viene en cucarachao.
2: Ay, ya, güey. Sí, ya me vi. Sí. Yo me he dado cuenta eso de los... Hay muchos ricos, ¿sí?, que si tú vas a sus casas, allá andas por Beverly Hills o andas allá por, ¿qué es? Hollywood.
1: Orange County, eso también.
2: ¿Tú ves a los ricos? Tienen Toyotas. Tienen carros normales, ¿eh? No
0: tan... Teslas ahí, de esos Teslas, no, de papel.
2: No, no tiene nada así extravagante. Digo, hay unos que sí.
0: Dice, mi compa se la pasa presumiendo que viaja, pero vida costosa y está en el buró de crédito. Ay, no voy a decir tu nombre, Daniel, por si tu amigo te oye.
1: Está en el buró de crédito. ¿Qué es el buró de crédito?
2: Es como en México hay, existe una como el gobierno que si debes... Ahí vas a estar. Es como el seguro social cuando te sale en tu crédito. Tienes una ripo, debes tarjetas.
1: Ah, okay.
2: Es como en México le llama.
0: Tiene su...
1: Como un historial.
2: Historial. La bronca que en México está más cañón que acá.
0: A ver, dice,
2: creo
0: don
2: que
0: Cheto,
2: más de 10 años para que se borre. No,
0: compras estúpidas. Acabo de comprar unas escaleritas para que mis perros se suban a mi cama.
1: Oh, ¡no! Esa me gusta, yo sí haría esa.
2: ¡No, ma!
1: Dígale que dónde la compró para yo comprarle a mi arroz.
0: Escalerito.
2: ¡Hija de eso! ¿Sabes qué? Con esa cerrada, ¿no?
0: ¿Qué? Vámonos ya. Ya, así tiro mi micrófono. Ay,
1: yo quiero una de esas.
2: ¡No, ma! 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
4: Me siento muy contento, ya es fin de...
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0: Continuamos esta mañana aquí en Don Cheto al Aire. Estamos en vivo desde D23, este The Ultimate Disney Fan Event, que se realiza cada 2 años y donde Disney tira la casa por la ventana para hacer los anuncios de todo lo que vendrá en los próximos 2 años, no solamente en los parques, sino también en las series, en el cine y todo lo nuevo que trae Disney de todas sus marcas, incluida Marvel, Pixar, etcétera. Y estoy el día de hoy, y es un placer para mí, estar con mi amigo Eric Collins, que lo conozco desde hace muchos años, pero él es un veterano de Disney. Estamos platicando fuera del aire de que lleva 40 años trabajando para Disneyland. Sí. Y ya prácticamente recorrido todos los puestos, porque empezó recogiendo basura en los parques y hoy es uno de los fregones que se encarga de todo lo que vemos, de la magia de Disney, de todo lo que se ve en la pantalla y de esa mercadotecnia que hace para atraer a la gente a seguir visitando los parques y hacerlos así el lugar es. Más feliz del mundo, Eddie.
1: Así es, buen dicho. No, es increíble cómo se ha pasado el tiempo, como estaba mencionando, que cuando yo vine aquí quise ser barrendero porque yo quería conocer el parque. Antes que yo vine aquí a trabajar, yo estaba lavando carros con mi amigo para ahorrar dinero para venir a visitar Disney. Y entonces le dije a mi cuate, le dije, hey, ¿por qué no vamos a buscar trabajo ahí en Disney? ¿Y hacer qué? No, pues ser barrenderos. ¿Y por qué querer recoger basura? Le dije, no, quiero caminar por todas partes de los parques y conocerlo todo. Sí, pero gracias a Dios ahí conociéndolo todo, me convertí a guía. Y bueno, ya conocí el parque, pero como fui bilingüe, alguien me preguntó si me interesaba ir a hablar sobre la radio para bueno, o sea que sobre todo Disney.
0: Y promocionar.
1: Y entonces dije, ok, está bien.
0: Eddie, llevan ya varias ediciones de este fan event de D23. Sí. Que además se convierte en muy querido por los fans porque quieren justamente estar en un evento como este.
1: Ah, exactamente. Mira, en un evento como este, cuando uno viene aquí, por ejemplo, antes fuera del aire, yo estaba caminando, viendo todo lo que se ofrece y es increíble. Todas las diferentes, digamos, los brazos que salen de esta compañía. Estábamos hablando de como de Star Wars. Aquí tienen los disfraces de las películas. También estaba viendo lo de los Muppets. Pixar. Es impresionante cómo ha crecido.
0: Me platicabas que incluso tienen uno de los tranvías que era original, sí, de los primeros que recorrieron el parque de Disney para la gente.
1: Exactamente. Cuando uno va e ingresa al internet y se ponen a buscar videos originales de cuando se inició el parque en 1955, ahí se van a dar cuenta que los carros del tren originalmente eran amarillos y decía Santa Fe and Disneyland Railroad. Entonces, esos carros ahí, cuando ya después que pasó un poco de tiempo, ya los sacaron y empezaron con otros carros diferentes que ven hoy día. Pero aquí, le acabo de tomar una foto a uno de esos carros amarillos originales. Y es increíble pensar que se trajeron aquí un carro ferrocarril.
0: Caminar por D23 es adentrarse a la magia de Disney y además enterarse antes que nadie de todo lo que va a ocurrir. De hecho, me platicaba hace rato Mirna que vienen atracciones como la de Coco, que vienen atracciones como la de Avatar.
1: Ajá. No, mira, es increíble. ¿Cuándo fue? Hace 2 días. Estábamos grabando un concierto en la noche, o sea que después que se cierra el parque. Sí. Y entonces hoy me encuentro navegando las secciones del parque completamente diferente por toda la construcción que estamos haciendo para que llegue esa atracción de Coco. Pero es increíble cómo se ponen los Imagineers, quien tienen toda la imaginación para construir algo así, realizar una atracción como esta, porque lo que no tenemos aquí en Anaheim es tanto espacio. Entonces, por eso nos tenemos que poner las pilas ahí para figurar qué podemos poner y de qué tamaño y cómo lo vamos a hacer.
0: Eri, este evento está sold out, pero ¿cómo puede la gente hacerse fan de D23 y ahora sí que tener mercancía exclusiva, información exclusiva y además tener antes que nadie en primicia todo lo que Disney saca?
1: Ay, mira, es bien fácil. Ahorita si uno va a D23.com, ahí van a encontrar toda la información necesaria para ser fanáticos. Y si le gustan Disney, o sea que le van a encantar todo lo que se encuentra, porque hasta hay diferentes cosas que jamás hubieran visto. Se van a poner como que, wow, ¿qué? ¿Eso también es Disney? Y entonces ahí realmente se va a involucrar uno con tantas cosas y de toda la magia que le traemos todos los días.
0: Gente, Don Cheto al aire, seguimos en vivo desde D23. La gente que se puede inscribir y para ser este fan de Disney lo hace en D23.com. Agradezco a mi amigo Eddie Collins, que es un orgullo hispano, un orgullo latino, un orgullo guatemalteco.
1: Ay,
0: y que además él es una de las reliquias que tiene Disney, porque realmente sabe absolutamente cualquier rincón de lo que pasa en Disney.
1: Porque lo limpié.
0: No, amigo, porque además ya recorriste todos los puestos hasta
1: así
0: llegar
1: es.
0: Aquí.
1: Sí, así es. Así
0: gracias,
1: no, gracias a ti.
0: Continuamos en vivo desde D23 aquí en Don Cheto al aire.
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0: buenos días, mi gente. Nos vamos con el reporte del tráfico. Se va por la autopista 405 Sur a la altura de Burbank Boulevard. Se reporta tráfico causando 12 minutos de retraso hasta la Sunset Boulevard. Afortunadamente no se reportan accidentes. Rápidamente nos vamos a la autopista 101 Norte a la altura de Mission Road. Se reporta tráfico causando 8 minutos de retraso hasta la Echo Park Avenue. Manejen con mucha precaución. Soy su amiga Cindy y sigan escuchando Don Chato al Aire.
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0: YouTube. Todavía continúa el show, pero nos vamos a despedir de YouTube. El lunes nos vemos a la misma hora, en el mismo canal, con la mejor información. Que pasen feliz fin de semana los que nos sintonizan.
1: Exactamente, Giselle Verbo, estamos en vivo, señores, pero como lo dijo Giselle, ya nos andamos yendo y nos andamos leaving the place. De YouTube. Avisos parroquiales, eventos que tengamos.
2: Nada.
0: A descansar este fin de semana.
2: Yo le quiero mandar un happy birthday a nuestra amiga Stephanie, que es mañana su cumpleaños.
0: Ah, Stephanie.
3: Pero ese no es el ruso parroquial.
0: ¿Nuestro cumpleaños de Oaxaca?
2: Ajá.
0: Ay, happy birthday, bebecita.
2: Happy birthday, girly. Mañana es su birthday.
0: Mañana va a andar bien K-popera.
2: Ay, no.
0: Ay, happy birthday, bebecita. Que la pases bonito, que te diviertas, los mejores deseos.
2: Que tome.
1: No, salud, Giselle Bravo. Felicidades, Stephanie, te queremos mucho.
3: Festeja, mañana va a llover.
1: No entendí.
3: No, yo tampoco, pero usted también.
1: Bueno, saludos, pues, saludos.
3: Ay, tengo un gesto necesario, ya que estamos hablando de eso.
1: Adelante.
3: Me dio risa porque un vato me dijo, usualmente las meseras tuneadas acaban con el vato enguchizado del carro jodido. tengo un gasto necesario, no tengo dinero. Pero mis hijos,
0: no gastes, chino.
3: Pero mi hijo salió con la idea de que quiere ir a un buen restaurante, que si conozco maestros, ahí con los maestros.
1: ¿Maestros?
3: Y le digo, ay, ¿cómo cuándo saldrá maestros? Unos pasos.
0: ¿Para cuántos son?
3: 4.
0: Pues es que depende de lo que pida.
3: Si va, cartecito, si va a ser un 300, ¿no?
1: Fácil. La verdad no tengo idea. Sé que existe esa madre, pero no tengo idea.
0: I mean, it's good. Ve al de el que está en Costa Mesa.
3: Ay, pero está re lejos.
0: Pero es que hay unos que a mí me gustan más que otros.
3: De Atino.
0: Sí.
3: Bueno, veremos en nuestros gastos innecesarios de este fin de semana.
2: Allí en Olive Garden o un
0: TGIF.
3: No, yo sí voy a Olive Garden.
2: Applebee's.
3: Soy una
1: Applebee, pues. Applebee, pues.
3: No, yo soy cliente, a mí me gusta el Olive Garden. No,
0: a mí también ayer comí Olive Garden.
3: Ya cambiaron la maquinita. Ve que hay unas máquinas para jugar los niños.
2: Ah, sí.
3: Ya está bien chiquita, ya las redujeron.
1: Así. No tengo mucho que no vaya al Olive Garden.
0: Compré mi respectivo.
1: ¿Te acuerdas cuando fuiste al Olive Garden que dijiste, Justin is amazing? ¿O cómo dijiste?
3: No, era...
1: Kevin was amazing.
3: Kevin was amazing. Siempre les pongo el nombre del mesero o mesera y was amazing.
1: Was amazing. Kevin was amazing.
3: Yeah. Que no falte la tradición.
1: Eso es todo.
3: Usted cuando vaya a un Olive Garden, recuerde que pague la maquinita y siempre al último hay un... ¿cómo se llama? ¿Cómo le llaman...?
0: Una cajita de sugerencias.
3: De sugerencias. ¿Cómo estuvo tu experiencia? Y siempre póngale bien y póngale al último el nombre del mesero y was amazing.
1: Amazing. Okay, el was amazing. No
0: puede y mándenos fotos.
1: Está bien. Bueno, no conocemos a nadie que venda colchones, camas.
3: Oh, ¿sabe? También tengo.
1: A ver.
3: Tengo uno parroquial.
1: A ver, pues.
3: Tengo la amiga de una amiga. Uh-huh. No, es su prima. Se va a casar.
2: Ajá. Uh-huh.
3: Pero apenas se vino acá a Estados Unidos, ya agarró gabacho. Y vive en Perris. Uh-huh. Va a hacer su boda en su casa. Pero como no conoce nada, anda buscando una wedding planner o alguien que rente mesas o allá por Perris. Si usted conoce a alguien que rente o algo de mesas para una boda pequeña o que le ayuden con la decoración, es momento de atacar.
1: Wedding planner, va. No conozco Perris. Wedding planner.
3: ¿No? ¿Allá por Perris nadie?
1: No.
0: ¿Nos ves casadas a la Ferrari, al Miguel o a mí?
1: Pues Miguel a lo mejor puede conocer un wedding planner, pero...
3: Pero está Perris. Por Perris.
0: ¿Dónde es Perris?
1: Perris, Anzo con la burra, Bali. Anzo con la burra.
3: Me invitaron a jugar un vato, me invitaron a jugar fútbol.
2: Que lo busque en TikTok, ahí que ponga.
1: ¿Hasta Perry?
3: Sí.
1: No, hombre, cuando güey, mejor voy a jugar hasta.
3: Sí, se me hace como que está lejos. O sea, es que.
1: A ver, Mono Miguel anda buscando casa de dos recámaras en el área de San Fernando.
3: ¿De qué le renta?
1: 170 al 14. O sea, de 13
3: freeways. Más bien, de Burbank a Santa Clarita.
1: Órale, va, ándale, Mono Miguel. ¿Cuántas recámaras quieres, baby?
4: Ah, buenos días, señor. De dos recámaras, señora.
1: De dos
4: recámaras, dijo? Sí, sí, no, sí. No. Que me manden mensajito ahí en Instagram si conoces alguna casita.
1: Pero está chida.
3: Pero porque y aparte quiero recámaras.
0: Para cuando la Ferrari o yo vayamos a casa.
2: Cuando yo me ponga peda. Literal.
1: Pues una puede tener su tilichero.
0: No.
4: Hay videos.
2: No, ay, cállate, ¿sí?
4: Sí, señores de dos recámaras, por si usted sabe alguna casita. Quiero casita, no apartamento, casita.
2: Oh, man, ya vámonos, señor.
1: No, no, los quiero mucho, familia. Feliz fin de semana.
0: Ay, Ferrari, de tu cumpleaños, uy, ay, ideal.
2: Cállate. No, sí, cállate, cállate, bye.
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1: Señores, buenos días. Bueno, vamos a ir al viernes peliculero. Recomiendo hacer una película, lo que le dé.
2: ¡Tu bomba gana!
1: Boinas para los calvos. Primero las damas. Voy.
3: 818-563-1055. Las redes sociales de Don Cheto al aire para participar, señor. Ahora sí, jálese con su recomendación.
1: Pues acabé de ver 100 años de soledad, señores.
3: ¿Qué tal es?
1: Creo que va a faltar. Sé que falta un episodio. Uh-huh. Porque se quedó en una situación.
3: Okay.
1: Entonces, lo que tiene que haber un nuevo episodio. Uh-huh. Creo que es para la próxima semana o en 2 semanas más o menos se va allá a dar 1 o 2 episodios que pueden andar allí todavía volando. Muy, a mí me gusta, pero estaba pensando, por eso quise yo recomendar el día de hoy, si es necesario leer el libro o no.
3: Es que mire, a ver, eso le iba a preguntar.
1: Es lo que por eso, hoy vamos a tratar de...
3: Me la recomendó Netflix, ya ves que sabe las suggestions y todo eso, y dije, ay, no sé, porque no lo sé, Rick, porque si hay libro y luego Don Cheto probablemente ya lo leyó y él sí le emocionan ese tipo de cosas y uno que no le gusta tanto leer, no tanto. ¿Qué le dice a uno que a lo mejor no ha leído ese libro?
1: Que se les va a hacer raro porque sí hay unos saltos de temporales, se da, pero luego ya, pues, creo que ya pasó tiempo aquí. Lo más raro es lo que nos pasa a los que hemos leído en algún momento la novela, es los nombres. Es que todos se llaman igual. Entonces dices, ¿a poco está en ese Arcadio? ¿A poco está en ese Aureliano? ¿Pero que no se había muerto? ¿Pero que por qué esto otra vez? ¿Pero por qué también se llama igual? Uh-huh. Eso es lo que, o sea, cuando lees el libro, tienes que tener una lista de fulano es hijo de fulano, y es hijo de este y de esta, y es hijo de este y de esta. Uh-huh. Entonces la historia de una familia y de un pueblo, pues de cómo va desde que una bola de gente dice, vamos, va para qué lado, ya se van, ¿verdad? Ajá. Entonces, si has leído la novela, obviamente es un poquito más mágico, porque ya dices, ese es fulano de tal, mira cómo se ve la estación de tren, mira, así es la casa de los Buendía, mira, así son los gitanos, así es, o sea, sí está como que
3: en ese aspecto está chido,
1: pero sí es una gran serie que era muy difícil llevarla a la pantalla, era muy difícil.
3: Otra pregunta, ¿cuánto dura la serie? ¿Cuántos episodios son?
1: Son 7 en esta segunda temporada.
3: Segunda.
1: 7, y la primera temporada creo que también son 7. No, pues date chance, pero hay amor y un poco de revolución. A mucha gente que no le gusta esa parte de precisamente que sucede en la segunda temporada, que es como el coronel Aureliano Buendía la bananera. Ajá. La United Fruit Company, que es más bien la historia va, pues no es spoiler, pues es un libro que ganó el premio Nobel de literatura, pues come on. Entonces ya llegan una vez en un viaje al tren, llega un señor gordo, Mr. Herbert, y prueba por primera vez el plátano y dice, hijo de la tiznada, está re bueno, ¿y esto cómo se llama? ¿Y esto dónde se da? Pues en todos lados, aquí en cualquier lugar hay plátano, a lo perro. Pues el vato pues le llama a unos gabachos y les enseña el plátano, y se vienen y hacen un pueblo dentro del pueblo y hacen una compañía bananera para importar plátano de Estados Unidos. Entonces ahí empieza como una parte del libro y ahí empieza como huelga de trabajadores y chalala, chalala, chalala. Ya no es tanto la historia de los Buendía y sus desvaríos. Sus desvaríos. A mí me gustó mucho, fíjate. Curiosamente la disfruté mucho. Sí, se la recomiendo. Aiga o no ha leído el libro, desi chance.
3: De esa oportunidad, entonces. Uh-huh.
1: De esa oportunidad.
3: Yo le voy a recomendar una película palomera. La neta, vámonos. Es una película palomera. Que ya le va a pensar. No es una película así que diga, no. Pero la trama sí está medio interesante. Se llama The Last House en Netflix. Sí te saca un poquito de onda cuando ya te das cuenta que está detrás de esta historia, pero básicamente...
1: ¿Quién habla de unos güeyes que se están comunicando con unos cartelones?
3: Bueno, lo que pasa es que se desarrolla, Don Cheto, que es un neighborhood, un vecindario, lo que sea, muy bonito, de pura familia y bla, bla, bla. Y básicamente, de repente, un día, se despiertan, tratan de salir de su casa y no pueden salir de su casa. No pueden abrir sus puertas, no pueden abrir sus ventanas, no pueden abrir nada. Y así como esta familia, todos los demás de ese neighborhood no pueden salir tampoco. Entonces dicen, güey, güey, ¿qué está pasando? Pero de repente llega pues una lluvia, entonces esta lluvia trae cierto tipo de entidades que ellos se van dando cuenta, pero duran tiempo encerrados en esa casa. Pero ¿qué es lo que hace de que o cómo te das cuenta o qué es lo que está causando de que estén encerrados por tanto tiempo? ¿Cómo le hacen para sobrevivir, Don Chito? Porque no duran ni días ni meses, duran años encerrados en sus hogares.
1: ¿Años?
3: Años, señor. Entonces es una familia que tiene que hacer, se basa básicamente en esta familia, ¿qué es lo que tienen que hacer para sobrevivir con este caos? Y aparte, pues te das darte cuenta de qué es ese caos que está causando ese encierro para todas estas personas. Es como que una cosa mundial, después se dan cuenta que
1: un fenómeno. Era como, bueno, no, no,

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2: Ya que hasta Torneiro, ¿no has visto luchar Torneiro?
3: Sí.
2: Vuelan los tiburones.
4: No,
2: Marcelo, vale. Oye, vamos a ver qué dice la raza. Pásame Rafael de Downey, California. A ver qué trae ahora este. Estamos en el Viernes Peliculero. ¿Cómo estamos, Rafael? Línea número 4. Buenos días, Rafael. No salió.
3: Rafael.
5: ¿Qué pasó? ¿Cómo estamos?
2: ¿Qué pasó, vale? ¿Cómo andas, pues, ya entre muchacho este, amé?
5: Muy bien, sí.
2: Oye, vale, ¿cuál vas a recommendation today for the people?
5: Okay, se llama está por Apple, se llama Neighbors and Friends.
2: ¿Cómo?
5: Neighbors and Friends.
2: Ah, Neighbors and Friends, del vato que roba a sus vecinos.
5: Está buenísima, hija de su madre.
2: Fíjate que he escuchado que está bien buena esa madre y tú. Es de un güey que vive así como en un área chida, pero como que el vato se le acaba la feria y entonces dice, pues yo conozco a todos aquí mis vecinos que tienen dinero, se les empieza a robar, ¿no? Ahora por ahí va la cosa.
5: No.
2: Me callo el hocico. Adelante, ¿de qué va?
5: Trabaja en una empresa, mire, trabaja él en una empresa y tiene problemas con el dueño, con el CEO. Le hace una mala jugada porque él es inversionista. Entonces el CEO le roba la jugada y ahí cuando se entera de que él roba la jugada de hacer inversiones, lo corre. Y de ahí se queda desempleado y ahí es donde empieza a robar.
2: Ok, pero pues él conoce pues raza de feria y les roba a ellos, ¿no?
5: Exactamente, está buenísima, bien hecha.
2: Okay. Ya tienen dos temporadas, según yo.
5: Para mí la segunda está mejor que la primera.
2: ¿Sí?
5: Sí. Viene una tercera. El final está medio, pero te da la puerta abierta para una tercera temporada, pero está buenísima esa.
2: Okay, bueno, pues muchas gracias, pues, Gallo, porque sí, andamos viendo. Esta llama ya la habían recomendado anteriormente.
4: ¿Y dónde la vemos?
2: En Apple TV. En Apple TV, Chinel.
4: Your Friends and Neighbors.
2: Tus amigos y vecinos. Amigos y vecinos se llama. Friends and Neighbors. Como quiera que sea. Órale, pues está bien. Vamos a ver qué dice la raza. ¿Quién más tenemos en la línea telefónica? Está Jonathan, línea número 3. ¿Cómo estamos, Gallo? Jonathan. Diantre, muchacho este.
6: Bueno, don Cheto.
2: ¿Qué pasó, hijín? ¿Cómo andas?
6: Bien, aquí chambeando, don Cheto.
2: Es todo, también nosotros según. ¿Cuál es tu recomendación today? What's today recommendation for the people in the people in the people?
6: Se llama teléfono negro.
2: Ahí teléfono está negro. A Giselle le encanta esas, pero sin teléfono. Esa es la de la máscara así fea.
6: Ándale, ese mero, es esa película.
2: Ok.
3: Y cuéntanos más, pues, ¿de qué trata o qué?
6: Trata de ese señor de la máscara, no sé cómo llamarlo, como pues, secuestrador, secuestra niños y los mata. Entonces
3: sí,
6: es una familia, es una familia, una hermana y un hermano.
3: Sí, está bien perra esa película.
6: Se secuestra el hermano y la hermana como que tiene un don con los sueños, puede se da cuenta dónde lo tienen y dónde está el secuestrador. Entonces su papá no lo cree y al último pues lo viene encontrando y ahí es donde se revela todo el show.
2: Okay, y hay dos películas, ¿ya las viste y las dos?
6: Sí, ya la vi las dos, me gustó más la segunda.
3: A mí también.
2: Okay, yo no le he visto ninguna y a las dos les he puesto play a las güey.
3: Están muy perras, que luego se volvió revolucionario porque el cover de la película tiene la cara como de Jeffrey Epstein, ¿se acuerda?
2: Sí, el de la máscara, el de la máscara.
3: Sobre eso. Entonces, la neta sí es una película muy interesante, te desesperas, pero está muy muy perra, a mí también me gustó.
2: Okay, está bien, vale. Muchas gracias, pues, hijín. Se te agradece en demasía.
3: Aquí tengo una que está recomendando en redes sociales mi comadre La Chofa. Dice lo siguiente, dice, les quiero recomendar Las Azules, temporada 2, muy buena y buen reparto. Dice, Las Azules es una serie dramática de misterio y crimen disponible en Apple TV. Está inspirada en hechos reales porque es de la historia que sigue el primer cuerpo policial femenino de México en la década de 1970.
2: Ah, está buena esa, suena, sounds good.
3: Ajá.
2: Sounds good.
3: Esa la pueden encontrar en Apple TV y se llama Las Azules.
2: Las Azules, ok, Las Azules, va, vamos a ver qué dice la raza en redes sociales, Chinel.
4: Mire, yo le voy a recomendar una que también está ahorita en el cine, pero sí está bien ¿cómo se llama? De estas de amor. ¿Son de amor? Sí, la neta no. Si usted...
3: Recomendando eso.
4: Si usted es vato de arranque, si usted es que le gusta las de John Wick, no la vaya a ver.
3: ¿Y tú qué andas viendo eso, Chino?
4: Ah, pues por

0: que hasta me apareció en tu pirata favorito y me la puse a ver. Y como a la güera le gustan ese tipo de películas, dije, pues bueno, a ver, dale pues. Ahorita está en cines. Se llama One Night Only. Una noche solamente.
1: ¿De con qué?
0: Es una historia... En un mundo donde no puedes tener relaciones sexuales solamente una vez al año. Todo el mundo, haga de cuenta que todo el mundo está esperando ese día. Porque en ese día es como que el gobierno dice, deschónguense.
1: Ah, ok, ese está en los cines.
0: Sí, está en los cines. Entonces, incluso tienes como una marca en tu cuerpo, sí, que se pone verde. Y si todo el año está en roja. Solamente los que pueden tener relaciones son los que se casan.
1: Y eso, o sea, puede haber locura ahí de todo. ¿Qué onda? ¿Qué onda? Ajá. Pues, vamos.
0: Ese día tienes como 12, o sea, tienes todo ese día para ser cochinero sin bronca. La única condición, que uses protección. Entonces, la historia de dos vatos, un vato, un dueño de una pizzería, una morra que quiere ser cantante, y pues que...
1: Yo la vi de esa, bueno, los repartos, cuando fui a ver la de, no acuerdo cuál fui a ver, y le como que pasaron ahí los repartos.
0: Sí, y es, ya da cuenta que pues son los clásicos dos que no encuentran con quién acostarse, con su amor, y pues bueno, a ver, pues ese día van a intentarlo. Entonces, los dos como que cada rato se encuentran, pero cada uno está buscando su lado, y al final ya lo sabe. Okay. Ay, uno para el otro.
1: Pues sí, gracias, Chino, ya dijiste.
2: ¿Por qué aplaudes, Chino?
0: Bien, doñita.
3: Un señor,
1: pues
3: además, ya.
1: Doñita, tú, ¿por qué le dices cosas a Saiz, Vali? Si tú también traes unas bien,
0: No, sí, yo lo sé, ahí sí reconozco mi... Te diría, porque es que...
1: Sí, la mera neta, ahí te estás viendo muy de tiro. En redes sociales, ellos en redes sociales, estamos como Bravo Giselle, el Chino al aire. Sí, soy Saiz y Don Cheto al aire.
2: Tengo aquí Arturo, dice, Don Cheto, yo quiero recomendar una película que se llama Till, está en Prime Video. Y es sobre el racismo, que está basada en hechos reales, sobre un joven que fue brutalmente asesinado por unos anglosajones por, según, faltar al respeto a una joven. Dice, por favor, mándeme saludos y a todos los panaderos de León, Guanajuato. Arturo Ortega dice...
0: ¿Pero cómo se llama?
2: Se llama Till, T-I-L-L.
1: ¿Till?
2: Uh-huh, Till.
1: Ah, como que me suena. La neta, ¿de qué no dicen que es tú?
2: Se trata sobre el racismo basado en hechos reales de un chavo que pues me imagino afroamericano, que fue asesinado por unos blancos, que porque según le había faltado el respeto a una morra.
1: Ok. Ah, ya sé cuál es.
2: Saludos a todos los panaderos de allá de León, Guanajuato.
1: Saludos, manden pan. Así es.
0: Alexis dice, recomendar La Casa del Dragón en HBO. ¿Ya la terminó?
1: ¿Hay no, otro, no, me faltan como 4 episodios, hijo.
0: ¿La ponemos o no la ponemos?
1: Sí, ponla, ¿cómo, güey? Oye, no.
0: Pero es una nueva temporada, ¿no?
1: Sí.
0: House of Dragon. En HBO, ok. Uh-huh. Porque yo... Ah, no, esa es la otra, ¿verdad? ¿Cuál es la del morrillo que va a ser rey?
1: El Caballero de los Siete Reinos.
0: Ese todavía no va bien, todavía no sale la siguiente temporada.
1: Acaba de acabar, Vali.
0: Perdón, pues es que me acordaba de eso.
2: Si no andas más perdido. No,
1: es que... Andas más perdido, Vali.
0: Es que no, ya hay una... Perdido. El problema de esa serie...
1: Más perdido que la...
2: ¿Que la qué?
1: No sé, estoy inventando ya.
0: ¿Qué? El problema de esa serie es que luego ya pasa un chorro de tiempo y tienes que aventarte otra vez como la serie anterior para agarrar el hilo, ¿no?
1: Sí, pues vale, por eso no las veas. La televisión es para relajarse. Si tú con tu quejadera, se ve que no disfrutas nada. Si no es disfrutable para ti,
2: no la
1: tú, cara de enojón, si no es disfrutable para ti, no la veas. Sí. Haz cosas que solo sean disfrutables para ti. ¿Verdad? No es de tonto estar haciendo cosas que no disfrutas, sino... Ve, bueno, el silencio me dio la razón. Venga, vamos a ver qué más dice la raza.
0: No, es que yo pensé que iba a hablar más, pero como le dio sorba a su café.
1: Adal, dice, Don Cheto, el Chino criticas ahí, recomiendo unas más jotototas.
0: Ah, no, ahí sí me... Ahí sí me asaicé. Ahí lo recomiendo.
1: Don Cheto, voy para Cancún. Vean la de Sicario, las dos películas, 1 y 2, José Luis. Ay, era, se me hace que José Luis más solo presumí que va a Cancún y que ya a punto de despejar.
2: Literal.
1: Qué bueno que te vaya bien, hijo. Siente vara de bien a bien, gallo. Como que era
0: Sicario.
1: Me gustó más la primera que la segunda a mí. La primera es la de Denis Villeneuve, del vato que hizo la de Dune. Esa me gustó más. La de Sicario, esa me gustó más a mí. A mí.
2: Pero.
1: No está tan accionzona como la 2, pero me gustó más.
0: Oye, ¿hay Sicario 3? No.
1: No, creo que hay Sicario 3, pero ya está bien churmáis la 3.
0: ¿Hay Sicario 3? ¿Este año salió?
1: Sí, pero no hay con ninguna así grande edad.
0: No, parece que no es Sicario. Pero sí, hay Sicario 3.
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1: La buena noticia es fin de semana.
2: Oigan, quiero recomendar a que sigan a mi compa, el de los perfumes, Ángel Rivas. Ahí les voy, porque quiere llegar a 10,000 seguidores y vamos a ayudarle aquí porque ya lo más le faltan. Ah, no, pues sí le faltan muchitos tú.
3: ¿Cuántos?
2: Como 4,000. Ah, sí. Yo pensé que me dijo, alguien me llega a los 10,000. Dije, Simón, pero yo pensé que ya tenía 9,000 o algo así, ¿verdad? Ok, no, pero para si quieren perfumes varas, para la raza que le gusta lo de la perfumería, todos tenemos que tener un perfumillo chido.
3: Sí.
2: Uno o dos o tres. Tú ocupas tres perjumis.
3: ¿Cuáles son? ¿Serían para qué?
2: Para diario, para noche y para eventos especiales.
1: Para impresionar.
2: Simón, para diario, para noche y para eventos especiales. Y ya puedes también comprar otro así hasta para el gimnasio si quieres, pero diario, ¿no? Con tres armas.
1: A mí no me la ven.
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3: Sí.
2: Así lo encuentras. Perfumes originales, diseñador y nicho. Ok.
3: Oh, it's pretty cool.
2: Ya, sí, para que lo sigan.
3: ¿Tú te lo consigue como un precio mejorcito?
2: Pues. Sí.
1: Okay.
2: A mí me agarraba unos chidos a precios muy bajos.
1: Hablando de cosas que debes de tener en tu vida, en general, ¿qué cosas debes de tener como hombre o mujer o cómo lo podremos poner?
2: ¿Cómo? A ver.
1: Vamos
3: ¿Qué no pueden faltar?
1: Vamos a aterrizarlo. Algo que debes de tener en tu vida, de ley. Por ejemplo, usted dice que tienes que tener tres perfumes.
2: ¿Tres perfumes?
1: Por lo menos uno.
2: Simón, tres perfumes. Yo digo que algo que debes tener en tu vida, tres perfumes. Y un destapacaños. Sí. Sí.
3: Un destapacaños. ¿Qué sería como
1: un matamoscas?
3: Yo digo que para los hombres, un reloj de centillo.
2: ¿Un reloj? Yo no tengo reloj.
3: Bueno, también es que está el gusto de que.
2: No, pero sí quiero un reloj. Ah, mi amigo Beno me regaló un Casio de calculadora.
3: Lo vi cuando fui.
2: El que llevé allá a la WSS.
3: Sí, yo pienso que si los hombres son un relojito, sí, bonitillo.
2: Es que uno tiene la impresión de que. De que los hombres tenemos que tener un reloj de caroti. No. Hay chidos allí.
1: Un
2: bolubazo. Un bolubazo, pues. El boloba. ¿Cómo
3: boloba.
2: Se llama? O sea, está caro, pero no está caro.
3: No, it's affordable.
1: Yo tengo uno de esos.
2: Un fósil o un.
3: Un Michael Korsazo. Un
2: Michael Kors.
1: Pero siento que Michael Kors ya se choteó.
2: No se choteó. Sí,
3: se choteó. They're cute. Están bonitos.
1: Ah, pero ya está choteado. Michael Kors es como. Ya sabes que la compraste como una playera bueno. en la Marshall.
2: Ah. Yo creo que uno debe de tener a huevo, una buena cazuela para hacer de comer.
3: Ay, vamos, los cara. Consejos de señor. Ay,
2: no, buena.
3: Aquí
2: buena.
3: Nada en cocina.
2: No, porque mira, es que hay gente, y te lo digo por mí, vale, yo tuve una buena cazuela hasta que tú me ayudaste a comprar las Hetzkla.
1: Oh, las Hetzkla.
2: Entonces, en la casa, de repente, teníamos 6 cazuelas y ni una sirvía, ni una estaba buena, porque todas eran de la Walmart o de la
3: Home Goods.
2: No era buena, no era. Tú le dije a Carmela, ya no ocupamos estas 4 viejas que estamos tragando puto teflón. Ya con esta tenemos, hay que tirar estas.
3: ¿Y más o menos cuánto anda una buenera?
2: Unos 120.
3: Hasta
2: 120 hasta 180, buenera. O bueno, hay hasta de 300, hasta de 1,000 si quieres, pero una buenera, pues, una buenera.
1: No, ¿cómo le cruché? ¿Cómo se llama?
2: La crochet. La que están en los aules. Esa. Están perras, pero esas son de, ¿cómo se llama? Le crochet son de ¿cómo se llama?
1: Porcelana.
2: Sí, como tienen como un acabado ahí de. Son de
1: metal.
2: De
1: ¿no?
2: hierro, pues, pero tienen el acabado, tiene específico. Ok, otra cosa que uno tiene que tener de a huevo. ¿Dónde está para caños? Irá. Giselle, ¿qué quieres que diga yo?
3: I don't know, bro.
2: Todo el mundo dice ríe hasta que ocupas uno, espérame.
3: Es que yo pensé como ustedes, mire, es un vato ya vivido en cuestión de
2: años. Por eso
3: años.
2: Te estoy espérame. Diciendo cosas chidas,
3: pero vida. Pensé que iba a ser, no sé, viejo, como que algo más impactante, mejor destapacaños.
2: Ahí te va. Yo tenía de esos de los de dólar. Hasta que una vez, mi hijo hizo una piedrota, huella, y tuve que comprar uno en la Home Depot. Bien perrón, es un palo grandote que le das vueltas así como una manija y arremanga como una mini culebra.
1: ¿Neta?
2: Compa, la mejor compra que he hecho en mi perra vida yo. Cuando tienes, pues, gente que zurra fuerte. Okay. De bien a bien, que se tapó, agarras el tubo, güey, lo metes, le empiezas a dar vueltas.
1: Yes.
2: Y arremanga.
1: Y destroza.
2: Chulada, pero una chulada, compa.
3: Aquí dice
2: pero
3: mi amiga.
2: Ojo, un buen destapacaños, pero no de los de... No, de esos no.
1: Yo tengo de esos, ¿están bien, perros?
2: Está bien, pero lo vas a usar muchas veces y te lo va medio... Estamos hablando de este y que...
1: La onda es que luego se hace un capcho.
2: Por eso, este
3: voy no. A desayunar y ustedes con sus...
2: No, también, ya. Ahí muere, pues, pero un buen destapacaños. ¿Qué más?
3: Sí.
2: Ah, sí. A ver, ahí te va. Un buen grill, dice aquí mi compa Valilla. Un buen grill de bien... Y me manda una foto del de él que tiene hasta su... Don bueno, Rosendo, pues
3: si delgado. Haces carnitas asadas y vamos, eso, pues,
1: ¿sí? Sí, yo creo que es un grill en la casa, aunque no seas de hacer de experto en
2: ahí
1: carne.
2: Una. Creo que... Un buen cuchillo.
1: Ay, otra bien, doña.
2: ¡Ey, compa! I'm a man. Yo soy un hombre.
3: Y señora a la vez.
2: No, pues sí, pero ahí te... Soy un hombre y yo sé las cosas que debe haber en la casa donde uno no debe escatimar.
3: Bueno, aquí va otra...
2: Es más, yo creo que el tema así se va a llamar hoy. Cosas que tenemos que tener en la casa sin escatimar. No andar pichicateando.
3: Ok, me gusta. Ahí le va esto, dice...
2: Yo, espérate. Un buen cuchillo. Que esté bueno, que tenga filo el perro. Pues usted puede tener 6 cuchillos y corta más mi dedo.
3: Sí, bueno,
2: eso uno
3: sí.
2: Bueno, que como el que yo le di a la mamá de la Giselle.
3: Ah, está bien, perro. Mi mamá no deja que lo usemos, ¿eh? Nomás no, ella
2: pues,
3: lo usa.
2: Que, pues sí, pues... Tengo dos... Pues cállate tú. Ah, no, perdón, adelante, sino.
1: Tengo dos buenas. A ver, ¿qué opina de esta? De Beto. Un hombre tiene que tener una buena fusca para defender su hogar.
3: Sí.
2: Sí, sí estoy de acuerdo, pero yo no la tengo.
1: Yo tampoco.
3: Pero pues que usted es una doñita. Y dice, hablando de doñitas, aquí mi amiga dice, pues dígame doñita, dice, pero yo coincido con Don Celebridad, dice, también debemos de tener unos buenos sartenes, como dice él, y también una buena licuadora.
2: ¿Sabes qué? ¿Qué? Apúntale, traen ahí, buena licuadora.
1: Sí, la neta, sí.
2: Para abrir tu canal.
1: No, está dormido.
2: Sí, que lo vi muy briosito.
3: ¿Que le quite el mío?
2: Que le quites el mío.
1: Aquí estoy.
2: Bueno, ok, estamos hablando de cosas que son necesarias y uno no debe de andar pichicateando.
0: Escatimando.
1: Un juguete. No sexual, ¿no?
2: Una buena licuadora, una Vitamix, una...
0: Sí, ¿cuál? Yo tengo
3: la ninja.
2: Una de esas perras que hasta piedras, güey, almuelen. Okay.
0: Señor, yo creo que no hay que escatimar en un buen colchón.
2: ¿Colchón? Ah, yo ocupo un colchón. ¿O qué no me venden un colchón?
0: La verdad, a mí me gusta dormir bien y para mí es primordial tener un buen colchón.
2: Yo ocupo un colchón. No tenemos amigos colchoneros que
3: me salen sí,
2: uno.
3: Sí.
2: Pero uno perrón de esos de cool foam. ¿Quién sabe cómo, güey, se llama?
3: No, ¿ah, los que no se mueven?
2: Perrones, que era un perrón. No, tenemos un rascuche que trabaje así en la Siren Slim o algo así.
3: No, pero yo sí,
2: ay, al vato no quería nada.
3: El rico.
2: Y otra cama, quiero una cama también.
1: Oh, ya no.
2: Cama nueva, no. No tenemos nadie que tenga camas, que haga camas así chidas, que agarre baratas, camas baratas.
1: Yo tenía un compa, pues ya salió.
2: Sí.
1: Y este sí la sacaba.
2: Así como que trabaja en la Ashley o la esas.
1: No, él trabajaba para los diseñadores que les venden esas tiendas, pero ya no está.
2: Es que la neta ocupa una cama y un buen colchón.
1: Dice bueno, acá, ¿qué más? Todos los vatos ocupan, aunque seas medio güey, posarlas una buena caja de herramientas en casa.
3: Exacto.
2: Yo también, yo tengo unas, yo que no sirvo para nada, tengo herramientas perronas. Yo me compré mi cajita de las Milwaukee's, es una chiquita, pues se da. Nomás un taladrito y sus...
1: No, si es el paro, para lo que es.
2: Todo, a toda madre, pero Milwaukee, compa.
3: Eso.
2: Y yo soy un nada vato, nada que veriento.
3: Y sí.
2: Bueno, ¿qué más, chine?
1: Dice, todos los que sabemos, no, bueno, igual una...
2: Mucho pistolero, ¿eh?
1: Mucho pistolero, mucho dice aquí, pistolero. Una R15, yo ande, güey.
3: ¿Una qué? ¿Hay una R15?
1: Ajá.
3: ¿Para qué?
1: Pues, para defenderse, yo creo.
3: Ay, ¿pero defenderte de qué?
2: ¿Una R15? No, ya no.
3: No,
2: con un, no con una 45, una 9, una cosa así. ¿Para qué quieres una R15? Sí. Ni que te juegues, ni que vivieras un güey.
1: Oh, mira, Gerardo, mira. La neta, yo no coincido contigo porque dice que todo hombre realizado debe tener una Ford.
2: Ay. Dice, don Cheto, ahí le va la mía. Ya la dijo Said, pero yo la voy a repetir. Un buen conchol y unos buenos zapatos, porque si no estás caminando, estás acostado, en esas cosas no se escatima. Unos juca.
3: ¿Pero qué son buenos zapatos, like what?
2: Pues dependiendo de cómo andes tú, por ejemplo, para mí unos jucasitos, para andar hacia tu madre.
0: Señor, miren, hablando de tenis, yo le quiero mostrar los Brooks.
2: Brooks, los Brooks son buenos.
3: Skechers con foam.
0: Pues ya. Son muy buenos.
1: Ya son pa' viejito esa.
2: Brooks, sí, claro que no. De los que deberías usar tu chino.
1: Ya son pa' viejito, ya.
0: A mí me encantaron, la verdad, puedo caminar.
1: Ay, aplaude.
2: Un colchón purple. Chido. Como que sí he oído de hablar de la purple. ¿Qué no es uno que es como de plástico?
3: ¿Como morado?
2: Ay, ¿quién me regalará? No sé.
1: Ay, don Cheto va a querer este. Un bidet. Todo mundo debe tener un bidet en su casa.
2: Para lavarse
0: yo tengo uno.
2: está chido, está chido el bidé.
3: Yeah,
0: un pompi shower tenemos en la casa.
2: Yo más tengo uno ahí piratón, pues, de que le abres. Y
0: también es el mismo que nos dio Santiago
2: Llano. Sí, un, también un chorro ahí en el pool.
1: ¿De veras Santiago ya no siguió con esos?
2: No.
1: Estaban re buenos.
2: Dice.
1: Y baratitos.
2: Una buena máquina. Esta está buena la de Santiago. Una buena máquina para cortarte el pelo, la barba y eso, que esté buena. Está chida, ¿verdad? O sea, una máquina para darte unos rebajones, sí, de como barba.
3: Cuando,
2: o
3: cuando no vas al
2: o
3: barber.
2: Si estás pelón, pues meterte ahí el acero o delinearte la barba así chida. Yo siempre he querido una de esas buenas, fíjate, de esas como las que salen en los videos. Sí. Que te hacen la línea.
1: Pero es que le voy a saber usarla.
3: Es que ese es el rollo. Yo,
2: pues vale.
1: No, no, le voy a explicar.
2: ¡Saber usarla!
1: Mi suegra en la casa dejó, porque ella corta el pelo, y dejó como me regaló un set de varias para cortar la barba. Sorre, güey, no me sirve, no, no sé usarla.
2: Es que no sirves tú, pues, para no sirves para eso.
3: Para nada.
1: Y me dio una así que nada más te la pasas así.
2: Yo soy perpa, yo te puedo arreglar la barba sin que vayas a con la que era ladrona de Bella.
3: ¡Ladrona!
2: ¡Salud, Bella!
3: Te amamos, Bella, no le hagas
2: tú
3: caso.
2: Tú eres la ladrona. Dice, a ver, ¿qué más dice la raza? Pues yo tengo varias, ¿verdad? Un buen kit de parrillada, don Cheto, para la carne asada. Buenas pinzas, buen para voltear y todo. ¿Sabes qué? Yo sí estoy de acuerdo allí. Bye. Un buen kit para la carne asada. O sea, una olla de teflón para meter la carne allí, el chorizo, ¿mm? Que la carne, que la cebolla, que el pollo, todo ahí en una ollita de teflón con tapadera. Y unas buenas pinzas para voltear, y una para despegar así la carne y también de las hamburguesas. Hamburguesas.
1: Dice por acá, yo les voy a decir algo que debes de tener.
2: Dice,
1: en casa.
2: A Don Cheto, la Milwaukee no es herramienta perrona. ¿A poco no?
1: No, Milwaukee sí es perra.
2: ¿Sí? A mí no, sí. Según yo, la Milwaukee está perra.
3: Es comercial, pero sí está perra cara.
1: No, comercial de wow. Y yo no, le voy más a
2: Milwaukee. Comercial la ribó.
1: No, Ryobi es para la casa, es para el barato.
2: Está bien, adelante, pues.
1: Todos debemos tener, Don Cheto, una botella de tequila o vino mamila. Aunque no pistees, para que si algún día llegan visitas inesperadas, ofrecerles eso. No tu jarrito de tamarindo, no mami.
2: Ok, está bien. Tienes razón, o sea,
1: una buena botella para cuando llegan. Pues, puede ser.
2: Dice, una buena vajilla, Don Cheto, Nora. Ah, yo estoy de acuerdo con Nora. Una buena vajilla. Dice,
3: vajilla,
2: vajilla, que la cassette.
3: Oh, la que sacas una vez al año. Ah, sí.
2: No, first. Tener unos buenos cubiertos, unas buenas cucharas, unos buenos platos bonitos. Ajá. ¿Verdad? Una buena olla de frijoles. ¿Cómo venos para cocer frijoles?
3: Zacualco de Torres.
2: Ah, mira, no. Mira nomás lo que me acaba de decir.
3: No es cierto. Puro rollo.
2: Doña Sonia, aquí está su obra maestra. ¡Ire! Lo que le invirtieron en los dinerales que le invirtieron de niña a Irin para venir a la red a decir que me saca los frijoles. ¡Ire nomás! Ahí está, mire, deje aplaudir.
3: Ya me mandó un mensaje mi mamá.
2: ¡Ahí está sobra maestra!
3: De la carita que me mandó mi mamá.
1: Mi suegro.
2: ¡Ahí está sobra maestra! Y estoy llevándola aquí al ballet, que a las clases de alemán. ¡Ay, ay, ay!
1: ¡Compórtate! ¿Cómo comer en una...? ¿Cómo usar los utensilios de comida?
2: La maestra que te enseñe, ¿cómo se llama? Etiqueta. ¿Para qué? Para que viniera a decirle a un pobre viejito de rancho...
1: ¡A repujo!
2: ¡Saca los frijoles! ¡Así no más que! ¿Saben qué? Yo ya me voy.
4: 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Le saluda Said.
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4: 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Continuamos con más aquí, en Don Cheto al Aire.
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0: Giselona, ya nos vamos, hija. Como quiera que sea, de bien a bien.
1: Chucheras ya. Anduvo perro, sí le subieron los seguidores cuando
0: yo
1: lo anunció.
0: Que sí, va el padre, me anda quemando, pero está bien, güey, bueno, vamos, chile.
1: Ya no lo vamos a anunciar, dice.
2: Pregunten millones, ¿sí, Said va a llegar, va a venir el lunes?
0: ¿Quién sabe? Sí. No sé, yo creo que sí, pues aquí trabaja.
2: Pues sí, pero ver, no ve que sí, mira, no sé dónde y que es.
3: Ah, no, ese es el viernes. Su
2: película,
3: ¿no?
2: Y que.
0: Déjalo, chino. Tú sigue haciendo tu trabajo, tu labor, esa labor indispensable en este programa, hijo.
1: Bueno, así que sigue indispensable, indispensable.
0: Dando ideas, sacando temas, tú dando esas noticias. Produce. Perronas. O sea, tú lúcite como diario, hijo.
1: Con esa voz.
0: Con esa voz. O sea, tú eres una bendición para la gente.
1: Bueno.
0: Que no te importa quién esté a tu lado, tú brillas por ti mismo.
1: Ay.
2: ¿Viste? Está bien, haré lo posible, señor.
1: ¿Ah?
2: Voy a tratar.
1: ¿Por?
2: Porque voy a tratar por ustedes.
1: Ay, no, gracias.
2: Es que a veces luego sí digo como que siento que está ahí, no es opaca, ¿no?
0: Ay, el... No opaca. A mí no me opaca, a mí no me opaca ni nada.
2: Pues siempre saca sus cosas de gay.
0: Bueno, pues, vale. Señores, fíjate, pero él ni está. Y tú estás hablando de él.
1: Exacto. Creo que el que se trauma con él
0: eres tú. Sí, el que te clava eres tú. Chinero.
2: No, como que te... No, a ver, la gente...
1: Pero te clavas con él.
2: No. La gente que nos acaba de sintonizar.
0: Amor, no. Sí, ya nos vamos. Ferrari, muchas gracias, hija.
3: Adiós. Que tengan un bonito fin de semana.
0: Igualmente para ti. Gracias a ti, Giselona. Gracias
1: de
0: por
1: nada, tu decisión, por todo lo que es por que este tenga programa. Bonito día. Que le pase bien este fin de semana.
0: Los queremos mucho. Gracias. Los
2: invítanos
0: queremos
2: a tu alberca. Ya se va a acabar el verano, ¿no? Y nada.
1: No, todavía sigue el verano.
0: ¿Si te metes?
1: Me acabo de meter, sí, porque ve cómo ando de...
0: No veo.
2: Ay, allá.
1: Ay, mire. Aquí traigo la línea.
3: Ah, sí, cierto.
1: Me metí con mi papá el domingo, nos la pasamos ahí asoleándonos y en la alberca. Pero... ¿Sí?
0: Qué pues, bueno.
1: Este es como...
3: qué bonito tener amigas con albercas.
0: Qué güeyes.
2: ¿Es viernes? ¿No vamos a ir a karaokear?
0: No se puede.
2: ¿Por qué?
0: Porque no hay chance este fin de semana, chino. Yo tengo muchas cosas que hacer. ¡Quiero mucho, familia! ¡Pásila bonito! ¡Besos y nos escuchamos el lunes!
2: Bye. ¿Qué tienen que hacer?
1: Sí, vamos a ir el sábado entonces.
0: Sí, al rabo. Okay.
3: Ferrari, sí, ya.
0: Los planes siguen, nomás.
1: ¿A las 7?
2: ¿O el sábado es el karaoke?
1: ¿Eh?
3: No, nada, bye, chino.
1: ¿Pero entonces a las 7 o a las 8?
0: A las 7 y media.
1: Ok.
4: Muchas gracias por escucharnos. Si no les gusta, díganos. Que al cabo en este programa, nada más se hace lo que diga el viejillo bofón. Hasta mañana. 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

0: aquí suena la qué buena, señores. Se va su amigo Don Cheto, pero se quedan bien y de buenas. No hay pendiente y cual ninguno, porque los dejo con la mami y el mono.
1: ¡Ancines! Y hoy es viernes. Y el que lo sabe. Y nosotros más, se viene de buenas. Siempre andamos con otro flow.
0: Es otro flow de viernes, ¿cómo
1: viernes
0: no?
1: Viernes de flows.
2: Hoy venimos bien reggaetoneros, ¿eh?
1: Simona la mona pelona.
0: Sí, hoy venimos todos
1: ¿sí?
0: bien.
1: Andamos bien.
0: Ay, hoy venimos.
2: Ay, hola, señora. Hola.
1: El señor Don Cheto. Uy, no, nuestro señor Don Cheto, ¿verdad? Sí, antes sí. que nada, porque Don Cheto, sí. mis respetos, mis sí, respetos.
0: Mis respetos. Muy sí. bien, yo te respeto mucho, mami.
1: Pues qué bueno, señor Don Cheto. Oiga, hoy viernes en el dato que nadie pidió, ¿alguna vez les ha pasado de que agarran el teléfono porque tienen que mandar un mensaje y lo agarran? Y ya cuando lo tienen, de repente ya están viendo videos y se les va la onda
0: claro, haber
1: mandado el mensaje.
0: Claro, siempre.
1: Eso tiene una razón científica, pero hoy se los vamos
3: se llama
1: a
3: platicar.
1: Hora Gisela.
3: A mí no me ha pasado.
1: Ay, mana, ¿cómo no, no? De que de repente, ay, le tengo que mandar un mensaje al mono Miguel y ya agarras no. el teléfono y a la mera hora te pones a ver videos y el mensaje nunca lo mandaste.
3: No, sí, soy muy atenta a eso. Pero sí, ya el teléfono ya es una distracción para muchas personas.
1: Pues
3: la verdad.
1: Sí, y hoy les vamos a explicar el porqué. Además, hoy nos toca Hora Roja. En la Hora Roja vamos a hablar que tu disque primera vez. ¿Cómo fue tu primera ocasión, tu primera vez? Pues de fajecín o ya tu primera vez.
0: No
1: de...
0: me acuerdo.
1: No se acuerda, oiga.
0: Me pateó la burra.
1: ¿Hoy con la burra?
0: No, yo nomás digo que un día me pateó una burra. No.
1: ¿Qué edad tenía nada. Usted?
0: ¿Yo?
1: Sí, su first time.
0: ¿For what?
1: En que le empezó ahí a sacarle.
0: No, pues, espere, sí,
2: es
0: no.
2: Que
0: pues.
2: Personas que somos vírgenes que todavía no,
0: exactamente.
2: No sabemos de este tipo de cosas.
1: ¿La cicatrización cuenta ya como virginidad?
2: No.
1: Y chale, pues hoy vamos a hablar eso. Y aparte, después de eso llega nuestra sexóloga Gabriela Ornelas, donde nos va a platicar cómo tocar ese tema con nuestros hijos, la virginidad y la primera vez con nuestros hijos, ¿no? Que incluso cuando ya son adolescentes, a qué edad y de qué manera, eso vamos a platicar. Y hoy como tema del día, encontró a su novia, que fue a visitar al panteón. Y en un picnic y todo, estaba llorándole a un difunto. Pues para su sorpresa, era el ex y por eso la terminó. ¿Tú lo perdonas o termina la relación o le entiendes? Porque le estaba llorando al fin y al cabo pues a un muertito, pero el vato se puso celoso que porque estaba ahí con un picnic con el ex que ya está murido, pues. ¿Me explico?
3: Nivel de toxicidad ya muy
1: no avanzado. Lo sé. Eso va a ser el tema del día de hoy también. Y pues muchísimas cosas más. Y obviamente no puede faltar el espectáculo.
2: Así es, señores. Oigan, el día de hoy estaremos hablando de que Kazuya trae novio.
1: ¿Cómo final.
2: Sí, ya trae novio. Y alguien muy cercano, alguien que nosotros la hemos visto muy cercana. Finalmente andaremos revelando ahí el nombre, señores. Y obviamente, señores, es viernes de canción bizarra del día, señores, para que tengan su canción al pendiente. Ojo. Señores, es canción bizarra, no es canción de regional mexicano, no. Ni de cumbia, ni nada. Porque si no a esas, pues les pongo una cumbiecita ahí fácil una de ganar. O
1: sea, ¿qué rola tú le pones play y dices, es viernes, se siente viernes?
0: Ah, ok, o sea, esa es la canción bizarra, como que no está dentro de programación
1: Antina
0: regular.
1: Es.
0: Ah, okay.
1: Y la ponemos a competir, Aquarius dice una, Mono dice otra, yo digo otra.
0: Te diré que Aquarius tiene muy...
1: Pues
0: tiene
1: déjeme decirle que ha ganado.
2: Siempre ha ganado la
4: Te voy a recomendar una, el a ver, gato ¿cuál? Volador.
1: El gato volador.
2: Esa ya la hemos puesto, Chino.
4: ¿Ya?
1: ¿Y ganó? No, ¿verdad?
2: No, no ganó.
1: Ganó la de, ¿cuál fue la que puso Aquagius? La bomba.
2: Bomba para bomba. Bailar, es una...
1: Pues vamos a ver cuál gana el día de hoy. El público dirá cuál y la tocamos completita.
4: Chacarrón.
0: Ojalá no gane, ya se está refiriendo.
1: ¡Hora!
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2: Bueno, pues.
3: Bueno, pues tú.
2: Tenemos que aquí analizar esta situación. Esta situación fue un tema que nos lo propuso una radio escucha.
3: Ok.
2: Ok, y incluso me mandó documento y toda la cosa, ¿eh? Porque hay evidencia donde la ves. Déjame encontrar el video. Es una situación verídica, verdadera, de lo real. ¿Ok? O sea, sucedió, aconteció, pasó. Okay. ¿Sale? Para la gente que apenas está sintonizando, pues ahí les voy con el tema. Ya lo platicamos hace ratito con Don Cheto. ¿Ok? ¿De cuál es el tema? Imagínate tú, esperemos que no sea tu caso, ¿verdad? O quién sabe, uno nunca sabe. Pero a lo mejor igual se prende el cerro. ¿Encontró a su novia en el panteón? No, murida.
3: No murida.
2: No. O sea, la morra fue al panteón a visitar a alguien, ¿ok?
3: Ok.
2: Encontró a su novia al panteón haciendo un picnic a su ex fallecido. Y el vato se emperró. Hey. Me explico, la pareja se emperró.
3: Uh-huh.
2: ¿Qué haces tú? ¿Lo perdonas o termina la relación? ¿Qué te ríes?
3: Sí.
2: ¿Es tu caso o qué?
3: A ver, Mayra.
2: Platica, Mayra, si estás aquí. Aprende el micrófono, güey.
3: No,
2: yo no. ¡Aprende el micro!
3: A ver, platica, Mayra.
2: A ver, cuenta.
4: No.
2: ¿Conoces una situación similar?
4: Tengo, cuenta. Tengo una conocida que tiene una situación muy similar.
2: Ajá.
3: ¿Qué pasó? Cuéntanos la situación.
2: Debe, a ver, dímelo. Dime.
4: Pues esta conocida se dio cuenta de un ex.
3: Ajá.
4: Que murió, entonces ella...
2: Fue y lo visitó.
4: Ajá.
3: ¿Y se enojó su vato?
4: Pues le platicó y sí, se enojó, entonces lo tiene que hacer escondidas.
2: ¿Y por qué se enoja el vato? Ya está con San Pedro.
3: Es que mira, sí, es una situación un poquito complicada, porque obviamente... Yo no sé qué tanto para ruptura en sí, uh-huh. Pero sí es un poquito complicado porque...
2: ¿Tú te enojarías?
3: Yo creo que no me enojaría tanto.
2: ¿Yo te lo acompañaría?
3: No, es que...
2: Yo a mi pareja, si mi pareja en turno, si me dice, no, pues es que... Porque fue una persona especial en su vida.
3: Sí, pero explico? Una cosa es que ellos hayan pasado por este duelo y ellos estén
2: ¿Cómo
3: pasando...
2: ¿Cómo voy a tenerle celos a un murido?
3: A un muerteto. Porque, mira, ¿sabes?
2: No me jala las patas
5: en
2: la noche.
5: No son celos, tal vez más bien es por como, no por el muertito, sino que por los sentimientos.
2: ¿Que aún tiene?
3: Exacto, ajá. Porque esto te está dando a entender que esa persona no está al 100 presente en la relación.
2: Ay, claro que no.
3: Porque todavía tiene sentimientos encontrados con la difuntita.
2: ¿Y qué tiene? Dime, Mayrita.
4: Lo que dice Miguel tiene razón, porque la persona me decía que le reclamaba el novio, que le decía, es el amor de tu vida, entonces, ¿ese fue el amor de tu vida?
2: Yo no me enojaría. Mira, de una vez ya vamos a ver el WhatsApp, ¿eh? Pueden opinar, el WhatsApp ya saben cuál es, 818-468-6607, o pueden marcar a cabina para que den su opinión al 818-563-1055, ahí marcan totalmente en beta. Mira, de hecho tengo audio de la bronca, ¿ok?
3: A ver, ponlo.
2: Pero está en inglés, tú. ¿No traduces?
3: Yo se la traduzco.
2: No sé si dice groserías porque, pues, no sabe. Que cállate. Paréntesis. Ayer me aventé un pleito en inglés, ¿vale? Y creo que gané,
3: ¿tú?
2: Perro.
3: ¿Sí? ¿Con alguien?
2: ¿Sí?
3: ¿Con quién?
2: Pues con una gabacha en el parking de la marqueta.
3: ¿Por?
2: Pues, no sé. Yo creo que se enojó porque me la atravesé a su... Yo iba con mi carrito de mandado y se atravesó. Y ahora sí te les platico. Pero le contesté en inglés, perro. Le contesté en inglés y creo que gané.
3: ¿Qué le dijiste? You don't...
2: Get on my way, le dije. Get on my way.
3: Your anus binoculars.
2: Get on my way, binoculars in your anus.
3: Go to binoculars.
2: Yes. Luego me gritó. No sé qué me gritó. Move your ass, watch your ass. Yo le dije, Muro. ¿Qué te dije? Muro, get on my way. Le dije, you know who I am.
3: I am la mami.
2: No, I am. Es que esto yo lo escuché en una película.
3: Oh.
2: Una vez.
3: Ajá.
2: Entonces dije, la voy a aplicar. Le dije, you know who I am Chata daughter.
3: ¿Quién?
2: Chata daughter.
3: No andes diciendo eso.
2: Pues eso le dije y se cayó. Así que gané, perro.
5: Ay,
3: Dios. Ay, no. Te van a llevar a presa, vas a ver.
2: ¿Por qué?
3: Porque sí.
2: I am Chata daughter. Así que, you know who I am, I'm the Chata daughter. Who's Chata? Y ya le contesté.
5: Cuando andes en Los Ángeles, no andes diciendo esas cosas.
3: No andes diciendo esas cosas, sí.
5: Pero si me... Acá tú te puedes dar el lujo, pero si me puso... Pero en Los Ángeles no hagas eso.
2: Ah, no, güey. No. Yo la vi güerita, sí. Dije, esta sí no me va a brincar.
3: Pero podría haber sido güerita de Monterrey. Nunca sabes.
5: Mira, aquí tenemos a Karina.
2: Pues yo gané. Yo nomás sé que gané y en inglés fue mi primera discusión y gané.
3: Ah, bueno.
2: Porque dije, yo dije, ya.
3: Me siento muy orgulloso de ti, bebé.
2: Yo sé, ya puedo pelear en inglés. Entonces, regresamos al punto 4.8 de la murida.
3: Pónela y la traducemos.
2: Okay, okay. Si dice groserías, I'm sorry, okay. Tú me dices que eso es grosería y lo pauso.
3: Va.
2: Okay. Me subes el aux porfis, mi querida Mayrita.
6: But you at your mama house, though. Yeah, you forgot I had your location, huh? But you at your mama house, though.
2: Es el vato que le está gritando a la muchacha que está en el suelo con el picnic.
3: Y comenzando dice, pensé que estarías en la casa de tu madre.
2: Okay, ahí va.
6: But you having a whole picnic. You having a whole picnic.
3: Está teniendo todo un picnic aquí sentada.
6: You having a whole picnic. Who grave is it?
3: ¿De quién es la tumba?
6: Who's Brandon?
3: ¿De quién es la tumba? ¿Quién es Brandon?
6: And today his birthday, huh? So you want to know? So it ain't that sister. Why you didn't tell me you was coming up here?
3: ¿Por qué no me habías dicho que ibas a venir aquí?
2: ¿Y todo eso está diciendo?
3: Sí.
2: Ay, qué perro.
3: ¿El vato?
6: Why you didn't tell me you was coming up here?
3: ¿Por qué no me dijiste que ibas a venir?
6: When you get done with your little picnic, your shit gonna be ready.
3: No. Cuando termines de hacer tu picnic, tus cosas van a estar listas afuera.
2: ¿Qué?
6: I want you to know picnic, your shit gonna be ready. Man, get the hell out of my face.
3: Quítate de mi cara. Quítate de mi cara.
2: Yo quiero aprender a decir eso en inglés. How to say?
3: Get out of my face.
2: Get out of my face.
3: Get out of my face.
2: Get out of my face.
3: Get out of my face.
2: Get out of my face.
6: I want your little picnic. Your shit gonna be ready for you to pick it up. The hell out of my damn face.
2: Yeah. So,
6: but you.
3: Okay. La encontró ahí.
2: Sí.
3: Le dijo, yo pensé que ibas a estar en la casa de tu madre.
2: Sí.
3: Aquí le caíste.
2: Sí.
3: Estás teniendo, aquí está un picnic. Es el cumpleaños del vato. Aquí estás muy sentada. Y ella le dice, por favor, déjate explico. Dijo, no. Ya cuando termines tu picnic aquí, ves tus cosas allá acá en la casa.
2: Ah, qué fuerte.
3: Sí.
2: Entonces, la pregunta es, como diría Diego Verdaguer, ¿y tú qué harías? ¿Tú qué harías, público conocedor? ¿Tú qué harías?
7: ¿Qué haría?
3: Ay, es que está complicado.
2: ¿Usted qué haría? ¿Usted qué haría? ¿Qué harías tú, Aquarius? Tú que eres la experta en filosofía, anatomía y tanatología.
3: ¿Qué harías?
5: ¿De qué?
2: Ay, hija de la madre.
3: A ver, ¿en qué posición estamos primero que nada?
2: ¿Yo? ¿Cuándo?
3: No, ¿nosotros somos la chava o nosotros somos el vato?
2: Quien quieras, bebé. Yo, si yo fuera el vato.
3: Ok.
2: O supongamos que mi pareja, me entero que va y visita a su ex fallecida, ¿verdad? ¿Qué hago yo? Digo, ay, me hubieras dicho que te hubiera acompañado. Me hubieras dicho y le hubiera hecho una corona para que se la lleves.
5: No, yo creo que no acompañar porque creo que es un momento donde también la persona tal vez quiere estar
2: pero
5: sola.
2: Pero no, me agüitaría, le hubiera dicho, bebé, no me lo hubieras ocultado, mi amor. ¿Por qué me lo ocultas?
5: Creo que ocultar no, pero sí darle el espacio a la persona.
2: Sí, exacto, o sea, yo sí no me enojaría.
5: Darle el espacio a la persona porque pues ya es una persona que ya no está en este mundo o en esta tierra. Y pues, ¿cómo se llama? Creo que sí darle el espacio, pero no tanto así como que de meterte, de que no vayas
3: a ver.
5: Cambio, no es, no aquello.
3: Aquí hubo una duda muy fuerte. No habíamos pensado en esto.
2: ¿Qué?
3: ¿Cuál es la diferencia de un ex muertito y un ex ya no en tu vida?
5: Porque el que.
2: Bueno, no porque uno vive y otro no. ¿No será esto?
3: No, pero espérate.
2: No, uno que pero uno espérate. Sigue viviendo y el otro está con San Pedro.
3: Pero por eso.
2: No,
3: pero,
2: lo mismo, bebé.
3: No, claro que sí. Si ya no está en tu vida, ¿por qué es que esta persona sigue teniendo esto? Te sigue.
2: No, lo mismo porque yo sé que todavía respira la ex.
5: Sí, pero también igual, si no hay hijos por el medio, pues está así como que, oh, bueno, tal vez nada más por el tiempo que vivieron juntos o por la relación que hubo.
3: Yo creo que es inevitable que vayamos a sentir un poquito de celos porque, pues al fin del día, con tu pareja tú quieres ser number one. Pero pues yo creo que también ahí hubo falta de comunicación.
2: ¿Te parece si nos vamos ahorita con las llamadas y regresando con los audios y los mensajitos que ya nos están llegando en redes sociales? @ Mono Miguel, @ La Mami Locutora, Mami Cori, @ Cindy La Cuagius. Vámonos con la llamadita, mi Mayrita, acá, ponte trucha, please. Pásame la llamada. Hola, hola, ¿con quién hablamos?
8: Me llamo Valentina.
2: Valentina, como dijo Diego, ¿verdad? ¿Y usted qué haría?
8: Mira, esa para mí es así inseguridad del hombre.
2: ¿Verdad?
3: Uh-huh.
8: Porque ¿cómo vas a estar celosa de una persona que ya no está? Todos tenemos un pasado. Entonces, a lo mejor esa persona fue muy especial para ella. Entonces, yo no le hallo sentido de estar celosa de una persona que ya no está.
2: Tienes toda la razón.
3: Es que sí,
2: yo no estaría celosa de alguien que no está. Me pondría celoso por los que aún respiran, tú.
8: Ándale, ahí sí. Pero a mí se me hace una jalada bien fea.
3: ¿Y luego por qué ocultarlo?
2: Pues, bueno, la morra lo ocultó porque a lo mejor sabía que su vato es un loco, enfermo, desquiciado, machista, celoso.
3: Hey.
2: Bueno, ¿con quién hablamos? Con otra segunda llamadita. Hola, ¿con quién hablamos?
9: Sí, con el maníaco.
3: ¡Oh, maníaco!
2: ¿Qué onda, mi querido maníaco? ¿Cuál es tu opinión?
9: Mi opinión es que pues yo le llenaría el hueco que le dejó el muertito, ¿no?
3: Es que, mira, aunque esté pues diciéndolo, sí, aunque lo esté diciendo de
2: es broma,
3: pero sí tiene,
2: pero es una realidad.
3: Es lo que te estoy diciendo. Es que llega un punto donde dices, ok, entiendo que hayas tenido ese historial con esa persona, pero pues ya.
2: Te llenó el hueco que te dejó el murido.
3: Sí, porque te hace sentir como que tú no le estás entregando todo.
2: ¿Cómo, amigo?
9: El muerto al pozo y el vivo al gozo.
2: Amén, así sí, ¿cierto? Con todo el respeto que tengan los difuntos hoy en día en su memoria, pero el muerto al pozo y el vivo al gozo, sí, bebé.
3: Obviamente uno no quiere escucharse sangrón porque estamos hablando de un difuntito, ¿verdad? Ajá. Pero pues no puedes evitar que dices, tú quieres que tu pareja esté presente en la relación 100%.
2: ¿Por qué no va a estar presente 100%? ¿No más porque le llora a alguien?
3: Sí, ahí hubo entonces, todavía siguen sentimientos encontrados.
2: Pero yo ahora soy la que ocupa está en su vida y que tenemos una relación, no me pondré celosa. No creo que estaría.
3: Pero, ¿por qué? Yo no entiendo.
2: Al contrario, es un hombre de muy buenos sentimientos.
3: Pero, ¿cómo es que no pudiste move on? No, por eso te digo, no entiendo la diferencia de que la persona ya no esté
5: con nosotros. Por ejemplo, es que también tiene mucho de historia de atrás de lo que pasó. Por ejemplo, si no sabes si murió la persona, la pareja, estando en la relación, uh-huh, ¿me entiendes? Si hay hijos de por medio. ¿O tiene algo en la conciencia que a la pareja le cargue, que por eso todavía le llora? O sea, no tanto por el sentimiento de amor, sino que algo de conciencia. O sea, depende qué es la backstory, es lo que si la pareja le es correcto que le llore o no le llore.
3: Pues en ese punto, entonces esa persona todavía no está lista para estar en una nueva relación. Esa persona, si todavía le está llorando a esta persona, porque a lo mejor, lamentablemente, la persona falleció dentro de la relación, esa persona todavía no está lista para estar en una nueva relación, porque no ha sanado al 100 como para poder dejar eso en su pasado.
2: Ahora, tanatólogo, ¿más a decir tú?
3: ¿Qué? Soy una persona muy madura de sentimientos.
2: No creo, yo no estoy muy de acuerdo en tu punto.
3: Te lo estoy diciendo desde porque el ego, estoy diciendo desde el ego, porque desde mi ego sí me
2: dolería.
3: Me dolería un poquito de celos. No tanto porque obviamente estoy respetando la presencia
2: de la
3: difunta, ajá, pero sí da un poquito de celos, no me hace, yo personalmente me daré un poquito de celos y aparte que me lo estén ocultando y te diría,
2: pusiera celosa si por ejemplo en medio paliacate me diga su nombre de la difunta.
3: Es que exacto.
2: Eso sí me emperraría.
3: Sí, muertita.
2: Que me diga
3: yo de Fonteta.
2: No, ahí sí me emperraría, pero okay, que recuerde o que algún tenga un cariño a una persona que fue especial en su pasado. No.
3: Es que a mí me da la inseguridad de que todavía no está al 100 presente en esta relación.
2: Bueno. Ya tenemos muchas opiniones en audio, en WhatsApp y en redes sociales. Regresamos con esa, pero primero, antes, vámonos con esto, Mayrita. Tú púchale. Púchale, da red button, súbele. Hay lugar.

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2: Familia, son las 11:40. Nos vamos a ir con puras opiniones de audio y mensajito. Muchísimas gracias sobre el tema el día de hoy. El vato descubre a su novia en el panteón haciéndole un penic a su ex fallecido y se emperró y hasta la corrió de la casa.
3: Ay, no.
2: ¿Pero qué piensa usted, público conocedor? Vámonos con los audios, Marieta, por favor.
3: A ver, vámonos ahí por el WhatsApp. ¿Qué está diciendo la gente?
4: Y lo digo por experiencia, porque mi ex, la mamá de mis hijos, decía que un hombre y una mujer no pueden ser amigos. Y un día en la madrugada, hasta el de la basura donde trabajaba, ella era enfermera, hasta el de la basura le llamó 5 de la mañana y le descubrí que tenía de amigos. Ay, señor, infinidad. Saludos.
3: Bueno.
2: Hasta bueno. Vamos hasta con bueno. La camarita.
5: Hey. Hey, mono Miguel, a mami, saludos desde acá, desde Phoenix, Arizona. Pues creo que sí tiene razón Miguel y la Acuario es hora, me sorprendiste, Acuario. Sí tiene razón, creo que no es tanto la confianza sino los sentimientos. Pero sí, también está bien canijo para robarle los sentimientos que tiene la morra de todo lo bonito que vivió con la otra persona. Creo que sí está muy canijo ese tema, pero sí, creo que tiene razón el Miguelón. Saludos.
3: Okay.
2: Póngame, Mayrita, vete seguido, después uno de
6: otro. Con la mami.
2: Chécate los horarios, porfa, Mayrita.
7: Hola, chicos, ¿cómo están? Buenos días. Oigan, pues para mí no me parece nada mal, al contrario, pues hay veces que cuando tenemos alguna relación con una persona que tal vez nos ayudó mucho moralmente o que se llevó muy bien con nosotros, dejó un bonito recuerdo y pues más que nada es agradecimiento o tal vez es gratitud por ir a darle las gracias a esa persona que ya no está con nosotros. Y pues yo no lo vería mal. Esa es mi opinión, ¿verdad?
3: Okay. Mira acá en las redes sociales dicen por acá. Dice Javier Briseño, dice, aquí el problema es que ella ocultó esa situación. Quiere decir que si el vato estuviera vivo, puede que también hubiera ocultado ese sentimiento y si hubiera ido o lo hubiera engañado. Entonces el problema no es que haya ido a visitarlo, sino el problema es que le haya ocultado y no le haya dicho.
2: Ya estamos suponiendo, si estuviera vivo, ¿vale?
3: Pues es que estamos acá.
2: Hay varios puntos en primera, los celos de él, y otra que si ella no ha superado, entonces no se hubiera juntado con el nuevo vato. Porque mintió, pero al final es un difunto y ya no está, dicen por acá. Eso se llama inmadurez. Mi ex decía, un hombre y una mujer no pueden ser amigos y un día hace el vato que nos mandó audio. Pero el vato está murido ya, ¿vale?
3: Mira, dice Jackie por acá, dice, hola, monito, yo quiero opinar del tema. Tengo una tía que su marido se desvivió y ella siguió con su vida con otro vato y la muy a uno de sus hijos con la nueva le puso el nombre del difuntito. Ok, hizo al hijo con la nueva pareja le puso el nombre del difuntito y la nueva pareja lo apoyó. Muchos la criticamos y cuento esto, pero su pareja sí la acabó apoyando.
8: Qué bonito que la pareja la apoyó.
2: Pues sí. Ajá. Yo también digo, pues total, apoyemos. Creo que es madurez también decir, bueno, tienes un pasado.
3: Sí.
2: Antes que yo. Obviamente te enamoraste igual que yo antes de otras personas.
3: Lee este.
2: Dice por acá. Oh my God, it's in English.
3: Es en inglés.
2: Oh my God, ¿es mi prueba de examen de inglés? Dude, you are so right on the topic. She's not ready to be in a relationship, be alone and get over and then start dating.
3: Ajá.
2: No sé qué dije, pero nomás...
3: Ah, bueno, está diciendo que tengo mucha razón. Bueno, el vato me está dando la razón diciendo que la chava no está lista para estar en una relación. True. Que primero tiene que sanar.
2: True. Vámonos con los audios que nos faltan, Mayrita, porfis.
9: Oye, mami, bueno, primero que nada, buenas tardes. ¿Verdad?
2: Buenas tardes.
9: Mami, o sea, yo cada vez que escucho tus temas, no sé, entro como en qué modo ansiedad, no sé. Ay, es que sea, híjole, ¿cómo te explico? En serio, ya no, es usar nuestro sentido común, un poquito a veces también no necesariamente es hacer lo bueno es lo malo, sino usa tu sentido común.
2: Sí.
9: O sea, ¿qué morra se le ocurre si tú estás en una relación y estuviste tiempo pasado con otra persona? Estás pensando obviamente en esa persona y como que te levantaste y como que la campanita, ¿verdad? Y como que, ¡ay, es el cumpleaños de mi ex! Voy a ir a felicitarlo. Oh, ¿pero qué crees? Ya se murió. Bueno, como no está vivo, voy a ir a su tumba. O sea, y que no es lo malo o que es lo más malo, no sé ni cómo explicarte, pero, o sea, güey, ¿cómo? ¿En serio?
3: Sí.
9: Completamente se le entiende al vato y pues la chava, o sea, sí, definitivamente siente que todavía siente como que maripositas en el estómago por esta otra persona, que ya ni siquiera está en el mundo terrenal. Pues güey, o sea, qué onda, ya, en sentido común, bye, o sea, no existe ni modo. Que tenga bonito fin de semana, bye.
3: Es que es una situación muy complicada, obviamente.
2: ¿A poco tú no vas y visitas a un difunto en su cumpleaños?
3: Sí, claro. Pero no a un ex.
2: Pues nada, si fue alguien importante.
3: Porque no se me ha muerto ninguno.
2: Vámonos con los cabos que nos faltan para irnos ya, porfis. Muchísimas gracias a la gente que está opinando. No,
0: yo opino que lo que friega es la mentira. ¿Por qué mentir y casi sus espaldas? Pero yo entiendo que tal vez la persona fue alguien importante en su vida y que ya no está. Entonces no hay por qué tener celos, especialmente si tuvieron familia o algo así. No veo el problema.
3: Ay, es que está muy complicado.
10: Hola chicos, es Carmen desde Orville, California, y nada más para opinar, yo pienso que cuando alguien está enamorado, así estés muy agradecido con quien sea, no, sigue siendo agradecido, pero no creo que te tomes el tiempo para hacer ese tipo de cosas con la persona que estás enamorado, es todo tu mundo, es te llena todo y no te hace falta hacer nada más con nadie.
3: Hey.
10: Mi punto de vista. Sí. Saludos.
2: Saludos, muchísimas gracias.
3: La nueva persona que esté en tu vida te debería de llenar de todo a todo.
2: Pues sí, pero ¿a poco no un recuerdo de un
3: ex? Recuerdo, a lo mejor tú piensas, oye, hoy es el 14 de agosto.
2: Bueno, estamos de acuerdo que no le mentirías a tu vato. Pues.
3: Comenzando
2: a
3: por
2: pensar.
3: Ahí.
2: Ajá. Ok, ahí estamos de acuerdo.
3: Segundo, ¿la chava tiene derecho a recordar a su ex? Sí. Sí.
2: ¿Haber mentido, ocultado?
3: No. ¿De ir al panteón tal vez? Tampoco. A lo mejor en su cabeza dice, feliz cumpleaños, Cedric. No sé cómo se vaya.
2: Hasta ahorita no, a Brian, mí tampoco se me ha murido ningún ex.
3: Feliz cumpleaños,
8: yo
3: Brian.
8: Yo fui para el panteón.
2: Tengo un ex que se ha muerto de hambre, pero sin morir, no. Es muy diferente. Familia, gracias por sus mensajitos, por sus audios y a la gente que también nos escribió aquí en redes sociales. Muchísimas gracias. Regresamos bien y buenas.
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2: Mis hermanos y mis hermanas, carnalitos, carnalitos, hijos de Narnia, el dato que nadie pidió. A ver, ¿les ha pasado? El dato que nadie pidió, pongan atención porque a mí sí me pasa y muy seguido. ¿Será que tengo, cómo le llaman, el TDAH o yo no sé? Hola. ¿Les ha pasado que agarran el celular?
3: Sí.
2: Para contestar un mensaje.
3: Ah, sí.
2: Ah, le tengo que mandar mensaje a fulano.
3: Ey.
2: Y agarras el teléfono y ya cuando menos piensas, estás viendo videos.
3: Ey.
2: Y no mandaste el mensaje.
3: Ah, porque se te distrae cualquier otra cosa.
2: Te distraes en otra cosa. Un estudio, más bien, se hizo una investigación con 782 adultos entre 25 y 75 años y encontró que en los días que las personas usaban más las redes sociales también reportan más olvidos cotidianos. Entre más metidos estés tú en tus redes, que si tu fotito, que si el like, olvidabas realmente o perdías el hilo de recordar pequeños pendientes como contestar un mensaje. Y lo curioso es que el efecto también apareció todos los días. O sea, es algo que lo hacemos muy seguido y más de lo que lo imaginamos. Que incluso, sabes que tienes que mandar, no sé, a ver, pongamos, no sé, por ejemplo, tengo que apagar la luz por internet. Y agarras el teléfono para pa hacer eso. Pero una cosa te llevó a otra, contestas un WhatsApp, te mandaste Instagram, ¿verdad? Y no apagaste la luz. Y al rato te acuerdas y dices, ay, no manches, iba a pagar algo si no la pagué.
3: Acabé comprando en Amazon.
2: Y te vuelves a meter al teléfono y contestas otro mensajito, y no pagaste la luz. No es distracción, realmente es algo que le está pasando a mucha gente por el exceso uso de las redes sociales. Es una explicación psicológica, es que nuestro cerebro tiene una capacidad limitada para mantener información activa. Y cuando estás brincando entre mensajes, videos y notificaciones, se te olvida lo que tenías que hacer de forma inmediata, como pagar algo. Si traes un pendiente, pues, ¿me explico?
3: Sí.
2: Así que no se me paniquen y no se empiecen a autodiagnosticar, porque ahora todo el mundo tiene TDAH. No te digo, ay, creo que tengo TDAH y que no sé, cálmate, no todo el mundo, es parte del show, es parte de la distracción que todos tenemos porque no soltamos el teléfono, porque usamos mucho las redes sociales. Eso le pasa mucho a la gente que está muy activo en redes sociales. Nomás por si usted tenía la duda. Pero ¿sabes si dónde no se le va el avión?
3: ¿Dónde?
2: Porque aparte, bueno, en una de esas dice, ay, ¿a poco es todo lo que estoy pagando del seguro?
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2: 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Familia, un minuto después de las 12 significa que es momento de soltarnos la greña, pero con el lunch mix de mi crush, DJ Thrive.
3: Oye, ¿y por qué no vino a visitarnos los viernes? Viene a visitarnos, ya se va a volver costumbre. Debería de venir a visitarnos.
2: Le digo, bebé, ¿nos puedes visitar los viernes también?
3: Cállale con tu lechita.
2: No, era café.
3: Café, es que un día no trajo arroz con popote.
2: Pues sí, a ti que te gusta mucho, ¿no? Familia, esto es DJ Thrive con Solution Mix. Mientras tanto, usted disfrútalo, pura música continua y nomás, ¡súbele!

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2: ¡Familia! ¿Ya escuchó? Esto es Noti... Notimami.
3: Ya, se te va a salir el aire.
2: Ay, se me mareé. La información consiste precisa en cosas que sucedieron durante la semana, durante el día de hoy. Probablemente mientras usted estaba dormido, dormida, no se preocupe, porque aquí, aparte de las buenas rolas, tenemos también las mejores noticias con los licenciados. ¿Por qué? Sí, sí, usted tiene a dos licenciados aquí. Bueno, Miguel Parry, Karina Pérez Loya, la mami. Esto es Noti Mami. Te escuchamos, querido licenciado.
3: Señores, Palisades Village reabre tras los incendios. Pues buena noticia para Pacific Palisades, señores, porque Palisades Village vuelve a abrir sus puertas este sábado, después de permanecer cerrado por más de 19 meses a raíz del incendio que sucedió en enero del 2025. Aunque este centro comercial logró sobrevivir al fuego, sufrió fuertes daños por humo y agua, por lo que tuvieron que invertir más de 100 millones de dólares en la restauración y limpieza. Incluso reemplazaron paredes, aislamiento y ductos de aire acondicionado. La ruptura será este sábado 15 de agosto. Habrá ceremonia a las 10 de la mañana. Las tiendas abrirán a eso de las 11 y durante el día tendrán música en vivo. Había degustaciones, actividades familiares y diferentes eventos hasta las 8 de la noche. La mayoría de los negocios que estaban ahí desde el incendio pues van a regresar, incluyendo Erwin, Blue Ribbon, Sushi y pues obviamente entre otros negocios, señores. Así que si usted le quiere caer ahí el 15 de agosto para la reinauguración de...
4: Reinauguración
3: de
4: Pacific. Sí. Y te voy a decir que este shopping center es el más antiguo de ahí, de Pacific Palisades.
3: ¿A poco?
4: Por eso sobrevivió, porque no estaba hecho de concrete.
3: Ah.
4: Por eso sobrevivió. Es el más antiguo, tiene su historial.
3: Tenemos a nuestra Palisades corresponsal, Cindy Lacuaris, corresponsal.
2: Te digo que tenemos aquí a una operadora, locutora, antropóloga, tanatóloga, sí, fisiólogo, sexóloga. ¿Qué no tenemos?
3: Cuéntenos, ¿cómo es que usted ubica esa área?
2: Por favor.
4: Allá trabajaba.
3: Okay.
4: Sí.
3: ¿Y usted conoce mucho de esa área?
4: Sí.
3: ¿Y ese qué nos puede contar de Pacific Palisades Village?
4: Que aparte de ese shopping center, que muy famoso por su historial, también se quemó la high school, que era la primera high school de ahí de Pacific Palisades, muy bonita. Uh-huh. Muy bonitas. Esa ya no la volvieron a abrir, y esa era haz de cuenta que tenía una pared de puro glass. Puro vidrio, muy, muy bonita, muy lujosa. Pero ese shopping center, muy bonito, tenía su historial. Sí me dio a mí como pesar cuando se quemó, porque yo iba mucho allí, a ese shopping center.
3: Ah, ok.
4: Y hay mucha gente, igualmente, que son de ahí, de Pacific Palisades, de toda esa área, e igual sí les, pues sí, ¿verdad? Les pudo que se quemó ese local.
2: ¿Pero van a hacer una reinauguración?
3: Sí.
2: ¿Cuándo? ¿Today?
3: Este 15 de agosto.
2: 15 de agosto, para que estén ahí pendientes. Familia, también arrancamos con esta noticia. Le cuento, le informo, le comunico, le digo, le paso a decir. Trump lleva hasta la Corte Suprema la pelea por el salón de 400 millones de la Casa Blanca. Les contamos, arrancamos, ¿por qué pleito? Hasta por las remodelaciones de la Casa Blanca. El día de hoy, 14 de agosto, la administración del presidente Donald Trump pidió a la Corte Suprema de este país que permita continuar la construcción de un enorme salón de baile de aproximadamente 90 mil pies cuadrados y 400 millones de dólares. ¿Dónde? En el área donde estaba, a la este de la Casa Blanca en Washington. ¿Qué pasó? Pues una corte federal de apelaciones determinó la semana pasada que la construcción sobre el nivel del suelo debía detenerse porque el proyecto no había sido o no había recibido autorización del Congreso. La administración respondió llenando, pues, sobre todo el asunto y llevarlo a la Corte Suprema. ¿Por qué quiere construir o continuar el gobierno? Sus abogados argumentan que no se trata únicamente de un salón para eventos, aseguran que forma parte de un complejo de seguridad que contempla por refugio, instalaciones médicas y protección frente a drones y misiles. Ahora serán los jueces quienes decidan si la obra puede continuar mientras se resuelve la apelación. Y aquí es un debate, porque independientemente de que te guste o no el proyecto, 400 millones de dólares en una modificación de ese tamaño para la Casa Blanca o en la Casa Blanca, obviamente iban a generar las preguntas de quién tiene autoridad para aprobarlo. Esto apenas comienza. Hasta aquí esta información.
3: Señores, escucha esta historia, señores. Una madre subrogada, son estas madres que rentan su vientre para parejas que tal vez no pueden tener hijos. Pues está en medio de una fuerte batalla legal después de viajar hasta Texas para dar luz al bebé de una pareja aquí de California. Pues la mujer se llama McKenna West y asegura que los padres biológicos le pidieron abortar después de que tuviera 20 semanas de embarazo. Los médicos detectaron que el bebé tenía un grave problema en el corazón. Ella decidió continuar con el embarazo y viajó desde Alaska hasta Texas, donde el aborto está prácticamente prohibido. El bebé ya nació y padece de un síndrome del corazón izquierdo, una condición potencialmente mortal que requiere varias cirugías, pero por ahora el pequeño está bajo la custodia de sus padres biológicos y recibe atención médica en Texas. Pero aquí viene el pleito. La pareja de Los Ángeles asegura que la madre subrogada violó el contrato porque, según ellos, inicialmente había aceptado interrumpir el embarazo. Órale. Y después cambió de opinión. Incluso obtenieron una orden de que le impide a ella ver o cargar al bebé. El caso llegó hasta las autoridades de Texas. Un juez ordenó que los hospitales continúen brindándole la atención al bebé necesaria para mantenerlo en vida y permanezca en Texas, por lo menos hasta que la audiencia programada para los fines de agosto pues se lleve a cabo. Así que ahora la pregunta que tendrá que resolverse en la corte es: ¿hasta dónde llega el derecho de una madre subrogada para decidir sobre un embarazo y cuándo existe un contrato con los padres biológicos por medio?
2: Qué
3: fuerte, ¿verdad?
2: Qué de suerte y tema hasta para debate.
3: Sí.
2: O sea, imagínate, a ella la contratan, se puede decir, firman un contrato, el cual, según los padres, los padres de la criatura, los que fueron a adquirir esta madre o no se está cumpliendo ciertas cláusulas, ¿no? Por lo que entiendo, porque supuestamente si venía una malformación o algo, tenían que interrumpir el embarazo. Ajá. Pero ella no quiso.
3: Ella no quiso.
2: Y ya dio a luz al bebé.
3: Ella, pero aparte, en teoría, vamos a decir, entre comillas, ella se escapó a Texas porque ya el aborto es prácticamente prohibido.
2: ¡Wow! ¡Qué fuerte! Un tema digno de debate. Familia, casi 100 millones de personas bajo alertas por calor en este país. Este viernes, 14 de agosto, aproximadamente 97 millones de personas desde las planicies centrales hasta el suroeste de este país enfrentan avisos relacionados con temperaturas peligrosas. En algunos lugares el termómetro puede alcanzar arriba de los 100 grados Fahrenheit, pero la combinación de temperatura y humedad puede provocar sensaciones térmicas de 115. Los meteorólogos señalan un sistema de alta presión que atrapa calor y humedad cerca de la superficie, lo que comúnmente conocemos como un domo de calor, y coincide justamente con el regreso a clases en muchas comunidades, por lo que las escuelas han tenido que limitar actividades al aire libre y reforzar la hidratación de los estudiantes. Y aquí sí, especialmente con niños y adultos mayores, no es cuestión de decir aguanta un poquito de calor, ¿no? Sobre todo con las temperaturas altas, pues todos hay que estar con tremenda precaución. Hasta aquí las noticias, hasta aquí la información, familia. Ahorita regresamos con la nota modo bizarra de Bebé Viernes. ¿Están listos con su canción? Para que estén pendientes.
3: Pues ahí traigo una.
2: Ok, yo también voy a proponer una. Aquarius va a proponer una. Y usted, público conocedor, con su votación, va a decir qué rola se va a atacar completita en la rola de mood bizarra de viernes. Regresando, vámonos.

0: traca, traca, traca, traca, traca, traca. ¡Familia! 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
1: Así es, señores. Usted se puede llevar un 2026 Nissan Sentra, señores. Imagínense. Imagínense nomás entrar un dominguito ahí a Pico Rivera y que salga usted en carro, señores.
0: Ajá.
1: Y para llevarse ese carro nomás tiene que llegar usted a uno de los dos concesionarios o a los dos concesionarios, llegar, registrar. No tiene, ni siquiera le van a pedir su ID, su crédito, nada de eso, señores. Literal, Jorge lo que quiere hacer realmente nomás es dar este carro a la comunidad. Simplemente llegue usted, da sus datos para una notita ahí, su boletito, ese ingresa a la urna el día del evento y usted tiene que estar ahí presente y ¡zas! Una persona se lleva este carrazo.
0: Así de fácil. 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Pues entre más se registra, pues más oportunidades tiene de ganar, ¿ok? El 3 de septiembre tiene que estar ahí presente en el evento. Nada de que no, pues ahí me avisan. No, tiene que estar presente. El 3 de septiembre tiene que estar usted ahí en Pico Rivera si se registró para poderse llevar el Nissan Sentra 2026. Y ese día, como les digo, también se pueden registrar. Pero espérate, aparte vamos a tener música, todos los locutores de la Qué Buena, muchos artistas. 3 de septiembre, ¿en dónde?
1: Señores, en Pico Rivera Sports Arena. Y recuerde que es tradición tener ahí nuestras fiestas patrias. Y aparte el elenco que se viene, señores, no...
0: ¡Cállate los ojos!
1: Puro elenco de la cadería. Para nomás ahí aventarle... Señores, es pura gente local de estos que sabemos que son aquí de casa, señores. Los que sabemos que a nosotros nos gustan de raíz a raíz.
0: Y nomás con decirle de que ya hemos tenido ahí un norte de repente. 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Porque yo sé que a la gente de los LA les gusta, les encanta, fascina.
1: Ya sabemos que es de su gusto.
0: Sí, sí, sí. Y nos consta, ¿eh? Nos consta. Pero bueno, ya saben, es el 13 de septiembre en Pico Rivera Sport Arena. Las fiestas patrias de la Qué Buena. ¡Es Bebé Viernes, familia! Regresamos, 12:40.
1: Yeah, yeah.

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1: bestarra. Rola que te pone en modo viernes, listo. Esta no es del regional mexicano, guys, no es del regional mexicano.
2: No está en programación.
1: No está en programación, pero la que tú la escuchas en cualquier momento y tú, es viernes, se siente que es viernes. Yo digo que la bicampeona presente primero su rola.
2: A ver, vamos con la mera petatera del programa, la que lleva más ganadas.
1: Sí, las que lleva más ganadas, la bicampeona, quiero que nomás 15 segundos, público, recuerda que usted, a través de los audios que nos van a llegar al WhatsApp y las llamadas que van a entrar, van a decir, Aquarius, mono o mami. ¿Cuántos votos?
2: ¿Cuántos? ¿Cinco?
1: Los primeros cinco a favor, ¿te late?
2: Va. 818-468-6607 es el WhatsApp. 818-468-6607 y el número en cabina 818-563-1055.
1: Ancina es y Ancina, quiero que le diga, ¿estás lista, Aquarius, para presentar tu rola de modo
3: ya
1: mood viernes?
3: Ya estoy lista y espero que todos los ángeles voten por mí, Cindy la Aquarius, así que pues llamen y voten. Ay, Dios.
1: Ay, agarrada de la mano, no, como reina de belleza.
3: Es que me emociono, pues. Bueno, mi rola bizarra es de Hombres G, devuélveme a mi chica.
1: ¡Hora!
2: ¡Hora!
1: A ver,
3: mono,
1: a 15 segundos nada más, ¿ok? 15.
4: Oh my god.
1: Mírala, mírala, está bailando.
2: No es justo.
1: No. Mírala.
2: 15.
1: ¡Ah! Esta morra es de todo.
2: Es de todo.
1: Lo que era, homie, you know what I mean.
3: Esa está buena, esa rola está buena.
1: Ok.
3: Vota por mí, mi gente.
1: Esa es el Aquarius, ok.
2: Ya está llamando a la gente, todavía ni siquiera sabe las otras rolas.
1: Ni saben por quién van a votar. O sea, de seguro, bueno, son los tuyos, de seguro le dijeron ya marquen.
2: No, te lo juro que no.
1: Mira. ¿Para qué están marcando?
2: La gente todavía ni siquiera sabe las otras canciones.
1: ¡Esté quieto! También por el audio de WhatsApp, ¿eh? A ver, me presento, hola, mucho gusto, adelante. Yo soy Karina Pérez Loya, la mami. Y esta es mi rola, espérate, esta rola, yo la escogí porque esta rola es típica sasa, que papas and beer,
2: okay.
1: De Rosarito, la gente que iba mucho para allá, o el señor Frog de su jueves de tacos, era de tacos los jueves. Es rola típica sasa que se van a acordar de cuando andaban en Spring Break. Pónmela, 15 segundos, esto es, hoy nomás.
5: Ya lo sabes.
1: El baile del gusanito.
5: Que dice así.

0: todos me odian. Pausa. Mejor me como un gusanito.
1: Pausa, pausa,
0: le quito
1: pausa.
0: La cabeza, le saco lo de adentro. ¡Qué rico gusanito!
1: Ya.
0: Así dice.
1: Ya, relájate, pues. Canta. Pues ya mejor cántala.
0: Mami, mami.
1: Señores.
0: Mami.
1: Vámonos con esta rola, señores. Esta rola que la hizo famoso nada más y nada menos que mi comadre Jenny 69, señores. Esta
0: ¿what?
1: Esta rola que nosotros la
0: tenías
1: escuchamos.
0: Tenías que aventarte con alguien de los del condado.
1: Señores, esta rola que la escuchamos y señores, empezamos a mover las caderas, empezamos a sentir el sudor por nuestras venas, señores. Esto es nada más que baila conmigo.
0: Bésame. What? I like it.
2: Y baila conmigo.

0: Está buena, ¿eh? Está buena. Si está en modo viernes también tu rola,
1: ¡Mono Miguel, Mono Miguel, Mono Miguel!
0: Mami, mami, mami, mami, mami, mami, mami, mami, mami, mami, mami, mami, mami, mami, mami, mami, mami, mami. Así que voten usted 5 votos a favor y ponemos la rola completa. ¿La de Aquarius, la de mami o la de mono? ¿La de mono, la de Aquarius o la de su amiga, la mami? Los primeros 5 audios a favor o llamada, votos a favor, la ponemos completita, play. Alright.
1: Mira, dice el mono, jefe, dice el jefe que ya votó por Jenny, por la mía.
2: No es cierto.
1: Ah, claro que sí.
2: Claro que no. Dijo que para mía.
0: A ver, déjame checar. A ver si es cierto.
1: A ver, vamos a comentar los votos.
0: Ah, pues. Bueno, bueno.
3: Pero, ¿qué tiene de malo? ¿Qué tal si fue? Pongámoslo que fue.
0: ¿Qué? Ay, no, espérate.
2: Aquí hay otro. Dale,
0: dale.
1: Vete desde arriba para abajo.
0: Bueno, yo no, audio.
2: Espérame.
4: Mi voto es por bonito. Mono, bebé.
0: Mono, llevas uno. Uno. No te emociones.
5: Bonito, bonito, qué buena rola.
1: Dos. ¡Au!
6: Estoy como el mono.
0: ¡No, ya! ¡Mejor vete al teléfono,
2: Espérate, aquí hay otro.
0: ¡No, ya son
7: acuario,
0: tres!
7: Acuario.
0: Lleva uno al Acuario. ¿Mono, mami o Acuarios?
8: Por la Acuario, la mamá.
0: ¡Dos! ¡Ay, no tengo ni uno!
1: ¡Vete a las últimas llamadas!
2: Aquí hay otro.
0: Nadie me quiere, todos me odian. Mejor me como un gusanito.
1: Hola, ¿con cuál te vas?
0: Mami, mono, mami o Acuarios.
8: Mi nombre es José, voto por la del Acuarios.
1: ¡No!
0: ¿Tres a tres?
2: ¡Te amo!
1: Dos, ella dio tres.
2: Ahí va alguien más.
0: No, era tres y tres. Ya tres y tres, bebé. No. ¿Sí?
2: Ahí está alguien más.
1: Hola.
0: Mami, mono o Acuarios.
9: Ay, a mí me gusta apoyar mucho a las mujeres, pero en este momento mi cabo Miguel es de la comunidad.
0: ¡Hola! ¡Hola! ¡No puede ser!
1: Por ti me convierte en mujer, bebé.
0: Ay, nomás una y gana este desgraciado.
5: La Cuagrius.
1: ¡Ay! ¡Claro que
0: ¡cuatro!
1: No.
0: Ay. ¡Cuatro, señores! En este momento tenemos un empate. ¡4-4!
10: Sí, tocamos con Cindy.
1: ¡No!
0: ¿Qué?
2: ¡Ganó!
0: ¡Ganó la Cindy!
3: Yo voto por la mami.
0: Bueno.
1: A ver, vamos allá.
0: Lléganos, Cindy.
2: Bueno, aquí hay otro.
0: No manches, ¿cómo va a ganar?
5: Acuarios.
1: ¡Ah! A ver, vamos a llamadas. Vamos a llamadas.
0: La de...
6: Acuarios. No.
0: Santo padre, el niño de Artorcha.
1: Bueno.
5: Mono.
0: No, ya ganó Acuarios.
1: Ya ganó Acuarios. ¡Ay, yo había ganado! No es justo, porque las llamadas también son de mono.
0: Ganó el Acuario, sorry,
2: ya
0: baby.
2: Gané. Muchas gracias a todos los amigos que votaron por mí. Yo siempre he creído en todos los acuarianos que andan allá afuera, a todos los leos, porque hoy estamos en vivo season. Ay, muchas gracias. Estoy bien emocionada porque, pues, ¿verdad?
0: Ganó.
2: Diosito me escucha.
0: Ganaste, Acuarios. Y se vale. Ganaste limpio.
2: Hombre, se devuélveme mi chica.
0: ¡Súbele! Esta es la rola modo bizarra de viernes.

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2: Hi, baby.
3: Hey, baby.
2: How are you?
3: Good, how are you?
2: I missed you so much.
3: I did too, baby.
2: I'm very well. Do you remember that your first time?
3: Of course, that happened with you.
2: With me?
3: Yeah.
2: Baby.
3: You remember how it was?
2: Your first time.
3: With you.
2: With me.
3: Yeah.
2: But my first time.
3: It wasn't with me?
2: No.
3: You told me it was with you, me.
2: I'm liar.
3: When we first met, you said I was going to be your first one.
2: Well, I'm sort of mentirosa.
3: No wonder that felt loose.
2: What? What? What are you talking about? Binoculars! Uranus! Oh my God. Familia, hoy vamos a hablar.
4: Ya, yeah, Uranus, dice Mon.
2: Uranus. Hoy vamos a hablar de your first time. La primera vez, ya sea del faje, o de tu momento. ¿Fue como lo pensaste, Mono Miguel? ¿Fue como lo deseaste? ¿Fue como lo habrías imaginado? ¿O eres virgen?
3: Yo soy virgen.
2: Ora.
3: A ver, Karina, tu primera vez, primero que nada, ¿te acuerdas de tu primera vez?
2: Que me está dando mi papá. A ver, Karina.
3: ¿Tú te acuerdas de la primera vez?
2: Yo soy virgen también.
3: Ay, ¿de dónde?
2: Gracias, te lo prometo por mi hijo.
3: ¿Te acuerdas de tu primera vez,
2: sí,
3: en serio?
2: Sí, me acuerdo de mi primera vez. Pero me acuerdo más cómo fue que mi mamá se dio cuenta.
3: ¿A qué edad fue?
2: 18.
3: A los 18. Ay, ahora, sí. En cuanto cumplí 18, dices
2: en cuanto
3: tú.
2: 18 fue mi regalo, lo decía. A los 18.
3: Ok.
2: Pero sí fue una controversia, fue una confrontación conmigo muy cañona.
3: Sí, porque se enteró tu madre sin eso, sin
2: no,
3: querer, o sea,
2: creo
3: que...
2: Bueno, aparte.
3: Ay.
2: Porque a la amiga de una amiga, estaba alistándose en el baño, ¿no? Porque iba a salir con el novio.
3: Cállate.
2: Y en ese entonces, mi hermana tenía vato, tenía noviecillo. Mi hermana es más chica que yo. Y de repente, va mi madre, espero que no me esté escuchando ninguna tía. Va mi mamá al baño y me dice, ¿qué es esto, Karina?
3: ¿Qué encontró?
2: Ay, no.
3: ¿Qué encontró?
2: No puedo creer que lo estoy hablando en primera persona. Encontró un papel.
3: ¿Qué dice aquí?
2: Era un recibo.
3: ¿De qué? ¿Del hotel? ¡Ay, Karina!
4: ¡Ay, no!
3: ¿Cómo te vas a llevar aparte, ¿para qué querías recibo?
2: No sé, por tonta. No sé por qué no lo tiré, güey.
3: Ajá.
2: Pero tú sabes lo que eso pasó hace... Y yo... No sé, mamá. No sé, mamá. Pregúntale a mi hermana. Está en la sala con fulano. ¿Quieres que yo le pregunte? Yo bien brava. Yo echando la culpa a mi carnalita. Y yo, no sé, mamá, pregúntale a mi hermana, ahí está con su novio. Es más, yo les pregunto.
3: ¿Qué es esto?
4: Muy brava.
2: Y me dice, Karina, estaba en tu bolsa.
3: ¡Ah!
2: Y yo, ¿y qué hacías revisando mi bolsa? Y yo, Karina, ese no es el tema. Y yo, mamá, es que...
3: ¿Qué traía, mamá?
2: Y ya hablé con ella y bueno, en el noviecillo de ese entonces, porque lo quería mucho. Y sí lo quiso mucho y todavía lo aprecia mucho porque fue mi primer novio formal. Esa fue la... Mi mamá concentró. Porque también el tema de hoy, el rato con la sexóloga, para que la gente que nos está escuchando nos va a hablar cómo tenemos que tocar el tema con nuestros hijos, hablando desde la sexualidad y la virginidad.
3: Uh-huh.
2: La neta, yo como mamá, sí me interesa saber cómo debo tocar esos temas con mi hijo.
3: Okay.
2: Tengo un varón.
3: Ajá.
2: No sé si es diferente, porque pues en mi casa, por ejemplo, las mayores somos mujeres.
3: Sí.
2: Tenemos un hermano, pero es el más chico. Pero, y el tema, fíjate, esta es otra, el tema de la sexualidad en mi casa siempre ha sido un libro abierto. Pues mi papá es químico y mi mamá fue enfermera. O sea, yo vengo de familia que se dedica a la salud.
3: Por eso eres tan habladora.
2: Puede ser, fíjate, porque a mí ese tema siempre ha estado desde que yo tengo uso de la razón.
3: No,
2: decirte que en el kinder mandaron a hablar a mis papás.
3: ¿Por?
2: Que porque a su hija le estaba contando a las otras compañeritas de que cómo se hacían los niños.
3: ¿Tú en el kinder ya sabías?
2: Sí, claro, es un tema que yo siempre, desde que tengo uso de razón, sabía.
3: Es que
2: porque tú... en mi casa había muchos libros y mi papá tenía enciclopedias de salud y yo me agarraba ojeándole y había imágenes, yo preguntaba y me contestaban.
3: ¿De esas eran revistas de Playboy?
2: No eran de Playboy, eran de salud y me acuerdo que era una enciclopedia de mi papá. Y pues mi papá...
3: ¿Tu papá mintiéndote son enciclopedias?
2: Pues es que mi papá tiene un laboratorio, también yo crecí con sangre al lado, ¿sabes? O sea, yo todo este tipo de sacar sangre, cultivo, ¿verdad? Para mí es algo súper natural.
3: Ajá.
2: Porque pues así crecí.
3: Entonces te enseño yo ahorita mi Uranus para ver
2: cómo... Yo te digo, tienes aquí...
3: Ey.
2: Una almorrana.
3: Échame un ojo, ¿son estas almorranas?
2: Sí, yo te digo, déjame toco.
3: Pero me las
2: mira, yo te recomiendo que aquí sí no me das con, no soy más asquerosa. No soy asquerosa, te lo prometo.
3: Entonces un día que necesite ayuda con que me depilen.
2: No te digo que le conozco a nuestro compañero el de izquierdo.
3: ¿A eso no lo habías dicho?
2: Sí, fuera al aire lo dije, pero sí, a siempre se los he dicho. Yo a él le conozco el izquierdo.
3: ¿A quién?
2: Porque una vez él me dijo, oye, me salió una, un granito a un compañero que nos conocemos.
3: ¿A quién?
2: No voy a decir nombres tampoco, güey.
3: ¿Y la anduviste surgando?
2: Pues sí, pero lo con naturalidad.
3: Ay, no, Karina, claro que no.
2: Y ahorita me dice Mayrita, ay, mami, tengo una bolita aquí en... Yo digo, a ver, y no lo veo con morbosidad.
3: Pero una cosa es con tú y tu amiga.
2: Y con vatos también. Me salió algo aquí en la ingle, a ver, déjame ver, yo te digo, sabes que no ve y revisa.
3: Claro que no, tampoco tú vas a andar revisando.
2: No soy experta en medicina, pero para mí eso es algo muy natural.
3: Tenía ganas de ver,
2: dices tú. No le tengo, no me da morbo, ni me da asco, ni nada.
3: Que está bien, está bien.
2: Lo veo lo más natural posible.
3: Pero ¿cómo le andas ahí checando al patrón el...?
2: No, nunca dije que patrón, loco. Yo nunca dije que patrón.
3: Ay.
2: Pero le conozco el izquierdo. Se rasura el ridículo.
3: ¿A cada rato qué? ¿Se rasura?
2: Yo no
3: se
2: sé para qué. Yo no sé para qué.
3: ¿Está lampiño el lampiñito?
2: No sé actualmente.
3: ¿Está percudido?
4: ¿Y tu mono qué curioso con el patrón, eh?
3: ¿Está percudido?
4: Contesta.
2: Ya lo estoy comprometiendo a mi amigo, es mi mejor amigo.
3: ¿Está percudido?
2: Es casi mi hermano.
3: Pregunta, ¿está percudido?
2: Sí, ¿eh? Mira, así que digas que blanquito.
3: Está muy arrugadito.
2: Así que, uy, qué joven. Qué blanquito. Ay, pareces recién nacido. Pues no. Así me acomodo el codo.
3: Ay, no. ¿Tú le has ayudado a rasturarse?
2: No, bebé. Te dije que hace muchos años atrás, porque a él lo conozco de hace como 15 años.
3: Ok.
2: Y tenía una bronca. Y yo no sé por qué me preguntan a mí como si yo fuera. Yo no soy ni química ni soy médica. Mi familia sí, pero yo no.
3: ¿Y se vieron en persona?
2: Pues, ¿cómo crees que le conocí el izquierdo?
3: ¿Le tocaste?
2: No.
3: ¿Qué tanto te acercaste?
2: ¿Qué te importa ya? Pues fue como para ver si era algo peligroso.
3: ¿Cuánto te acercaste?
2: Dije, güey, eso ya es un granillo. Es más, con decirte que no sabía cuál era el grano y cuál era el izquierdo.
3: ¿Alcanzaste a sentir
2: Ya, güey, ya.
3: La ola de calor que salía de ahí?
2: ¿A poco sale vapor ahí o qué?
3: Pues.
2: ¿Bufa o qué?
3: ¿El airecito?
2: ¿De allá?
3: Pues no, nosotros los humanos de naturaleza.
2: Uno como mujer, pues podría creer que sí, porque es interno.
3: Calor, radiamos calor.
2: Y las mujeres sí sabías que sacamos aire. Vaporizamos. Mira, la Mayrita es muy, muy, muy mojigata. Pero le hizo así. Ay, qué horror. Familia, regresamos. Ya es la 1:00 p.m. con 14 minutos. Regresamos con nuestra sexóloga de cabecera.
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1: Familia, ¿cómo están? Ya es la 1:24 PM. Ahora vamos a ponernos, pues sí, todo lo que tú quieras, pero nosotros no somos profesionales en la materia. Tenemos, como siempre, como cada viernes, a la experta en psicología y sexualidad. Ella es Gabriela Ornelas, psicóloga y sexóloga. ¿Cómo estás, Gaby? ¡Gaby!
2: Excelente, corazones. Bienvenidos a un viernes más de psicología y sexualidad. ¿Cómo está todo el mundo por allá, Los Ángeles?
3: Bien, bien, bien.
1: Andamos bien y de buenas.
3: Se sabe.
1: Que por cierto, en este momento vamos a abrir, de hecho, apenitas voy a subirlo a redes sociales. Ahorita vamos a subir una imagen de Gaby, donde si usted que está escuchando el programa y tiene dudas y preguntas.
3: ¿Español menor?
1: No, Gaby, si es muy sexy, Gaby, déjame te digo.
2: Esas son privadas, mono, calma.
3: Ah, bueno.
1: Pero déjame decirte que la Gaby, donde la ves, es bien sexy, ¿eh?
3: Se sabe.
1: Sí, bien sexy.
3: ¿Con esa voz?
1: Uy, si te contara. No, lo que vamos a hacer, Gaby, cada semanita, invita a que una persona del programa, que yo sé que hay muchas, quien tenga dudas, ella le va a dar una consulta gratis.
3: Qué chido, ¿eh?
1: Y seguimiento, si gusta, ¿verdad? Así que ahorita nada más por redes sociales de Mono Miguel o arroba la mami locutora mami con Y, ahí van a encontrar un flyer. Y si usted quiere una consulta gratis y en privado, obviamente, y en todo, o sea, nada más es usted con Gaby, a través de redes sociales, mándanos su información y vamos a coger solamente a una persona. Gaby, hoy vamos a hablar sobre un tema que yo como mamá me preocupa mucho, es sobre la virginidad y la primera vez de nuestros hijos, ¿no? Ya no sé si es un tema que hay que hablarlo de a tiro muy open mind, porque sin duda alguna en redes sociales, medios de comunicación está de más bombardeado de este tipo de información. Incluso al grado, fíjate, que uno pensaría que a lo mejor nuestros hijos por ver este material están más expuestos y van a empezar a más temprana edad, pero encontré un estudio donde los morros, los jóvenes hoy en día tienen menos sexualidad o encuentros sexuales que antes, porque ya no hay tanta morbosidad como antes. No sé si eso sea cierto, pero ¿cómo tocar este tema? ¿A qué edad? ¿Cómo tocar sobre todo el tema de la virginidad con nuestros hijos? Gaby, te escuchamos.
2: Mira, corazón, es bien importante que el tocar temas de índole sexual tenga que ver con la edad y el crecimiento de tu hijo o de tu hija. Pero esta vez estamos hablando de la virginidad, entonces estamos hablando de una adolescencia vivida, ¿no? Donde ya tienes las emociones a flor de piel, donde tus hormonas están trabajando y donde obviamente pues hay deseos, gustos que dices, ¿por qué me está sucediendo esto? ¿Por qué siento de esta forma? ¿Cuál es la forma más sencilla, vamos a decirlo así, de hablar con mi hijo o con mi hija? Es distinto cuando hablas con un varón que cuando hablas con una chica.
1: Oh, sí, ¿a poco? ¿Ok?
2: Claro que sí.
1: ¿En qué manera es distinto?
2: Sobre todo porque el varón ya tiene implícito el conocimiento de que él tiene que tener relaciones sexuales para confirmarse como varón. Y la mujer no, la mujer lo ve, las chicas lo ven como más una situación de amor. Que acuérdate que se cree que es para toda la vida la primera vez, y eso no es verdad, ¿ok? Acordémonos que la sexualidad es ensayo y error. Pero okay, ¿cómo le voy a decir yo a mi muchacha, a mi niña, a mi adolescente, pues hablarle de la vida íntima? Pues voy a empezar conmigo. Hija, tienes esta edad, te veo que cuando andes de noviecillas o de enamoradilla, yo sé que puedes estar sintiendo cosas distintas, tu cuerpo te está cambiando, a mí también me pasó. Y es importante acercarnos de esta forma, porque como eres la figura más importante femenina en este caso, ¿no? Tú, la madre, pues es importante que ella entienda. Y si tú pasaste por eso, entonces tú ya sabes y le puedes dar un buen consejo, aunque luego ni lo tomen, seamos honestas. Pero eres la persona con la que más confianza debe tener para este asunto. O los varones, ahí sí yo, la verdad, hay muchísimas casas donde el pilar de la familia es una mujer y no hay papá, eso lo sabemos perfectamente. Y las mamás se desentienden totalmente de la vida sexual de su adolescente. No, señoras. Ustedes tienen que estar pendientes de ellos, que dan cambios, que ya sabes, el inicio de la masturbación, las señales, estoy en el baño, ¿por qué no tocas mi puerta? Estoy saliendo con alguien. Okay, ¿sabes qué, hijo? Todo esto es muy natural, es muy normal, pero sabes que hay que tener ciertos cuidados, cuidados de los que vamos a hablar un poquito más adelante.
1: Fíjate.
2: Pero sí es distinto, corazón, cuando hablas con una chica que con un chico.
1: Fíjate que es difícil porque yo, fíjate, si nosotros que aquí hablamos de tantas cosas, es un tema que yo no sé cómo tocarlo con mi hijo. Y mi hijo ya tiene 10 años, tiene apenas 10 años, pero por ejemplo, la otra vez él estaba diciendo que quería ir hasta cortar el cabello a un lugar que porque había unas muchachas que no sé cómo. Claro. Y ahora, O sea,
3: ¿cuántos años tienes?
1: 10, güey, pero ya se fija de que está bonita, está sexy, está, ya sabe, o sea, ya sabe diferenciar eso. La, ya sabe, ah, la pasa una morra así voluptuosa.
3: ¿Sí?
1: Y el güey voltea.
3: No.
1: Tiene 10 años. Pero, o sea, tampoco lo voy a crucificar, ¿sabes cómo? Y yo digo, chale, ¿cómo tocar ese tema con él? Porque para mí lo más importante es que vea a una mujer, obviamente siempre con mucho respeto, y que él sepa que cualquier cosa, la chica tiene que estar de acuerdo, obviamente que consensuado vaya, pero sobre todo que la vea como un... Yo quisiera que mi hijo vea a las mujeres como algo dedicado, que se debe respetar, y cuando la mujer quiera, pero también digo, ¿a qué edad?
2: Mira, te voy a explicar esta situación justo porque no eres la única. Muchas mujeres pasan por tu situación con hijos varones de 9, 10, 11 años y a veces hasta 8, que ya les llama mucho la atención una mujer voluptuosa, las curvas, los senos, las nalgas. Es muy regular últimamente por muy malas razones, porque tienen acceso a mucho contenido que los adelanta.
1: Ay, sí.
2: A lo que es su aprendizaje.
1: Sí.
2: Entonces, como... implícitamente, repetimos, como varón saben que tienen que tener relaciones sexuales para confirmarse como varón, a estas edades todos los estímulos que hay obviamente los hacen voltear y decir, ah, pues yo también tengo que mirar, yo también tengo que ver, entonces yo también no puedo ignorar esto porque entonces no estoy creciendo, no soy hombre.
1: Fíjate.
2: Esa es una de las razones muy importantes porque estos niños de estas edades están funcionando de esta forma.
1: Y fíjate, Gaby, por ejemplo, antes, o todavía no sé si mucho, la virginidad se medía dependiendo, o hasta lo determinaban el valor de una mujer, ¿no? Ese es otro tema. ¿Cómo explicar qué significa virginidad sin presentarla como algo que determina el valor de una persona con nuestros hijos? ¿Te parece si nos contestas de esto regresando y también lo que nos quieras compartir, Gaby, pero después de esto?
2: Pero, por supuesto, quédense en línea, corazones, porque la respuesta que les voy a dar a muchos les va a impactar.
1: Familia, quédense con nosotros. Viene de buenas con la mami y el mono otra vez de la que, bueno, vámonos con esta rolita y regresamos. Ya saben que Gaby la puedes encontrar como Gabriela Ornelas en redes sociales o manden nuestro mensajito y nosotros le hacemos la pregunta. Regresamos.

0: Familia, ¿qué tal? ¿Cómo están? Ya es la 1:34 PM, siempre tocando estos temas, pero con los profesionales como nuestra amiga Gabriela Ornelas, psicóloga y sexóloga. Estamos hablando de la virginidad y de hablar estos temas con nuestros hijos. Una de las preguntas que yo le había hecho fue, ¿cómo explicar qué significa virginidad sin presentarla como algo que determina el valor de una persona, Gaby?
1: Pues correcto. El siglo pasado, y suena muy lejos, pero en realidad no estamos muy lejos, y hasta en los 2010 todavía decíamos, ay, la virginidad es que nunca hayas tenido sexo, nunca un pene haya penetrado tu vagina. Eso era para la mujer, y que eso era un gran valor porque determinaba el tipo de persona que eras, ¿no? Cosa que no es correcta. Ahora, técnicamente, hay muchas mujeres que no tienen himen, que es justo lo que los médicos llaman virginidad, o que lo tienen elástico y puede que no se rompa ni la primera, ni la segunda, ni la tercera vez, y no sangre, ¿ok? Pero pregunto yo a todos ustedes que nos escuchan, si nosotros le dábamos un valor a un himen, a un pedazo de tejido a la entrada del canal vaginal, ¿qué valor tiene un varón o cómo podemos saber si él era virgen o no?
0: Muy buena pregunta.
1: Injusta la cosa era, ¿no? El hombre tenía toda la libertad, es más, hasta la obligación de tener sexo y de no ser virgen, y nosotras no. Entonces, ¿cómo se define ahora, en estos tiempos, el no tener intimidad? Bueno, la realidad es que la virginidad ya es una cuestión emocional, sensorial, no de penetración. La cuestión es que tú puedes estar con una persona y puedes ser virgen 20 veces, porque a lo mejor este beso nunca me lo habían dado y esta es la primera vez que lo tengo así. A lo mejor este tocamiento nunca me lo habían dado y es la primera vez para mí. A lo mejor esta forma de comunicarme íntimamente con alguien nunca lo había tenido y es la primera vez para mí. La virginidad significa otorgar, dar tu intimidad y que sea para ti tu primera vez de una manera feliz, satisfactoria, con miedo, claro que sí, pero con placer, con deseo.
0: Oye, Gaby, ¿y qué información necesita saber nuestros hijos o un adolescente antes de iniciar su vida sexual? ¿Y quién debería decírselo? ¿La escuela? ¿Nosotros?
1: Es bien importante que en la cuestión académica y pedagógica haya clases exclusivas de lo que es la educación sexual, para prevenir embarazos, para prevenir enfermedades, para usar preservativos, para tener cuidado en tomar las decisiones y sobre todo para la autoestima sexual, que es un tema que la gente deja de lado. La autoestima sexual significa cuánto me quiero yo, cuánto me cuido yo de forma íntima, qué acepto, qué no acepto. Entonces, si esto no hay en las instituciones donde tenemos a nuestros hijos, nosotros como padres somos los responsables de hablar con ellos de que en algún momento va a haber una vida íntima, vas a tener sensaciones, tu cuerpo va a cambiar, tus hormonas se van a volver locas, tus pensamientos van a empezar a cambiar, lo que te gustaba antes ya no te va a gustar. Y puede que, aquí tenemos otro tema muy interesante, mami, cuando la realidad no es heterosexual, pero la persona no lo sabe. Pero dejemos ese tema de lado, lo hablamos en otro programa. Entonces,
0: ¿sabes qué? Me encantó que lo hayas ahorita así salpicado, porque a lo mejor el tema para el próximo viernes podría ser ese, cómo tratar la homosexualidad de mi hijo o de mi hija, ¿no?
2: Exacto.
0: ¡Qué fuerte! Me encantó que lo hayas salpicado, Gaby.
1: Entonces, ¿cómo hablar? Tú vas a sentir y todo esto. Hijo, yo también lo sentí, hijo, yo también me emocioné. Es parte de mi proceso, solo que tú tienes que quererte a ti más que a nadie. Nadie puede ser más importante que tú, tu cuerpo, tu decisión y tu placer. Y sobre todo, cuando empieza la masturbación con los varones, corazones, si los sorprendes, porque muchas madres los sorprenden y padres, no es de gritar, ¡ay, chamaco cochino! Que tú ya sabes todo eso que sucede. No, okay, es retirarte en el momento y que no pueden pasar ni 5 ni 10 minutos porque lo tienes que agarrar con esa emoción exasperada. Hijo, yo entiendo, esto es natural, es normal, pero es privado y debes de tener muchísimo cuidado.
0: Wow.
1: Porque no se debe negar.
0: Qué difícil cuadro me estás poniendo porque, híjole.
1: Ya casi se asusta, corazón.
0: Sí, o sea, imagínate, también en esa situación yo me pongo a pensar, como mamá.
2: ¿Cómo le dices?
0: ¿Cómo le digo? Ay, lo voy a dejar que haga su chamba entonces y al rato hablo con el tema y ay, qué difícil saber. Pues obviamente nuestros hijos tienen que crecer y me encantaría al menos a mí tener ese vínculo de comunicación con ese tipo de temas con mi niño. Aunque yo sé que a lo mejor para él es más fácil hablar con su papá o con algún otro hombre, no sé, a lo mejor su papá o alguien que le tengan confianza que sea hombre, su tío, tal vez, no lo sé. Gaby, una vez más quiero recordar a la gente que si quiere usted una consulta con ella y gratis, por favor, ahorita en nuestras redes sociales hay un flyer, ahí manden un mensajito. Pero ¿cómo te pueden encontrar en redes sociales, Gaby, para que tengan contacto contigo de manera directa?
1: Claro que sí, corazones, pero antes de darles todos los datos, porque ustedes ya saben dónde encontrarles, necesito decirles algo súper importante. En los varones, como tú acabas de comentar, es que con su papá, okay, recordemos que la cultura del varón es yo la meto, yo soy, sí, esto sí. Me valida como sí. Hombre.
0: Hasta lo cuando aplauden.
1: Ustedes, exactamente, cuando ustedes no tienen esta figura paterna en la que pueden confiar o tal vez está muy limitada, para eso existimos los profesionales como yo. Puedes enviar a tu adolescente con un sexólogo, con un psicólogo y que él le muestre lo que es realmente la sexualidad, la sensualidad, las emociones y todo lo que conlleva los cambios en ese estadio de vida. ¿Ok, corazones? Mucha atención. Ahora sí, no se les olvide seguirme en todas mis redes sociales, corazones, Gabriela Ornelas, psicóloga y sexóloga. Ahí pueden agendar una cita, dejarme un mensajito y pues agendamos. Ya saben que solo trabajamos en línea desde la comodidad de tu casa. Nos escuchamos el próximo viernes. No te olvides, yo soy Gabriela Ornelas, psicóloga y sexóloga. Y tratar de manera responsable tu intimidad, ese es mi trabajo.
0: Ya escucharon, Gabriela Ornelas, y métete en nuestras redes sociales, ahí la vas a encontrar también. Muchísimas gracias. Y usted, público, quédese con nosotros porque todavía falta deportes, espectáculo y mucho más. Viene de buenas con la mami y el mono. Una tarde con 41 minutitos. Regresamos.
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0: Familia, ¿qué tal? ¿Cómo están? Les habla su amiga la mami.
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0: Los próximos minutos son para ti y tu tranquilidad. Si estás trabajando, manejando o en casa, escucha con atención lo que nos comparte Eric Ordóñez, director de operaciones de VozLegal.com, quien hoy nos brinda información muy importante para las personas que han sido víctimas de un accidente automovilístico. La verdad es que nadie está exento, ya sea en auto, en moto, bici, troca, camión, a pie, en Uber o Lyft, de correr el riesgo de sufrir un accidente. Por eso es tan importante estar bien informados y tomar las mejores decisiones, porque estos accidentes pueden generar muchos problemas. Bienvenido, Eric.
4: Estoy más que listo, estoy emocionado.
0: Eric, vamos a empezar nuestro segmento con una pregunta muy buena. Díganos, ¿qué consejo le da a alguien que fue víctima de un accidente de auto y la persona culpable le ofrece una buena plata en cash para que no reporte a la aseguranza? Díganos, Eric, ¿qué puede pasar si esta persona cae en la tentación y toma la oferta?
4: Esta es una muy buena pregunta y de hecho es una pregunta mucho más complicada de lo que pensaría uno. Y déjenme les explico por qué. Normalmente uno no se siente lesionado por la adrenalina. Así que hay la realidad de la situación es que uno puede estar lesionado y no siente nada en ese momento. Y si usted acepta el dinero, prácticamente está cerrando el caso allí. Ahora hay que decir de que sí siente usted que está lesionado. Acuérdense de que Los biles médicos pueden aumentarse a cantidades que, aunque uno tenga aseguranza, pueden ser grandes. 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
0: 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Seguimos nuestro segmento con una pregunta de un compañero que trabaja aquí en la estación. No puedo decir su nombre, pero la situación fue: una troca grande golpeó a su esposa que iba en su bicicleta. Le quebró una pierna y todavía tiene mucho dolor y va para largo. El chofer de la troca dejó información de su aseguranza, pero el problema es que la señora, la esposa de nuestro compañero, no tiene seguro social y tiene miedo a abrir un caso. Dice que escuchó que Voz Legal sabe cómo manejar casos como este y quiere saber si los puede ayudar.
4: No, hombre, qué situación tan más fea. Pobrecita la señora que acaba de ser lesionada por una troca. Generalmente las trocas pesan más y causan más daño, así que ojalá de que esté bien y que se le mejore la situación. Miren, déjenles doy un poquito de tranquilidad y le doy un poquito de tranquilidad a la señora para aclararle esta pregunta que me imagino que tienen muchas personas de la raza latina. Y eso es, ¿qué pasa si soy parte de un accidente y no tengo papeles, verdad? Y la realidad de las situaciones aquí en el estado de California es que su estatus inmigratorio no es necesario revelarlo para abrir un reclamo. Así que yo le diría a la señora de que no tenga miedo. Nosotros estamos aquí para ayudarles. Le diría que nos llame a Voz Legal, donde las consultas son gratis, para que pueda entender cuáles son sus opciones.
0: Eric, mil gracias por su tiempo. Siempre aprendemos mucho con usted. Un placer tenerlo en el show. Nos vemos en la siguiente semana.
4: Está bien. Lo bueno es que pudimos ayudarles a unas personas a aclarar cuáles son sus opciones.
0: Nos vemos en la siguiente semana. 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
1: ¡Familia, qué creen! ¡Familia, qué creen! ¡Familia, qué creen!
2: ¿Qué? ¿Qué?
1: ¡Atención, please, attention!

0: bestias son.
1: Se sabe.
0: Me las en español. No, no, en inglés. No, es que el inglés apenas te lo ando masticando.
1: Ah, ok, ok.
0: Acuérdate, acuérdate que nomás me eché un pleito en inglés, pero todavía no me sé todo. Todavía no.
1: Todavía no sabes si te lamentaron.
0: No. Platícale, mono Miguel, qué es lo que tenemos el día de hoy para la gente que se comunique a la de ya.
1: Señores, a toda la fanaticada de Disney, señores, tenemos nada más que este paquetón para que se lo lleve a casa. No cualquier paquetón, señores.
0: No, no cualquiera se lleva un paquetón.
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0: ¡Ay, no! ¡Qué estilo!
1: Sí, un set de mochila y orejas de Oswald Loungefly.
0: ¡Oh, my God! ¿Todo eso viene?
1: Aparte, una camisa exclusiva de Arsville y ajá, de Disney.
0: ¡Oh, my God!
1: Y un set coleccionable de 10 piezas de D23.
0: ¡Oh, my goodness!
1: ¿Y qué crees?
0: ¿Qué?
1: En este momento vamos a regalar este paquetón.
0: Oh, eso es para que alguien que sí lo disfrute y que lo... ¿Cómo dice? Que lo vive. Tenemos varios paquetes, ¿verdad?
1: Para los coleccionistas de Disney.
0: Simona, la mona pelona. ¿Qué te parece si le saludamos a dos personas?
1: Va.
0: ¿Va?
1: ¿Va?
0: Jalo, jalo. Así que vámonos. Bueno, ¿con quién hablamos?
2: Ay, mi nombre es Dulce.
1: ¿Con quién?
0: Ay, Dulce.
1: Dulce.
0: Eres azúcar amargo. Dulce, ¿para qué marca usted, oiga? Hey.
2: Pues para que te de Disney.
1: ¿Para qué?
2: Para el paquete de Disney, el que están regalando de para hacerse fan o algo así.
0: Para
1: cualquier cosa, dice ella. No,
2: sí las estoy escuchando.
1: Son eso, son como cosas de coleccionables. Para para la gente que es fanática de Disney, por ejemplo, viene una mochila, viene una camiseta, vienen unos pins de esos que usted ve que la gente carga en Disney.
0: ¿Se lo damos o no se lo damos?
1: Usted, primero que nada, ¿los quiere?
2: Pues claro, por eso llamando.
0: Pues por eso te está marcando.
1: Pues yo nomás quiero asegurarme.
0: Pues sí, nomás claro, no me cuelga para no me cuelga para tomarle sus datos y sus medidas, ¿ok? Vámonos con otra llamada, como dice Aquarius. Una llamada competente.
1: Hola, hola.
3: Hola.
1: ¿Con quién tengo el gusto?
3: Con Luis.
1: Luisecito, ¿para qué nos marcas?
3: Para la colección de Disney.
1: ¿Y a poco tú coleccionas?
3: Ay, de todo.
0: A ver, dime 5 personajes de Disney.
3: Goofy, Pluto, Mickey Mouse, el Pato Donald, Daisy.
0: Ah, sí, es old school. Old school.
1: Es cool, sí, old school, sí, Disney. Sí, sí, sí. Pues, ¿qué crees, compita?
3: A ver, dime.
1: Esta mochilota ya es tuya, bebé.
0: Oh, sí, hijo.
3: Gracias.
1: Para esta espaldona que te carga.
3: ahí te metes en la mochila.
1: Ah, bueno, pues ahí viene. Con tanto premio no viene. Con tanto premio no viene, para que no te emociones.
0: Bueno, pues es tuyo, corazón santo, y gracias por escuchar. Viene buenas con la mami y el mono. Ese paquetote es tuyo, que nada más no nos cuelgas para tomar tus datos. Familia, quédense con nosotros, gracias. Porque todavía falta mucho más que conocer que el deporte, que es tu espectáculo y mucho más. Es viernesito y viene de buenas, lo sabe.

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1: Abuelita, soy tu nieta. Lo mejor del deporte aquí se vive y se escucha. Porque aquí tenemos las pelotas. Las pelotas del Junior, güey. ¿Cómo andamos, mi querido Junior? ¿Qué tranza, carranza? ¿Cómo estás?
2: Señorito, señorita, ¿cómo estamos?
1: Muchas gracias.
2: ¿Cómo
1: estamos ya? Bien, muchas gracias.
2: Viernesito, viernesito, señores.
1: Ya se sabe.
3: Y el cuerpo lo anda sabiendo, Junior.
1: Bueno, así que, la neta, ¿a poco sí te emocionas tú porque es viernes?
3: Bebé, tengo un fin de semana repleto de cosas que hacer.
1: ¿Chamba? ¿Vamos a trabajar?
3: Aparte de...
1: ¿Y el domingo? Ah, tú no, ¿verdad?
3: Yo no voy a dormir el sábado en la noche y mucho menos el domingo en la noche.
1: ¿Por qué?
3: Tengo varios pendientes por ahí.
1: Digamos que tienes un encuentro.
3: Tengo vacaciones el sábado y en la noche tengo una fiesta. Digo el domingo.
2: Vámonos.
1: Bueno, pues yo te decía, ¿verdad? Junior, te escuchamos. ¿Qué es lo que nos traes en la información deportiva?
2: Señores, regresó el deporte y el chismeporte. Primero que nada, les cuento los resultados que pasaron ayer en la NFL, que la NFL ya les había contado que regresó. Qué bonito volver a ver fútbol americano. Qué bonito volver a ver buenos partidos. Jugaron los Packers contra los Steelers de Pittsburgh. Ganó Steelers 28-9. Ganaron los Bengalíes contra los Lions de Detroit 16-14. Patriotas y Colts se llevaron un empate 13-13. De esos partidos que a nadie le gusta ver en el fútbol americano, hombre. ¿Qué es eso de empates en el fútbol americano?
1: Pues sí, raro.
2: Los Chargers, señores. Los
1: ¡aplastaron!
2: Chargers de California. Aplastaron a Hugo, a los Tejanos, hombre, yes. No, hombre.
1: 27-7.
2: Es que yo prefiero que ganen los Tejanos. O sea, me gusta mucho California, pero yo todavía estoy aquí en Texas, mami. No, entiéndeme un poquito. Hombre.
1: Nosotros estamos en California, así que o te alineas o qué.
2: Los 49ers de San Francisco perdieron contra los Titanes de Tennessee. Y los Cardenales de Arizona ganaron 27-14 contra los Raiders. Y eso fue todo por la NFL el día de ayer. La NFL regresa hoy con los Buccaneers, con los Jets, los Dolphins, los Commanders de Washington, Broncos y Falcons, señores. Pero bueno, ya, mucha gringada. Vámonos a lo que me importa.
1: A ver, fútbol. A que no nos truje.
2: Vámonos al fútbol.
1: Lo que
2: ayer
1: a ti te gusta.
2: Se jugó la Leagues Cup. Muy bonito este torneito. Tus Cholos, mami. Tus Cholos perdieron ayer en la Liga.
1: Chale.
2: Pasó?
1: Oye, espérate, paréntesis, una pregunta, tú que eres conocido del fútbol. ¿Sí o no que había una porra de Pumas que decía, ¿cómo te que decía, mono?
3: Casu.
1: Casu, rara, ¿verdad que sí? ¡Goya!
2: Cachun, rara.
1: Por eso decía
2: Goya.
1: No,
2: Cachun, rara.
1: No, Goya.
2: Universidad.
1: Yo que estaba diciendo que la casa era la parte de la... está bien, ya.
2: No, pero onda. Sí, por ahí va la cosa, mami.
1: Ok.
2: Le arrasaron a tus Cholos, mami. Ayer 3-1 perdieron contra Portland.
1: Ni pex.
2: La MLS, la verdad, lo ha hecho mucho mejor que la Liga MX en este torneo. No hay ninguna duda de ello. Yo pensaba que la Liga MX, como se quedó bastante corto en el año pasado, pensé que este año íbamos a llegar así muy perrotes y acá ya llegó el poderío mexicano y ¿quién pidió Chile? Porque México trae para repartir.
1: ¿Y no?
2: No, hombre, muchachos. Nos lo repartieron, pero a nosotros, hombre. Chicago le ganó también a Cruz Azul ayer 2-1. Y quien mejor nos había representado, el América, también ayer cayó de penales contra Austin y ahí se acaba el torneito este. No sabemos todavía cuándo regresa. Bueno, sabemos cuándo regresa, pero no sabemos en qué estadios van a regresar, van a jugar, todo esto. Ya sabemos quién se va a estar enfrentando en los cuartos de final. En este torneo lo juegan absolutamente todos los equipos de las dos ligas y nos avanzamos nada más hasta cuarto de final con los 8 mejores equipos, que van a ser León contra el Salt Lake, el Toluca contra Austin, Texas, Monterrey contra Chicago, el América contra Columbus. O sea, a todos los que nos importaban, los Cholos, los Pumas de Mono Y mis Chivas, todos fuera, ¿eh?
1: Ni modo.
2: Todos fuera.
1: Ya ni llorar es bueno, pues ya que nomás, pues ni modo. Muchas gracias, tantán.
2: Oye, mami, y ahorita que te estoy hablando de tus Cholos, te traigo un chisme. Porque así, mira,
1: una salpicada de, a ver, cuéntame, ¿qué traes de chisme?
2: Tu ídolo, el ídolo de tu equipo de los Cholos, Gilbercito Mora, que es un chavalito, tiene 17, 18 años el muchacho.
1: El Morita,
2: pues,
1: Simón.
2: Tan morrito está que se acaba de inscribir a la universidad. No, hombre, le andan haciendo una fiesta al muchacho.
1: Ya vi.
2: La escuela ya lo anda publicando con mucho orgullo, que cómo no. O sea, cómo no aplaudirle a un muchacho, a un alumno tuyo, que acaba de jugar un mundial antes de cumplir la mayoría de edad. O sea, pues la verdad es que yo como la universidad también estaría súper orgulloso,
1: claro,
2: ¿eh, mami?
1: Claro, mira, y no cualquier universidad, ¿eh? O sea, se va a ir a la Universidad Anáhuac de Mérida, ¿qué hubo? Yo esperaba que se fuera a meter a la Universidad Autónoma de Baja California, pues si ahí estaba jugando con Cholos, se hubiera metido a la UABC, a la Universidad Autónoma.
2: No, lo que pasa es que va a estar tomando la modalidad en línea el muchachón, pues, o sea, me imagino que obviamente no quiere perderle el enfoque con su equipo, o sea, le está yendo muy bien, está teniendo muchísimos patrocinios también de... Porque me imagino que es de donde más dinero va a estar agarrando el muchacho. Entonces, irse cada semana a la Ciudad de México, lo que sea, se le va a complicar demasiado. Pero sí, va a entrar a la carrera de administración de empresas en la modalidad en línea en la Universidad Anáhuac, señores. Uh-huh.
1: Pues qué bueno y enhorabuena, sí. Y ojalá se acabe la carrera universitaria. Creo que entró a administración de empresas, si no me equivoco. Esperemos y sí culmine sus estudios universitarios y sea un deportista, futbolista, pero profesional también en la área universitaria.
2: Que en México no somos ajenos a esto, a pues estos sí. Deportistas que también saben hacer otro tipo de negocios. Por ejemplo, nuestro máximo ídolo en el fútbol mexicano, que había sido Hugo Sánchez, que es dentista también.
1: Sí,
2: Miguel Ayun, que hoy en día es un empresario exitosísimo también. Y bueno, la lista sigue y sigue y sigue. Y señores y señoras, cierro nada más platicándoles que regresó la segunda liga, la segunda división de la liga inglesa, y debutó Raulito Jiménez, regresó a las canchas, después de haberse quedado fuera del Fulham la temporada pasada. Regresó a su equipo que recién descendió a la segunda división con los Wolves y metió gol en su debut de penal. Ya sabemos que Raulito Jiménez es un experto en los penales, metió gol al minuto 93 y se llevó el empate 2-2 contra el Blackburn, el Raulito.
1: Así es, mi Junior. Oye, Junior, pues para la gente que ya nos estaba preguntando por ti, por favor, dinos, ¿cómo te pueden encontrar en redes sociales para que ya te pongan ahí, como siempre te digo, rostro a esa voz?
2: Gente bella, bonita, guapa, yo estoy en todas las redes sociales como @eljuniorway. El arroba es nada más, pone usted el arroba y escribe allí el Junior Way. Así, Junior, no nada de JR aquí.
1: No, Junior Way. Ya lo escucharon.
3: Nada de J, ¿eh?
1: No, nada de J, nah. J otra.
3: Jato, J otra.
1: Mi querido Junior, muchísimas gracias. Familia, usted quédese con nosotros, viene de buenas con la mami el mono otra vez de la que buena, porque viene el mono Miguel con su espectáculo.
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1: ¿Espectáculo? ¿Qué digo espectáculo? Iba a decir espectáculo en grandote, pero se escucha raro.
2: ¿Cómo ibas a decir?
1: ¡Espectaculote!
2: ¿Sí?
1: O espectaculito.
2: No, me gusta espectaculote.
1: ¡Espectaculote con Mono Miguel!
2: Porque se sabe que lo traigo.
1: Porque eres un monote.
2: Traigo el espectaculote.
1: ¡Ay, presumido!
2: ¿Qué? ¿Sí te traigo espectaculotes?
1: Bastante.
2: Bastante.
1: Como tú.
2: Pesadote.
1: Pesadote.
2: Así.
1: Entonces, hoy andas de espectaculote.
2: Güerito.
1: Monotote.
2: Ey.
1: Arre, me gusta, morro. Porque hoy es viernes.
2: Viernes, señores.
1: Y el cuerpo lo sabe.
2: Y el cuerpo lo sabe.
1: De dos pa' uno.
2: Buenas noticias y obviamente aplaudándole a la arrolladora Banda Limón. Porque se está sumando a una buena causa, pues lanzó un llamado urgente a los seguidores para apoyar a personas afectadas por los recientes terremotos en Colombia y Venezuela. Así que...
1: ¿De dónde?
2: De
1: Colombia y Venezuela.
2: Sí. Simón. Pues la agrupación confirmó que participará este 16 de agosto en un concierto a beneficio donde todo busca recaudar ayuda para las víctimas y las comunidades que pues obviamente resultaron dañadas. Un ojo. También están ahí al pendiente figuras como Marc Anthony, Ricardo Montaner y Gilberto Santa Rosa, entre muchos artistas. Así que la arrolladora pidió a la gente apoyar, asistir y poner obviamente un granito de arena, demostrando que pues la música también puede servir para unir y ayudar en momentos difíciles. Y pues sabes que ya era hora de que justo la gente de regional mexicana
1: just speak English right.
2: Sorry,
1: now
2: I got a little bit carried
1: okay,
2: away
1: I got you I know because you speak so very well,
2: so very well.
1: English.
2: Sí, los artistas de regional mexicano se unieran para justo hacer este tipo de apoyo, porque no por nada, si siempre se les pide que apoyen un poquito, porque ¿cómo es que van a estos países? Por
1: sí,
2: ejemplo,
1: claro.
2: Colombia.
1: Regresarles un poco de lo mucho que les han dado.
2: Ahí, han tenido conciertos.
1: Claro.
2: Ahí, y que no les traten de regresar en estos momentos difíciles, creo que sí se me hace un poquito
1: sí, que les regresen un poco de lo mucho que les dan todo su público. Y en Colombia, ¿cómo hay gente que le encanta el regional mexicano?
2: No, hombre.
1: Muchísima.
2: Creo que muchos artistas han dicho eso, que sus...
1: De hecho, muchos colombianos.
2: Sí.
1: Hay muchos colombianos que cantan regional mexicano.
2: Hay mucha fanaticada en Colombia que, literal, el regional mexicano es el género número uno.
1: Oye. ¿Qué? Si nuestro programa se escuchara en Colombia.
2: Creo que se escucha en Colombia.
1: Por la aplicación.
2: Tan unidos y tan fanáticos del regional mexicano son.
1: Ay, tarea chido, ¿eh? Si alguien de Colombia nos está escuchando, ya sabe que está en Colombia.
2: Está en Colombia.
1: Dos cosas. Pasen, por favor, la información, datos de cómo les podemos echar la mano y saber que nos escuchan en Colombia.
2: Sí, estaría chido, ¿eh?
1: Sí. Eso que ni qué.
2: Pues así que aplaudiéndole a la arrolladora que anda haciendo
1: bueno,
2: y poniendo un granito de arena.
1: Y poniendo el ejemplo.
2: Exacto, señores. Oigan, como les platiqué temprano, pues Cazú confirma que ya tiene novio.
1: Pero déjame hacer paréntesis. Un llamado a Grupo Firme, porque Grupo Firme se la pasó en Colombia.
2: Yo también estaba pensando en eso.
1: La verdad. Un llamado a Grupo Firme porque se sabe que estuvo haciendo mucha gira y mucho tiempo. Incluso Edwin Cass tiene negocios en Colombia.
2: Sí. Ahora, sí vi que subió algunas cositas en las redes sociales.
1: Que haga algo, una vaquita, un concierto y todo para allá. Ahora.
2: Estaría bueno.
1: Que
2: ¿eh?
1: Se note.
2: Que se note.
1: Yo digo, pero bueno, continúe, compañero. Disculpe por haberlo interrumpido con su nota de caso.
2: Esa es lo que tiene que usted hacer.
1: Una anotación. Muchísimas gracias.
2: Alzar la voz.
1: Claro que sí. Porque primero, el pueblo.
2: Oigan, otra persona que anda alzando la voz también, este es Cazú, porque dice que ya tiene novio finalmente. Después de que la...
1: Cazú, rara, Cazú, rara, Goya.
2: Porra.
1: Universidad, es que así va la porra.
2: ¿De quién?
1: La porra de la UNAM, así es.
2: ¿Y qué tiene que ver con Cazú?
1: No, Cazú nació después. Primero la porra, la...
2: ¿Qué tiene que ver con Cazú?
1: ¿La porra? La porra, la princesa... Si no, que me corrijan, por favor, en el WhatsApp. La porra, así decía, después nació Cazú. Pero la porra dice... Cazú, rara, Cazú, rara. Goya, universidad.
2: Así. Ya te okay, entendí.
1: Pero bueno.
2: Señores, pues a más de dos años de la separación con Cristian Nodal, Cazú confirmó que casi sin querer ya tiene nuevo novio. Pues todo pasa durante una entrevista mientras enseñaba los libros que tiene en su casa. Pues la cantante explicó que tiene dos ediciones de La Divina Comedia y hablando de ella soltó que era de una abuelita de mi novio, dijo así. Como que no quería.
1: ¿Qué?
2: Ok, está en una entrevista, ¿verdad?
1: Simón.
2: Han enseñado ahí unos libros que ella tiene en su casa.
1: Sí.
2: Dentro de la entrevista se le sale decir, este libro era de una abuelita de mi novio.
1: Ah, caray.
2: Ajá.
1: Caray.
2: Y así como que, hijo, entonces ya tienes pareja. Y la gente...
1: Ay, me hallaba como decir que tenía vato.
2: Sí, pues no dio nombres, pero desde hace meses se relaciona con Ignacio Colombra. Colombara, un bailarín y coreógrafo que forma parte de su equipo, que mira, ahí yo creo que va a estar el pico. Porque no te relacionas con gente de tu trabajo, porque acaba mal. Para eso, adelante, compañera.
1: Muy de acuerdo, compañero. Muy de acuerdo. Kazu no debería andar con alguien de su equipo, porque dicen por ahí, con la nómina no.
2: ¿Qué puede suceder?
1: ¿Puede salir mal?
2: ¿En qué tipo de problemas puede llegar a encontrarse en una relación laboral?
1: Algunos medios de intereses, por ejemplo, algo que pueden malinterpretar que es parte del jale.
2: ¿Por ejemplo?
1: Celos.
2: ¿Celos?
1: Sí.
2: ¿Hacia quién?
1: Pues hacia Kazu, pues toma fotos y jajaja con su fanaticada y con algunos, yo supongo, inversionistas para sus conciertos y que el otro vato salga de todo.
2: ¿Qué otras cosas pueden llegar a ser cosas que acaben dejando a la pareja en malo, la relación en malo?
1: ¿Que salga embarazada?
2: ¡Ah, hijo!
1: ¡Ay!
2: Y tener que...
1: No, jamás.
2: Entonces, ¿está embarazada?
1: No sé. No.
2: ¿Ya se fue a revisar?
1: No.
2: ¿Debería ir a revisar?
1: Probablemente.
2: ¡Wow!
1: ¡Wow!
2: Kazu, por favor, pendiente ahí, porque comenzando
1: carrera. ¿Va a tener una hermanita, la Inti?
2: Ah.
1: ¿O hermanito?
2: ¿Hermanito?
1: Sí.
2: Si muy apenas puede con su situación del momento.
1: ¿Para qué? ¿Para qué va y se mete?
2: Pero como ella...
1: Pero el moni puede tener hijos.
2: Ella también es mucho de su fe y toda la cosa. Creo que por su fe ella diría...
1: No, pues condenada.
2: ¿Condenada?
1: Al pecado.
2: Ella practica mucho la espiritualidad y siempre...
1: ¿La qué?
2: La espiritualidad.
1: Pues muy bien.
2: Y siempre dice y siempre lleva que supuestamente la fe en su boca. ¿Qué pasó con su fe en su boca cuando decidió...?
1: Ah, pues ya declara... Yo supongo que ella dice pecado, por mi eterno pecado.
2: Ah, bueno.
1: Pero pues trata de restaurarse todos los días.
2: Bueno, pues señores, ahí la situación con Kazu y su novia. Así que deseándolo de mejor, dirían por ahí.
1: Claro, porque nosotros quién somos para juzgar.
2: Exacto.
1: Porque, ¿cómo dice Chino? El que juzga, convierte el agua en vino. Y nosotros no somos nadie para juzgar.
2: No, pero sí, cuidado con las relaciones laborales, ¿eh? ¿Por qué creen que yo y el Chino? Jamás. Aunque él me insista, jamás. Nunca va a suceder.
1: Pero si ya se besaron.
2: Claro que no.
1: ¿Tú y el Chino?
2: No.
1: Yo creo que sí.
2: No.
1: Dilo, que no te dé pena.
2: No, no.
1: Tú y me besé con el Chino y ¿qué? No. No me gustó.
2: No.
1: ¿Sí te besaste con el Chino?
2: No, ni de lo que era ni nada, lo mando.
1: Bueno, si tú dices que no, está bien, bebé.
2: Oigan, señores, por último, nomás quiero hablarles que pues Ninel Conde va a sacar un nuevo documental donde se llama Ninel Conde Sin Filtro. Pues,
1: Ninel Conde y sus cirugías.
2: No, Sin Filtro. Híjole, pues yo creo que no sé si la queramos ver Sin Filtro, o tú, rayos.
1: ¡Demonios, Billy!
2: ¡Demonios, no!
1: ¡Demonios, recórcholis! No, mana, no hagas eso.
2: Pues, señores, entre los temas que supuestamente van a tocar dentro del documental, va a hablar de la violencia doméstica que vivió aproximadamente hace 20 años, además de hablar también sobre la maternidad y los deseos de volver a ser mamá. ¿Quién la viera ahí a la Ninel Conde?
1: ¿Qué edad tiene? ¿Todavía puede?
2: Pues yo creo que sí.
1: ¿No está cincuentona?
2: Pues yo creo que no tanto, pero yo creo que todavía se puede.
1: Pues mira, si se puede, o a lo mejor va...
2: 49 años.
1: A lo mejor va a rentar un vientre.
2: Sí, podría ser.
1: Probablemente.
2: Pues estaremos al pendiente del documental de ahí de Ninel Conde, señores, redes sociales, Mono Miguel en las redes sociales. Oigan, feliz fin de semana, ya casi.
1: Hoy es viernes de 2 para 1, regresamos. Viene de buenas con la mami y el mono.
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6: 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La verdad es que nadie está exento, ya sea en auto, en moto, bici, troca, camión, a pie, en Uber o Lyft, de correr el riesgo de sufrir un accidente. Por eso es tan importante estar bien informados y tomar las mejores decisiones, porque estos accidentes pueden generar muchos problemas. 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
7: Estoy más que listo, estoy emocionado.
6: Eric, vamos a empezar nuestro segmento con una pregunta muy buena. Díganos, ¿qué consejo le da a alguien que fue víctima de un accidente de auto y la persona culpable le ofrece una buena plata en cash para que no reporte a la aseguranza? Díganos, Eric, ¿qué puede pasar si esta persona cae en la tentación y toma la oferta?
7: Esta es una muy buena pregunta y de hecho es una pregunta mucho más complicada de lo que pensaría uno. Y déjenme les explico por qué. Normalmente uno no se siente lesionado por la adrenalina, así que hay la realidad de la situación es que uno puede estar lesionado y no siente nada en ese momento, y si usted acepta el dinero, prácticamente está cerrando el caso allí. Ahora, hay que decir de que sí siente usted que está lesionado, acuérdense de que los biles médicos pueden aumentarse a cantidades que, aunque uno tenga aseguranza, pueden ser grandes. 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
6: 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Seguimos nuestro segmento con una pregunta de un compañero que trabaja aquí en la estación. No puedo decir su nombre, pero la situación fue: una troca grande golpeó a su esposa que iba en su bicicleta. Le quebró una pierna y todavía tiene mucho dolor y va para largo. El chofer de la troca dejó información de su aseguranza, pero el problema es que la señora, la esposa de nuestro compañero, no tiene seguro social y tiene miedo a abrir un caso. Dice que escuchó que Voz Legal sabe cómo manejar casos como este y quiere saber si los puede ayudar.
7: No, hombre, qué situación tan más fea. Pobrecita la señora que acaba de ser lesionada por una troca. Generalmente las trocas pesan más y causan más daño, así que ojalá de que esté bien y que se le mejore la situación. Miren, déjenles doy un poquito de tranquilidad y le doy un poquito de tranquilidad a la señora para aclararle esta pregunta que me imagino que tienen muchas personas de la raza latina. Y eso es: ¿qué pasa si soy parte de un accidente y no tengo papeles, verdad? Y la realidad de las situaciones aquí en el estado de California es que su estatus inmigratorio no es necesario revelarlo para abrir un reclamo. Así que yo le diría a la señora de que no tenga miedo. Nosotros estamos aquí para ayudarles. Le diría que nos llame a Voz Legal, donde las consultas son gratis, para que pueda entender cuáles son sus opciones.
6: Eric, mil gracias por su tiempo. Siempre aprendemos mucho con usted. Un placer tenerlo en el show. Nos vemos en la siguiente semana.
7: Está bien. Lo bueno es que pudimos ayudarles a unas personas a aclarar cuáles son sus opciones.
6: Nos vemos en la siguiente semana. 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

0: ¡Viernes, viernes, viernes, viernesito, familia! ¡Eh! ¡Vámonos que aquí espantan! Pero antes de irnos, queremos agradecer a toda la gente que, pues ya saben, hay tantos mensajitos, tantos audios para el tema del día, para que si su morrita es contra viejitas y muchísimo más, pero pues ya se terminó de vender todo lo que teníamos en el morral. No sin antes seguir feliz cumpleaños a Stephanie, que se la pase bonito.
1: Oye, que ya vienen tarde porque supuestamente tuvieron fiesta y no nos invitaron.
0: No, es que no importa, bebé, no importa. No importa, aquí ahorita le vamos a cantar las mañanitas a mi Stephanie. Igual para que ustedes le marquen en buena tarde con el patrón. Para que usted le marque y le desee cosas bonitas a nuestra Stephanie, por favor. Ya sabe que aquí la queremos muchísimo. Además, también a usted, público conocedor, siempre sintonizo los lunes a viernes desde las 11.
1: Desde las 11
0: hasta las 3 de la tarde. Y como ya son las 3, pues con Pinchito, dijo Monchito. Que por cierto, este domingo, dominguito, los voy a esperar en Toyota de Redlands. Yo tomé a la mami y voy a estar de Vienes de Buenas con la mami y el mono. Dominguito en Toyota en Redlands. Si tú vives por ahí, a partir de mediodía, ahí voy a estar, voy a llevar muchos premios. Y obviamente, pues con nuestros amigos de Toyota de Redlands. Mono, vámonos, que aquí espanta.
1: Oigan, ya nos vamos. De nuevo queremos, obviamente, agradecerles a todos ustedes estar aquí con nosotros, acompañándonos. Y créanme que para nosotros el hecho de que esté aquí al pendiente, mandándonos mensajitos a través de las redes sociales, llamando a través del WhatsApp, es más que suficiente que como para que nosotros vayamos a nuestra casita el día de hoy muy felices. Así que agradecidos no solo con el de arriba, sino también con el de ustedes, señoras. Así que ahí andamos en las redes sociales como Mono Miguel en las redes sociales. Oigan, que por cierto, mañana nos toca trabajar. Mañana vamos a andar desde D23. Mañana, para que estén al pendiente, vean ahí las redes sociales porque nos traen allá.
0: Para que vean todas las cosas bien chidas que vamos a estar dando próximamente.
1: Ajá.
0: Para que vean.
1: Los quiero.
0: Aquí no nos andamos por las nubes. Familia, cuídense mucho. Bendiciones. Es viernes. Si no resolviste tus problemas esta semana, déjalos en visto hasta lunes. Pásenla bonito, pórtense mal, pero con responsabilidad. Su lechita ya seguir.

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0: papá, viernesito, mamá, y traigo, ahora sí, ¿cómo dice la chaviza, compañera? ¿El mute, cómo dice?
1: Así lo el, va mute,
0: el mute.
2: El mute.
0: Traigo el mute así, oiga.

0: rolita no puede faltar en un viernesito, papá, un viernesito, mamá. ¿A poco no, compañero?
1: Totalmente de acuerdo contigo, patrón. Ay, ay, ay.
0: Esta canción, todo mundo la canta en los karaokes y los grupos están hasta el gorro de que se las pidan. No les gusta, a los grupos no les gusta tocar esta canción porque ya lo tiene hasta la Mauser. Y lo más, cuando anda bien borracha la plebada y empieza.
2: ¿Cuántas veces te dije llorando?
3: Ya, no aguanto.
0: Lo único que sé, sí, tú, mija, tú que me estás escuchando, tú. Sí, tú ya sabes quién eres tú. Ay. Si me quieres agarrar de tu juguete, quiero ser el juguete que vibra. ¡Ay, patrón! ¡Ay, patrón! ¡Ay, patrón!
1: ¡Ay,
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0: ¿A poco no son rolitas de viernes? Para andar bien al tirante.
1: Simón.
0: No, también te traigo esta, mira, perroncísima.
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0: No llores, compañera, que no llores, no llores.
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0: Así arrancamos el show. Buenas tardes con el patrón. Hoy, viernes.
1: Vamos a tomar ya. Ya no aguanto.
0: ¿Con qué te pareció mi playlist el día de hoy para empezar el viernes?
2: Chulada. Qué bonito.
0: Algo perrón para la gente que se ponga en modo mute viernes, como dice. ¡Bonito!
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0: ¿A poco no? Rolitos de viernes, plebada.
2: Simón, ay, ¿sabes qué es lo malo de todo esto?
0: Que está seca.
2: Ya me dio sed.
0: Así arrancamos el show número 2 de la radio. Buenas tardes con el patrón. Ánimo, plebada, que anda activada en viernes. Así nomás quedó, dijo el pirata de Culiacán.
5: Así nomás quedó.
0: Y así arrancamos. Síganme en mis redes sociales, arroba el patrón al aire.
2: @estef.castellano.
0: Es viernes con su compa el patrón en Buenas Tardes.
2: Con el patrón.
0: ¡Ánimo, chavalada, que ya es raza viernes!
2: ¡Ya es raza viernes!
1: Vamos a tomar ya.

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0: escuchando. Buenas tardes con el patrón. 3:33
1: 3:33
0: de fiesta, viernes, de mucha gente le gusta salir los viernes, los sábados. Hace días me llegó el viernes pasado me llegó un mensaje, sí, que me llamó mucho la atención y dije, este tema lo voy a tratar para el otro viernes.
1: Ok, a ver, cuéntamelo todo.
0: Teléfono en cabina.
1: 818-563-1055, 818-563-1055. A ver.
0: Dice, patrón, soy mamá soltera, okay, y tengo dos hijos. Niño y niña. La verdad, son excelentes hijos, se portan muy bien y no dan problemas absolutamente a nadie. También educados los plebillos. El detalle, que es viernes y mis amigas me invitaron a salir de fiesta este fin de semana. O sea, viernes y sábado. Yo sí tengo ganas de despejarme un poquito y pasarla bien. Como te repito, soy mamá soltera. Necesito que me cuide a mis niños. Le pedí ayuda a mi mamá, pero no quiere cuidármelos. Y pues bueno, la pregunta me imagino que es, o sea, si no le quiere cuidar los chamacos la mamá, dice la morra, ¿qué hago? ¿Me quedo en la casa porque soy mamá y ni modo? ¿O busco otra opción para poder salir un rato? Mis hijos son mi prioridad, pero también creo que de vez en cuando uno necesita salir, distraerse y sentirse mujer, no solamente mamá.
1: ¡A la bestia!
0: Ahora sí que se ganó un ¡Sas, culebra!
1: Híjole,
0: a ver. ¿Tú qué opinas? ¿Que la morra salga o qué?
1: Sinceramente, mi honesta opinión, ni modo. Primero tus prioridades, pero, y yo creo que tus hijos son la prioridad.
0: Pues sí, pues.
1: Cuando se puede. No, cuando ya vendrá otra ocasión en la que te van a dar chance y tú vas a poder salir.
0: Pero es que también ocupa despejarse la mamá, no puede estar todo el tiempo ahí clavada, todo el tiempo ahí, y de pronto, pues es que la única que le puede cuidar a los niños es su mamá y no quiere. Pero, ¿qué opinas de la plebada?
1: Te aguantas una vez, digo yo, aguántese por ahorita, ya será la otra semana o el otro viernes o otro día que usted pueda salir. Pero pues si usted, a ver, ¿qué opina la gente? Al 818-563-1055, 818-563-1055. Sí, la veo medio complicada, ¿eh?
0: Teléfono en cabina, ¿usted qué opina? ¿Se debe quedar en su casa cuidando a sus niños? ¿O se debe, o que sí la mamá le ayude? Es que sí está... Está complicado el rollo, ¿no? Pero pues es que mamá soltera, pues. O sea, no tenemos el otro contexto. Así que María... Ay, uy, dije el nombre, no de eso. No. Vale, Oma.
1: Ay,
0: bueno,
1: patrón.
0: 818-563-1055. ¿Usted qué opina? ¿Se debe quedar con los niños? ¿No se debe quedar? Buenas tardes con el patrón. ¿Cuál es su opinión de este, de lo que tenemos el día de hoy, del caso, el día de hoy?
2: Estoy de acuerdo con lo que ella dice, que los hijos son la prioridad, pero como madre, que soy también, creo que también necesitamos un poquito de aire libre fuera de la casa, una distracción, como digo, sentirnos mujer, pues, ya que no hay hombre en casa.
0: Pues sí, una que otra vez, ¿verdad? Pero,
2: sí, pues,
0: ¿qué consejo le das?
2: Acción, pues, el papá de los niños o alguna amiga que ella tenga que sea de su confianza.
0: Que
2: aquí ya le pasar a los niños, sí.
0: Que se despeje, María. Pero
2: con la hermana, la prima.
0: Pues sí, te agradezco
2: los
0: mucho.
2: Los niños siempre son prioridad para uno, pero también uno como mujer y trabajadora y como madre ocupa distraerse,
0: despabilarse. Te agradezco mucho tu llamada, te mando un abrazo y despabilate este fin de semana tú también, ¿eh?
2: Así es, carré.
0: Gracias por escuchar. Buenas tardes con el patrón. ¿Con quién hablamos y cuál es tu opinión?
3: Carolina es mi nombre.
0: Adelante, Carolina. ¿Tú qué opinas de este tema el día de hoy?
3: Yo soy mamá... soy mamá soltera.
0: Ajá.
3: Crié a mis hijas. Y yo pienso que ella tiene que... Claro, tiene que salir y tiene que... y sí, la prioridad son los hijos. Uh-huh. Pero si ahorita tiene la oportunidad, que busque otra opción. Qué malo que su mamá, que no pueda contar con su mamá, qué triste. Pero bueno, pero que busque otra opción. Claro, primeramente que se esté bien segura que sus hijos van a estar bien.
0: Que van a estar bien cuidados, ¿okay?
3: Claro, pero tiene derecho también, porque nosotros trabajamos, cuidamos a los hijos y también necesitamos un día de despejarnos. Y para mí que busque otra opción, ojalá yo estuviera cerca y yo se los cuido.
0: Okay.
3: Porque, sí.
0: Okay.
3: Y Stephanie,
1: dime.
3: Tú no tienes hijos y no eres mamá soltera y claro, y yo sé cómo piensas tú porque tú no tienes y no tienes esa responsabilidad, pero es difícil ser mamá y papá al mismo tiempo y necesita uno un tiempo para relajarse y como dije otra vez, que esté segura, que se asegure que van a estar bien sus hijos. Y si no encuentra a nadie que ella esté segura que estén bien, que no salga.
0: Vámonos, Recio. Ahí está. Sí. Muchas gracias por tu opinión. Te agradezco mucho. Gracias por escucharnos. Y ahí escuchó ya, yo creo que seguramente María escuchó tu opinión. Muchas gracias. Dios te bendiga.
3: Igualmente a ustedes.
0: Ánimo. Vámonos con la siguiente llamada. Buenas tardes con el patrón. Tu nombre y cuál es tu opinión al respecto.
4: Patrón, mi nombre es César.
0: Échale, César. Échale, viejón.
4: Mire, las madres son muy sabias. Por algo no le quiere cuidar al chamaco. Tiene dos chamacos, ahora le van a hacer el tercero. Ahora le van a estar cuidando al tercero. ¿Quién le va a cuidar al tercero?
0: El fin de semana, ma, le van a hacer el tercero. Tal vez, no sé.
4: Le van a hacer el otro. O sea, si no tiene para cuidar dos, ahora tercero.
0: Entonces, ¿tú qué opinas? Entonces, ¿no estás de acuerdo que se quede en su casa, entonces?
4: Mira, nadie le va a cuidar los hijos como ella propia.
0: Okay.
4: Nadie cuida, ni siquiera los tíos, ni siquiera. Hay tantas barbaridades que han pasado con las familias, eso en las sí. propias familias. Eso no hay sí. como la madre que tiene que cuidar. Ya si se metió en esa bronca con los dos chamacos, ya que cuando salga de esa bronca, que ya están más grandes, que se puedan cuidar, vámonos.
0: Que le dé vuelo en el hacha, entonces sí.
4: Así vámonos, es, todo con, ¿cómo se llama? Con precaución.
0: Todo con bien cuidadito. Compárate, muchas gracias por participar. Te mando un abrazo y gracias por estar con nosotros.
4: Ándele, échale.
0: Ánimo, viejón. Ahí está el viejón ahí también opinando. Todas las opiniones son válidas.
1: Son aquí. Válidas, claro.
0: Sí, cada cabeza es un mundo. Adelante, buenas tardes con tu nombre y tu opinión.
5: Buenas tardes, soy Gabriel.
0: Ale, Gabriel. Adelante, viejón.
5: Desde Napa, California.
0: Es todo, viejón. ¿Cuál es tu opinión al respecto?
5: Respecto, yo soy papá soltero.
0: Okay.
5: Entonces, si uno tiene ganas de salir, tiene uno que buscar dónde nos cuiden a los niños, pero si no hay opción, la opción es esperar hasta que uno encuentre.
0: Okay.
5: Y ya cuando uno encuentre, pues que le dé de bien a bien, como cajón que no cierra, que se divierta. Si no se puede ahorita, mañana, pasó mañana, para la otra semana, para el otro mes.
0: Pues cuando se puede, compadre.
5: Claro, así mero.
0: Pues ya está Gabriel, muchas gracias por tu opinión, gracias por participar y por escucharnos, compa Gabriel.
5: Gracias, aquí andamos, saludos desde Napa.
0: Ande, ánimo, saludos a la gente de Napa, California, allá al norte de California. Vámonos con la siguiente llamada en el teléfono en cabina. Bueno, tenemos llamadas, dice por acá. Buenas tardes con el patrón, ¿con quién hablamos? Adelante con tu opinión.
6: Isabel, patrón, buenas tardes.
0: Adelante, Isabel, dale.
6: Sí, pues yo soy mamá soltera, patrón, y me traigo a mis hijos desde que me separé hace 4 años y ajá. La verdad yo no los dejo ni a sol ni a sombra. Los tengo conmigo todo el tiempo y todo lo que haga lo hacemos juntos, porque como dice el señor, muy muy cierto que pasan muchas cosas en estos tiempos tan difíciles. Yo opino que, como dice él, cuando ya estén grandes tengo una edad que se puedan cuidar solos. Y les haya uno enseñado todos los valores y las precauciones que deben de tomar, ahora sí ya uno a agarrarse un tiempecito para uno, ¿no?
0: ¿Cuatro años tienes tú de mamá soltera entonces?
6: 4 años, patrón.
0: Oh, bueno, pues ánimo ahí.
6: 4 años.
0: Darle.
6: Y sin novio, ni nada, porque digo, mis hijos son mis hijos y si me comprometí a ser madre o si Dios me dio la gracia de ser madre, tenemos que sacarlos adelante porque ahorita el mundo está horrible.
0: ¿Cuántos tienes?
6: Tengo 2, de 9 y de 11.
0: Muy bien, así que pues ahí te mando un abrazo, cuídate mucho y sí, cuidando a tus hijos, dándoles ese buen ejemplo, ¿eh?
6: Gracias, patrón, bye.
0: Y gracias por escucharnos aquí, buenas tardes con el patrón. Nos vamos con la última llamada. Buenas tardes con el patrón, ¿con quién hablamos y cuál es tu opinión al respecto?
7: Acá con el compa Berna de Londres.
0: Échale, no, compa
7: como
0: Berna.
7: Como dijo la muchacha que acaba de hablar, la prioridad son los hijos. Ya para divertirse, va a haber un huequito y que la morra se ponga pilas. Su prioridad son sus hijos y no hay más.
0: Te agradezco mucho, compa, tu opinión. Ahí ya saliste al aire y pues gracias por escucharnos. Y saludos hasta Long Beach, compa.
7: No, a ustedes, se discuten.
0: No, gracias.
7: Compa, patrón y su banda.
0: Ánimo, ánimo. Gracias, compadre.
1: Ah, gracias.
7: Pues bueno. Que tengan bonito fin de semana, unos aguachiles y unas caguas.
0: Ay, no, más no digas, viejo, no más no digas. Gracias, compadre.
7: La muchacha haciendo los piojitos, la muchacha haciendo los piojitos. Oye,
0: nomás con que no nos vayan a hacer chivos, con no está bien, ¿ok? Pues esto nomás.
7: No, nomás dijo que él cierra los ojos y no pasa nada.
0: Ay, no. Gracias, compa. Ahí está la gente participando con nosotros.
1: Es que sí, es complicado, como te le decía. Pero yo creo que cada quien tendrá sus prioridades también.
0: Yo voy a concluir con algo.
1: A ver.
0: En conclusión, por parte, esto es cada opinión, como el disclaimer. Jálate con el disclaimer.
1: El disclaimer, cada quien es responsable de su propia opinión.
0: Mira, en conclusión de mi parte, ser mamá no significa que tengas que renunciar a tu vida. Ojo con eso. Claro, los hijos son lo primero. Te digo yo que soy papá, para mí mi niña es lo primero. Pero también siento yo que tenemos derecho a divertirnos, despejarnos y tal vez salir con los compas, con las amigas. Pero ahora, ahí le va, y esto va para María. Si en este caso a María su mamá no le quiere cuidar a los hijos, ella tampoco puede obligar a la mamá. ¿Está de acuerdo?
1: Exacto, sí.
0: O sea, la mamá no la pueden obligar. Lo único que le puedo decir yo a María es que busque una persona de confianza que pueda hacerse cargo de ellos. Y si no tienes opción, pues esta vez, mija, toca quedarte en casa. Y organizarte para la próxima. Si no puedes, pues te quedas en casa con los hijos. Pero también le quiero decir a María y a todas esas mamás solteras que de pronto el fin de semana quieren salir, que no se sientan culpables por querer salir. Eso tampoco es malo, ni es pecado. Una mamá feliz también es una mamá que disfruta su vida, la neta.
1: Si tienes a alguien que te eche la mano, qué genial. Pero ¿y si no?
0: Y ojo, mamás solteras. Ser mamá soltera no significa estar condenada a un encierro. Cada quien, si ellos quieren estar ahí encerrados, pues es cada quien... Es su opción o su elección. Es lo que yo quiero decir, es con lo que quiero terminar el tema el día de hoy.
1: Okay.
0: Y aquí vamos a estar tratando todos los días este tipo de temas para que la gente participe.
1: Escríbanos a través del WhatsApp, escríbanos a través de las redes sociales, aquí sus dudas existenciales para que las podamos comentar y pues las vamos a
0: hacer. ¿El WhatsApp?
1: Es el 818-854-4057.
0: Y prometo no decir el nombre ya porque dijo María que no dijera su nombre, pero dije el nombre. No, dije el apellido, no dije tu nombre.
1: Sí,
0: que me salvé. Ya regresamos.
1: Es
0: buenas tardes con el patrón del show número 2 de la radio. ¡Ánimo, feliz viernes!
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0: pero en la que es buena, la que sí suena, raza.
1: ¡Vámonos, señores!

0: niño, Ulises Mondragón, el indomable, con los espectáculos.
1: ¿A poco sí fue campeón mundial de las escondidillas?
2: Yo sí quiero saber por qué nadie lo quería encontrar.
1: Pues lo dejaron ahí abandonado y nadie lo buscó. Digamos, ay, no. Ganó campeón.
3: Fíjense, hay mucha gente que crece traumada, oiga, por eso, porque ay, que pobre gente, la verdad sí me compadezco de todos ellos. Neta, o sea, hasta hoy en día todavía siguen con eso, oiga. No, suelten, vivan. Por eso son tan mendigos desgraciados y amargados en la vida.
1: ¿Ves? Te está yendo amargada a ti, Estefan.
2: A mí no, a don Bose, ¿no?
1: Y mañana que es tu cumpleaños todavía. No, todo.
3: Oh, happy birthday. No,
1: mañana. Todavía no. De por sí no la aguanto desde que toda la semana no la he aguantado y todavía.
3: Yo estoy ya juntando a los mariachis, oiga, para llevarle serenata a la Stephanie mañana. Bien perronzón. Ajá. Le vamos a llevar serenata.
2: Yo tampoco.
3: Al
2: creo.
3: Estilo. Oiga, al estilo que le llevaron serenata a un guardia. Le pongo en contexto.
1: Ah, caray.
3: Y es que, déjeme platicarle que hace unos días un influencer regiomontano de nombre Rey Monsiváis, bueno, fue encarado y agredido por un guardia de seguridad de un famoso hotel.
1: Sí lo vi. ¿Sí vio? Hasta el vato lo quiso agarrar así del brazo y el morro le dijo,
3: oiga, ¿qué nos está pasando como sociedad? Oiga, la verdad es que estamos cada día peor. Bueno, pues el vato iba grabando afuera de este hotel y se viene un guardia de seguridad diciéndole que no puede grabar. Y pues el muchacho, oye, pues ¿qué pasó? O sea, ¿por qué? Bueno, se hace palabras, pues ándele, oiga, que le están celebrando el seguridad porque hizo eso. Le llevaron una serenata.
1: ¿A seguridad?
3: Hasta serenata. Escuchen para que vean la serenata que le llevaron.

0: hombre, y el que no lo baile, y el que no lo baile. A ver, a ver, a ver, a ver, a ver, a ver, a ver, a ver, a ver, a ver, a ver, a ver, a ver, a ver, a ver, vamos, sería un gran honor para mí que el señor Mondragón cantara un mono de alambre para el show. Buenas tardes con el patrón. ¿Cómo la?
1: Buenas tardes. Qué perrón, oiga, imagínese qué perrón sería. Ah, es ahorita, yo pensé que mañana. Vamos a dejarlo para mañana, que es sábado, para que la gente nos escuche los sábados, como no tenemos rating el sábado, para que nos escuche.
0: Ay, ay, ay, mañana. Un monazo mañana, de alambre, mañana.
1: Que se haga viral en los monos de alambre, oiga. Vamos a hacer viral el mono de alambre.
0: Y si en su radio no pasan Buenas Tardes con el Patrón los sábados, exíjale a esa radio que nos pase los sábados también.
1: Y si no, ya de perdiz ya no, pues entonces escuche el podcast. ¿Dónde, compañera?
2: En Spotify, en Amazon Music, en Apple Podcasts, en Deezer, en YouTube, en donde ustedes quieran. Así como el señor Mondragón, díganle, Alexa, Buenas Tardes con el Patrón
1: sí, Podcast. Bien perro.
0: ¡Qué óvole! Señor Mondragón, díganos, coméntenos, porque hay mucha información. ¿Qué tenemos? ¡Más adelante los espectáculos!
1: ¡Más adelante! ¡Le tienen miedo! A famosa actriz venezolana, le cuento de qué se trata. Además, le desbaratan una botella de vidrio a famosa cantante, le cuento dónde.
0: No.
1: Ya volvemos con los monos de alambre.
0: Vamos a bailar. El mono de alambre.
1: Y al que no le guste, y al que no le guste, ¡qué chingazo!
0: Tranquilo, ya regresamos.

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0: señoras y señores. Este no es el mono de alambre, no. Es el cuerpo de gancho guamuchilero. Ulises Mondragón, el indomable.
1: Digo, para poner en contexto a la gente que nos está escuchando por primera vez, ¿qué es un gancho guamuchilero? Dícese de aquel artefacto.
0: Ok.
1: Largo, así largo, largo, largo.
2: Carrizo.
1: Largo, como un carrizo. Okay. Un palo así largo, largo, largo, largo, largo, largo.
0: Largo,
1: le ponías
0: largo, largo.
1: Un gancho en la punta.
0: Sí.
1: Y cortaba los guamúchiles, los árboles de guamúchiles que están bien altotes.
2: ¿Cómo va a cortar los árboles de guamúchiles? You idiot. Corta las roscas que dan los árboles de guamúchil.
1: No son los guamúchiles, pues, así le decimos nosotros.
2: Los guamúchiles.
1: Corta los guamúchiles.
2: No. O las pitayas.
1: Nosotros le decimos guamúchiles a las roscas también.
2: O las parotas.
1: Para que sepan.
3: ¿Qué?
1: ¿Qué óvole? Ahí está. Adelante, mi cuerpo de gancho guamuchilero. Jálese, viejo.
2: La verdad, usted la vergüenza de Estación Capoma.
1: Es que así le decimos ¿eh? Guamúchiles también. Que allá en su... Además, usted es de Francia, que usted anda de muy de rancho. Que no sé qué.
2: Oiga. Sí, señor, yo soy de rancho. Oiga, vamos a hablar ahora de Carolina Tejeda, esta mujer venezolana, actriz, conductora, ahora política.
1: Política.
2: ¿Se acuerda que la Chiquibombo, oiga, arremetió en contra de ella hace unos días, que hablamos, su amiga? Bueno, pues, ¿qué cree, oiga? Invitaron a la Carolina Tejeda y resulta que supuesta y alegadamente ella la va a suplir porque suspendieron a la Chiquibombo. Se habla, se rumora, por decir que Telemundo iba a correr a 500 personas. Bueno, pues ahora Carolina Tejeda a través de un video dijo que los cuatro que hablaron de ella le tuvieron miedo. Escuchen.
1: Válgame la canción, a ver,
4: Carolina. Hola, ¿cómo están? Bueno, aquí... de invitada, espero que busquen en las redes sociales todo lo que tenga que ver con la mesa caliente hoy, porque me invitaron. Por cierto, en realidad iba a debatir con el grupete este, los cuatro que trataron de humillarme y dejarme como como una ignorante del tema, pero aparentemente se asustaron.
1: ¡Tracas!
4: No quisieron debatir conmigo, se asustaron los cuatro.
1: Vale,
4: claro, cuando no hay argumentos, la gente se asusta. Me hubiera encantado haber debatido con ustedes cuatro.
2: Como usted cuando habló de los de Yaritza y su esencia y terminó haciéndoles entrevista.
1: Y usted andaba pidiendo entrevista y yo no dije nada.
2: No, yo nunca le pedí ni le pediré. Nunca, nunca en la vida.
1: Tengo pruebas que andaba usted de pilili pidiendo entrevistas.
2: Andaba a mí sí me gusta el chicken de Washington.
1: Andaba pidiendo entrevista. Oiga, nomás una cosa, un filtro más y le pongo un Walker State y su copiloto, adrenalina pura para su motor. Trae más filtro que un... Pero bueno, válgame la canción, ¿para qué se pelean?
2: Fíjese, pero es que vea hasta dónde cuando uno hace un mal comentario o el querer quedar bien o el dejarse llevar por el momento, oiga, las consecuencias que pueden pasar. Y lo digo por Chiquibombo.
1: Ay, pero...
2: honestamente la mujer, o sea, le pone el sazón a ciertos programas, pero también siento que se ha dejado llevar mucho porque sí ha hablado de más, que no estemos de acuerdo con ella, bueno, es otra cosa, pero ahí están las consecuencias, suspendida de por vida.
1: Saludos a mi amiga. Saludos, amiga.
2: Oiga,
1: saludos,
2: amiga. Vamos a terminar este bonito segmento al cual la gente sí le gusta, no como otros, con una cantante peruana. Fíjese, oiga, ponga el video, por favor, nárrelo. Y ahorita lo explicamos.
1: Bueno, está una cantante peruana, está cantando en un, como en un escenario. Y así como hace poco un video que se hizo viral en México de los dos de Tamaulipas que les tiraron con unos botes también. Pero a esta cantante, a esta mujer, le pegaron en la frente, pero fuerte.
3: ¿Qué?
2: O sea, sí, oiga, pero le quebraron la botella.
1: Feo. Una botella, le quebraron una botella de licor en la frente, literal, y sí, está muy, muy, está fuertecito el video, no crean,
2: Bueno, déjeme explicarle, oiga, que eso sucedió en San José de Chumbes, Ayacucho, Perú. La cantante de nombre Soraya B., bueno, pues ella fue agredida por una persona de nombre Agustín Prado Tenorio, quien fue señalado públicamente como el presunto agresor. Fíjense que a ella se le enterró la botella, o sea, le quebró la botella en los vidrios, le cortaron abajo del labio, lo cual tuvo que necesitar que la cosieran, los lentes se los quebró, le cortó la cara. Si yo siempre lo digo, si usted no quiere ir a un baile, oiga, aparte que va a pagar, aparte de que, bueno, va a sufrir con toda la gente que esté ahí y va a agredir, pues ¿para qué va? No, vayan. No,
1: quédense en su casa mejor. Los artistas, los cantantes van a hacer su jale y mucha gente, pues, ya la borrachera, se malentonan y pasan este tipo de cosas. Y ojalá que lo metieran al bote el amigo, porque la neta sí, está fuerte el video, señor Mudro. Está
2: fuerte. Muy fuerte. Si usted lo quiere ver, está en mis redes sociales. Búsqueme como El Indomable TV. Estoy en Instagram, mi única red social, ahí está ese. Y muchos más videos. Oiga, yo nunca subo estupideces a mis redes, jamás. Entonces ahí estamos, búsquenos. Oiga, por cierto, mañana, para que, aparte que voy a cantar el Mono del Hambre, le voy a platicar una influencer que murió y le voy a decir por qué, de qué forma.
1: No manches.
2: Quebró una muñeca. Nomás le voy a hacer un pequeño teaser. Quebró una muñeca, oiga.
1: Válgame la canción.
2: Ajá. Ya viene la pata peluda próximamente, así que vamos a calentar motores.
1: Próximamente. Oye, también los premios de la juventud, que me hable mañana. ¿Qué pasó?
2: Mañana, sí. Le voy a hablar de eso.
1: Ya regresamos. Te buenas tardes con el patrón. Sí, en su radio. No pasa en el show el sábado, exíjale a la radio que lo pase. ¡Adiós!

0: reporte del tráfico 4:15, autopista número 101 en dirección hacia el sur, viene a vuelta de rueda a la altura de Hollywood Boulevard hasta la intersección con el freeway número 10. Recuerda manejar con muchísimo cuidado y sigue disfrutando de buenas tardes con el patrón aquí a través de la que buena 105.5, 94.3 y 96.1.
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0: de agosto.
1: ¿Mitad de agosto? Casi, casi ya. Rapidísimamente, rápido. Ya, ya sé. Mañana es 15 de agosto. Que mañana, pues, es un día normal. Mañana. ¿Qué? ¿Estás? ¡Ah, no! Mañana cumpleaños de Estefan. No me acordaba. Es cierto, compañero. Mañana es su cumpleaños. ¿Qué planea usted para mañana? ¿Qué tramo usted para mañana su cumpleaños?
2: Ah, ¿no, no teníamos planes en grupo aquí? No, no, no hay alguna sorpresa. Yo reservé todo mi día para pasar con todo el equipo de Buenas Tardes con el Patrón.
1: Pues déjeme decirle que qué bueno que reservó. Este, nadie vamos a ir. Pero bueno. No, ya mañana no vamos a decir cuántos días cumple, pero de una vez, felicidades, mañana le vamos a festejar como se debe.
2: No te preocupes, patrón.
1: ¿Cuál Debbie? ¿Cuál Debbie? Dijo un chat. Pero bueno, plebada, esta es la festejancia del día de hoy, en este 14 de agosto, en vísperas del cumpleaños de la Stephanie.
2: Algo de estilo.
1: Tu mamá, que tuviste a punto de que tu mamá te pariera en su cumpleaños, ¿va?
2: Sí, ya andaba con dolores mi mamá en su cumpleaños.
1: Qué bárbara, desgraciada.
2: Hay que respirar un día y vámonos para afuera.
1: Fíjate, fíjate que mi carnal el Pollo, que hemos hablado mucho de él aquí en el show, nació el mismo día que mi mamá.
2: Ah.
1: Cumpliendo años, mi mamá ya pariendo a este. Pero bueno. ¿Cuántos días le faltaba a tu mamá para que te pariera en su cumpleaños?
2: Pues dos. O sea, ella es del 13, yo soy del 15. Ya,
1: casito, sí. casi le pasó rozando ahí.
2: Y tenemos una historia igual en la familia. Mi sobrino nació un día antes del cumpleaños de mi hermana.
1: ¿Neta?
2: Sí, él es del 14 y ella es del 15 también.
1: ¡Qué hubo! Así está la cosa, plebada. Este, mañana cumplen la Stephanie. Si te quieren mandar un regalo o algo, ¿dónde te lo pueden enviar? Pues de una vez, aprovecha.
2: Ay, no seas pedinche, patrón.
1: Jálate, viejona.
2: No necesitamos sus buenos deseos.
1: Arroba este punto castellano. Ahí ustedes.
2: Oh, ya soné como mi papá, tú.
1: ¿Qué?
2: Y así como de, lo material no importa. ¿Qué? Bien,
1: ¿cómo no, perra? Sí importa, sí importa. ¿Cómo no? Un regalito o algo, lo que sea. ¿Tiene?
2: Ya soné como mi papá, tú.
1: Ya te está perdiendo la edad. Día Mundial del Lagarto. Felicidades a todas las lagartonas que están escuchando el show. Buenas tardes con el patrón.
2: Y a los lagartones también.
1: Y lagartones también.
2: Lagartijas.
1: Oye, fíjate que ahí en Guerrero.
2: Te pusiste nervioso, ¿eh?
1: No, es que me acordé que en Guerrero hacen mucho el caldo este de iguana, que es un lagarto en sí, pues. Ajá. El caldo de iguana. ¿Nunca has probado el caldo de iguana?
2: No.
1: Saludos para toda la gente de la Costa Chica, la Costa Grande, de Guerrero, pues.
2: Ah, pero ¿qué tal el baile de la iguana?
1: No, el baile de la iguana. Pero comer iguana, yo me la digo. Saludos a toda la gente que les gusta comer los lagartos, día de los lagartos. Día Nacional de la Seguridad Social. Bueno.
2: ¿Seguridad Social?
1: Se, o sea, esto se refiere a. ¿Cómo lo puedes? Día Nacional de. Como, el día es como para tomarnos tiempo para reflexionar sobre el papel como miembro uno de, qué papel juega uno en la sociedad. ¿Ok?
2: Ok.
1: La seguridad social. Y el día de hoy es para pensar qué podemos hacer para mejorar nuestra sociedad y ayudar a aquellos que no están beneficiados en la sociedad. Es decir, personas que tal vez están pasando un momento complicado, un momento difícil, y cómo tú como parte de la sociedad puedes ayudar a mejorarlo. Como ayudar a un homeless, como ayudar a una persona que esté pasando por algo difícil, que no tenga ayuda social. Que aquí en Estados Unidos sabemos que hay muchas personas que no tienen ese apoyo, esa ayuda social que deberían, porque al final de cuentas somos humanos y todos formamos de alguna u otra forma, somos parte de esta sociedad.
2: Así es.
1: Pero pues bueno, hoy es día de la seguridad social. Día también de la eliminación de los tatuajes. Yo me quiero no eliminar este, pero sí me lo quiero tapar este de aquí.
2: ¿Qué es eso?
1: Porque es que no sé, ya cuando andaba ya bien locochón, ya no supe ni qué fue.
2: Son dos rueditas.
1: Son como dos lunas, pues.
2: Incompletas. Sí. Ay, parecen otra cosa.
1: Es lo que me han dicho, pues, pero por eso me lo voy a tapar este. Porque mi proyecto es taparme más el,
2: o sea, no
1: rellenarme más.
2: Porque ves que hay unos que los están eliminando vía láser o algo así, algo por el estilo, no sé mucho de eso, pero igual te lo puedes cubrir con otro tatuaje encima.
1: Sí, exactamente,
2: con otro tatuaje encima. De otra forma, no sé.
1: Yo, sí, por ejemplo, ahorita.
2: Me gusta mucho ver los tatuajes, pero no creo que me haría uno.
1: A mí sí me gustan machín ponerme y todo. Sobre todo, no, lo más le voy a decir una cosa, plebada. Nunca se van a poner tatuajes de su novia o de su pareja, porque ya son los que más se borran. Son los que más andan arrepentidos. Los tatuajes son permanentes.
2: Sí, sí.
1: Pero
2: sí.
1: Las personas cambiamos.
2: Oh, sí.
1: Por suerte.
2: Ah, qué filósofos.
1: Ya se pueden, ando bien, bien inspirado.
2: Ay, Dios.
1: Pero por suerte se pueden eliminar los tatuajes, ya.
2: Ahora,
1: ya hay técnicas,
2: sí,
1: para eliminar tatuajes. El Cristian Nodal se anda tapando varios tatuajes, se anda borrando varios tatuajes. Le anda batallando el morro, pero...
2: Es que el morro se puso también como...
1: Parecía este... pizarrón de kinder, ¿va? Pero bueno.
2: Digo, cada quien es totalmente libre de hacer con su cuerpo lo que quiera, es respetable, pero digo, de repente sí, ¿para qué te pones tanto si a los 5 minutos te vas a estar arrepintiendo?
1: Sí,
2: digo yo.
1: Oye, de taparse los tatuajes. Esto, buenas tardes con el patrón del show número 2 de la radio. Buenas tardes, no, de taparse, de eliminarse los tatuajes. Ya regresamos.

0: 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Buenas tardes con el patrón. ¡Ay!
1: ¡Ay! No sabe ni lo que va a decir Don Bosé, ¿no? Nomás en mente a lo puro güey, nomás ahí a hablar. Pero bueno, el mute de viernes. Me quedé con el entrado con mute de viernes. Hay una rola de viernes que no puede faltar. Sobre todo en las borracheras y en los karaokes que es esta, era guache. Guache, escuche nomás.

0: reggaetón.
1: No, es que... No, no. Es que la neta, en un karaoke no puede faltar esa canción. No hay novedad. Porque a la una la canta todo pulmón, aunque no le hayan hecho daño, pero esa rola es como que...
0: Ah, sí, seguro.
2: No, no te preocupes por mí.
1: Y yo me, no,
2: aquí todo sigue
1: y
2: igual.
1: Y lo mejor todo que me la hace. ¿Quiere que la cante, compañera?
0: No.
1: Pero mira, yo si la hubiera cantado con los cadetes, yo hubiera cambiado un poquito la situación o la letra.
0: A ver.
1: Mira, así dice la original.
2: No.

0: Chécate lo que dice.
1: De veras que todo sigue igual. Los cuadros cuelgan de las paredes como tú los colocaste. Tus sandalias están en su lugar. Y hasta tu bata de baño está donde la pusiste tú.
0: Pero yo me la imaginaba de otra forma, esa siempre.
2: ¿Ah, sí? A ver, entonces, ahí sí ya me da curiosidad. ¿Cómo te la imaginabas,
0: patrón? Yo me la imaginaba así, o yo la hubiera cantado así, mira. Los trabajadores de la televisión y la radio llevaremos a cabo nuestra 68ª Asamblea General Ordinaria del Consejo Nacional en Quintana Roo, inaugurando los trabajos del gobernador del estado. Con el respaldo de la Confederación de Trabajadores de México, avanzamos por un mejor futuro, comprometidos contigo por una superación social. Citatir, CTM. ¿A poco no se da más perrón así?
2: Ay, no,
0: pistear en Cancún, no, Quintana Roo, inaugurando los trabajos del gobernador del estado. Imagínate.
1: Lo único que ha cambiado es el espejo. Ahora, cada vez que lo veo, me refleja una figura con una
0: sombra. ¡Qué dolor le hicieron a ese amigo!
1: Y unas arrugas que empiezan a amenazar.
0: Homero Guerrero, Lupe Tijerina, los

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1: Atención familia, aquí el compa Gámez para preguntar.
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0: con el patrón aquí a través de La Qué Buena. Le recuerdo que el próximo 13 de septiembre nos vemos en Pico Rivera Sport Arena, donde tenemos nuestra fiesta de qué, compañera.
1: Fiestas patrias.
0: No se lo puede perder, 13 de septiembre nos vemos en Pico Rivera Sport Arena, un eventazo con un line-up que pronto se lo vamos a dar a conocer.
1: Ay, ya casi lo digo, pero bueno. Va a estar muy bueno, y además de que vamos a estar ahí disfrutando y obviamente celebrando las fiestas patrias, también vamos a tener muchos regalos, muchas sorpresas.
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1: Chulada. ¿Y cómo le hacemos para llevarnos este carro, patrón?
0: Facilito. Usted puede irse a anotar a cualquiera de las dos concesionarias, ya sea Nissan de Redland, Nissan de Orange, se va a anotar, ahí va a tener doble oportunidad de ganar. Pero también se puede anotar en la entrada de Pico Rivera el 13 de septiembre. Oye, está llegando, ya puede agarrar su boleto para participar.
1: Digamos, y suponiendo que yo soy una persona que quiero, pues, ahí echar mi boletito en Nissan de Redlands, también puedo ir a Nissan de Orange,
0: también
1: a
0: los dos.
1: Y es más, y todavía puedo llegar al Pico Rivera y volver a anotarme.
0: Correcto.
1: Ándale.
0: Más oportunidades tienes de ganar. 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
0: 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Así que, plebada, ya falta un minuto, bueno, 30 segundos para que dé las 5 de la tarde. Esto es Buenas Tardes con el Patrón. Yo te regresamos con toda la información de los deportes. Acuérdense que hoy es viernes de Código Misterio. Hoy con el proyecto Heart, más lo que vamos a hablar más adelante. Rigo Trejo con todo este mitotón que trae, que le quitaron la visa al hijo del expresidente Andrés Manuel López Obrador, Andy López Beltrán. Y lo que se están tuiteando ahí los líderes, no, la cosa está que arde. Voy al ID, y canción, y regreso con Max y sus bolas. 13 de septiembre, nos vemos en Pico Rivera Sport Arena, nuestro festival de fiestas patrias. ¡Ánimo, chavalada! Soy su compa el patrón. ¡Ya regresame!
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3: Buenas tardes.
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